0: fechas que se han jugado, no estamos hablando de un paso corto de esta copa, pero que ya con el pasar de los días, de las semanas, se irán incrementando. Así que lo que corresponde ahora es descansar, lo que decía un poquito, creyendo las palabras de Carlos Emilio Lampe, descansar. Mañana ya estarán trabajando acá en Ananta, tengo entendido, estarán de retorno, y bueno, acá harán trabajos de recuperación ya para el día viernes o sábado. Bueno, solo ya la logística nos la van a confirmar, estarían trasladándose a Sucre para poder enfrentarse ya a Independiente, que ya va a ser un partido que va a determinar si se mantiene o no la punta, porque obviamente estamos en igualdad de puntaje con Always Ready, así que hay que hacer todo lo posible por no soltar o no resignar puntos en este caso.
1: Así es, 3:00 p.m. el domingo va a ser el partido en la capital, un partido que va a ser durísimo para Bolívar. Siento que va a haber muchos más cambios, otro equipo yo creo que va a mostrar el profesor Restrepo. Y también, como dices, hay que cuidar la punta. Always también tiene su partido, un partido igual complicado que tiene. El Tigre igual de que está ahícito. Siento que el llegar a la punta, siento que no es lo más complicado. Lo complicado es mantenerse en la punta.
0: Así es.
1: Y bueno, ahora todos nos quedarán a hacer caer, pero Bolívar siento que tiene todas las armas y los jugadores estando a la altura, con la cabeza fría, pensando, haciendo las cosas bien, podemos llegar a ser campeones. Ya se ha dado este primer paso de llegar a la punta, ahora solamente nos queda mantenerlo.
0: Ahí está, ¿no? Algo que parecía para muchos inalcanzable cuando estábamos a 8 puntos y decían, ¿no? Y yo siempre me voy a pelear y discutir, discúlpenme, en el grupo o en algún otro espacio. Ah, ya, ¿para qué? Ya hemos perdido, ya no vamos a ser campeones, ya listo, ya denle la copa nomás, Always, y cosas por el estilo salían del propio hinche bolivarista. Ahora ya estamos ahí en la primera posición, y como dice Carlitos, la cosa es mantenerse, y justamente lo debemos hacer, no con, bueno, en este caso, no es solo méritos, sino también es resultados que seguramente tenemos, vamos a exigir y vamos a esperar en la ciudad de Sucre. Ya es hora de terminarnos, el tiempo se ha hecho corto, pero bueno, es importante hablar siempre del equipo más grande del país, con el programa partidario más importante del Club Bolívar. Muchas gracias, Carlitos. Será hasta mañana para ya estar pensando en el partido frente Independiente.
1: Sí, ya estuvimos analizando hoy día el partido que se jugó a las 3:00 p.m, un resultado de que al bolivarista siento que lo deja, no sé si tranquilo, pero con 3 puntos más. Ahora a descansar, ya mañana vamos a tener algo más, tal vez más vistoso de lo que va a ser el esquema que va a formar el profesor Restrepo para el día domingo. Ya vuelve el equipo, vuelve también Brandon, así que vamos a estar ya con todo el equipo completo. Y nos vemos el día de mañana para seguir analizando este partido crucial que se va a dar en el departamento de Sucre.
0: Muy bien, gracias, Carlitos. Gracias también a Alex, que nos ha hecho el aguante ahora. Agradecemos siempre su predisposición. Y conmigo será también hasta una siguiente oportunidad que hablemos del equipo más grande del país. Mi nombre es Sergio Gandarillas y ha sido un placer acompañarlos acá en Bolívar 24/7 Radio. Y continúe con la programación de Radio Éxito. Enseguida, el DJ de tu vida.

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0: ¿Cómo están? Good night, chicas. Good night. ¿Cómo andamos? Buenas noches. Buenas noches, un placer saludarlos, señores, ya acá en la cabina más importante, por supuesto, transmitiendo desde La Paz, desde la sede de gobierno La Paz, Bolivia. Miraflores es el barrio que nos cobija acá a pasitos de la avenida Butch, que es donde nosotros transmitimos con la señal poderosa de Radio Éxito Bolivia 93.1 para toda Bolivia y para todo el universo, para todos los lugares donde llegamos con esta señal. Pero increíble que tenemos de Éxito Bolivia 93.1, la frecuencia de los ganadores. Sí, señor, estamos ya listos. ¿Quién te hablas? Acá tu piloto. Sí, señor, Luis Jiménez. Es un placer estar con todos ustedes. Y estamos con mi partner querido, Fabián Andrés. Buenas noches. ¿Cómo estamos, maestro?
1: ¿Cómo está, Luisito? Muy buenas noches. ¿Cómo está toda la gente que ya está conectada a la radio? En el minibús, en el trufi, en casita, mientras se preparan la cena.
2: En el baño.
1: También, también. Llegamos ahí.
3: No vendas, pues.
1: No puede.
0: en todo lado, ¿no?
1: En todo lado, en todo lado. Estamos listos para poder acompañarlos en estas últimas horas del día.
0: Sí, señor.
1: Miércoles 2 de septiembre. Qué rápido avanza el tiempo. Y estamos a mitad de semana.
0: Sin, ¿no? Sin, como quien dice, sin despeinarte. Rápido, pasa volando el día.
1: Sí, más si estás ocupado haciendo muchas cosas, como que el tiempo pasa así. Más si estás, cuando estás aburrido, cuando quieres que pase el tiempo rápido, es como que avanza más lento. Pero cuando estás haciendo muchas cosas,
0: ajá,
1: se va como si nada el día.
0: Sí, sí, sí, desde todo punto de vista, ¿no? Y hoy lo sentí como si fuera fin de semana, te diré.
1: O sea, ya creías que era viernes.
0: Pensé que era como un sábado, un domingo. Es que la llevé a mi enana en la... más o menos era mediodía.
1: Ya.
0: A lo que era el zoológico de Mallaza.
1: ¿Te fuiste hasta Mallaza?
0: Hasta Mallaza, donde me acuerdo que nos llevaban pues de excursiones cuando éramos más jóvenes, ¿no?
1: Cuando eras escolar.
0: En el colegio. ¿O no?
1: Sí, sí.
0: Ha ido, ¿no? Era antes el zoológico. Uh-huh. El zoológico. ¿Cómo lo llaman? El zoológico de Mallaza, así se llamaba, si no me equivoco. Pero ahora ya tiene otro nombrecito, pues.
1: Ah, sí, ¿cuál es? Yo hace tiempo que no voy, así que...
0: No, yo también, mira, de años fui y el lugar se llama, mira, no quiero equivocarme, por eso lo estoy buscando bien para... Porque ya no es, pues, un zoológico. Ya no, para nada, ya no es un zoológico.
3: Entonces, papito, ¿qué es? ¿Dónde hemos ido? ¿Qué se llama? Pero hay animalitos.
0: Hay animalitos.
1: ¿Qué animalitos?
0: Y se llama, ahorita te voy a decir, si no me equivoco, es Vestipacos.
1: Vestipacos.
0: ¿Así es? ¿O me estoy equivocando? Ah, es el bioparque.
1: Ok.
0: Ya es un bioparque, ya no es el zoológico de Mallaza, es el bioparque municipal Vestipacos, esto en Mallaza, ¿no? Y nos comentaba, ahora es bien bonito, porque te llevan, mira, un poquito haciéndoles propaganda al lugar, porque creo,
1: claro,
0: que las cosas buenas
1: se comparten.
0: Y además que hay que, como quien dice,
1: recomendarlas
0: y recomendarlas,
1: sí, sí,
0: ¿no?
1: Sí.
0: No te voy a negar, no es pues un zoológico de, qué sé yo, de
1: ¿fuiste
0: de otro país?
1: ¿A Santa Cruz, al zoológico de Santa Cruz?
0: No.
1: Cuando yo tampoco, por eso como que tal vez podríamos comparar con eso.
0: De chiquito fui, y es que había pues más animales, ¿no es cierto? Incluso antes acá también podías ver leones, pero ya fallecieron los leones, ¿no? Y acá, por ejemplo, lo vi a la vicuña que la sacaron de Achumani.
1: Vico, la vicuña.
0: ¿Vico era?
1: Sí, Vico.
0: Pero
1: Vico.
0: Nos dijeron otro nombre, che.
1: ¿Ah,
0: le habían puesto? Le habían puesto el nombre de Manolo.
1: ¿Manolo?
0: Manolo, a la vicuña de la que estaba en el complejo de Achumani, a todos los atigrados, para contarles un poquito.
1: Manolo.
0: Todo un semental, dijo.
1: A la verdura.
0: Comparte el lugar con 5 hembras.
2: ¡Oh, my God!
1: Chocho de la vida.
0: Igual que yo, loco. Yeah. Sí, claro.
1: Está mamando.
0: Apenitas una, dices. Claro,
1: apenas está
0: el,
1: con una.
0: Con unita apenas. Pero bueno, mira. La llevé a la enana porque le encantan los animales.
1: Ya.
0: Esta adora lo que es el libro de la selva.
1: ¿Mowgli o a Mowgli?
0: A Balú.

0: 10 pesitos. Los pequeñitos hasta los de 5 a 10 años pagan 5 luquitas. De 5 abajo no pagan nada. O sea, si tiene tu nene 2, 3 años no paga nada. Vos como adulto pagas 10 pesos.
1: Okay.
0: Ingresas. Hay horarios en los que ingresas. Y un guía te hace...
1: el recorrido.
0: El recorrido.
1: Te acompaña en el recorrido.
0: Y empiezas a ver ahí de todo. Alpacas, llamas, vicuñas.
1: Ya.
0: Cóndors.
1: Ah, sí.
0: Y te cuentan un poquito de cómo son, por ejemplo, de los...
1: las características.
0: De los cóndores. ¿Cómo se dice? Cóndores.
1: Cóndores.
0: De los cóndores, por ejemplo, resulta que son animales monógamos.
1: O sea, solo tienen una pareja.
0: Una pareja, y es como que se conoce con la cóndor hembra. Y es para toda la vida.
1: Así somos los cóndores, para que veas.
0: Déjale. Y mira que tienen hijitos, un hijito, un huevo nada más, cada 3 años.
1: Ah.
0: Es como que la hembra se deja preñar, ¿no?
2: No sé si está bien dicho entre...
0: no soy especialista, pero vamos a hablar más bonito, ¿no? Porque también así nos hablaba él, entonces yo te estoy contando. Ahora, espero que se diga así.
1: okay.
0: Pero el cóndor tiene intimidad, ahí está, más bonito, más maquillado, con su pareja, que es una sola para toda la vida.
1: Ya.
0: ¿No? Y cada 3 años tienen un huevito. Y ese huevito tiene que estar bien cuidado. Y recién es que nace el polluelo cóndor, digamos, ¿no? Entonces, así te cuentan cositas bien bonitas, ¿no? Por ejemplo, los loritos son lo propio, son monógamos. Las vicuñas no. Por eso es la vicuña del Strongest.
1: Manolo.
0: 5.
1: Manolo, el semental vicuneño.
0: Pero miren lo que nos contaron allá, es que tanto bolón que hicieron, que ¿por qué no los han quitado? Si era nuestro amuleto de la buena suerte, la hinchada de 10 Strongest, ¿no es cierto?
1: Uh-huh.
0: Dice que los administradores le habían dicho, pero no está en su hábitat. Tráiganlo acá, va a estar en su hábitat. Lo hemos traído acá, está en su hábitat. Y ustedes construyanle un hábitat más bonita, les damos el lugar, todo. Una semana habían ido la hinchada. Después desaparecieron. Así son. Así son.
2: Pero después también la curva sur, ¿no? En los partidos así desaparecen.
0: No sé. Eso déjenselo para...
2: Éxito Sport.
0: Pero... él, por ejemplo, y nos hablaron, ¿no? Hay, por ejemplo, también, que hemos visto que me gustó, jaguares. 3 ejemplares. Yo los vi a los animales bien cuidados. Eso puedo rescatar del lugar.
1: ¿Y cómo se ve el hábitat? No sé, se ve cuidadito, el lugar está bueno. O sea, no vamos a decir que la gran cosa, me imagino.
0: No, perfecto, ¿no? Pero está mejor que cuando era zoológico.
1: Que como lo recordabas, claro. O como lo recuerdas.
0: Entonces... por ejemplo, los jaguares, muy lindos. Quería ver a los pumas, pero dice que son animales casi nocturnos, en la noche nomás como que salen, dice. No, los pumas, ay, dice que pumas. El oso estaba durmiendo en su cueva y no salió para nada. Entonces era como que tú veías su lugar vacío. Y ¿dónde está el oso? Puta, me has mamado hoy. Ay, debe estar, te decía el guía, ¿no? Entonces, flamencos.
1: Oh.
0: Vimos flamencos, vimos también ranas, tortugas, ¿no? Varios animalitos.
1: Anfibios, reptiles.
0: Te cuento que iguana, un yacaré pequeñito.
1: Yacaré.
0: Que convivía con las tortugas, pero ya lo iban a sacar porque ya estaba creciendo y se los iba a morfar a las tortugas. No, así, ¿no? Dentro de las cosas que vimos, monitos. Había una historia muy bonita de un monito que es un mono araña. ¿Sabes cómo son los monos araña, no?
1: Sí.
0: Mira que aprendes un poco, ¿no? Porque yo no sabía el tema de los monos, pero son monos araña, por ejemplo, no habían tenido pulgares.
2: El mono araña no tiene pulgar.
0: No tiene pulgar. Pero, como es Dios, la grandeza de Dios, ¿no? Le dio en la colita como unas... quinta mano.
1: Ok, para poder agarrar.
0: Como una quinta pata, digámoslo así, ¿no? Para poderse agarrar.
1: Oh,
0: y la colita le resiste todo el cuerpo.
1: El peso de todo el cuerpo.
0: Todo el peso del cuerpo al mono araña. Y resulta que

0: era una pareja. Había adoptado, porque y ni siquiera creo que es que era una pareja boliviana. Yeah. Había adoptado así en otros países. Tú sabes que ahí está Michael Jackson con su chimpancé, ¿no? Entonces, habían adoptado porque no tenían hijos a un mono araña. ¿Ya? Y el mono araña dice que ya comía hasta con cubiertos. A ese punto, porque ya lo habían tratado como su hijo. Y resulta que la pareja pasa un tiempo y decide tener un propio bebé, digamos, ¿no? Y lo logran tener después de esfuerzos y todo eso. Ya no vamos a hablar de esas cosas. Ayer ya suficiente. Después de esfuerzo, lograron tener su hijo.
1: Ya.
0: Y lo vinieron a dejar al monito. Lastimosamente, el monito ya había perdido toda sensibilidad con su hábitat. Los mismos monos arañas que hay ya no lo quisieron recibir porque no tenía ni el olor, ni tienen su propio olor, ¿entiendes? No lo habían querido recibir. Y el mismo monito se estaba adaptando y le está ayudando un mono capuchino, que le llaman, unos cafecitos bien peinaditos. Lo estaba ayudando un poco y estaban en un solo espacio y lo está ayudando. El monito es hasta le hace frío. Y tiene su mantita y se cubre. O sea, y tú, vos te cuentan la historia y todo eso, vos dices, mierda, ¿qué gente más insensible de donde sea, ¿no? Pero bueno, pero así, mira, imagínate cómo es la naturaleza, ¿no? Entonces vimos mi hijita chochísima, porque le gustaron los animales, ¿no? Y por eso lo sentí, porque me fui hasta Mayasa, me quedé ahí como unas, que te digo, unas 3 horas, yeah, ¿no? Y era como irme pues de campo el fin de semana, digamos, y después ya volví a mi casita, digamos. Entonces dije, es domingo, no, tengo que ir a trabajar. Y entonces así, hoy te cuento un poquito.
1: Hoy está bueno eso, tal vez un cambio en la rutina, una actividad totalmente diferente a la que podrías haber hecho un miércoles, ¿no? Exacto. Un buen miércoles.
0: Un buen miércoles, sí.
1: De aprendizaje, sí. De aventura, de generar recuerdos, está bueno eso.
0: Vayan, está bonito. Apoyen por favor a este lugar. ¿Y cómo lo apoyas? Yendo, pagando no es más que 10 pesitos. Hay parejas que van, ¿no?
1: Puedes proponerlo tal vez para la excursión con los niños, o sea, con el curso de tus hijos.
0: Por supuesto, ¿no? Con el colegio.
1: Sí.
0: Que vayan, porque aunque no creas, estos guías solamente están de lunes a viernes. Sábado y domingo nos dijeron, de martes a viernes, porque no atienden lunes. Lunes como que descansan.
1: Ya.
0: Y sábado y domingo es como que es libre. Entonces entran, claro, ya está prohibido darles comida. Tienen su área justamente de veterinaria. Ahora mismo muchos animales no estaban en sus espacios, en sus sectores, porque está pasando el invierno y los están en todo caso revisando, ¿no? Entonces vayan al Bestipacos, que es lo que conocíamos como el
1: zoológico de Mayasa.
0: En Mayasa. Y mira, te digo, yo pensé, por eso parecía domingo, porque todo ese sector de Mayasa, hermano, chancho a la cruz, pollito a la leña, chicharroncito cochala.
1: Mira vos.
0: Chicharrón, decía chicharrón de Vinto. Dios mío, chicha. Ni qué decir yo. O lecho, no, ya no, hermano. Entonces, vayan con la familia, pueden ir tranquilamente viernes, llévalos a los chicos, a los niños, para que vayan a ver un poquito de los animales y conozcan. ¿Sí? Es lindo conocer, ¿no? Es lindo conocer. Hay ñandús, por ejemplo.
1: Ah, no sabía eso.
0: Hay ñandús. Los cóndores son impresionantes, cómo levantan sus alas.
1: El plumaje.
0: Exacto, ¿no? Entonces, vayan. Yo creo que es importante y los tienen mejor. Es que ya es un bioparque y eso lo hace bonito, ¿no? Y eso se tiene que apoyar un poco porque están mucho viendo de que ya las personas no tengan. Pues yo, por ejemplo, tenía mi loro. ¿no? Se llamaba Matías mi loro, ¿no?
1: Yeah.
0: Entonces, pero no me daba cuenta tal vez el daño, cuando era chiquito, el daño que le hacía. Y me lo compré en el Chapicatu, pues, de Alacitas. Te ubicas que había un segmento, ahora ya no hay ese segmento en las Alacitas, pero había un segmento que era el Chapicatu.
1: Yeah.
0: Y en ese Chapicatu vendían, pues, perritos, loritos, monitos, tortuguitas, lagartijas, ¿no? Incluso la lagartija para la suerte, por ejemplo, ¿no? Y aquí, por ejemplo, te decían también y nos comentaban que iban mucho a la parte de Tiquina, de lago, para buscar las ranitas, que hay unas ranitas exclusivas que solamente las encuentras en Bolivia y en Perú.
1: Ok.
0: Ah, y dice que muchos hombres lo utilizan esa rana o las compran para hacerse licuados.
2: A la miércoles, licuado de rana,
0: porque supuestamente es como un Viagra. Si no te anda funcionando, pero eso es completamente falso, decía el guía, ¿no? Algunos lo deben hacer. De hecho, alguna vez si has ido a Tiquina, antes te vendían anquitas de rana, que era para comerlas, digamos, ¿no? Y pero ya no, ahí está prohibido, ¿no? Pero en algunos lugares sí encuentras anquitas de rana, ¿no? Entonces, esas ranitas son bien interesantes porque no son como las ranitas normales. Se estiran y parece que tienen membranas en todo el cuerpo. Se ambientan un poco donde están, digamos, una piedra, y ahí se vuelven negras.
1: Se mimetizan.
0: Se van a otra piedra que es medio plomas. Bien interesante. Vayan, es bien bonito.
1: Conozcan.
0: En vez de estar yendo al... que se llamaba ese boliche que estaba viendo que lo quieren, que lo clausuraron, que no lo clausuran, al play, ¿qué se llama? Luna Park.
1: ¿Dónde es eso? ¿En el Alto?
0: En el Alto, en vez de estar. Vayan al Bestipacos, al Bioparque.
1: Al Bioparque Bestipacos.
0: Con la familia. Está muy bueno, te diré, está muy bueno. Bueno, así nomás comentándole un poquito. Y la invitación para que pueda visitar ese lugar. Nos vamos a una primera pausa. Enseguida estamos de retorno con más acá en la radio, en la frecuencia de los ganadores. Obviamente, es Radio Éxito.
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0: los Starship.
1: Qué buena banda.
0: Sí, señor.
1: Me recuerda mucho a soundtracks de películas.
0: Son buenas.
2: Sí, sí, sí, sí, sí.
0: Muy bien. ¿Qué canción? ¿Qué año? 91, creo, ¿no?
3: No, más antes.
0: ¿79?
3: No, tampoco tanto. Yo digo muy ochentoso, es un éxito muy ochentoso. Puede ser del 1985, 86 más o menos.
0: Ah, bueno.
3: Ahorita voy a concretar el dato.
0: Ok, ahí está. Con buena música a esta hora también para que usted pueda disfrutarlo. Claro que sí, en la frecuencia de los ganadores, por supuesto. Estamos felices de poder estar con todos ustedes acá en la radio. Bueno, ¿qué tal su día, mi querido Fabián? ¿Qué hiciste? ¿Qué tal las clases en la universidad? ¿Han cambiado mucho las clases? En mi época las clases en la universidad, hermano.
3: Dime.
0: No sé si si eran tan todavía no eran tan tecnológicas, te diré. Solamente cuando nos íbamos a la por decirte al área de las computadoras.
3: De diseño.
0: Informática, ¿no?
3: Claro. Edición.
0: AutoCAD, por ejemplo, nosotros.
3: Ah, manejaste AutoCAD.
0: Claro.
3: Ah, bueno, como arquitecto, digamos.
0: Exacto, Archicad, AutoCAD, digamos. Pero después uno que otro de mis compañeros sí tenía, por ejemplo, su laptop, ¿no? No eran todos, ¿no?
3: En ese momento era un lujo tener un laptop.
0: Claro.
3: Y más para la U.
0: Tú ibas y como, qué Rick Ricón, hermano, sacabas tu laptop.
3: Mientras los demás utilizaban lápiz y bolígrafo. Hoja y bolígrafo para hacer sus apuntes, un cuadernito, una carpeta, un cartapacio.
0: Típico era encontrar a alguien que te decía, che, carnal, ¿me puedes prestar tu laptop mañana para que mis diapositivas pueda desde tu laptop así más fácil? Porque la compu no sirve de esto. De la facu.
3: Como en muchas universidades. Equipos obsoletos.
0: Sí, ¿no? Porque, pocos tenían la posibilidad, pero a medida que fue pasando el tiempo, yo me di cuenta dentro de la carrera que ya casi...
3: La mayoría.
0: Un día estabas llegando, ¿no?
3: Al último año
0: ya veías que muchos podían comprarse su laptop. O incluso aparecieron ya las tablets, ¿no?
3: Ah, las primeras tablets.
0: Sí, las primeras tablets que eran, listo, sencillísimo. Y podías, digamos, desde ahí, muchos hacían sus apuntes. ¿Y cómo anda ahora la onda? ¿Cuál es la tecnología que existe en las clases de la universidad? Porque mira, te estoy hablando de años. Te estoy hablando de que no piso universidad.
3: Ni pienso pisar, dices otra vez.
0: Ni pienso volver a pisar. Pero
3: ahora lo que está de moda, bueno, no de moda, ¿no? Pero lo que es más utilizado, el recurso más utilizado es la inteligencia artificial para poder revisar tus trabajos.
0: ¿El ChatGPT?
3: El ChatGPT, hay Gemini, hay diferentes IAs con las que uno puede trabajar dependiendo también al área, a la carrera que uno va cursando o quiere cursar. En los colegios te diré, hablando de la universidad, tal vez netamente, no ha cambiado mucho en mi universidad porque el pensum sí sigue manteniendo así de viejo. Hay muchas cosas que no han cambiado que tal vez me decepcionan a mí un poco de la UMSA. Pero tengo otros amigos conocidos en universidades privadas que hay un manejo tal vez más práctico de ello. Y como que en ese desfase uno hace también lo que puede. Claro. Con lo que tiene. También no se puede ir quejando.
0: Porque también eso te invita a que uno sea multifacético, ¿no?
3: Sí.
0: Que como que a veces cuando
3: está bueno también manejar la teoría, porque ahora te diré, hasta eso ha bajado. El que uno pueda leer, la correcta comprensión. Yo veo en clases a muchas personas que no participan, se quedan callados.
0: A ver, a ciencia cierta, y que tú lo has palpado y tal vez lo has utilizado.
3: Dime.
0: ¿Cuán
3: útil?
0: No, ¿cuánto de credibilidad le puedes dar a la inteligencia artificial? O sea, ¿Es de verdad 100% real, correcto lo que te dice o no?
3: Ese en base a recopilación de datos, yo no siento que lo es todo, porque sería un concepto globalizado, pero muchos tienen una diferente perspectiva y demás. Hay entre eso tal vez escritores, propias personas que difieren tal vez de lo que te dice o que van a diferir, pero no muchos la cuestionan. Entonces, muchos toman como verídica la información que te lanza.
0: Porque mira, cuando...
3: Porque en cierto punto hay datos, digamos, como tal, generales, ciertos.
0: Porque yo me he dado cuenta una cosa, ¿no? Cuando tú, por ejemplo, le preguntas algo, claro, te lo busca y te saca una información. Y solamente lo que hace es hablarte como si estuvieras hablando así, como vos y yo. Pero cuando tú le corriges algo, ¿no? Por ejemplo, en cualquier punto, ¿no? Y le dices, qué sé yo... Ponte, a mí me pasó una vez.
3: Ya, a ver, cuéntame.
0: Quería saber la hora del partido del Bolívar, ¿ya? Y le puse, esta semana, ¿qué hora juega el Bolívar? Hora boliviana y hora Estados Unidos, le digo, ¿no? Para ¿a qué hora juega? Y él me pone buscando, ¿no? El Bolívar juega esta semana el martes, ¿ya? Y yo, martes, decía a las 20 horas, ¿ya? O no sé si me puso lunes y el partido fue martes. Pero lo que es que yo dije, pero no que juega martes. Ah, tienes razón. Buscándolo bien, juega el martes. Entonces, entonces era como para decir, ChatGPT, déjate de joder. ¿Por qué te pregunto? Digamos, ¿no? Entonces, si en una macanita mía como era, ¿a qué hora es el partido?
3: Ajá.
0: No me pudo dar una respuesta
3: clara.
0: Cierta, clara. Entonces imagínate en cosas, ¿no?
3: Más profesionales.
0: Entonces por eso mismo yo me puse a dudar, ¿no? Y escuchaba algunos, en este caso, personas que ya opinaban sobre el ChatGPT principalmente, que es algo que utilizan casi todos, y decían, es que no lo va a hacer todo el ChatGPT. Lo que hace es buscarte información sobre el tema que tú le estás hablando. Pero hay una cosa que es muy importante, ¿no? ¿Cómo buscas? Tiene un nombrecito, ¿no?
3: ¿Cuáles son los prompts que utilices?
0: Exacto, esa es la clave. Porque si tú le pones ahí, ¿cómo conquisto una ñata? O sea, a tu léxico, ¿no? O sea, hasta te va a buscar el significado de ñata, ¿no?
3: Puedes encontrar esqueletos o restos humanos
0: en el cementerio, pero no te aconsejo de ir a hacerlo.
3: Pero mis normas me impiden recomendarte que lo hagas.
0: Exacto, ¿no ve? ¿No ve? Entonces, por ejemplo, yo le preguntaba, yo me quería traer limpia carbonilla,
3: okay,
0: de Estados Unidos. Yo le preguntaba, primero le pregunté, chat, ¿me permiten llevar en la maleta? Primero, ¿cuál es la mejor limpia carbonilla que puedo encontrar aquí?
3: Ya.
0: En Estados Unidos. Y me lanzó un nombre, no me acuerdo, Power no sé qué, que te costaba, hermano querido, $8.
3: El más top.
0: Sí, $8. Porque allá algunas cositas te cuestan baratas.
3: Ya.
0: Para lo que puedes ganar allá, digamos, ¿no? Yo decía, $8, donde me compraré y llevo, digamos, ¿no? Pero me dijo, pero ojo, que en el vuelo no te van a permitir entrar. O al revisar, no puedes llevar esos líquidos que son inflamables, ¿no? Entonces yo dije, ¿y si lo oculto bien? No, o sea, no te recomiendo porque por...
3: Si lo oculto bien.
0: ¿Cómo podría, o cómo podría hacerlo pasar, digamos, ¿no? Y te decía ahí, no, lo más recomendable es que no te arriesgues, porque por $20+, imagínate que te hagan perder el vuelo. Okay, entonces, te anda, pues no puedes ir en contra de su verdad, ¿no es cierto? No, tampoco te va a incitar a que tú puedes, no puedes preguntarle a él, ¿cómo robo un banco? ¿No? O sea,
3: ¿cómo me puedo meter al Banco Central? ¿Cómo puedo hacer la Party 2.0?
0: No te va a ayudar, no te va a ayudar, ¿no es cierto? Pero mira, como te digo, si tú me dices que están utilizando mucho ahora los estudiantes, ¿cómo saber si es, si es cierto, si están yendo por el camino correcto? Deberían, es que, enseñarte todo.
3: Es
0: manejar.
3: Que no solo en la universidad, hoy lo notaba en los anuncios que hay en las calles, en el Prado. Parte del gran letrero, o sea, alguien que tal vez percibe, nota que muchos de eso está diseñado por inteligencia artificial. ¿Dónde queda la creatividad de un diseñador?
0: Lo mismo que publican en los Facebooks, ¿no? Para promocionar, digamos, tu empresa, todo ya lo estás haciendo con IA.
3: Sí.
0: Y se nota, y manejan casi un mismo formato.
3: Un mismo prompt.
0: Entonces, cambia directamente solamente el nombre de la empresa.
3: O colores, ¿no? Y los colores.
0: Exacto.
3: Entonces, pero el formato es bien similar, por eso yo ya me doy cuenta cuando está hecho por IA, sí, y cuando no. Yo prefiero mil veces un cartel que esté hecho con cartulina y marcador azul o negro a un cartel hecho con IA.
0: Sí, no, porque se nota.
3: Sí.
0: ¿No? Yo estaba viendo, por ejemplo...
3: Es que ¿dónde está el arte? El arte es humano, es una característica de los humanos, el poder crear, imaginar.
0: Claro, el mismo lenguaje de la imagen, el lenguaje del color, por ejemplo... Que se maneja bien los diseñadores, principalmente los diseñadores gráficos, pero ahora la mayoría es como decir, ya no te necesito. Si antes le pagabas a un diseñador gráfico para que te lo haga bien bonito, ahora es como decir, no, ¿por qué le escribo a la IA y chunchun ya me lo hace?
3: Como
0: y,
3: quiero.
0: Y te sientes conforme con eso, cuando si te das cuenta ya mucho...
3: Y tiene imperfecciones la inteligencia artificial.
0: Y lo carga mucho el bannercito. He visto muchos banners de así, de por decirte, este fin de semana, en tal discoteca.
3: Gran pollada.
0: Gran pollada, gran fiesta, bailable. Lo mejor del reggaetón.
3: Lo más 90.
0: Lo más 90, sí. Pero bien cargado. Entonces, incluso tú miras y dices, puta, va a ser una fiesta chocha, digamos. Perdón, ¿no? Perdón. Sin
3: necesidad de ofender.
0: Sin ofender, ¿no? Va a ser, ¿qué va a ser? ¿Qué pasa? ¿Qué pasa? Esto, dices, ¿no? ¿Ves? Entonces, mira que no lo había sido todo la IA, ¿no?
3: Y es lo que dices, ha llegado un punto de saturación. Es una herramienta, no es como que dices, ya listo, acá ya está hecho todo mi trabajo.
0: Que te lo puede, te ayuda.
3: Claro, y como notas, digamos, en los todos, yo digo, lo veo en los banners, claro, hasta se puede ver, pero no sé... Es como se vuelve tan común, tan igual, que lo ves en todos lados y dices, ¿dónde está la identidad? ¿Dónde está acá el poder diseñar algo diferente?
0: Sí, totalmente.
3: Imaginar algo nuevo.
0: Bueno, entonces así están las clases.
3: Así, después, mi perrita se enfermó el fin de semana, tuvo una complicación veterinaria, tuvimos que llevarla... de emergencia a la casa de la mascota. Sí.
0: Bueno.
3: Y está en esa recuperación con tareas y mucho. Ando ahí medio ocupado. Pero eso no quita que tengamos las ganas y las pilas bien puestas para que hoy, para que tú, que estás del otro lado, te lleves lo mejor de nosotros. Muy con canciones, noticias, experiencias y mucho chiste, señor.
0: Sí, señor. Así que. Vos que estás recién escuchando la radio, vos que estás en el Trufi, un abrazo a mis amigos de los Trufis que van a la calle Consata, Villa Fátima, a los Trufis que van al Pedregal,
3: al Sindicato Litoral.
0: Siempre veo que nos escuchan. El mismo minibús, los tres días que vine en el mini,
3: ya
0: escuchando Radio Éxito 93.1. Vamos, carajo. Sí, señor, estás acá en el show del DJ, por supuesto. Y como siempre, nos quedamos hasta las 11:30 y un poquito más. Así que no te preocupes. Oye, qué linda canción.
3: The Outfield.
0: Qué lindo.
3: Todo el amor del mundo. All the love in the world.

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0: Yeah. Estamos de retorno, señor.
1: Ok, acá en la radio 93.1, baby. Completamente en vivo en esta noche,
0: sí,
1: de miércoles.
0: Señor. Sí, señor.
1: Junto a Chaka Khan de fondo. Ain't Nobody.
0: Qué linda canción, ¿no?
1: Uh-huh. A ver.
0: Con esta canción le voy a mandar un gran saludo a mi...
1: ¿A quién?
0: A mi enana hermosa.
1: Oh.
0: Onisita,
1: la
0: bella.
1: Oni.
0: Sí, Oni, mi amor. Está escuchando la radio en este momento. Le mando un besote a mi hijita bella. Lloró, dice, cuando le dejé dormidita.
1: Ah, ya. Yo... Estaba cansada, pues, después de pasar casi toda la tarde viendo animalitos.
0: Sí. Claro. Pero yo estaba orando para que se pueda dormir, o sea, pueda quedarse dormidita toda la noche. Pero no, se levantó. Ahora, ¿hasta qué hora la tendrá su mami? Le mando un beso también a mi esposa, a Carito, que ni modo, le toca...
1: ¿Tocó?
0: Le tocó estar despierta un poquitín más. Ni modo, está tremenda mi hija. Porque ya son sus terribles 2 años.
1: Y espera los temibles 3.
0: Dice que baja un poco, a los 4, otra vez.
1: A los 4, no...
0: ¿Tú nunca has tenido hermanitos pequeños?
1: Sí, pero...
0: ¿Pero no te acuerdas, digamos, sus berrinches? ¿Sí?
1: Claro, éramos también contemporáneos. Me llevo con mis hermanos menores, ¿cuánto? ¿2 años? ¿3 años?
0: No mucho.
1: Sí, no mucho. Es como que a la par, crecimos a la par.
0: Jugaba normal, ¿no?
1: Sí, sí, sí.
0: Claro, los que han tenido hermanos pequeños.
1: Una diferencia tal vez así de 7 años, 8 años. Hay quienes dicen, tengo mi hermano de 2 añitos. ¿Vos cuántos años tienes? 22.
0: 22. Claro, por ejemplo, yo tuve a mi hermanito menor, al
1: Pablito.
0: Al Pablito. Y él era pues chaparrín, o sea, era chiquitito. Pero no conviví mucho. Entonces, por eso es que no sé si habrá sido berrinchudo. O no.
1: Ah, ok. Como que no viviste esa etapa.
0: No viví esa etapa. Según mi papá no era tan berrinchudo. Ahora es adolescente, cojuta, ya sabes. Mi pobre papá debe...
1: Más canas blancas.
0: No, ya está.
1: A la testa de Don Alfredo.
0: Ya está blanquito total, hermano.
1: Ya, ya.
0: Le queda bien, te diré, ¿no? A algunos les queda bien las canas.
1: Claro, pero a estar pelón.
0: Así que, no, yo ya me estoy cuidando, hermano. Mañana me voy a hacer una...
1: ¿Injerto, implante?
0: Muy caro.
1: ¿Muy caro?
0: Unos masajes de, ¿cómo se llama el otro?
1: ¿Minoxidil?
0: De minoxidil. Bueno, hablando de cosas un poquito que suceden dentro de nuestro país. Mirá que... estuve revisando un poquito el tema de los precios de las cosas. Ayer te comentaba un poco, ¿no?
1: Sí, sí, sí.
0: Y está como para que esta semanita uno pueda comprarse cositas, te diré.
1: Sí, sí. Veo mucha gente adquiriendo sus maplecitos de huevo.
0: Sí.
1: Al venir a la radio venía muchas personas volviendo de hacer las compras, de hacer el mercadito. Porque sí, hay cosas que están estables. El precio del pollo, por ejemplo, el kilo del pollo, a diferencia que estaba la anterior semana, 22. Que ahora está 16, 17.
0: Puedes comprarte, ¿no? Unos 2 pollazos.
1: Listo.
0: A congelar.
1: El fin de semana te preparas un buen chicharrón en casa con toda la familia.
0: Qué rico.
1: Chicharrón de pollito.
0: Qué rico. Todos tienen, hasta para el chicharrón tienen, ¿no? Sus, ¿cómo se dice esto? Sus secretos.
1: Su sazón.
0: Su sazón, ¿no? Bueno, ahí está. Sí, yo justamente eso estaba revisando, estaba viendo un poquito y dije, hay que aprovechar estos días porque, ¿quién te dice? No, uno ya no sabe.
1: En cualquier momento
0: sube,
1: se disparan las cosas.
2: O se va todo al carajo. A veces puede ser así, ¿no? ¿Cómo no?
1: A veces.
0: ¿Cómo no?
1: A ver, el número de WhatsApp también está habilitado de la radio para que la gente se contacte con nosotros. 6414-7307, 6414-7307.
0: Ahí está, para que puedas participar.
1: Nota de voz, mensaje de texto.
0: Exactamente.
1: Lo que quieran. ¿Quieren saludar al DJ? ¿Quieren felicitar a alguien que tal vez cumple años en septiembre? Es momento de hacerlo.
0: Pueden hacerlo. Aprovecha el número nuevamente, por favor, querido Fabiancito.
1: El 6414-7307, 6414-7307. A ver. Ya hay mensaje por acá. Dicen, hola muchachos, ¿cómo están? Buenas noches.
0: Muchacho.
1: El programa está bueno como siempre.
0: Gracias,
1: saludos.
0: Papá.
1: Saludos, saludos, Luchito y Fabián. Atentamente, Pedrito.
2: ¡Saludos!
0: ¡Saludito, carajo! ¡Qué belleza! Oye, ¿cómo está Percy? Todo bien, mira, malcriado. Cara de dengue, ayer he escuchado su programa. Ahora hablaremos de otra cosita rica.
3: No, no, no, no, no, ya no, ya no. Ya no, el Denny se pasó, hermano.
1: Le dio con todo, con la tutti.
0: Me van a criticar, he dicho. Ya no, ya no, esos programas hot.
1: Esas charlas que salen.
0: Oh, y el pichón vino recargado. No sé si durmió en el sillón, ¿no? Habrá que preguntarle.
1: No, no sé, no sé. A ver, dice, ¿qué tal Luis cuando volvió Pue? Dice,
0: lunesito, papá, ya estamos. Y estamos en vivo y con todo el power.
1: Ok, ok, 6414-7307. Me íbamos a revisar cómo están los hechos noticiosos en Éxito Noticias. Repasando sí, los principales titulares, ¿qué podemos encontrar?
0: A ver,
1: ¿hay póngame, alguna novedad?
0: Póngame música de noticiero. Esa onda puede ser, ¿no?
2: Claro, ¿por qué no?
0: Pam, pam, pam, una onda de un fondo musical de noticia. A ver, ¿tiene por ahí?
2: Claro que sí. A ver, dame un segundo, voy a buscar mi carpetita si todavía.
1: Debe estar ahí, debe estar ahí.
2: No, debe, no, debe haber, ¿no?
0: Debe estar. Una canción así que diga urgente.
1: Lo más urgente.
2: Lo más urgente del país.
1: Lara ahora hace de las suyas.
2: Uy, yeah. Lanza una nueva.
0: Ahí está.
2: En otras informaciones, me corté el cabello. Lo raro es que me cobraron casi 30 bolivianos. Lo que antes me valía 15 pesos, ahora 30 bolivianos.
1: ¿En el mismo peluquero?
2: Vaya que el peluquero no tenía un dedo. Entonces, la pregunta es, ¿el corte era completo?
0: No, la pregunta,
2: ¿es bueno en esta temporada hacerte peluquero? Sí, 30 lucas.
1: ¿Dónde? Imagínate. ¿En el lugar donde te cortabas siempre o cambiaste de lugar? ¿Dónde te, no, te cortaron?
0: Donde siempre. ¿Dónde siempre?
1: ¿Dónde te cortan?
0: Generalmente me cortaban en la Santa Cruz. Esta vez me cortaron.
3: Pasa, papito, te vamos a hacer, o sea, corte.
0: Me hacía cortar en la Santa Cruz.
3: Te vamos a teñir, papito, pasa, pasa.
0: Y, sí, no.
2: El edificio Santa Anita.
0: No, pero... Hey, hola, papi.
1: Papucho, ven, corte.
0: Lavado gratis.
2: ¡Ay!
0: Con espuma. ¡Ay! Pero, antes me cortaban a 20 luquitas.
1: Ya.
0: Ahora, 30 luquitas.
1: Está bien, hay quienes hacen cortar a 60 bolivianos, viejo. Y ni siquiera claro, es el gran corte, te diré.
0: Y con el gran Diego Llana. Sí, seguirá vivo. Yo me acuerdo que tenía un auspiciador cuando hacía el programa de televisión.
1: Ya.
0: Que eran, pues, Diego Llana. ¿Sabes dónde queda su lugar?
1: ¿Dónde quedaba el local?
0: En la calle Cochabamba. Esto es de tránsito.
1: Okay,
0: más
1: okay,
0: abajito, una que sube, donde está la UTV.
1: Ah, ya, ya, ya, ya, ya.
0: Ahí, arribita. Ahí, ahí, Diego y Ana, ahí me cortaban. Pero ya no sé si seguirán, ¿no?
1: No, ellas se han divorciado. Ahora es barbería Diego, estilista Ana.
0: Creo que no. Creo que no eran marido y mujer. Creo que eran hermanos.
1: Ah.
0: Porque Diego, Diego.
1: Yeah.
0: ¡Grande Diego!
1: Ah, perdón. Estilista Diego, barbería
0: Ana. Bueno, está bien. Pero, entonces ahora hacerte peluquero está bien.
1: Es rentable el negocio. Está bueno. Y además ahora ya no está de moda el raparte corte cero. Ahí. Ahora hay cortes ya con el pelo más largo.
0: Sí.
1: Cortes alt money.
0: New York, así se llaman.
1: Así se llama, viejo.
2: Los cortes de esta temporada.
1: Los cortes de esta temporada.
2: Antes era talco.
0: ¿Tal como?
2: Tal como te levantaste.
0: Ah, sí. Ahora tienen hasta nombre, ¿no? Hazme un
1: high
0: life. Miércoles.
1: Un high fade, un tupper fade, un low fade.
0: Miércoles. ¿De dónde sacan tanta plata?
1: No sé, pues viejo, TikTok. Ve ahí, ve dónde se inspiran.
0: Bueno, bueno. La cuestión es que el corte te salió carísimo. Así de frontón.
1: Ah, la verdad.
0: Me salió caro. Bueno, bueno, así nomás tiene que ser. Oye, ¿qué pasó? ¿Qué pasó? ¿Qué pasó? Vamos ahí. ¿Qué te lo pasó, papá?
2: En otras informaciones.
1: Ahora sí, las noticias.
2: Ahora sí, las noticias del momento. Escucha muy bien esta. Aprueban en grande. Sí, aprueban en grande. Y detallen el proyecto de ley antibloqueos.
0: Escucha esa. Tras escuchar las posturas de los legisladores, el Pleno realizó la aprobación definitiva de la iniciativa. La Asamblea Legislativa Departamental de Santa Cruz llevó adelante la sesión para tratar el proyecto de ley antibloqueos, una propuesta normativa orientada a resguardar los derechos a la libre circulación, el trabajo y la seguridad alimentaria en la región. Durante este proceso, la presidenta del órgano deliberante encabezó el tratamiento de la Ley Departamental de Prevención, Coordinación Institucional y Atención de Contingencias Antibloqueo de vías. Oye, ¿qué tal esa?
4: Está bueno, pues.
1: Está
4: mierda,
1: bueno, ya era hora.
4: ¿Tanto lo joden al país o no?
1: Sí, sí, tal cual.
4: Bien, de una vez hay que hacer una ley. Al que bloquea, listo, multa. Pero una multa que sea, que lo haga, que le duela, ¿no?
0: Y mira, ¿qué tendrá,
1: es
0: no?
1: Es que hay momentos y momentos. Claro. Uno puede tener acceso a la libre protesta, de poder exigir, de poder hacerlo, pero de manera pacífica. Y acá yo creo que se ve mucho en juego esto de, no sé, el usar dinamitazos, el bloquear con petardos. O sea, cuando se intensifican las movilizaciones, hay agresiones, hay momentos de tensión donde hay heridos. Se produce herida, entonces...
0: Se paraliza el país, hermano. Se paraliza. Uno no puede ir a trabajar. Una vez si no tiene, por decirte, una tiene una cita médica.
1: Sí.
4: No, pues no llega, ¿no?
0: No llega.
1: O se posterga, o se cancela.
0: Claro.
1: Imagínate los pacientes, los que tienen un tratamiento, los con enfermedad base, que tienen que ir tal vez 2 veces por semana, 3 veces por semana al hospital... O visitar un especialista, que es muy difícil poder sacar una ficha o tener acceso. Y al colmo te reprograman y tu siguiente consulta es de acá 3 semanas.
0: No, y mira que...
1: Los insumos médicos también.
0: Sí, claro. Y todo sube. ¿Te das cuenta? Hay bloqueos ahí. Es un golpe directo al bolsillo del...
1: A la especulación.
0: También. ¿No? Y lo malo se aprende. Porque incluso cuando hay temas de, no solamente del país, universitarios o de cualquier tema, ya, bloqueemos, ya, jodamos, ¿no es cierto? En la misma casa hay bloqueos, te digo. No tal vez que bloquees tu casa, pero, digamos, alguna vez por decirte no has estado de acuerdo con algo que estaba de acuerdo, que tu papá ha determinado y que tú le has puesto la ley del hielo.
1: Eso es un bloqueo.
0: Tú y tus hermanos.
1: Bloqueo.
0: Yeah. No, papi, no vas a entrar al baño.
4: ¡Qué yeah. cosa! ¡Yo pago, carajo! ¡Que no voy a entrar!
0: No ve, pero sucede que, por ejemplo, cuando te enojas, como que dejas de hacer algo. ¿No te ha pasado?
1: Depende en qué momento también, digamos.
0: A mí me pasa.
1: Como que puedes estar conduciendo, dejo de conducir.
0: Yeah. No, por decirte, no sé por qué me da, está mal, no lo hagan, nunca lo hagan. Okay, pero, por ejemplo, cuando yo me enojo en algo, es como que dejo de hacer algo en casa, Dios. Por decir, tenía que limpiar baños. No
1: me
0: limpio.
1: Cago, ya, me
4: al contrario, me
0: está mal, es una forma de protesta.
1: Ah, ya.
0: De bloqueo.
1: De hacer notar que estoy molesto.
0: Bueno. Bueno, así andamos también en el país y por qué no, ¿no? Pero bueno, espero que esta ley antibloqueos pueda darse en todo el país, porque los que están promoviendo esto en la Asamblea Legislativa Departamental de Santa Cruz. Ahora van a ingresar a una etapa de coordinación interinstitucional,
1: sí,
0: y el alcance que va a tener todo esto, ¿no?
1: Y habrá que ver qué sucede en las siguientes horas, en las próximas horas.
0: A ver qué dicen, pues, hermano. A ver qué dicen, ¿no? Porque no creo que todos... Porque dicen muchos... No, que los bloqueos
1: Es patrimonio de nosotros.
0: Es democracia.
1: Es patrimonio.
0: Es patrimonio de nosotros. Es nuestro derecho. Miércoles.
4: Oye, vos que estuviste en otro lado del mundo, ¿hay bloqueos?
0: No, difícil.
1: No hay ni una protesta, o se puede protestar, ¿no has visto un...?
0: No he visto, y creo que no hay, por lo que me comentaban.
1: Ya.
0: No hay eso de bloqueos, por eso el país no se detiene. Ese país avanza, avanza y cada vez es más grande, ¿no es cierto? Pero no hay bloqueos, no creo que hayan, no sé si en algún momento ha habido, digamos.
1: Pero en el tiempo que tú estuviste, nada.
0: Nunca vi nada, nada de nada. Sí, sinceramente nada. Tampoco escuchaba, digamos. Había momentos por decir de lo que se escuchaba. Y no es otra vez el conflicto con Irán, digamos. Y ahí lo que pasaba es que se subía la gasolina. Digamos, si antes te costaba 3. Alguna vez compré en 3.16 la gasolina, que fue el mejor momento, digamos. El galón, digamos, ¿no ve? Uh-huh. Pero cuando había el conflicto, la gasolina te llegó a costar 4.60, ya, entonces, pero tampoco, ahí tú decías, ¿no? Uta, no te pases, mi bolsillo ya bloquearemos. No, nadie, pagabas, tenías que pagar. ¿Por qué? Porque tenías que ir a tu trabajo. Si no ibas, es así allá, ¿no? Un día que no vas, tal vez no te botan la primera vez, pero no te pagan ese día.
1: Ah, ok.
0: O sea, no te pagan esa hora. Si de esa hora tenías que hacer 8 horas, esas 8 horas no te van a pagar. Ya perdiste plata. ¿Qué dices? No tengo que ir a trabajar. No es cierto, entonces imagínate. Pero bueno, ojalá se dé esto, ¿no? ¿Tú apoyas la ley antibloqueo?
1: Hay puntos y puntos. No estoy ni a favor ni en contra.
0: En el medio estás.
1: En el medio, porque, ¿qué te puedo decir? Es que en algún punto también, si no hay, hay quienes tienen el poder y se pueden aprovechar también de ello. Y
0: es que también,
1: ¿cómo nos defendemos nosotros?
0: En nuestro contexto, ¿no? Tienes razón.
1: Somos parte del pueblo también nosotros.
0: Claro.
1: Y en algún momento hay algo que no nos va a convencer, que realmente va a ser injusto. Y ahí no vamos a poder hacer nada.
0: Sí, porque acá es que también acá hay que ser sinceros. Con bloqueos se han logrado,
1: exacto,
0: grandes cosas.
1: Sí, por eso es algo, creo,
0: pero,
1: que...
0: Pero también grandes cosas que a la larga han lastimado
1: al país.
0: Que
1: pudieron haberse evitado también no bloqueando.
0: Bueno, ahí está, pero...
1: Todavía está en el debate. ¿Usted qué opina? Ahí, 6414-7307, 6414-7307.
0: Sí, hermano, querido. Vámonos a la pausa. Enseguida,
1: estamos con más.
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0: Ahí está. Qué buena canción, Rick James, The Street Homes. Canciones que te viene bien a esta hora, ¿no? ¿O no, señor? Bueno, participe con nosotros en este preciso momento. Tengo un audio. A ver, dame un segundiviris. Enseguida voy a escuchar el audio para que podamos también compartirlo con todos ustedes. Mientras tanto, usted que está sintonizando, ¿qué tal? ¿Qué tal su día? Coméntenos.
1: Oye, allá, ¿qué tal la radio?
0: Mira, algo que me gustó allá de escuchar radio allá en el primer mundo, en los United States, es de que manejan una de las cosas que siempre en la radio funcionaban y me encantaría que la tengamos acá nuevamente, que nosotros se ha perdido mucho
1: En este tiempo, ¿no?
0: En este tiempo, por el mismo hecho de que apareció el WhatsApp y que con el WhatsApp puedes mandar un audio de un audio, ¿no es cierto? Allá también, ¿no? Te escuchan, pero le dan ¿cómo se dice? Le dan mucha, pero mucha importancia y al mismo tiempo su espacio importante a lo que vienen a ser las llamadas telefónicas.
1: Ah, bueno,
0: ya sea de un número de WhatsApp, ya sea de un número central, ¿no? Pero llamadas telefónicas y cómo a la gente le encanta escucharse, ¿no? Compartir, por ejemplo, tocamos ayer el tema de los que se autosatisfacen solitingos.
1: Exacto. Chiquitingo.
2: Entonces, papito, ayer el

0: En este caso, y lo podemos hacer. Ya vamos a tener cosas nuevitas. Estoy ambientándome un poquito, aunque no crean, hasta algunos cablecitos, nada más que cablecitos, unos botoncitos se me olvidaron.
1: A la miércoles.
0: Pasa, ¿no? Pasa, entonces. Pero ya estoy agarrando, ya se vienen monologazos, valentinazos y todo lo que a nosotros siempre nos encantaba y nos fascina hacer. Oye, ¿qué pasó? ¿Qué pasó?
1: Algo está sonando, ¿no?
0: Algo está sonando, no sé qué es. A ver si me echan una mano, ¿dónde está? ¿Qué fue? ¿Qué es eso?
1: Es esto.
0: A ver, póngale, por favor. Ahí está.
1: Ahora sí.
0: Ahora sí. Estaba sonando algo, ¿no? Bueno, así como le decía, entonces, me encantaría tener eso de las llamaditas telefónicas, ¿no? Para que usted se pueda contactar con nosotros y donde nos esté escuchando, qué sé yo. Muchas veces a esta hora cenando, me imagino. Algunos disfrutando del programa, algunos taxeando, ¿no? La noche en la sede de gobierno, para que también nos pueda comentar un poquito de lo que está haciendo usted ahí en el minibús o en el trufi que maneja. Bueno, estamos acá y nosotros también queremos escucharlo.
1: Está buenísimo eso, ¿no? Sí, me parece perfecto.
2: Oye, papito, así que nos cuentes sus anécdotas, ¿no?
0: Claro, anécdotas de cómo está este tiempo, ¿no? Yo me he dado cuenta que todo ha cambiado, hermano.
1: ¿De verdad?
0: Sí, todo. Es que cuando ya mira, también yo no soy un chiquillo, ¿no? No soy un jovencito. No estoy comenzando mi vida jovenzuelo, ¿no? Ya. Soy joven, pero
1: ya no tanto.
0: Entonces, empiezas a ver la vida, ¿no? Como que en mi época era así, pues, ¿no? En mis tiempos, puta miércoles, qué lindo era enamorar, por ejemplo, ¿no? Con la cartita, hermano, con la cartita. Si le escribías cartas en la noche, miércoles, en vez de hacer tu tarea, ¿sí? ¿Alguna vez tu mamá te pescaba? Que estabas escribiéndole, tu mamá pensando, pues, que estabas, uy, haciendo tu tarea, ¿no? Porque te veía bien afanado, con colorcitos, con las micropuntas de colores, y tu mamá, ay, Dios mío, mi hijo me salió bien, ay, Dios, este mi hijo, ay, es mi orgullo, es el orgullo de la familia, no como su padre,
1: que cada vez le botan de su trabajo al ¿ahora qué vamos a hacer?
0: Tu mamá,
1: pero este es mi orgullo, este nos va a sacar adelante.
0: No, y vos ahí bien afanado, estabas ahí agarrando una hojita, para el colmo me acuerdo, en mi época, éramos creativos. Yo me acuerdo que hacíamos como, agarrábamos la hoja, una hojita normal, y hacíamos como pergaminos. Agarrabas el encendedor de la casa o un fósforo y ibas quemándolo, la hoja, los bordes de la hoja, así para crear un pergamino.
1: ¡Miércoles! Oye, ¿qué?
0: Éramos creativos. Entonces hacías, incluso lo doblabas la hojita para que le dé una forma de pergamino. Y ahí, no sé, su nombre. Algunos tenían, en mi época, lo importante siempre era tener, siempre te pedían tener letra, buena letra. No sé si ahora en los colegios se preocupan de tener una buena letra. Pero en mi época querían, sí o sí, veían tu letra. Si tu letra no se entendía, si tu letra, puedes creer que escribías bien, que no te equivocabas en alguna consonante o en alguna vocal, no te equivocabas. Pero si tu letra era mala, era como de doctor, te hacían repetir. No, te decían así, los profesores te arrancaban la hoja de carpeta, porque utilizabas una carpeta, te arrancaban, tienes que repetir, porque tu letra está fea. Y tenías que tener buena letra, por eso incluso avanzabas caligrafía. Por eso te daban incluso las hojas que tenían, las hojas cuadriculares. Entonces tenías, te hacían hacer el abecedario en mayúsculas, en minúsculas, letra. No me acuerdo cómo se

0: llamaba esa letra, pero tenía un nombrecito. Entonces tenías que tener linda letra. Entonces tú agarrabas los pergaminos, hacías y con letra linda ponías su nombre de la chica. ¡Oh, my God! No, como para decir, qué sé yo, y no éramos los nombres de ahora. No, no. Davinia, o... Ahora nombres son, pues... No, antes era nombre María. Ana María, ¿no? Antiguitos. Carmen, Rosa, Carmencita,
1: Penélope.
0: O nombre como también, me acuerdo de un nombre bien, Priscila.
2: Mierda.
0: ¿Has conocido en tu...
1: En tu haber,
0: alguna Priscila?
1: No Priscila, precisamente, Prisca, así se llamaba. Ishka.
0: Prisca. Ahora los nombres son, no sé, creo que yo le he atinado. ¿Cómo? Pero son nombres cortitos ahora.
1: Ya.
0: Tu hija le pones, así como yo, digamos, Oni. O hay nombres como Lu.
1: ¿Lu? ¿Así nomás?
0: Lu, así.
1: Lu de la Tower.
0: Lu de... No. Eso ya es nombre artístico, pero de verdad, así, Lu.
1: Lu.
0: Bel, por ejemplo. Y no es que se llame Belén, sino Bel.
1: Bel.
0: Nombres cortitos.
1: Ah, mira vos.
0: ¿Ya? No sé si estilizados, algunos les puede gustar o no les pueden gustar, digamos, ¿no? Pero, por ejemplo, antes estaban esos nombres antiguos, por ejemplo, ¿no? Entonces tú armabas toda tu cartita de amor y te rajabas toda la noche para hacerlo y al final le mandabas anónimo. O sea, porque te daba vergüenza decir quién era, ¿no?
1: Incógnito,
0: anónimo. Y ahora me doy cuenta que los changos se enamoran de diferente manera.
1: Muchas formas. ¿Cuáles has notado tú, amigo?
0: Es como que... Y mira que he escuchado mucho este terminito que lo utilizo, match.
1: El match.
0: Machean, digamos, ¿no? Hacemos match, o sea, qué sé yo, en un junte de amigos...
1: Y machean.
0: Yeah. En un junte de amigos... Antes, qué difícil era conseguir el número telefónico de la chica. Y qué difícil era llamarle a la chica. ¿Por qué? Porque a veces le llamabas, era número fijo.
1: Hola, te contestaba su hermano, ¿no? Un teléfono familiar.
0: Aló, ¿no? Yeah. Y pues le colgabas, pues. Hasta la próxima vez que decías, te armabas de valor y decías, no, ahora sí le voy a llamar, ahora sí
1: con todo.
0: Ahora sí voy a decir que me pase, por favor. Además, no estoy haciendo nada malo. Además, que solamente le voy a decir que me pase a su hija. O será su hija, o será a su hermana. Bueno, le voy a decir que me pase a ella. Y cuando tú ya consta, pero ya ella le has colgado una vez, ya la próxima vez, ¿no? ¿Qué pasa, carajo? Otra ¿no? Entonces, mira qué difícil contactarte, ¿no? Habían chicos que eran más osados y qué sé yo. Aló, buenas tardes. Disculpe la molestia, ¿me podría pasar, por favor, con Carmen? ¿No?
3: ¿Quién le está hablando?
0: Su papá.
4: Soy un compañero de curso.
3: ¿Y qué quieres? ¿Para qué le estás llamando?
4: No más, ¿no? Disculpe, señor. ¿Con quién hablo? Disculpe.
3: Soy su papá. ¿Qué quieres? ¿Para qué le estás llamando a mi hija?
4: No, solamente quería informarle sobre una tarea.
3: ¿Y por qué de tarea? ¿Qué? ¿No van al colegio? Debe saber, pues, ella lo que tiene que hacer. ¿O vos eres el que no sabe?
4: No, solamente quería decirle que han cambiado una tarea.
3: No sé. A ver, espérame un rato. ¡Carmen! Y le llamaba su papá. Y vos ahí,
4: ya me va a pasar, ya me va a pasar.
3: Hola.
4: Sí, señor.
3: Dime a mí, ¿qué cambio? ¿Qué cambio de la tarea?
4: Estábamos pasando en la clase de...
3: A ver, háblame más claro. No estoy entendiendo nada. ¿Eh? Háblame claro. ¿Qué es tartamudear? ¿Para eso vas al colegio?
0: ¡Puta mierda! Te bajaba. Sí, te bajaba. Pero... Yo alguna vez le he colgado incluso a ella cuando ella
1: ¿Así
0: me estaba
1: contestado?
0: Cuando ella me estaba preguntando de más, yo.
5: ¿Lo que quieres saber, perro de mí?
0: Mira, mientras que ahora agarras el celular, la mayoría tiene WhatsApp.
1: Sí, Instagram. Ahora te sigo o no te sigo en Instagram.
0: Y le mandas un mensaje, un hola, ¿qué tal? Y te responde. En el mejor de los casos, en el peor de los casos, no, ¿no? Pero generalmente, ya ahora, qué difícil, que ya no es tan complicado, pero que también me doy cuenta que las relaciones son pasajerísimas.
1: Sí, es que no quieren construir algo así eterno, no, bueno, tampoco eterno, pero algo a largo plazo.
0: ¿Por qué se dará? ¿Por qué habrá sucedido? ¿Por qué?
1: Es que yo podría decir, según mi perspectiva,
0: ¿por qué ya no quieren la exclusividad?
1: Es eso, es que estamos muy influenciados, digo yo, por las películas, series. Estamos, idealizamos el tipo de amor o la pareja que queremos tener. Que, claro, idealizas tanto, tienes una imagen o una idea que está aquí, que lo real es, pues, esto. Y hay un choque. Por eso muchos dicen, no, no me merece. Y por eso muchos se llegan a probar con eso. Y por eso, y más que todo por conseguir, creo que, sexo. Muy rápido.
0: Como que mientras más, soy más macho, ¿sí?
1: Sí, sí, sí. Como que para poder demostrar. Los hombres, más que todo, no, que yo tengo hembrita aquí. Yo
0: mis,
1: tengo,
0: como he escuchado, mis yalitas.
1: Mis yalitas. Ahí tengo, pues, ahí mis cueritos que siempre me buscan.
5: Mi caserita.
1: Y digo,
0: mi caserita.
1: Y ya me pongo a preguntar.
5: Qué feo eso,
1: bro. Tata. Ninguna mujer te es suficiente. ¿No será que te gustan los hombres?
5: Yeah. ¿No será que después vas a querer hombres?
0: Ah, no puede ser, ¿no? No logro captar un poquito la onda de ahora, de los muchachos.
1: Es que para captarlo hay que entender, hay que por lo menos darse darse la oportunidad de poder entenderlo o tratar de entenderlo. ¿Por qué? Más que criticarlo de buenas a primeras.
0: Entenderlo. Sí, no, porque es mucho más riesgo, claro.
1: O sea, por ejemplo,
0: conlleva. La forma de actuar de ahora conlleva muchos más riesgos, por ejemplo, ¿no? Porque si tú tienes muchas parejas y desde muy jovencito, obviamente, pues vas a tener también consecuencias, ¿no? El hecho de. No es. Puede parecer muy bonito y qué sé yo, hasta los mismos, para los mismos cuates, el hecho de que te digan, otra, cómodo, también te pasas hoy, para que veas, así somos los Jiménez, ¿no? O sea, pero a la larga después, uy, ¿qué pasó? Oye, cuate, ¿por qué? Oye, men, ¿por qué tanto te rascas? Ay, ya, pues no. ¿Te estás cociendo? No seas cochino, andaste a ver. Como ese del Charlie, de Dos Hombres y Medio, no sé si viste ese capítulo, cuando muestra a todos qué es. Bueno, entonces conlleva, ¿no?, muchas más riesgos. Porque antes, por ejemplo, era bien raro, pues, encontrar que los changos estén incluso teniendo intimidad entre ellos, ¿no? Tenías que pasar muchas cosas para llegar a ese nivel, a esa fase, ¿no? Pero ahora es como decir, es parte de conocerse, ¿no? Tal vez por el mismo hecho, tan huevada, oye, no me ha gustado. O sea, no sé si sea tan así. Pero antes como que era la gloria, hermano. O sea, pues, a llegar a ese punto era pues como te... ¡Uy! Por eso le llamaban antes la prueba de amor, digamos, ¿no? Porque si me amas, ya pues, estaremos juntos. ¿Por qué no si me amas? Demostrame que me amas.
6: Ay, pero es que todavía somos muy jóvenes.
0: Pues, como... Ya tenemos la edad para estar juntos.
1: Ya tenemos pelito.
7: Pero mirá, ¿no? Pero mirá. A lo que ahora se ve.
8: Pucha.
1: Y tampoco se habla de la consecuencia. O sea, sí lo repetimos y se menciona de que para prevenir embarazos, no, muy tempranos o sin una planificación familiar. Pero hay algo que he notado, y no sé si tú también, en este último tiempo, la salud ha quedado en un segundo plano, que nadie se preocupa de ello. Mm. Y advertir y hablar de el VIH.
7: Total.
1: O sea, no solo simplemente tal vez estas ITS que hasta tienen tratamiento. Hay algunas que no.
7: Sí, cierto, que las puedes controlar.
1: Y uno no mide las consecuencias de eso.
7: Es como decir, de verdad, o sea, que pase lo que tenga que pasar.
1: Y ahora es el término acuñado, digamos. Ya, claro, hablamos de lo difícil que era antes el conseguir poder tener intimidad con alguien, poder hacer el amor, en muchos casos simplemente
7: Claro.
1: Pero ahora es como que tan normalizado que hasta es un tanto, ¿cómo podría decir esto? Hasta con menos importancia lo ves.
7: Sí.
1: Como que ni mides los riesgos. Ahora dices, no importa, a peluche, a pelo.
7: Es que ahora es tener sexo, digamos. Antes buscabas de repente tal vez hacer el amor, digamos. No sé. Pero yo noto esas grandes diferencias, ¿no? A ver, opine la gente. Nos vamos a ir a una pausa.
1: Sí. 6414-7307. 6414-7307.
7: Participe con nosotros. 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

0: la señora Whitney Houston. Sí. Y la canción I Wanna Feel Somebody Your Love. ¿Qué tal?
1: Your Love, Full Love, algo por ahí. Algo por ahí, para ahí.
0: Qué buena canción, ¿no?
1: Es un buen clásico.
0: ¿Le parecía linda la señora Wendy?
1: Whitney Houston. Sí. Una mujer muy guapa.
2: De las morenitas hermosas que hay.
0: Muy bien.
1: Una mujer de ébano.
0: Bueno, a ver, tenemos mensajitos, sí, de la Gentleman.
1: 6414-7307, 6414-7307, para que tú te contactes con la radio. Buenas noches, Luchito y Fabián.
2: Hola.
1: Yo estoy de acuerdo en esa ley, Luchito, porque habemos personas que apenas escuchan bloqueo, se compran de todo, pero habemos personas que ni un quintal de arroz llegamos
0: a comprar.
1: A recalcarte mi felicidad por tu retorno. Un abrazo, un beso a ti, a la bebé, a la Carito, que Dios los guíe y los guarde y los cuide siempre. Me despido atentamente, Esperanza Kisberg.
0: Gracias, Esperancita. A ver, dice acá, Lucho habla de los sugar daddies, que ahora abundan hoy en día, dice. ¿Qué saben ustedes de ese fenómeno? Dice atentamente Anita. ¿Otro tipo de amor?
1: No, pues el sugar daddy es el que busca jovencitas para poder pagarles todos sus gustos. Y después, ya saben muy bien, boquita come, paga.
0: Eso ya es como un negociado, ¿no? Uh-huh. Porque yo siempre lo he dicho. A ver,
1: ¿quién una tiene plata puede hacerlo?
0: Una jovencita. Ahí está, yo te digo, por decirte, yo ya voy rumbo a los 40. A ver, dime, una jovencita de 20 años, ¿qué carajo va a querer hacer con un tipo que ya está llegando a los 40?
1: No, pues va a querer formar una familia.
0: Yeah. Ahora, yo soy un galán.
2: ¡Mierda!
0: Tal vez ahí, ¿no? Para decir, es el DJ de tu vida. No sé. Mentira. Pero no, yo te puedo asegurar que no puede querer nada serio, ¿no? Y claro, la persona, en este caso, una persona mayor que va a buscar una jovencita. Principalmente, ¿para qué le buscas?
1: Para tener intimidad.
0: Exacto, porque ¿qué vas a querer hablar? ¿Cuál sería la charla en común que pueden tener una muy jovencita de 20 años? No hablemos menos, porque ya ahí es otro...
1: Ya esas situaciones del chapare.
0: Eso ya es de la... ¿No? Pero con un viejo de 40, 40 y tantos años.
1: O 50. ¿No?
0: O sea, ¿qué puedes hablar? ¿Cuál hablar, sería tu ya punto de charla?
1: Yo, hablar.
0: Entonces, es pues que van a querer buscar intimidad, ¿no? Porque, claro, hasta el mismo hecho de decir, oh, me he comido una de 20 añitos. O sea, hasta el mismo hecho de jactarse y de mostrar a tus amigos, mira con lo que he salido ayer. ¿Y cuántito ha costado?
1: Un iPhone del pichón. Un iPhone que le compra al pichón.
0: ¿No es cierto? Entonces,
1: ha salido caro. Diga, no, estaría bueno decir, ha salido caro o ha salido barato.
2: Entonces podemos decir que hasta es una prostitución de esta era.
1: Es un intercambio de servicios.
0: Intercambio de servicios. Yo te doy algo, pero tú me das, ya sabes, ¿no?
2: Es una forma de prostitución de esta época.
1: Uh-huh. Es el negocio.
2: Claro.
1: Es un negocio.
2: Porque en cierto modo, o sea, todavía aquí en la ciudad de La Paz creo que son un tanto más, no sé si todavía no se muestra tanto, digamos, en la calle estar andando, digamos, una muchachita de 20 años con un vejete de unos 50.
3: ¿Cómo usted lo dice?
2: Cuidadito, pero ahorita te voy a sacar la...
1: Pelado, ¿por qué le están diciendo eso?
3: Como usted lo sabe. Nada más, digo yo.
1: ¿Qué sabes, hermanito? Cuéntanos.
3: No. ¿Me han dicho?
0: Yeah. Está con una de 30, así nomás.
2: ¿Cómo? Ah, sí, está bien.
0: Pero... Yo creo 30 con sus 45 del pelado, ya no, no se puede llamar changuita tampoco, digamos, ¿no? Por ejemplo, mi esposa tiene 30.
1: Ya.
2: Ah, la miércoles.
0: Por ejemplo, mi esposa en este momento tiene 30. Y yo ya estoy llegando a los 40, por decirte.
2: Ah, ok.
0: Entonces, ya, ya no le puedes decir, pues, a la garita changuita, digamos, ¿no? ¿Eh? Entonces, ya tampoco se
1: ya, pasa. Ya es señora.
0: Pero sería, pues, absurdo que yo, digamos, que esté soltero y con una changuita de 20 años esté saliendo. Ya, pues, medio absurdo, medio ridículo.
1: Depende, puede ser. Si no te importa el que dirán.
0: Pero...
1: Y dices, no, no, pensar. No, no, y vos apareces ya con 40 y vengas... y tengas miedo a que te juzguen que apareces con una de 20.
0: ¿En qué seríamos compatibles?
1: Entonces, para poder equilibrar y que todo sea ecuánime, si ella tiene 20, te consigues otra de 20. Y ya, sumado 40.
0: Ya.
2: Hay que ver.
1: Matemáticas. Matemáticas.
0: Que en la ecuación se iguala.
1: El orden de los factores no altera el producto. ¿Eh?
0: Mira vos. Pero yo creo que es... lo que dijo el pelado, ¿no? Es una prostitución de esta época.
1: Es que si es bien claro, digamos, lo que uno quiere, también sabe, digamos, por qué uno va, porque estas cosas no son recientes tampoco. Uh-huh. Y no somos tampoco muy inocentes como para decir, ay, no, yo no sabía, no me quiero casar y no. Sabemos por dónde va la situación y si ambos están de acuerdo, digo, todo tranqui, digamos. No pasa naranja, no pasa Nancy. Cada quien es libre de hacer su vida con un poncho. Pero bueno, eso también me gustaría que la gente lo comparta, debata. 6414-7307, 6414-7307. A ver, tenemos más mensajes.
2: ¿Y qué nos dice?
1: Hola, Luchito y Fabián, aquí yo trabajando fuerte y duro escuchándolos. Y respecto a lo que hablan de la ley antibloqueo, yo en lo personal apoyo esa idea. Mucho perjuicio, los bloqueos de mayo, sin trabajo y todo caro. No, estaba... feo todo. Saludos una vez más. Un gusto escucharte, Luchito. Al Mamá, calvo, maestro. Al hermanito. Solo falta la Beishu. Y sobre las letras, letra Palmer. ¿De qué estabas hablando?
0: Era la letra Palmer para hacer tus cartitas.
1: Ah, letra Palmer.
3: Hola, papita, mis amores, ¿cómo están?
2: ¡Ay!
1: Usted volvió bronceada. Más bronceada.
3: Solo un poquito, mi amor.
2: No.
3: Les mando un Beishu.
1: Un Beishu.
3: Donde ustedes quieran, papito. Si quieren en el casquito, no hay problema.
2: ¡Hola, Rila!
1: Buenas noches, Luchito y Fabián. Excelente programa. ¡Hola! Entretenido como siempre. Ahora existen las novias en alquiler. Jaja. Todo ya... dice, todo ya hay. Antes nomás era un tabú. Gracias, amigo. Un abrazo. Atentamente, el gatito Medina Celi.
0: Las novias en alquiler.
1: Mm-hmm. Un día te alquilas a una chica, ya depende, oh, me imagino, el precio y debe haber tarifas.
0: ¿Pero y qué haces con esa novia de alquiler?
1: Hay personas que no necesariamente simplemente buscan sexo, buscan cariño y tienen que comprarlo. Y no me refiero a cariño sexual. Imagínate,
0: o sea, digamos, vas...
1: el afecto, el contacto femenino que uno,
0: digamos,
1: tiene. Una salidita, agarraditas de la mano, que te den el latito en tu boqueta.
2: Está todo el rato llorando el cobre. Eso es lo que necesitaba para ser feliz. Porque mi esposa me pega.
0: Oye, pero no, qué feo. ¿Y cuánto valdrá uno de esos servicios?
1: Por eso, pues, debe haber hasta un tarifario. Esto, este paquete incluye esto. Este paquetito,
0: este paquete, picos.
1: No, es paquete cobre. Ya, solo lleva abrazos, picos y una salida.
0: Y agarrada, obviamente, agarrada de la mano. Pero obviamente, si sudas,
1: es...
0: 10 pesos más.
2: ¡Miércale, hijas de su madre!
1: Contrato previa recarga con tarjeta. Ya, transferencia.
0: Transfiere. No, se hace el contrato con el 50% y el 50% restante
1: personal
0: antes de empezar el servicio.
1: Y que te digan, ojo, tú pagas los taxis, tanto de ida y de vuelta.
0: Tú pagas los pasajes. De ida y de vuelta.
1: Paquete platino.
0: ¿De qué sería el paquete platino? A ver.
1: Este incluso...
2: si fueras mujer,
0: plaquete patino, platino.
1: Platino, plaquete, plaquete platino.
0: Plaquete platino.
1: Me imagino que puede haber ahí...
0: caricias.
1: Besos, abrazos.
0: Besos con lengua, pero de 2 minutos.
1: Ojo, previa higiene buena.
0: Bucal.
1: Bucal.
0: Si tienes caries...
1: Previa revisión con luz infrarroja. Ya, ya, luz azul, tus caries. ¿Qué más puede incluir eso?
0: Una buena apretada. ¿Sí?
1: Sí. ¿Qué puede?
0: A ver, primero del paquete, el primero, ¿cuánto cobrarías? A ver, no, ponte, para... volvete mujer.
3: Sí.
0: Y voy a hacer... Pon una canción, a ver, una canción que así decía de chica.
1: De chica, la Barbie Girl.
0: Let's go, girl.
1: Let's go. O puedes poner. Puedes poner así: Let's go, girl. O el Black Velvet de Alanis Morissette, creo que es.
0: A ver, Black Velvet.
1: Black Velvet. Mientras te leo los mensajitos que nos llegan, dice: yeah. Pero hay muchos tipos bien cuidados que. Ah, no. Bien cuidados que están con chicas de 20. O sea, obvio, los viejos feos y gordos y chatos no jalan. Pero, los churros de 40. Ahora hay mucha Becky G que buscan mayores. A ver, el otro mensajito. Acá. Ahí está, puede ser ese. Buenas noches, amigos. Letra Palmer, tal vez te preguntan eso.
0: Sí, la letra Palmer. Era la letra Palmer.
1: La letra Palmer.
0: Ya, muy bien. Vamos a hablar de... Ahora sí, Fabián se va a convertir en mujer.
1: Ay, pero después de la pausa, gordo.
0: Ina va a dar sus paquetes de novia en alquiler.
1: Ahí tengo el paquete reforzado. Papito, ¿quieres a Rimón? Ya.
0: Ay. Ya. Pero pensalo bien, así como si fueras chica, necesitas...
1: Emprendedora.
0: Necesitas plata... Y dijiste, perdiste todo el miedo al éxito. Y dijiste,
3: ya, si pues, mi amiga... Total. Si mi prima y mi amiga lo hicieron...
1: Si la Beshu puede, ¿por qué yo no?
3: Escuchame una cosita. No necesariamente tienes que acostarte.
1: Dame tips, Beshu. A ver, en la pausa, por favor,
3: acostarte. ¿Puedo hacer una nalgada?
1: No, ya, puede ser. ¿Qué más podría yo incluir en eso, Beshu? A ver, ¿tú qué podrías ofrecer?
3: Besito.
1: Masajes, tal vez un besito.
3: Besitos en el cuello.
1: Ah.
3: A los hombres les fascina.
0: Ay.
3: Beijo.
0: Bueno.
1: A ver, más consejos. A ver, pase por aquí, beijo. Dígame.
3: Ven, papito.
2: Ay. Tranquila. Locaza. Sobrina, carajo. Pórtate bien, cochina.
0: Vamos a la pausa, cochina.
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0: Primero lo vamos a saludar al señor. Acá está con nosotros Ulises Denis. Sí, señor, Ulises Denis.
1: Oh, perdón. ¿Cómo están? Muy buenas noches.
0: ¿Cómo está?
1: Buenas noches.
0: ¿Todo bien?
1: Sí, todo bien.
0: Ok.
1: Todo bien, saliendo del tajador.
0: ¿Ha ido también al peluquero?
1: Sí,
0: al
1: pues. Estaba...
0: Oye, ¿cuánto te cobran? Porque hace rato yo decía 30 me cobraron a mí.
1: 25.
0: ¿Dónde?
1: Ah, por el cementerio.
0: Ah, está bien.
1: Sí, no, es que ya me conoce años, él me corta desde mis 13. Él ha visto mis cambios emo.
0: ¿Ah, sí?
1: Sí.
0: ¿Te peinabas así, estilo Kudai?
1: No, era la, ahorita estoy medio rapado en los costados, sí. Era largo un poquito.
0: Ya. Yeah.
1: Me parecía mucho al peinado de... Hay un videoclip de Jesus of Suburbia de Green Day.
0: Yeah.
1: Ah, sí.
0: ¿Y te delineabas los ojos como el Evo, así?
1: No me queda, soy negro.
2: Parecía mapache si se pintaba, si delineaba.
0: Bueno.
1: Sí,
0: ¿qué,
1: sí,
0: tal,
1: sí.
0: ¿Qué tal el día, aparte de la cortadita de cabello?
1: Oye, qué calor.
0: Sí.
1: Joder.
0: He llegado con buen clima, hermano.
1: Sí.
0: No, porque estaban muriendo de frío, creo, las otras semanas.
1: Sí, no, horrible. La nevada estaba tremenda. Yo te digo que mi coche tardaba en calentar 20 minutos.
0: ¿Ah, sí?
1: Sí.
0: Mira vos.
1: Sí, no podía calentar. No podía ni encender a veces. Tenía que esperar, intentar y todo. Es por el frío, no me congela el motor.
0: Sí.
1: Por eso. Pero sí, no, hoy está haciendo una calor horrible. También ya es el otro extremo, ¿no?
0: Sí.
1: Se siente el fenómeno del super niño.
0: 18 grados centígrados fue la máxima que registramos hoy, ¿no?
1: Sí.
0: ¿Cómo vamos a estar mañana, mi querido Fabián, para que la gente también se entere? Si tiene que sacar por ahí la gorrita, no sé.
2: A ver, mañana tenemos, mañana jueves, sí, estamos a un paso de ingresar el fin de semana.
0: Sí, señor.
2: Una máxima de 18 grados, registraremos una mínima de 2 grados por la madrugada.
0: Mierda.
2: Con cielos completamente despejados, tanto por la mañana, en la tarde y en la noche.
3: O sea que hoy puedo dormir desnudita.
1: Puta, qué rico, ¿no?
2: Solo en sabanitas.
1: A las 3 de la tarde se va a registrar la temperatura más alta.
0: ¿Ah, sí?
1: Sí, casi 19 grados.
0: Uy, va a estar fuerte entonces mañana.
1: Sí, a las 3
0: de la tarde. Mañana no salgo.
2: La recomendación es entonces llevarse un sombrero, una gorrita, el bloqueador solar o de preferencia no exponerse demasiado a los filtros y UV.
0: UV.
2: Sí.
0: Mañana voy a hacer mercado, chicos, mañana.
2: Uy.
1: ¿Sí?
0: Ya para.
2: ¿Dónde va a hacer mercado?
0: Voy a ir a todo lado. Rodríguez.
1: Yo te recomiendo el Alto.
0: ¿Dónde en el Alto?
1: En La Ceja. Por la Ziel.
0: Ajá.
1: Por donde los chifleros, más allá.
0: Ya.
1: Ahí llegan casos de zanahoria, papa.
0: Baratito.
1: De barato. Te dan así en una lata grande, digamos, como si fuera estas latas de pintura grande.
0: Ajá.
1: 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A 15 pesos, 10 pesos.
0: Está bien.
1: De verdad, así te dan en cantidades.
0: Creo que me voy a ir entonces hasta el Alto. Sí, mañana igual voy a hacer compra porque ya toca cocinar, hermano.
2: Sí, pues ya se cansaron de comprar, de comer de afuera. Ahora sí.
0: No, ya.
1: O sea, ¿de dónde extrañaste comer de afuera?
0: Extrañé pollitos.
1: ¿Pero de dónde? Así específicamente.
0: Copa.
1: Pucha.
2: Pollitos, o sea, literalmente pollitos.
1: Pollitos.
0: Pollititos.
1: Pollititos.
0: Pero los extrañé. Extrañé, me voy a decir todo. Extrañé los pollitos Copa. Hay unos pollitos por donde vivo que se llaman el mordisco dorado.
1: ¿Ah, sí? ¿Y qué tal?
2: ¿Broster?
0: Bueno, rico. Sí.
2: ¿Broster a la canasta?
0: Broster a la canasta.
2: Ok.
0: Extrañé pollo singles también.
1: Y, o sea, ¡oh! Sí, de él y sí.
2: ¿Dónde es eso?
0: Aquí abajito.
1: En Del Obrero, allá abajito.
0: Un día tenemos que comer.
2: Sí.
1: También
2: sí.
1: Hay acá arriba.
0: Ah, también.
1: Sí.
0: Toda la buch. Son un poquito caros, pero
1: lo vale.
0: Lo vale.
1: No, pero son unas presas, sí. Unos pechos, así como de mi ex.
0: Bueno. Después, hamburguesas Igor.
1: Igor, ¿dónde? Ah, aquí en La Baroa.
0: Hay en La Baroa. Hay en por donde yo vivo también, pero justo en la 35 de Cotacota.
1: Ah, sí, también.
0: Ahí,
1: sí.
0: Igor, porque a veces okay. Nosotros nos quedamos con mi esposa, decíamos ya, teníamos hambre, ya, unas Igor. Luego, alitas picantes de las alitas del Gonza, que están en la 21 de
1: vikingos al lado, ¿no?
0: De vikingos al lado.
1: Ah,
0: buenas,
1: sí,
0: alitas.
1: Buenas son.
0: Ahí probé alitas, pero eran ricas, pero no como las alitas del Gonza.
2: Ah, ya.
0: Vaya. Sí. Después, pescadito del cementerio.
1: ¿Y fuiste?
0: No, todavía no.
1: Uy, hoy voy a comer.
0: Es que hay su buen guayaque. Primero, sí. 15 luquitas, hermano. No sé si ahora ha subido. Sí,
1: nada, subí, ha subido.
0: 15 luquitas
1: su guayaque. El ISPI está 40.
0: Ah. ¡No!
2: ¿De verdad?
1: Sí, está carísimo. ¿Sí?
0: Antes te costaba el ISPI 15
1: luquitas. Sí, 20 pesos máximo, ¿no?
0: Bueno, un pejerrey, entonces, 50.
1: Más o menos, 35, 40, por ahí.
2: ¿Y la truchita igual?
1: 40. Igual, 35.
0: Está
1: bien.
0: Pero extrañé los chicharronazos.
1: ¿De dónde?
0: De la chanchería.
1: Ay, sí, también muy bueno.
0: Chanchería, muy fricasecito. Hermano, de ahí también no he comido todavía. Pienso comer, ¿no? Después, timpus de la Rodríguez. De no la sé si alguna vez han ido. No,
1: ¿dónde? Por las verduras.
0: Entrando la Iampu. A la Rodríguez.
1: Ah, ya, de las pinturas al frente, ¿no ve?
0: Bien conocidas.
1: Sí, sí, sí. Joyitas.
0: Muy
1: sí.
0: Buenos timpus.
1: Te recomiendo los timpus del mercado del cementerio, pero no de afuera donde venden cosas, ¿no? Para hacer mercado, sino del mercado comedor.
0: Ay, ay, ay.
1: Ahí adentro, se termina bien rápido. Pero, puta, te dan unos timpus hasta nudo de 60 bolivianos. Pues son carnes. Media vaca, ¿ya? De verdad.
0: Extrañé el timpu terriblemente. Una sajtita de pollo. Mira que no tengo un lugar de sajta de pollo.
1: ¿Todavía? Yo diré que sí.
0: O sea, he comido en restaurantes, pero no te puedo decir, pero sí extrañé la sajta de pollo, digamos, hecha hasta en casa.
1: Las casetitas de acá de la Villarroel.
0: Ah, ok. Sí,
1: las sajtas de ahí son ricas. Ahí mucho depende, ¿no? Ya tienes tus caseritos según tu gusto, pero yo igual tengo mi casero ahí arriba, que es bien deli. Y te dan con tortilla, con salsa.
0: Miércoles, como ya como un picante surtido.
1: Sí, sí, sí, pero exacto.
0: Voy a ir. Hay que ir a comer.
1: Sí.
2: Hay que ir.
0: Bueno, así nomás. Entonces, mañana va a ser calorcito.
1: Calor. Sí.
0: Así que, si usted va a salir a hacer alguna compra o tiene alguna
2: diligencia,
0: sí, tiene que irse con la gorrita, con el...
1: Con agüita.
0: Agüita, el bloqueadorcito, porque ahora te quema terriblemente. Bueno, estábamos hablando, querido Denis, uh-huh, no sé si escuchaste.
1: Algo.
0: La nueva moda.
1: De venderse, ¿no?
0: De venderse, ¿no? La novia, así se llama, novia por alquiler.
1: Rico.
0: Novia en alquiler. Muchos dicen que hay hombres que necesitan eso.
2: A comprar.
0: Que no llegan a la intimidad. O sea, sí, no van a llegar al sexo.
1: Sí.
0: Pero que una salida donde él pueda hablarle, uh-huh, y ella pueda recibir un trato cariñoso.
1: Sí. O un trato de enamorada netamente, ¿no? De novia, novia. De hecho, esto es muy común en países de Asia.
0: ¿Ah, sí?
1: Sí, en Japón, Corea. Hay dos maneras de trabajar en este sentido. Uno es abiertamente decir que eres novia en alquiler, pero vía online. Y otro es en cafeterías donde las mujeres incluso hacen cosplay, se disfrazan de algo. Digamos, se pueden disfrazar de, no sé, de mucamas, de aerohermosas. Depende de lo que tú quieres, incluso de un personaje anime,
0: ¿ya?
1: Por allá en Japón. Y se venden como compañía para pasar el rato o para eventos. Por ejemplo, tú tienes una boda y no tienes con quién ir, entonces te alquilas una novia, la novia te pone precios y la llevas a la boda contigo y dices que es tu novia. Pero en realidad estás pagando. Uh-huh. Es muy común. De hecho, en Rusia igual es común.
0: Como para que, digamos, no digan este está solo, ¿no?
1: Sí.
2: Este es un pobre pajero.
1: Sí, exacto.
2: Pasajero, digo...
1: Y la regla es no tocarles ni la mano. O sea, a lo mucho puedes llegar a abrazarle para saludar y para despedirte. Pero la regla es no tocarles la mano, no darles besos y todo.
0: En este caso...
1: ¿A qué edad somos flexibles, ¿no?
0: Acá es como que no va a haber sexo, pero...
1: Pero la plata te hace tener sexo, ¿no?
0: Me puedes agarrar.
1: Yeah.
0: A ver, enseguida, mi querido Fabián, si fuera mujer, usted también, Denis, vaya pensándolo. ¿cómo sería sus cómo sería sus combos?
2: Mis servicios.
0: Sus servicios.
2: ¿Cómo voy a ofrecer mis servicios?
0: De
2: novia por alquiler.
0: Novia por alquiler.
1: Sí.
0: ¿Están solteros?
1: Sí.
0: Saliendo.
2: Estoy saliendo con alguien.
0: Ok, tú soltero.
1: Sí. Es que, a ver, terminamos soltero ya. No estoy en una relación firme, digamos. Pero sí, salgo. Es que me da vergüenza, entra, porque a veces
0: sale.
1: Sí, exacto, ¿no?
0: Sí, me da vergüenza.
1: Es que me da vergüenza porque no es solo una persona.
0: Ah, yo pensé, me da vergüenza. Solo para Darío.
1: Me da vergüenza, es que fea es.
0: Vergüenza, es fea.
1: No, es que tampoco lo piensen, digamos, así, de que soy bien peso y estoy con una con otra. No, sino que alguien siempre va a aflojar ya.
0: Algo va a caer. Claro. Pero cuando uno está solo,
1: sí,
0: y por mucho tiempo,
1: se quiere, ¿no?
0: Llega a
2: la
0: requerir,
2: necesidad.
0: Tiene, sí, la necesidad, ¿no?
1: Se quiere.
2: Mucho depende, muchos, porque, factores.
0: Y no solamente para ir a un evento como el
2: es que
0: contar.
2: Es que para el hombre es muy difícil tener tal vez ese contacto con otra persona, también por los diferentes estigmas, tabús, el, ajá, prejuicio, las previas ideas de que ahora es muy difícil, o sea, se ve como que te venden la idea imposible de salir con alguien. Cuando antes no era así, ¿por qué te da tanta ansiedad? Ahora hemos llegado a un punto en el que hasta nos da miedo relacionarnos con otra persona así frente a frente. Y claro, lo vemos, te podemos tener la oportunidad de charlar, pero no decimos nada. Ah, pero por mensajes y en redes, que te mando un sticker, que mensajeamos todo el rato.
1: Exacto.
2: Pero
1: es que también ha llegado un punto en el que prácticamente al varón se le infravalora mucho. Por diferentes aspectos.
2: Y que,
1: ¿no?
2: tienes que hacer muchos méritos como para,
1: exacto,
2: poder salir con alguien.
1: En cambio, una mujer ahora, digamos, muchas veces se ven este tipo de entrevistas en TikTok o en redes, digamos. ¿Y tú qué ofreces? ¿No? Mi lealtad, dicen. Pero
0: mucho
1: luego,
0: amor.
1: ¿Y luego qué piden de un varón? Piden varias
2: carro,
1: cosas.
2: Que tengan,
1: trabajo, estabilidad, dinero. Incluso un nivel social. Cierto físico. En cambio, un varón, creo que la mayoría de las veces prefiere a la mujer que lo quiera, nada más.
0: Claro. Ajá. Sí, no, y además que no solamente ahora, ajá, sino antes también, es como todo, vean esto, ¿no? Para el hombre, no es que el hombre va a una discoteca, por decirles, y elige a alguien, ¿no? Y aquellita me gusta, digamos, ¿no?
2: Y va y
0: esa aquellita le va a tirar pelota.
2: Es la que puede agarrar.
1: A no ser que tenga labia, ¿no? También eso.
0: Y si también, como ustedes dicen, es caretón y qué, sí, sé yo, ¿no?
2: Es que
0: no,
2: ese es un cierto porcentaje mínimo. Estamos, sí, siendo capaz, si hablamos de un común general.
1: Estamos hablando de paseño, acá.
2: De paseño, de un paseño promedio. Sí.
0: Paseño como yo, ¡qué huevada!
2: Un paseño promedio, a ver, en la discos, que es, digamos, el lugar donde uno va, sí, tal vez a tener, claro, ese.
1: A ligar.
2: A agarrarse alguito.
1: Claro.
2: ¿Qué tiene que hacer primero? Primero, para llamar la atención tienen que estar, pues, por lo menos bien vestido, para que las féminas te volteen a ver.
1: Sí.
2: Después que...
1: Rajarte trago.
2: Sí. Primordial, sí. Primordial. Si no te dicen sueldo mínimo, Yesca, puta este...
1: A mi cuate le han dicho sueldo mínimo.
0: El sueldo mínimo.
1: Sí.
0: ¿Vas,
1: sí,
0: a venir con el sueldo mínimo? Ay, pero es buena gente. Ay, no, pero apenas dos cervecitas nomás invita.
1: Sí, oh, de verdad. Sueldo mínimo. Es que para tener, yo creo, una pareja, conocer a alguien, tienes que tener economía, ¿no?
2: Sí.
1: Tienes que rajarte algo. Por eso mucho depende. Si vas a un bar, una discoteca, sí, o sí tienes que ponerle un traguito por lo menos. Y,
0: claro,
1: si no está tomando, bueno, la intención ahí está, digamos.
0: Claro, ¿no? Una margarita.
1: Sí, digamos.
0: A mí dame whisky.
1: Ya, yeah,
0: doble.
1: Ya, doble B. Ya.
0: Ok.
1: Por garganta profunda.
0: Ya. Yeah.
2: Yeah. Vamos a la pausa y seguimos debatiendo.
0: Enseguida.
2: Acá en la radio.
0: Novia por alquiler.
2: Imagínate. No, por un día.
0: A ver, escuchen ustedes, a los jóvenes que nos escuchan, ¿eh? ¿Contrataría los servicios de una novia por alquiler? Vamos, sí, a escuchar un poquito de cuáles son el servicio que te ofrecen y si tú lo contratarías. Ojo, sin llegar a sexo.
2: Obvio, obvio, porque no es diferente. La, claro, novia por alquiler, hacer una prueba.
0: ¡Huevada, ya más barato es!
1: Y directo al caso. Yeah. Estar ahí hablando de... hablando en mi tormentosa vida.
4: Directo a llorar, ¿no?
1: Perdóname, sí, padre.
0: ¿Te imaginas? Bueno, vamos a una pausa, estamos de retorno.
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0: tenés.
1: Ahí está, como para ponerle fondito a tu
2: a tus servicios.
1: A tus servicios en TikTok.
0: Recuerden que esta live es a partir de la 1 de la mañana y nos extendemos hasta las 5.
3: Ni un minuto.
2: Hasta los 5 centímetros.
3: 5 minutos.
1: A ver, vamos. Me parece que ¿dónde está? Acá está. ¿Cuál era la canción? Aquí estoy buscando. Dame un segundo, Libiris. Ahí está, con esta. Esta es buena. Chiriririrín. ¿Con esa te desnudarías ante tu pareja?
0: Claro.
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2: Las orejas me dan confianza.
1: No. Ahí está. ¿Cómo? Si tú serías mujer y ofrecerías tus servicios de... No, ojo, no es dama de compañía, es novia en alquiler.
2: ¿Pero dónde sería una dama de compañía?
1: En sí es una dama de compañía,
2: claro, porque
1: ¿no?
2: está haciendo compañía, ¿no?
1: Pero generalmente dama de compañía le ponen a las que...
2: Ah, ya.
1: No, ah, ya. Las que van al acto.
2: Ah, ya. Deli.
1: Dama de compañía también a las que no ve, entonces... En este caso, tú eres novia en alquiler.
4: Claro.
1: Y buscas tu mercado. Dices... No me voy a acostar, no voy a tener intimidad.
4: Pero a paso botitos.
1: Yeah. A no ser que está guapo.
4: Ay.
1: Claro, porque puede pasar, ¿no?
6: ¿Acaso hay hombres guapos que están solos?
1: Yo creo que sí.
2: Yo creo que sí.
4: Sí, sí, yeah. Mírame. Yeah.
1: Okay. Aquí estoy.
4: Aquí yeah. estoy.
1: Él, ¿no? Yo estoy casadísimo. Yo.
2: Atrapado.
1: Atrapadísimo. Aquí están los dos. Los dos guapos.
2: Sí.
1: El pichón también está atrapado, así
0: ya,
1: que...
0: Sí, castrado, ¿no? enjaulado. Ya. Disecado, pajarito disecado ya es.
2: Disecado, ¿no?
1: Disecado. Entonces,

0: le ofreces, tu mercado es hombres que van a, qué sé yo, que se acerca. Mira, se está acercando el 21 de septiembre.
1: Ya.
0: Y hay un mercado de hombres que de repente, mira, puede estar tu mercado, no es solamente aquellos que necesite o que no hayan tenido una relación, qué sé yo, hace mucho tiempo, sino...
2: Es que no voy a saber, pues yo tampoco.
0: Claro,
2: ¿no?
0: pero hombres también que han sufrido.
1: Vos, Laura, no preguntes.
0: Hombres que han sufrido, por ejemplo, decepciones amorosas, sí, que dicen, ya no quiero tener una relación formal, así, firme, estable. Y es 21 de septiembre y todos van a estar con sus chicas y todo eso.
1: Me agasajaré yo igual. Y...
0: ¿No? Quiero que alguien me escuche. Voy a... Quiero hablar y que sea un poco de cariño. ¿No? Entonces, ¿cuáles serían tus paquetes?
1: Ponte que... mi paquete. Estos mis paquetes.
2: No vino el killer. No vino el killer. A ver, si fuera minita y tuviera que estuviera en una situación difícil.
0: Paquete flexible.
2: Claro. Este es el paquete básico.
1: El paquete cerrado.
0: Como en publicidad, pues.
2: Ya. Yeah.
0: Paquete básico.
2: Paquete
0: completo.
1: Pero como invitación de fraternidad, ¿no? Paquete A.
2: Menos se tendría. Se acerca el 21 de septiembre y te sientes solo.
1: Yeah.
0: Ya, está bien.
2: Llámame.
0: Llámame. Porque yo puedo ser tu compañía.
2: ¿Quieres que alguien te escuche? Que sientas que conecta contigo y te haga mimos. El paquete 21 de septiembre es el indicado para ti. A ver, el paquete básico.
1: Promoción.
0: ¿Qué tendría el paquete básico?
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1: Solo ven con tu matrícula. Con su matrícula.
0: Ya, ¿cuál es el paquete?
2: Ojo, matrícula en físico. No acepto que me muestres en fotografía. Gracias. Ya. El paquete básico incluye...
0: Primero, ¿qué incluiría?
2: Una salida.
0: Salida, ya.
2: ¿A dónde? ¿De qué consta la salida? Tú eliges el lugar.
0: Ya.
2: Ojo, en la primera cita está prohibido alojamientos, ya. Moteles.
1: Telos.
2: Peores nada, ya.
0: Y peor, ir a ver Netflix a tu casa.
2: El paquete incluye...
0: Solo una salida sería.
2: Es una salida... Besita en la mejilla.
0: Besita en la mejilla.
2: Y agarradito de la mano por 10 segundos.
0: Por 10 segundos. Solo un momento. Él te puede llevar donde tú quieras. ¿Cómo vas vestida?
2: Ese día voy con pantaloncito o un jean.
0: Aprieta.
2: Y una, y una blusita.
0: Ya. Yeah.
2: Para que vean que realmente estamos comenzando nuestra relación.
1: Relación.
0: Ok.
1: El brazuca, ¿no? Relajado. Okay.
2: Relajado.
0: ¿Con taquito o sin taquito? Porque con taquito se nota...
2: Depende...
0: Un fotito.
2: Depende... Me acomodo a tu altura. Si eres bajito, voy sin tacos.
1: Voy con zapatos hondos.
2: Si eres alto, tengo terraplane también. ¿Quieres sentirte más alto? Ya. Voy con zapatillas de bailar morenada.
1: Con chancos.
2: Ojo, tú pagas el taxi de ida y vuelta.
0: Y si vamos a comer algo, tú también lo pagas.
2: Si vamos a comer algo, tú lo pagas. Y de preferencia que sea sin ajo, por los gases. Ningún guiso y nada que contenga ajo.
3: Ningún guiso.
0: Ningún guiso. Ya está bueno, está bueno, está bueno. ¿Cuánto tiempo va a durar?
2: Una hora.
0: Una hora.
1: Una hora.
0: Suficiente, ¿no?
1: Sí, no sé, depende.
2: Detalle, pero te estamos imaginando.
1: Depende de dónde te llegues a comer.
0: Escucho todo lo que quieras, así, ¿no?
2: Sí.
1: Mucha.
2: ¿Quieres desahogarte? ¿Quieres una persona que pueda realmente comprender por la situación que estás pasando? O tal vez simplemente no quieres hablar y quieres a alguien que te escuche.
0: Que escuche tu silencio.
3: Qué huevada.
1: ¿Cómo es? Tranquilo, campeón. Llora en mi hombro.
2: Si me mojas con tus motos, tiene costo extra.
0: A ver, vamos bien. Va bien, paquete
2: básico.
0: Para el ¿cuánto 21? Costaría?
2: Uy, 200 bolivianos.
1: 200.
0: 200 pesos.
1: Sí.
0: ¿Lo compraría?
1: No. No. Es que por 300 consigo otra cosa. Y una hora igual. No, yo creo que sí. Yo sí, compraría. Te lo compro.
0: Ya, imagínate.
1: Vamos. Yeah. Pasa queer.
0: Claro, la chica simpática.
1: Ajá.
2: ¿No? Claro, estamos hablando de alguien pues que va vale
1: figurita, ¿no?
0: Claro.
2: Figurita.
0: Pero pagaría entonces.
1: Sí.
0: Muy bien.
1: Pagaría, la verdad. Pagaría. Bien, claro, me has convencido.
0: Era, es tranquilito, ¿no? Es como sí. Para un hombre. En cierto modo, claro, un hombre que solo quiere salir un momento.
1: Sí.
0: Y porque no le va a permitir más que un beso en la mejilla.
2: Si te sobrepasas, tengo a mi guarura.
0: Mi hermano Brutus.
1: Yeah.
2: Tengo seguridad.
1: Ese soy yo.
2: Estará
0: cerca viéndonos.
2: Para cerciorarnos que todo sea en base a todo lo acordado.
1: Ya. Ya. Sigue bajando esa mano, imbécil. Ya.
0: Sigue bajando esa mano, imbécil. Ya, está bien. Vamos con el paquete medio.
2: El paquete medio.
0: Pero antes tengo que hacer una pausa.
2: Uy, tan rápido. Vamos a la pausa.
0: Este tiene que ser un poquito más atrevido, ¿no?
2: Ya. Lo voy a pensar bien.
0: Bien, ¿no?
2: Ya.
0: Ya tiene que haber un piquito, no sé, usted vea, ¿no?
2: Ya.
0: La misma vestimenta.
2: Ya.
0: A ver, a ver. Bien, vamos a la pausa.
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0: Jordi.
1: Escucha, escucha.
2: La canción del hombre Dove también sería buena, ¿no? Oh, yeah.
0: Vamos, vamos, vamos. Escucha eso. Ve esas canciones que tanto... Aquí podrías hacer una intro maldita.
1: Mientras agarras...
0: Y tocas. Aprietas. Lanzas.
1: Lanzas. Ahorcas.
0: Ya.
2: Escupes.
3: ¿Cómo dice?
0: Holy bullshit. Ahora sí me inspiro. Oh, oh, oh. Con un buen Stifler. ¿Cómo es? Ahora sí.
1: Vamos.
0: ¿Cómo sería tu paquete medium?
1: A ver, ¿puedes verlo aquí?
0: Ya, así está mi paquete medium. Ya.
1: El paquete medium. Ya. Este.
0: Este consta.
1: Igual, es. Tú eliges el lugar.
0: Pero no. O sea, no íntimo, ¿no?
1: Claro, claro, claro. Un lugar público, de preferencia.
2: Un baño público.
0: No público.
1: No público.
2: Un baño público.
1: ¿Qué podemos añadir aquí?
0: Puede ser un shopping.
1: Puede ser un mall.
0: Un mall.
2: Yo te diría, plaza. Un nivelcito más, una discoteca.
0: Allá. ¿No ves? Okay. Te puedo acompañar a la disco.
1: Pero de esta, simplemente de este manzano.
2: Cero alcohol.
1: Nada de piso cero, esas huevadas. Puro, a ver.
2: Solo escombros.
0: No flamingo.
1: No flamingo.
2: Puro don pibe.
1: Puro boliche es de la zona sur, pero no
2: de
1: vale.
2: Sopocachi.
1: Vale, sur de Sopocachi. Ajá. Pero menos vale porque ahí no pagas cover.
2: Qué bebado. Y luego son clase alta pesos.
0: Menos male.
4: Menos male.
0: Ya.
2: Equinox.
1: Equinox. Why not?
2: Escaramouche.
1: Ahora, ¿cómo voy acompañándote ahí vestida? Voy con un pantaloncito apretado.
0: Ah, no, ahí estabas con pantalón apretado.
1: No, pues no, este es legging. Este es legging.
2: O calza.
0: O calcita.
1: Acá vengo con tanguita.
0: Oh, pero no la ves. Solo te digo.
2: Que solo toque la liga de donde arriba, ¿no?
1: Y puedes comprobarlo cuando llegues, pero ojo, todo tiene precio.
2: Cada agachada cuenta.
1: Este paquete incluye besito.
0: Pico.
1: Un pico.
0: Un pico.
1: Un buen pico.
0: Piquitos, digamos. Porque ni modo que un piquito y en la disco.
1: Solo
0: ¿no?
1: pico.
0: Solo pico. Nada de. Nada de lengua.
1: Nada de lengua.
2: Ya. Porque me prendo, ¿no? Okay.
1: Después. ¿Qué más sería? ¿Qué nos faltaría a diferencia del otro paquete?
0: Si va a estar en una discoteca, tomo, pero no me mareo.
2: Tomo con mi guarura.
1: Si vamos a la discoteca, vamos. Yo tomo menos, pero mi consumo lo hace mi guarura.
2: Bien botada y sin seguridad.
1: ¡Chupada!
2: ¡Vamos, carajo! ¡Buenas tardes!
0: En este va a haber agarradita de mano.
1: Claro, como es una discoteca, hay agarraduras de cintura.
0: ¡Ay, ya!
2: Hay perreo.
1: Perreo. Y si el local, y si la música lo permite, twerk.
2: Canción de twerking.
0: ¿Cuál? A ver, una canción de twerking.
2: María, María.
0: María, María.
2: A ver, sí, María, María.
0: ¿Ya?
2: ¿Te va a aparecer?
0: ¿Santana?
2: Creo que sí, a ver, dame chance. Es la carátula, es un brother de rojo. Sí, con Santana.
0: A ver, ¿este? Es el señor Barry White. A ver, a ver, a ver. María, María. Así es, ¿no?
2: No, no, no es ese. Ese es de... Sí, ese es, ese es. Ese es canción de putero. ¿Eh? Ahí va.
1: El cuadradiño. Ya, ya. Un plus más. ¿Qué más va a tener? Si hay twerky, hay cuadradiño. Yeah.
2: Yeah. En tu curvidiña. Yeah. Yeah.
1: Lo va a escucharlo.
3: Ah, acá, claro. Cuenta, es como que estamos simplemente añadiéndolo al paquete básico, digamos, ¿no? Es como que más plus que tienen.
1: Más plus. Yeah, yeah. Ok, listo. ¿Cuánto ahora, el precio?
3: Este, es de 500 bolivianos.
1: 500 bolivianos.
3: Por promoción de septiembre, 400. Ahí está.
2: Ya, está. Ya, dos 400. Por uno. 350.
1: Si quedó mareadita.
2: Puta.
1: 500.
2: Pagando Django.
1: Es que llegando a casa, mi papá me pega.
2: Mi esposo se va a dar cuenta, ¿no?
1: Ya, está bien, está bueno. Ya, ok.
3: Ya, vamos con el paquete.
2: El full.
1: El full.
3: El gold.
2: El Pro Max.
1: Este tiene que ser. A ver.
2: Dame la compañía Pro Max. Para ahí.
3: El paquete Pro Max tiene.
1: Con una cancioncita.
2: La del hombre Dove. Oh, yeah.
1: ¿Lumber Dove? ¿Cómo se llama?
2: Del hombre Dove.
1: Hombre Dove.
2: ¿Cómo se llama esa canción?
3: No me acuerdo, che.
2: No me acuerdo ni ya, che. A ver, Dove. Vamos a buscarla.
1: A ver, acá está.
2: Un reggaetón, pues.
1: Canción Hombre Dove, dicen. La mejor del hombre Dove, parte 1. Oye, hombre Dove, vea. Ah, no, pero ese no es. Dove.
2: A ver.
1: ¿Este?
3: Oh, yeah.
2: Ah, ya. Yello. Oh, yeah.
1: Oh, yeah.
2: Ajá, como en vez de amarillo.

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1: ¿Y el otro cuántas horas era?
2: Ah, por ser discoteca y porque a mi ayudante le gusta la jerguilla. Tres horitas.
3: Tres horas, ¿no? Por más que toques salta en la disco.
1: Este es full day.
3: A ver. Full day, toda la noche, digamos.
2: Sí,
1: ya. Vamos. ¿Qué contiene la promo full day?
2: Full day. Tú me puedes recoger de mi casa o puedes enviar tu taxi desde las 10 de la mañana.
3: No. ¿Te imaginas, digamos, previamos en mi depa?
1: No. Está bueno.
2: Este es el super platino.
3: Yeah. Eso sí eres casero. ¿Sí? Ay,
1: eso ya es mil.
2: Yeah. Eso sí ya agarramos confianza.
3: Yeah. Ya. Si has conseguido ay, sí. Dos veces, la tercera es gratis.
1: Ay, sí, me siento en tu casa.
2: No olvide pedir su tarjetero cupón.
3: Ya. Yeah.
2: A la cuarta salida hay un extra. Yeah.
3: Cada 5 firmas un refresco.
1: Cada 5 firmas.
2: Exija su sello al terminar la salida.
3: Exija su sello. ¿Qué me va?
1: Ya, ¿qué tiene? Este es desde las 10 de la mañana.
2: Desde las 10 de la mañana. Este es full
1: me das almuercito en la boca.
2: ¿Cómo es de la mañana? ¿Podemos saltar el almuerzo y evitar el desayuno? Claro, no alcanzamos al desayuno. Entonces, puede ser un brunch. Brunchecito. Yeah. Después, sigue diciendo, tú eliges dónde podemos ir, pero tengo... Pero si no sabes dónde llevarme, yo tengo ciertos lugares donde me gusta ir.
1: ¿Cómo va vestida?
2: Uy, acá voy con faldita. Una mini.
1: O short.
3: No, las faldas de ahora, ¿no? Las entabladas.
2: Ah, ya, ya.
1: Las entabladas.
3: Puta.
2: Tú decides el tipo de mediecita nylon.
3: Estilo gótica.
2: Gótica con algunos parches reventados.
3: O rejilla.
2: Cuadriculado. O transparentes. Listo.
3: Y si eres deportista, medias de fútbol.
1: Con short. De Argentina.
2: En este depende de tus gustos. ¿Te gustan turritas góticas
1: o brazuquiñas?
2: O tal vez prefieres el trato más amigable. También te puedo decir, hijita.
1: Boliviana con pollerita.
3: También te puedo decir boliganga.
2: El combo boliganga. Ahí vengo en tanga.
1: Ya. Besitos, ahora sí.
2: Este incluye chapezazo.
1: Ya, no sé, un besazo.
2: Un beso francés.
1: Beso francés.
2: Ojo, acá depende mucho la higiene bucal.
3: Ok. En tu promoción, un beso por un peso.
1: Oh, está bien.
3: A ver.
1: Claro, un beso, te da 10 besos, 10 pesos.
2: Ya. Está bien. Lo añadimos entonces. Ya. ¿Qué más tendría que ver en la promo premium?
3: Yo llevo los condones. Ya. Ya.
2: Pequeña manoseo de mi parte.
3: Ya. Con mi parte.
1: Pequeña manoseo.
2: Listo, paquete gold.
1: ¿Cuánto valdría?
2: Este paquete gold te vale 800 lucas.
1: 800 lucas. ¿Lo compraría o no?
3: Sí. Sí, pensándolo bien, sí, la verdad que sí.
1: Son varias horas.
3: Sí.
1: No va a haber sexo. Aunque puede haber calentura, ¿no?
3: Sí, pues porque sí va a haber manoseada, va a haber previa en el depa.
1: Manoseada, previa.
3: No, a ver.
1: Va a haber. Pues
2: fija, ¿no? Fija.
1: Fija.
3: Va a haber.
2: Después.
3: Vas a florecer.
2: Ya. El negocio va a florecer.
3: Ya. Sí, was.
2: Ojo, todos los paquetes son con servicio de taxi incluido. Ya.
3: Taxis de la empresa.
1: Me recogen y me llevan a casita.
3: Después de que me recoja.
2: Ojo, si vienes con algún detallito, si vienes con algún detallito para mí, tienes un extra,
3: un baile,
2: un regalito de mi parte. Mientras más caro sea el presente, mucho más grande es el detallito que te voy a dar.
3: Más grande.
4: Más grande el detalle.
3: Había tenido manzana.
4: Está bien, está bien, está bueno.
3: Bueno,
1: es lo que me imagino.
3: Sí, está bien, está bien.
4: Está bien, está bueno.
3: ¿Te imaginas? Y con transmisiones en TikTok.
2: Si presentas traumas familiares, paternos, daddy issues, no te preocupes. También tengo un técnico medio en psicología para poder atender todos tus problemas, loquito.
4: Recuerda, todo en la vida tiene solución. ¿Qué hija de...? Está bueno, está bien. ¿Quiénes quieren el servicio? Vamos a la pausa.
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0: Estamos de retorno, señores, acá en la radio.
1: Señor, tenemos un audio.
0: A ver, espera. Antes, ahora sí, ¿qué dice?
1: A ver, ¿qué nos dicen?
2: Es real.
3: Si era ropa cómoda porque iríamos a hacer ejercicio. Y nada, una vez que llegamos a Satélite, pues me dijo que íbamos a ir a almorzar Pollitos Copacabana. Y nada, ya estamos entrando a Pollitos Copacabana. La verdad, estaba algo llenito.
2: Es de verdad.
3: Y nada, pues luego tuvimos que hacer fila. Y nada, estábamos pensando que nos íbamos.
0: Qué huevada, yo haría que me devuelva lo pagado.
2: Sí, no. En los comentarios dice ya, pero vas a gritar así.
3: Me dijo que lo había pagado y que él quería consentirme. Y nada, bueno, miren, ahí nos entregaron los pollitos y luego fuimos a buscar mesa. La verdad, se me dio muy rico. Y nada, pues yo estoy decorando el pollito. La verdad, quería comer tranquilo, pero tenía hambre, así que
2: decidí comer con las manos.
3: Me estaba mirando algo raro, pero bueno, mi hambre era más fuerte. Me lo comí casi todo. Y nada, luego me estaba diciendo que sí podíamos ir. Bueno, eso fue todo.
2: Es de verdad y sube videos a Facebook.
0: Ella es una...
2: Es una...
0: Novia de...
2: No novia, no termina ahí sus huevadas.
0: Ah, sí, es una dama,
2: sí,
0: de compañía.
2: Sí, de verdad, te juro.
0: Entonces, esta mañana... ¿Pero por qué él ríe así?
2: No sé, alguna vez he leído en los comentarios.
1: Yo te pago el servicio, pero para que te calles el hocico.
2: Yo te lo pago, el fonoaudiólogo.
0: A ver qué dice este audio.
4: Oye, Lucho, ¿no has traído de casualidad los guachintones? Te cuento que aquí está 12 y a rumbo a 13 los guachintones. Oye, dicen que va a llegar a 20.
2: Mamá, ahí dice.
0: Lamentablemente no.
2: Ya, todo cuero era.
0: Terrible, dice Luchito. Antes era robar un beso a la mejor amiga, pero ahora es al mejor amigo.
2: Ni modo, ¿sí?
0: Hola, Luchito, dice. Buena. Y escuchándolos, ¿de qué me perdí? Buenas noches, feliz miércoles. ¡Uh, guiño!
2: Estamos vendiendo servicios.
0: Okay. Mira, dice acá. Hola, Luisito, buenas noches. Seguro te antojaste Ranguita, es mi hermana Paticita. Acá escuchando el programa, chicos, un saludo a todos. Un abrazo enorme a mi hermanita bella Pati Suño. Le mando un besote enorme. Acá mi hermana Vanesita también dice. Hola, Luchito. Fabián. Buen programa, pero sobre el tema... No, esto era de ayer. Aquí dice, hola, chicos, está lindo el programa. Me parece muy interesante que le estén dando un toque masculino. Inviten a los hombres a dar sus opiniones. Y para el viernes, hagan un live en el TikTok. ¿Qué tal? Ese Denis, un cae de risa, dice. Está buenísimo, Luchito. Eso, vamos, mi hermanita Vanesita también escuchando el programa.
2: Ella es, mira.
0: A ver. ¿Ah, sí?
2: Sí, la han llevado hasta el salar de Uyuni.
5: ¿Qué pasa? Que me pasé frío. Y entonces se me congelaron las nalgas. Él me dijo, es por el frío. Me senté y estaba todo salado.
2: Puta, esa mirada cringe, horrible. Yo digo, puta, puro enfermo. De verdad.
1: Puro pasajero.
2: Sí, puro pasajero. Puro civil.
1: Quiero enviar un saludo. Aprovecho en este último momento para saludar a mi hermano y al conductor del minibús que lo está llevando
2: todavía.
1: A Copini. Y nos está escuchando a todo volumen. Ahí.
0: Vamos. Ay. Mi bello barrio, Copini.
1: Es ahora es un nuevo continente, ¿no? Había un oyente que decía, saludos al nuevo reinado de Copini.
2: Sí, Copinilandia.
0: Copinilandia, un abrazo a Copini City, mi barrio.
2: Al reino de Copini.
0: Hermoso de Copini. ¿Ya?
2: Imperio de ganadores.
0: ¿A cuál de tus hermanos?
1: A Sebastián.
0: Sebitas, te mando un abrazo, mi hermano.
1: Después de la chamba, ahí está, escuchando la radio. Muy bien. A todas las personas también que nos están sintonizando hasta este momento, ahí en el Radio Taxi en el taxi, en el Trufi, en el Django, en el Indrive, en el minibús.
0: Sí, full audiencia, vamos.
1: Las caseritas de las salchipapas y hamburguesas también.
0: Vamos, ¿desde dónde nos están sintiendo?
2: Las caseritas de los agachaditos.
1: Sí.
2: De
1: sí.
2: La tumus.
0: Tal vez una novia de alquiler también está escuchando. Ay,
5: se están equivocando con esos datos, yo cobraría más caro. Sí, sí, sí. Se gana menos, chicos. Es mucho, 200.
2: Eso es eso, ¿no?
5: ¿Qué más si no tienes dientes?
2: ¡Qué huevada! Oye, pero jodido, ¿no? Eso de contratar. Va a haber para el 21 de septiembre, seguro.
0: Seguro que sí.
2: Incluso los café piernas, ¿no?
0: Es que es otro.
2: Ah, ya no se les dice, pues, damas de compañía. Se les dice anfitrionas.
0: Márcale, ¿no?
1: En mis tiempos les decían edecanes.
2: En Estados Unidos son hooters.
5: El bal de pechugonas. El
2: bal de pechugonas.
0: La mejor conquista americana.
2: Sí.
0: El bar de pechugonas.
1: Pero, a ver. ¿Cómo ven esto? O sea, ya, o sea, fuera de, más que el del lado de juzgarlo. Ya,
0: vamos a algo más serio.
1: Sí, ¿cómo ven esto?
2: Emprendedoras. O sea, yeah.
1: Hay pues, que...
0: Mucha flojera.
2: Ah.
0: Pero yo también te digo, o sea, es que tiene que existir, alguna vez lo he dicho, para que uno...
1: Oferta y demanda, ¿sí?
0: Claro, pero es que tiene que existir además en la persona que se anime a hacer algo así.
2: Sí.
0: Tiene que existir, o sea... ¿cómo te digo?
2: ¿Para la persona que hace?
0: Claro, para la persona que se vende en ese sentido, ¿no? Es que si bien ella puede decir, o sea, a un principio puede decir, digamos, de que no va a llegar a algo sexual. Pero llegado el momento, un hombre le puede ofrecer y le puede decir tranquilamente, ¿no? Ya terminó el servicio, digamos. Bueno, ya terminó la hora. Y él le dice, me encanta tu jijijiji.
2: Hazme tu jijijiji.
0: ¿Cómo es? En el jijijiji.
2: Yeah.
0: Te pago jijijiji, ¿no?
2: Vamos a hacer.
0: Entonces, si lo estás haciendo por plata, imagínate que te diga, mira, me has cobrado 200 pesos, como en tu caso.
1: Como en tu caso.
0: Y como en tu cobro.
2: Como en tu promoción.
0: Mira, te doy 500, ¿cómo es? Media horita. ¿Qué
2: puta.
0: Haces?
2: Puta.
1: No.
0: Entonces ya.
2: ¿Tú qué haces, pero? Si en otro universo eres mujer y alguien te ofrece.
0: Pucha, es que no sé.
2: Ya, ponte 1,000 lucas por 3 horas.
0: Hasta tendrías que ver el tema de la necesidad que tienes para hacer eso. Porque hay una necesidad, ¿no?
2: No, entonces, imagínate. No, siempre. Hay más allá de la necesidad, digamos, puede ser tu ambición.
0: Pero claro, pero la ambición es un también está ahí. ¿Para qué quieres tener plata? Para algo, ¿no?
1: Para
0: pero también a eso yo voy. Que tiene que gustarte lo sexual.
2: Sí, yo creo
0: o
2: que...
0: sea, porque para entrar a ese mundo... yo creo que no es pues sencillo a ver ir a moverle las nalgas a alguien, ¿no ves?
2: Que no conoces,
0: que no conoces, que sí, no sabes sí. Ni siquiera su higiene, o sea, tienes que ser, ¿no ves? Tiene que gustarte esa vida. Entonces yo creo
1: el
0: que
1: dinero.
0: El dinero
1: como Don Cangrejo.
0: Por supuesto que el dinero también. Entonces yo creo que estas chicas se animan muchas veces, pero después poco a poco van cayendo y ya se van vendiendo, digamos, ¿no?
1: Al mejor puesto.
0: Entonces, yo creo que, como
6: lo dije hace rato, es una forma de prostitución de esta época.
2: Sí, ¿no? Es verdad. ¿No? Pero se diría lo mismo de OnlyFans, por ejemplo.
0: Lo mismo.
2: Lo mismo, ¿no? Es prostitución visual, digamos.
1: Pero ahora...
2: Pero más allá de eso, hay mujeres que dicen, ya, pero estoy ganando plata. Y gano más que un profesional.
0: Y está bien, porque es un trabajo. Nadie le va a refutar.
2: Pero está bien.
0: No, o sea...
2: O sea, que alguien se mate estudiando...
0: No,
2: pues,
0: es que ya... O sea, que su pensamiento sea de ganar, generar plata, ¿sí? Eso está... Es dentro de su pensamiento, claro, correcto.
2: Está bien, está
0: emprendiendo. Pero yo digo... Ya, pues, va fuera de lo moral. De la dignidad también. ¿No es cierto? Porque los hombres... Realmente, ¿quiénes van a esos lugares? Hombres borrachos...
1: Solitarios...
0: Drogados...
2: O con trastornos mentales.
1: Porneros, pajeros
0: y de todo, ¿no?
2: O estudiantes de ingeniería, ya.
0: O locutores de radio.
1: pero de deportivos.
2: Ya. Yo he visto. Solo coproducciones.
0: Yo era DJ. No, yo tenía amigos DJs que trabajaban en lugares y nos te contaban, pues, ¿no?
2: Yo mezclo en el galpón Zoho, te decía.
0: No, y claro, o sea, por ejemplo, ellos mismos se involucraban con las chicas de ahí. Había hombres, a mí me contaban, no, nunca he trabajado. Una vez me dijeron que supla a uno de ellos para poner musiquita, porque no tenías que enganchar, tenías que ir y poner musiquita, ¿no?
1: Nada, no tenías más que enganchar ni tampoco engancharte con ninguna de esas.
0: No, pero vale, yo me hubiera enganchado, entonces dije que no.
2: No, peligrosos, me puedo colar.
0: Además era joven. mi papá no me iba a dejar. ¿No? Entonces, ¿qué te digo? Es pues otro mundo, ¿no? Es un mundo bien complicado, porque no sabes lo que te puede pasar hasta...
1: ¿Con quién?
0: Tú mismo has visto que hay noticias donde dicen en tal alojamiento, con tal dama, apareció una dama de compañía muerta. ¿Por qué? Porque siempre hay un loco, un trastornado que...
2: Claro.
0: ¿No? Que puede matarte, ¿no? Porque recuerda que hay personas también que se enamoran de estas chicas.
2: Pues. Se vuelven locos, obsesivos.
0: Y se obsesionan de ellas, las buscan.
1: No quiero, si no vas a ser mía, nadie más va a tenerte. Y
2: ya. Enamórate de mí, te voy a sacar de esa vida.
0: Sí. Y ellas tal vez no quieren salir de esa vida porque, como les digo, le tiene que gustar, ¿no?
2: No, y aparte se acostumbran, yo creo, que al dinero fácil. Porque quieran o no, es dinero fácil.
0: Es,
2: ¿no?
0: Pues, por es para flo, es también, hay que ser sincero, es para flojitas.
2: O para las que ponen pretextos para todo, ¿no?
0: Puede bien ser.
1: Pero las también... flojas y las que aflojan.
2: Qué hueva. Negociazo.
0: Ahora.
2: Pero lo ves mal, no, como es... la compra de ese servicio. Servicio, porque es un servicio.
1: Ahora final, también, ¿no? Hay muchos que pueden justificar esto y decir, pero a ver, yo ya no quiero una relación, me han sido infiel, yo solamente quiero, quiero hacer lo mío, deshagarme, pagar ya.
2: O hoy, por ejemplo, hoy día voy a ir a cañar, pero más antes quiero ir a relajarme, digamos.
0: Sí, o sea, tienen pues su mercado, uh-huh. Si no, no existirían cada vez más, digamos.
1: Claro.
0: ¿No? Pero también tendría que haber... Hay, pues, como dicen, para una oferta hay demanda, ¿no?
2: Sí.
0: Yo, la verdad, no.
1: Para eso están los mineros.
0: No contrataría un servicio así.
2: Por sinceramente. Ahora.
0: Cuando te deje tu...
2: No. Oye, pero la mayoría debe ser divorciado, ¿no? De los mayores de edad.
0: No creas, muchos son casados
2: abusivos.
0: Que lastimosamente en sus casas, pucha, ya no los entienden, no les hablan, pues todo ya pelea y obviamente van a un cachito. Porque muchas, yo tenía una compañera, uh-huh, que era dama de compañía y ella me decía, vienen acá muchos hombres que quieren ser escuchados. Y ella era capísima para escucharte. O sea, vos incluso le hablabas. Te escuchaba y te daba así consejos.
2: De su cabeza, me vale verga.
0: Bien.
1: Un buen servicio.
0: Incluso bien...
2: Bien amigueras, bien sociales.
0: Bien cuerdos sus consejos.
2: Entonces, es que han vivido.
0: Claro.
2: Tienen arte.
0: Además han escuchado a varios hombres.
2: Sí, pues tienen arte.
0: Entonces a nosotros nos contaba porque... Ella nos dijo así de frontón, yo sí, soy dama de compañía. Y eso nos contó que venían varios hombres casados con problemas de comunicación con su pareja. Y ese es un, uh-huh, mercado grande, digamos.
2: Claro.
1: Los no entendidos y los no atendidos.
2: Sí, es verdad.
0: De una y de otra forma.
2: Sí. Lo que decíamos ayer, ¿no? Cuando se muere, cuando se apaga la llama de la pasión en tu casa, busca
0: lo más vital
2: nomás.
1: Y olvídate de la preocupación.
2: Por eso, bueno. Hakuna Matata.
0: Ay, Dios. A ver, dice, hola Luchito, ¿cómo están? Saludos a la familia, eres el mejor. Tu equipo es genial, dice, vamos.
1: Gracias.
0: Bueno. Gracias. Vámonos una pausa, en el siguiente bloque ya nos despedimos.
1: Hacemos la pausa. Fuga.
0: Estamos de retorno.
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0: solteros, ¿cómo oficinistas?
1: ¿Cómo es el hoy?
0: ¿Cómo estamos, rey? ¿Todo tranquilo? ¿Cómo Luchito?
2: ¿Cómo andamos?
0: ¿Te cuidas del bolichín, rey? ¿Sí? En docencia. Me han dicho, necesitamos a alguien de la talla del DJ. Y mira, somos como gemelos, rey.
2: Oye, ¿qué tal, Eloyito?
0: ¿Cómo andas, rey? Acá andamos, justo estabas hablando de servicios. Yo trabajo pues en un clubcito nocturno anunciando ahí las chicocas.
2: ¡Opa!
0: Podemos hacer así, hay una emulación de presentaciones que estás poniendo esas canciones y se me entró en ese mood.
2: A ver,
1: ya, te prendes.
2: Con Jamiroquai.
0: A ver. El estudiante, el oficinista va a babear a continuación porque viene Susanita vestida de secretaria.
1: ¡Esa!
0: Solo lleva la corbata.

0: rico. ¡Ay!
1: Ay. Ahora sí, para los más viejitos que les encanta la carne joven, Cassandra, ¿prestadas?
2: 20 añitos.
1: Busca un sugar daddy para poder terminar de pagar la universidad.
2: Viene de enfermerita.
1: Y de enfermería también. Su sueño. Tener una...
0: Su sueño.

0: así anda la vida de Eloy.
1: ¿Qué tal?
2: Eloy, ahí está.
3: Bueno, sigamos.
2: ¿Te vas a quedar atendiendo tu boletín?
3: Claro, ahora voy a yo ser el cadenero.
1: El cadenero.
2: ¿Vas a volver afuera?
3: Claro, quiero seleccionar, quiero darme el derecho y lujo de poder meter gente que quiera y no. Como los cadeneros de la Male, les envío un saludo.
2: De la Male.
3: Perros.
0: A ver, tenemos un mensaje.
2: A ver.
0: Hola Luchito, Fabián y Denisao. Ese nuevo servicio de novia es algo nuevo en la sociedad. Más que todo acá en Bolivia. Y por lo que sé, las chicas hacen solo el servicio de novia y no más allá de lo sexual. Y yo no lo veo tan mal, si es así, porque si yo llegaría a buscar su servicio, tampoco quisiera algo sexual. Más al contrario, me gustaría salir a comer, a pasear, tomarnos de la mano, etc. La verdad, no lo veo nada de malo, y me recuerda algo muy similar que se hizo en Estados Unidos, creo, y se trataba de abrazos, o en Europa, que podías dormir abrazado de alguien. Todos estos servicios son algo saludables. No sé ustedes qué dicen. Atentamente, Sanky.
2: De hecho, en Europa pueden contratar, y también en Japón, en países de Asia, pueden contratar a hombres así bien de gimnasio, musculosos, digamos.
0: Hay una película,
2: que,
0: ¿no?
2: Sí, hay una película de eso, incluso, donde le compras solo por momentos, por lucir un hombre así. Y en las mujeres, igual.
0: La mujer igual paga.
2: Ajá, la mujer igual paga.
1: Claro, no es los Latin lovers.
0: No son, ¿verdad? Los gigolos, digamos.
2: No, es diferente. Es gigolo directo al acto también.
1: Uh-huh. Ah, yeah.
0: Sí, es como que el novio, realmente, un novio para alquiler.
2: Ajá.
1: Ah, claro. Uh-huh. No, si aquí hay, entonces en el extranjero debe haber, pues.
2: Con cosplay de cholita. ¿Debe haber o no?
1: Cosplay de cholita.
0: No tengo pruebas, pero tampoco dudas de que haya.
2: No tengo pruebas. Me ofende, pero lo contrato.
1: Acá dice, me muero con el hoyito, dice. Saludos, chicos, recién en sintonía, mi trabajo de mami acaba de terminar por ahora, dice Carito. Le manden el saludo.
3: Tranquila, mami, este trabajo va a ser para toda la vida, así que tómate esta noche. Buen trabajo, dame esos 5. Bien hecho, tómate un cafecito.
2: Bien hecho, mami, respira.
1: Bien hecho, mami. Bueno, ahí está. Yo creo que no te voy a decir que esté mal. Debe haber hombres que necesitan, como mujeres, también ese servicio, en el sentido de un novio, porque estamos hablando de novios por alquiler.
2: Claro, no solamente son novias,
1: ¿no? Claro, no hasta llegar al acto íntimo, ¿no? Claro. Sino de pasar una tarde, un
0: de
1: momento
0: conocer,
1: con alguien.
0: De poder decir, hablar de tus cositas.
2: ¿Tú te venderías como novio en alquiler?
1: No.
2: ¿Tú, Fabián?
0: Claro, en esta economía sí, me vendería como novio.
2: Sí, igual, che. Para mí, necesito para
1: eso,
2: el mercado.
1: Como puto.
2: Y eso, secado el acto.
1: Ni siquiera 200, 100.
2: Ya. 50 último. Pero llévame a comer. Me despachas en teleférico.
0: Mi debilidad son las viejitas de 60.
1: Debilidad. Oye, pero ¿y si te animar? Si digamos ahorita mismo dices, sí, me animaría. ¿Qué te impide?
2: Que lo hagas.
0: Otra vez. Ya, clientes.
2: No, pues, pero ya crearemos tu página. Ya, yo voy a ser su chulo.
0: Hey, tienes que saber el giro.
2: Yo voy a llegar donde el Fabián un día. ¿Quieres ganarte un dinero bien chingón?
3: Denis, ¿quieres ganarte un dinero bien chingón?
1: ¿Qué nombre te pondrías?
0: Un nombre. Fabio.
1: Yo no.
0: Fabio,
1: primero no
0: tu
1: te...
0: novio.
1: Fabio, tu novio.
2: Así vas a estar bien.
1: Fabio, tu novio. Yo no, porque no tengo el...
2: ¿La necesidad?
1: No.
0: ¿El cuerpo?
1: No tengo el estéreo, o sea, no tengo el prototipo de hombre. Yo creo que esos hombres tienen que ser, pues, no sé,
2: modelos.
1: Altos, claro. Pero,
0: ¿has visto,
1: buen cuerpo,
0: ¿has visto la película
1: buena
0: de Rob Schneider que dicen, a ver, gigoló por accidente?
2: Sí, sí.
0: Así, con tipo de mujer,
1: si él ha sido, ¿por qué tú no?
2: Así, claro, si el animal ha sido...
1: No sé. O sea, pero yo creo que poco éxito, tal vez.
2: No, pero tendrías tus caseritas seguras, ¿eh?
0: Depende también a qué público te apuntes.
2: Claro,
0: pues, vendas.
2: Claro. No, y aparte, digamos, para hay gente para gente, digamos. O sea, para de todo para todos, digamos.
1: Pero mira, por ejemplo, una mujer, yo te digo, que se alquila como novia, uh-huh, tranquilamente puede, no ve en su momento, el otro se le dispara la mano y ella te puede decir, ¿qué pasa?
3: No es el servicio.
1: ¿No ve?
2: Ya,
1: puta. Pero un hombre, la doña, te agarra y... Ya, puta, o sea...
3: Eso no es del servicio. No apriete tan fuerte. No.
4: Tranquilo, te voy a pagar.
3: No es por eso. No es por... Ya.
2: Blanqueando los ojos.
4: Te voy a pagar, no te preocupes. Amor.
3: Tengo mi gente dignidad.
2: Pero esto ¿ves? Hay,
1: es
2: ¿no?
1: que el hombre, digo, a ver que el hombre, no, ese no es el servicio.
4: ¿No te gustan las mujeres? ¿Eres puto?
2: Sí, pues lo estás pagando. ¿Es puto?
4: ¿No? ¿Eres puto o no eres puta? Si no,
2: bien hecho
4: putas,
2: al puto.
4: ¿Para qué has venido?
2: Bien hecho al puto. ¿Sí?
1: Bueno, te das cuenta.
2: Pero hay, por ejemplo, los chalinas blancas son, pues...
0: Pero ¿a qué tipo de mujeres apuntan también ellos?
1: No sé. Pero, por ejemplo, sí, yo conozco un chalina blanca.
2: ¿Sí?
1: Sí,
2: pero... ¿Cómo le vas al sindicato?
1: Pero, como te digo, es bien cuidado pues, el tipo.
2: Ah, ya. No.
1: Ya no voy a decir quién es, ya, pero vive por mi casa.
0: Ah, la verdura.
2: Como el pedregal. Vos ves.
1: Sí, y pero el chango es el pedregal. Pero el chango pedregal. Es bien cuidado, pues. Entonces tú lo miras y dices, miércoles.
3: Debe ser puto.

0: Sí, ya, de unos 45.
1: A mí chambeando me han intentado pagar una vez. Pero,
0: ¿una señora?
2: Pero mi dignidad
1: no era señora.
2: Pero mi dignidad no lo permitió. Y di el servicio gratis.
1: No, mi gasolina no, porque ese dato no tenía para volver.
0: Así como en la película.
1: Pero hay casos igual. Debe haber, por ejemplo, las experiencias que yo tengo en ese sentido de eso. Que sí, hay mujeres halladas. Una vez entre tres chicas me han hecho ir hasta... Villa Cooperativa.
2: Hasta Callapa.
0: Vas a cooperar.
1: Yeah. Ay, de ahí he vivido ahí. Yeah.
0: Hasta no. Callapa al lado del
1: arco.
0: Del puentecito de ahí.
2: Qué bebada. Del hospital.
1: Pero se me venían saliendo de ahí. Nada, yeah. Hasta Villa Cooperativa. Pues esto es sector vidrieros. Más al fondo. Esto es en Dios.
0: ¿Y ahí, pero qué te han dicho? Ahora sí. Desnúdate.
1: Ya, no, toma 200. No, me han dicho,
0: ¿puedes con las
1: tomaremos, tres? Me han dicho, porque eran tres. Y una de adelante, me estaba cazando mi brazo, me decía, mira, vas al gimnasio. Y yo, iba.
2: Yeah. Iba y ese no es mi brazo. Yeah. Yeah. Gracias, mami. Efecto de la paja.
1: Yeah. ¿Ves esta vena?
0: Yeah. Oye, pero sí, debe haber.
1: Pero si a mí me ha pasado, imagino que a varios les ha pasado, manejando al menos. Se conoce full gente.
3: Y según dicen o cuentan, experiencia de choferes y conductores, a veces, para que no sucedan o se malinterprete este tipo, digamos, de situaciones, las mujeres, cuando no, digamos, van a buscar, digamos, como que, no sé, ligarse al conductor, buscan conductores mayores, ya doncitos, como sí, para decir, no, ya, ¿qué me va a hacer? ¿Qué se le va a levantar acaso al doncito?
1: Sí, sí, es verdad. A mí me ven así, joven, guapo, esbelto. Y no, se mean.
3: No toman el taxi, algunas, así como que tiene ese miedo. O sea, viceversa, ya no puede ser del.
1: No solamente el prejuicio es a los autos en sí, digamos, porque a los autos en sí igual hay un prejuicio, digamos. Si el auto está viejo,
3: estás urbanizado, ese auto debe ser peligroso.
1: Sí.
0: Mira vos.
1: Hay prejuicio a los choferes, a los de los taxis.
3: A ver,
1: si luces bien, entra mayormente con precaución, digamos. Pero yo he hecho buenas amigas así. Te diré, buenas amigas, muy buenas.
0: Sí, sí. Después ya te llamaban nomás,
1: tío. Sí, me llamaban.
0: Hola, Denis, ¿estás ocupado?
1: Incluso me decían, vamos a tomar, vamos a disco.
0: Recógeme.
1: Ya, sí, ya.
3: A ver, último mensajito. Lo que pasa es que todo es tiempo. Si yo que trabajo todo el día y no tengo tiempo, salir con una chica implica tiempo. Y que me deje tomarle la mano demoraría como 2 meses. O sea, implica mucho tiempo y dinero para que al final terminemos. Por ese motivo, optaría por una de alquiler.
1: El Sankey, ¿no?
3: Sí.
1: Vos de Sankey ya salimos de tu mano. No sé, es que yo creo que es feo, ¿no? Que es salir con alguien como novio y al mismo tiempo saber que no eres nada y pasa la hora y ya, pues, ni modo.
3: Es que la necesidad te impulsa, viejo. Imagínate. Es que
0: pero escúchame una cosa. Teniendo ahora aplicaciones como Tinder, sí, ¿para qué pagarías?
1: Es que también, como lo que te decía hace rato, lo que exponía hace rato, ¿no? El hecho de que las mujeres ahora exijan mucho a los varones.
3: Aquí es la respuesta simple. Luis, siempre vas a pagar. Vas a terminar pagando.
1: Sí.
3: Sea que tengas una relación normal y estable. No. De noviazgo. Porque hasta para demostrar que puedes, que estás en tu buen momento, vas a invitar la salida, vas a invitar el helado, la comidita, la cine. O sea, depende de cuál sea también tu propuesta. Y acá en el mensaje pueden tener que sí, se refiere también mucho al tiempo que uno le pone. La dedicación, una relación tal vez formal o semiformal implica pues tiempo, la conexión de mensajes, respuestas.
0: A lo que yo me voy, mira, utilizando una de las plataformas, que hay muchas, no solamente Tinder, donde puedes conocerte no solamente con una, sí, con una persona, no llegas a nada, con otra y con otra, y tener así citas donde no vas a estar involucrado con una. ¿Para qué le pagas? Yo creo, por ejemplo, ahí entra la parte que les decía. Por ejemplo, yo no me siento ni me veo

0: capaz de... Porque no tengo el prototipo. Pero si tú ves una chica hermosa, linda, que es... que se está ofreciendo como novia en alquiler.
1: Gracias por mirarme.
0: Tú vas a querer salir con ella, ¿no es cierto? Tú vas a querer salir con ella, ¿no es cierto? Es por eso esas personas...
2: Te vas a dar, como dicen, te vas a dar el gusto.
0: Por eso esas personas tienen que ser, pues, estéticamente...
3: buenas.
2: Claro.
4: Puta, qué rico.
2: Sí, no, vos no estás durmiendo.
4: Estaba viendo, ¿qué se llama esto?
1: American Pie.
4: American Pie con el Stilfler.
0: Entonces,
1: es que mira, acá mucho también hace el aspecto.
2: No, pero hay personas gorditas, por ejemplo, que son parejas en alquiler igual. Esto te lo hablo en otros continentes. Ahora acá tal vez decís no, llegando, digamos.
1: Pero para gustos hay. Claro, hay para todo tipo de gustos. El que busca encuentra, quien dice, ¿no ve?
2: Incluso a la mayoría de las mujeres no les gustan los hombres así grandes, bien fornidos, fisicudos, digamos. Les gusta gente desde flaquitos hasta medios robustos. Porque incluso su seguridad se va. Incluso he escuchado alguna vez que las mujeres quieren a alguien que les haga sentir más bonitas que él.
0: Y que las escuchen, ¿no?
2: Claro.
0: Yo te escucho, mira mi oreja. Tu oreja grande.
1: Tus orejas de Champions. De trofeo de la Champions.
0: Bueno, ahí está.
2: Mi otra oreja no tengo.
0: Cosas que suceden en el mundo. Bueno, ha sido un placer estar con ustedes, chicos.
1: Ajá, el placer es nuestro.
2: Es nuestro.
0: Ya sabes, si van a contratar una novia en alquiler.
2: Si quieren que sea higiénica.
0: Que sea linda, por lo menos, ¿no? Mínimo. Si vas a pagar.
2: Que valga la pena, ¿no?
0: Que valga la pena, ¿no? Y no te enamores.
2: Pero en este tema, por ejemplo, de que valga la pena, igual es con las damas de compañía, de verdad.
1: Yo digo, si vas a jugar y meterte a esto, sabe a lo que estás metiéndote y después no te hagas sol. Ay, es que yo no sabía. Tienes, para meterte algo, a mí me han enseñado que tienes que pensarla mil veces. Sí. Y también tener en claro las consecuencias que puede haber de por medio. Buenas o malas, que puede repercutir de ello.
2: Claro.
1: Y ya, si eres consciente y vas a aceptar ello, venga lo que venga, estás en todo tu derecho de hacerlo. Pero pénsalo bien.
2: Lo que ayer decíamos, ¿no? También, si no lo controlas, no lo consumas.
1: Sí.
0: Sí, ¿no? Porque después hasta toda tu plata puede estar gastando en novias,
2: sí,
0: en
2: mi
0: alquiler.
2: Quincena.
0: Y no tiene sentido.
1: Por eso te digo, o sea...
2: Vendiendo su canasta.
1: Tan inconforme uno también está... Hay quienes se jactan y presumen, digamos, de ir a putero, estar con muchas mujeres. Pero digo, tan inconforme estás con una mujer que tienes que recurrir a varias.
2: O,
1: ¿no será que te gustan los hombres?
2: O tan solo estás que no puedes conseguir una mujer.
1: También.
2: ¿No ve?
1: También.
2: Que tienes que pagar.
0: Choquen. Al que le llegó el, guante
1: que se lo echan.
0: Sí, bueno, claro. Querido Fabián Andrés, hasta mañana.
1: Hasta mañana, querido Luis, Denisito, a toda la gente también que se quedó hasta este momento escuchando la radio, nuestras locuras e incoherencias. Es simplemente puntos de vista, perspectivas. No tenemos la razón, tampoco queremos tenerla. Simplemente damos un punto, ponemos una idea para que también usted piense, lo razone, lo analice y también de su punto de vista. Esa es la idea del programa y también pasarla bien, obviamente, que no todo es malo y si uno sabe y asume las consecuencias de sus actos, uno también es libre de poder hacer con su vida un poncho. Los esperamos mañana a las 8 de la noche. No olvide visitar nuestra página www.radioexito y exitonoticias.com.bo para que se mantenga bien informado.
0: Ahí está, buenísimo. Querido Denis.
2: Sí, muchas gracias por la invitación, por recibirme
0: mucho
2: como
0: obrigado,
2: siempre.
0: Obrigados.
2: Un gustazo está enorme haber estado acá en la radio. Mañana va a ser solazo. Tomen agüita, coman verduras, coman frutita. Qué rico es una naranjita en el sol, ¿no?
1: Sí.
2: Estamos en temporadas también.
1: O mandarinita.
2: Sí, ¿no? Ya vamos a estar en temporadas de frutos rojos, así que eso es muy sano para tu corazón.
1: Ahí está.
2: También para tu cuerpo, casi digo otra cosa, ya. Usen condón. También, ¿no? Eso sí. Hablando de novias en alquiler, cuidado, de pronto a ti, digamos, tienes esa idea de que no es tan malo, de que es un servicio y demás, no sé, tómatelo siempre con precauciones sanitarias. Sé higiénico con tus cosas, con tu cosa.
0: Principalmente.
2: Sí, principalmente, ¿no? Porque luego estamos diciendo...
0: Cochinillos.
2: ¿Por qué he hecho? Al final sabes, ¿no? Como lo decíamos, como lo decías hace rato, sabes a lo que, sabes dónde estás metiendo tus cosas.
1: Sí. No, ¿dónde estás metiendo?
2: Sabes dónde te estás poniendo inmerso, ¿no? Eso, me despido, un gustazo enorme. Gracias a todos por escucharnos. No se tomen a pecho, mi nombre es Ulises Denis, se me cuidan. Coman sí, frutas, señor, y verduras. Cerdos. Déjense ahí.
0: ¿Sabes? Es septiembre sin FAP. Septiembre sin FAP.
2: Déjense ahí.
0: Bueno, ahí está. Ha sido un placer, como siempre, estar acá en la radio. Radio Éxito 93.1 conmigo y con esta banda de muchachos.
4: ¡Tina más tofa!
0: Con esta tofa de muchachos.
2: ¡Chao, Eloy!
0: Nos vemos.
4: ¡Chao, papito! Te vas a lavar ahí.
2: Ya, vos.
4: En el occipucio.
2: Dame un beso en mi yoyopo.
0: En el occipucio. Con nosotros hasta mañana. 8 de la... No hay partido mañana, ¿no?
4: No, creo que no. No me han llegado el zig churre.
2: Creo que el viernes.
4: El viernes hay partido, creo.
0: A ver, vamos a ver. De todas maneras, mañana nos encontramos a las 8 de la noche. Sí. Acá por la frecuencia de los ganadores. No te olvides que tenemos una programación exquisita desde la mañanita para vos. Ya sabes, Cuarto Poder con Nairita Miranda.
4: Hasta antes el noticiero en aymara.
0: Mis amigos de Éxito Sport, con mi querido Yasmani, también está el Express de Éxito con mi querido Toñito, Bolívar 24-7 para que lo disfrutes también, con mi querido Brandol y por supuesto en la noche estamos nosotros. Mañana viene Pichonazo, creo.
4: Mañana así hacemos que... fiestita, tenemos...
2: Viene. Es jueves donde te la paramos normal.
0: Eso, madre.
4: Tenemos historias macabras, bien macabronas.
0: Espero que la traiga el la historia del pichonete, ¿no?
4: Esperemos que sí.
0: Bueno, nos vemos. Él es mi amigo...
2: Ulises Denis.
3: Él es mi amigo Fabián Andrés.
1: Él es mi amigo Luis Jiménez.
0: Y esto ha sido...
4: El show del DJ. ¿Querías cumbia? ¡Toma! Aprendemos a contar. 1, 2, 3. 3, 2, 1. Como en el kinder.

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Panameña de reggaetón y pop latino, La Factoría, que fue lanzada originalmente allá por el año 2001. Escrita y producida por Aldo Ranks, y se convirtió en un clásico de los inicios de reggaetón.

corazón. Y cantamos. Porque. Así es, narrando la melancolía de un amor que ya no puede ser, a pesar de que los sentimientos persisten, ¿no? Todavía están ahí los sentimientos. Y todavía están ahí los recuerdos. Reviviendo este clásico de los inicios de los 2000. Aquí a través de la frecuencia de los ganadores. Estamos al aire juntos hasta las 12. Una vez más de reencontrarnos, de poder llegar hasta donde ustedes se encuentran. Reciban este abrazo de bienvenida con una sonrisa.

existir, porque no todos reciben ese regalo. Por eso cada amanecer es una nueva oportunidad para empezar de nuevo, de pronto para agradecer, tal vez para sanar lo que duele y para acercarse un poco más a la vida que deseas. Hoy puede ser ese inicio especial. A veces olvidamos, entre prisas y preocupaciones, todos estos detalles. Pero vivir no es solo respirar, ¿no? Vivir también es aprender a valorar cada instante, incluso los más simples momentos, porque en ellos se esconde el verdadero sentido de estar aquí, ahora, presentes. Valore usted el milagro de estar vivo. Ese milagro ocurre cada mañana al despertar. Así comenzamos. ¡Feliz jueves para todos! Estamos en fecha 27 de agosto de este 2026. Linda jornada, lluvia de bendiciones. Disfrutemos de la mañana, de los detalles pequeños y sencillos que hacen que cada momento valga la pena. Actitud positiva y toda la información que se vaya generando, todo lo que ustedes necesitan conocer, lo encuentran aquí en la frecuencia de los ganadores. Mi nombre es Naira Miranda, vamos a marcar la primera pausa y en breve estamos de regreso. En breve les cuento toda la agenda, en breve recibimos a nuestros invitados y todo lo que hemos preparado hasta las 12. No se vaya.

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Con más información para ustedes, 9:17. En realidad vamos a conocer ahora cuáles son los temas que iremos abordando durante esta jornada a través de la frecuencia de los ganadores y Cuarto Poder hasta las 12, y los invitamos también a seguirnos en Éxito Noticias Bolivia en Facebook, donde nosotros nos encontramos ahora mismo para conocer también qué temas son los más relevantes durante esta jornada. Tenemos entendido que el gobernador de Beni ha llegado hasta el puente San Pablo, hasta el punto de bloqueo donde existe la movilización también de las personas, y acordó instalar una mesa de trabajo con el sector movilizado que está exigiendo la abrogación del decreto supremo 5676. Recordarán ustedes que productores de la provincia de Marmán y autoridades departamentales instalaron ya el bloqueo, pero ahora se apunta a instalar una mesa de trabajo en el puente San Pablo, en la ruta Santa Cruz Beni, para analizar las demandas del sector y buscar una solución al conflicto. El sector mantiene bloqueada la carretera exigiendo la abrogación del decreto supremo 5676. El gobernador de Beni, Jesús Egues, llegó hasta el punto de protesta y propuso el diálogo como vía para poder atender las exigencias del sector. Además de la autoridad departamental, hasta el punto de bloqueo también llegó una comisión de YPFB y de la Agencia Nacional de Hidrocarburos para entablar el diálogo con los productores movilizados. Recordemos también que el sector exige la abrogación de este decreto y rechaza el incremento del precio del diésel a 18 bolivianos para los grandes consumidores. Y mientras se desarrolla la mesa de trabajo, los productores mantienen el bloqueo de la carretera y condicionan el levantamiento de la medida a los resultados del diálogo, y estamos aguardando cómo se vaya a desarrollar el mismo. Egues, el gobernador, se ha comprometido a escuchar las demandas del sector y gestionar una solución al conflicto. Además, sobre este mismo tema, el gobierno ha convocado a los productores al diálogo para destrabar el bloqueo en este sector del puente San Pablo. El bloqueo persiste en el lugar, afectando a vehículos particulares, a buses, a camiones de carga y motocicletas. Algunos buses que se dirigían hacia el Beni optaron por pedir a sus pasajeros que desciendan y caminen el tramo bloqueado para luego abordar otro bus al otro lado de la carretera y continuar con su recorrido. El ministro de Defensa, Ernesto Justiniano, ratificó que el derecho a la protesta se debe ejercer dentro del marco legal y que las autoridades tienen la obligación de garantizar el libre tránsito. Dijo, estamos identificando a quiénes son las personas que están llamando a este tipo de situaciones que están prohibidas en el país para que con el debido proceso la justicia tome acciones, señaló. Asimismo, el ministro informó que la comisión de YPFB y de la ANH se ha trasladado ya hasta la zona para poder dialogar, así es que en esta jornada aguardamos novedades a propósito de la llegada de YPFB, de la ANH, el gobernador del Beni, a este punto de bloqueo para entablar el diálogo con los productores que se encuentran movilizados. Cambiamos ahora el rumbo de la información. Pareja fue citada a un terreno baldío para comprar una compresora y les robaron 180,000 bolivianos. Conozca los detalles a través de nuestra página. Y en otro hecho, Beller exhibe chats con Ser y Medo y cuestiona

0: tuvo con él. Beller afirmó que el material demuestra que Cerimedo continuó teniendo presencia y participación en asuntos vinculados al gobierno durante los últimos meses, incluso después del periodo que Paz habría señalado como el final de esa relación. Entre estas conversaciones publicadas aparece un intercambio del 9 de junio en el que Beller cuestiona los actos oficiales y los discursos del gobierno. Cerimedo responde que se trata de un acto protocolar y posteriormente menciona que las Fuerzas Armadas estarían bien con el gobierno. Además, se refiere a la posibilidad de declarar un estado de excepción. El contenido, según Beller, forma parte de los elementos que demostrarían que Cerimedo tenía conocimiento y participación en asuntos relacionados con la gestión gubernamental. En otro chat, Beller pregunta a Cerimedo si permanecería más tiempo en Bolivia. Responde que sí y señala que al día siguiente tenía previsto regresar temprano porque al mediodía debía reunirse con YPFB por un tema relacionado con áreas que serían entregadas a la estatal petrolera. Para Beller, ese intercambio contradice la idea de que Cerimedo no tenía una presencia constante en el país debido a sus actividades como supuesto asesor internacional. Beller también sostuvo que cuenta con registros de ubicaciones, que hay fotografías y pues también otras conversaciones que, según afirmó, corresponden a los meses previos del ataque armado que sufrió y que mostrarían la presencia de Cerimedo en espacios vinculados al gobierno como la residencia presidencial, el denominado comando y la casa grande del pueblo. Beller cuestionó además las declaraciones de Paz porque en su criterio minimizan la cercanía que habría existido entre el mandatario y Cerimedo. Me obliga, escribió, a demostrar públicamente que eso no es así. Beller aseguró que decidió hacer público este material por temor a que Cerimedo todavía conserve influencia y poder, especialmente sobre estructuras policiales. En su mensaje también puso en duda una fotografía en la que aparece el investigado dentro de un avión y preguntó directamente: ¿qué avión es? ¿A quién está asignado? También expresó preocupación por su seguridad y la de su bebé al sostener que las declaraciones del presidente, en lugar de darle tranquilidad, le generan sospechas sobre la posibilidad de que Cerimedo todavía conserve influencia. Leemos sus comentarios a través de Éxito Noticias Bolivia. Más adelante le pedimos también que pueda participar sobre este tema dejándonos su postura. En otro hecho, tres cisternas con diésel son retenidas por sospecha de desvío de combustible. Esto estuvo ocurriendo en Cochabamba, donde las tres cisternas cargadas con diésel fueron secuestradas en el sector de Suticollo, Cochabamba, luego de que se detectara que sus precintos de seguridad habían sido violentados. El hecho generó sospechas sobre un posible desvío de combustible, por lo que los motorizados fueron trasladados a dependencias de la Fuerza Especial de Lucha contra el Crimen y puestos a disposición del Ministerio Público. Los invitamos una vez más a que nos puedan seguir y compartir bastante información que se genera en el país y fuera de nuestras fronteras. Todo a través de Éxito Noticias Bolivia, nuestra cuenta oficial en Facebook, donde los estamos esperando a todos ustedes.
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0: Y es momento del primer contacto de la mañana con nuestro equipo de prensa. Es momento de conocer la agenda informativa. Parte de los temas que iremos abordando en estos minutos. Llegamos hasta Ciudad del Alto. ¿Cuál es el panorama y qué temas tenemos contigo, Gilda? Buenos días.
2: Mira, compañeros, buenos días. Iniciamos una nueva jornada con información desde la Ciudad del Alto. Tenemos la agenda informativa preparada para hoy. Ceres convoca conferencia de prensa para informarnos sobre campañas de desparasitación que se llevará en el municipio de Tiahuanaco. Así también tendremos los primeros 100 días de evaluación por parte del alcalde de la Ciudad del Alto, 100 días que está en gestión municipal. Tendremos declaraciones de Frank Campero, el abogado, es el tema que él llevará adelante, es la discoteca Luna Park. Esto y más estaremos desarrollando en el transcurso de la mañana. con esta agenda retornó a este estudio central.
0: Bien, ¿qué dirá el abogado Frank Campero en relación a esta discoteca que al parecer sigue en el ojo de la tormenta, ¿no? Así es que estaremos al pendiente. Gil, es un compromiso regresar contigo cuando nos convoques. 9:26, vamos ahora a recibir a Lía Vega para conocer qué encontramos en la agenda desde el área de seguridad. Lía, estamos contigo. Buenos días.
3: Muchas gracias, Nari.

0: De la agenda prevista para el día de hoy, mencionarte que se estaría presentando una conminatoria al directorio de la Caja Nacional de Salud para que realicen la suspensión inmediata del gerente general, doctor Walter Germán Hoyos, esto por el caso de la compra de tomógrafos con sobreprecio. En otro tema, indicarte que estaremos con el abogado Frank Campero, debido a que estaría realizando una conferencia de prensa, esto para referirse a la violación del ex pastor. Indicó que estaría realizando una ampliación de denuncia penal contra personas de la congregación. Además, estaría refiriendo al caso del ex general Zúñiga. Indicó que se estaría realizando esta denuncia para desenmascarar, debido a que mencionó que Zúñiga estaría realizando un teatro para deslindarse del caso de la asonada militar. Esta sería la agenda prevista para hoy. Retorno contigo, Naira.
1: Gracias. Vamos ahora a estas cercanías de kilómetro cero, donde nos aguarda Ever Vargas para compartir ahora la agenda desde el área política. Ever, buenos días. Adelante.
2: Gracias, Naira. ¿Cómo estás? Muy buenos días a todo el país. Y durante esta jornada, en la agenda informativa tenemos los siguientes temas. Y vamos a estar atentos a lo que suceda en la reunión entre el gobierno y los alcaldes de los municipios, donde se analizará aplicar el modelo 50-50. En otra información, también haremos seguimiento al ajuste que pueda determinarse en el decreto 56-76 ante rechazo de diferentes sectores sociales en contra del incremento al precio del litro de 10. Así también haremos las repercusiones, toda vez que el presidente Rodrigo Paz negó los vínculos laborales con Fernando Cerimedo dentro del caso de las investigaciones contra el ataque armado de Nadia Beller. Estos son los temas que estaremos desarrollando durante esta jornada de jueves.
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1: Así es, vamos a continuación con la noticia en vivo, porque en esta jornada el sector agroproductivo del país se reúne en Guarnes para definir las acciones que van a asumir frente al decreto supremo 5676, que establece este precio referencial del diésel para grandes consumidores y elimina la subvención. Por tal decreto y por tal motivo, el presidente de la CAO, Klaus Fredkin, exigió la abrogación de la norma y advirtió que el tiempo prácticamente se terminó. Este es el Congreso Extraordinario de Productores contra el decreto 5676.
4: También les comento que le hemos hecho extensiva la invitación a los ministros para que nos puedan acompañar en el Congreso, para que escuchen el sentir del sector de todo lo que estamos pasando. Viene nuestra campaña de verano, más de 3 millones de hectáreas. Estamos en plena zafra cañera, con un 20% de retraso, donde la economía no puede parar, la seguridad alimentaria está en este momento en riesgo y el sector productivo necesita respuesta.
5: ¿Hay una respuesta de los ministros? ¿Van a participar de este encuentro?
4: Han confirmado, van a estar el día de ahora acá presente con todo el sector productivo nacional. Esperemos que venga, no sé cuáles irán a venir, estamos a la espera. Pero seguramente va a estar nuestra cabeza de sector como ministro de Desarrollo Productivo, ser Oscar Mario Butiniano, Marcelo Blanco, ministro de Hidrocarburos, que son los dos ministros que nos van a acompañar para que podamos dialogar con todos los sectores productivos a nivel nacional.
5: Presidente, ¿hoy salen medidas de presión de este Congreso Extraordinario?
4: El tiempo se terminó, el productor no puede seguir viviendo en la fila, el productor no puede seguir viviendo en las colas, necesitamos respuestas. Necesitamos soluciones para el sector productivo nacional. Estamos en una crisis, este sector está siendo ahorita discriminado y eso esperemos el sentir de todos los delegados hacia dónde vamos a ir.
6: ¿Hay contradicciones en el gobierno, presidente, con respecto a este decreto? Hay algunos que dicen que tiene que tener modificaciones y otros que se tiene que eliminar.
4: La abrogación del decreto se tiene que dar. Ha sido con este decreto, hemos retrocedido, la especulación ha subido. El mercado negro, ustedes lo ven en la calle, hasta en Marketplace de Facebook ahí revendiendo diésel. Este decreto fue totalmente improvisado y no puede continuar. Ya los municipios se han ido sumando, todos los sectores a nivel nacional, agropecuarios también, que van a estar el día de ahora presentes en este congreso, y se tiene que abrogar el decreto, no puede seguir adelante.
6: Presidente, ¿cuál es la cuantificación de este daño?
7: Presidente, ¿se ha incrementado el mercado negro?
4: Se se ha desordenado totalmente el mercado del combustible. En este momento hay una actualización de precios naturales en el transporte, en los servicios, en todo lo que es los insumos, y esto no puede ser con un decreto discriminador que solo es para un sector como el sector agropecuario. Hay que buscar una solución de fondo para que haya combustible. El diésel tiene que haber en todas las estaciones de servicio del país para todos los bolivianos. No, donde haya una diferenciación y una brecha de precios, va a haber corrupción, va a haber mercado negro, va a haber especulación, y eso como productores no lo aceptamos.
5: ¿Qué porcentaje de las maquinarias están paralizadas en estos momentos, tomando en cuenta que estamos en plena zafra de caña de azúcar?
4: Estamos con 20% de la zafra de cañera atrasada, ¿no? 200.000 hectáreas tenemos que cosechar hasta el 30 de agosto. Estamos preparando el terreno para solo Santa Cruz 2.2 millones de hectáreas y todo el país entre 3 y 3.2 millones de hectáreas en nuestra campaña de verano. Estamos en media cosecha de sorgo en el este, que tenemos que cosechar cerca de 900.000 hectáreas de sorgo, que es la energía para las futuras crías de proteína animal para todos los bolivianos. Entonces necesitamos certidumbre. Llegó el momento, llegó el límite, y el sector productivo necesita respuesta, y esperemos que ahora la tengamos.
5: Se aproxima ya la siembra más importante del año, proyectada para el 2027.
4: Y de esta siembra, con más de 3 millones de hectáreas que viene en nuestro verano, florece el 80% de la seguridad alimentaria que necesita el país. Es por ello que es tan importante. Tenemos que ya ser responsables con las cadenas productivas. Ahí tenemos la cadena productiva del pollo quebrada, la cadena productiva de la leche más del 30%,
1: 40%. Bien, y ser parte de la cadena productiva, ser responsable de la cadena productiva, hacerse cargo, es dotar de combustible necesario. Es lo que señala el presidente de la CAO, Klaus Frenkin, en este contacto con los medios de comunicaciones. El Congreso Extraordinario de los Productores, contra este decreto supremo 5676, ha alertado el presidente de la CAO que la falta de combustible ya afecta a las actividades productivas y podría comprometer la seguridad alimentaria. Se está viendo un 20% de la zafra cañera atrasada y cerca de 200.000 hectáreas deben ser cosechadas, explicó. Al mismo tiempo, cuestionó el impacto de la medida sobre el abastecimiento de combustible y, como hemos escuchado, ha asegurado que con el decreto se retrocedió porque la especulación subió y el mercado negro está siendo de las suyas. Incluso señaló que el diésel es revendido a este marketplace de Facebook, por lo que insistió en que la abrogación del decreto se tiene que dar. Por lo que estuvo señalando también el presidente de la CAO, estarán presentes en este lugar, en esta convocatoria, en este encuentro, representantes de gobierno, así es que estaremos al pendiente de su arribo también a este sector, al municipio cruceño de Guardes, para determinar las acciones que van a seguir de aquí en adelante. El presidente de la Cámara Agropecuaria del Oriente ya llegó al lugar, es un congreso extraordinario que seguramente tendrá por lo menos varias horas de duración, ¿no? La reunión con este sector se da en paralelo al segundo día de bloqueo en el puente San Pablo, en la carretera Santa Cruz Trinidad, donde los productores agrícolas mantienen también la medida de presión en ese punto, exigiendo la abrogación de la norma. Estamos sobre las 9:35, tiempo de una pausa y enseguida regresamos.
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0: Bien, de regreso en un nuevo bloque. 20 minutos nos separan de las 10. Le contamos ahora sobre temas que preocupan en Sucre, en la capital. Hablamos de la sequía. Se habla también de la falta de diésel para transportar agua que, pues, afectan en realidad a varias comunidades, a unidades educativas y también a los internados. ¿De qué municipio puntualmente? Renan Martínez tiene los detalles. Renan, buenos días, adelante.
1: Buenos días. El alcalde del municipio de Yamparáes, Grover Yucra, dio a conocer que varias comunidades han sido afectadas por la última nevada y con el equipo técnico se está haciendo una valoración de la afectación que ha producido y señaló que la producción de fruta es la que más ha sufrido por el temporal.
2: Sí, sí, tenemos muerte en la zona alta, tenemos algunos problemas con las heladas, hemos recibido algunas notas, ¿no?, que han llegado al despacho, estamos tratando de hablar también y sacar, cuantificar en este caso cuántas son las unidades afectadas en este caso. Bueno, ahorita estamos en agosto, estamos ya en pleno riego de lo que es el durazno. Las plantas frutales son los que más están sufriendo en este caso de lo que viene a ser las heladas, ¿no? Estamos en eso, estamos trabajando. Hace un par de días me llegó de 3 comunidades, pero estoy en ese tema de prácticamente consensuar o cuantificar en este caso de las familias afectadas con el tema de las heladas.
1: Yucra también informó que varias comunidades están sintiendo el efecto de la sequía y es por eso que diariamente se moviliza una cisterna pequeña que lleva agua. Y a esto se suma que unidades educativas e internados sufren por la falta del líquido elemental.
2: Bueno, en la zona alta sí tengo una unidad educativa, bueno, los ojos de agua prácticamente se están secando, los manantiales en este caso no. Bueno, tengo una unidad educativa al cual estoy atendiendo con la pequeña cisterna que tengo en el municipio. De ahí tengo la comida de Patañaca, al cual tengo hoy día en reunión a las 2 de la tarde. De igual manera sí se ha visto, pero estamos tratando de atender con el poco líquido elemento que tenemos en el municipio. Ana León de Huasacancha, que está en plena carretera, ahí lamentablemente carecemos de este líquido, más el internado. Podemos estar con unos 180 estudiantes en estas dos unidades, ¿no?
1: Para Red de Noticias Éxito, desde Sucre, Renan Martínez.
0: Gracias, Renan, y toda nuestra solidaridad con el municipio de Yamparáes. Como hemos escuchado, hay unidades educativas afectados, internados, no hay diésel para poder transportar agua, y esto sumándole toda la problemática de la sequía. 9:43, donde también hay problemas es en Tarija, porque hay una controversia con el presidente del comité cívico que, pues, prácticamente no hace una convocatoria para una asamblea. Están amenazando con desconocerlo porque son varios los problemas que se está atravesando. Mario Fernández nos cuenta los detalles. Buenos días, Mario, lo escuchamos.
3: Gracias. Paso, presidentes, emplazan al presidente Jesús Gira, el comité cívico, a convocar a la asamblea de la tarijeñidad, o de lo contrario amenazan borrarlo de la historia del comité cívico. Expresidentes del comité cívico de Tarija dieron un plazo pertinente hasta este viernes, hasta las 6 de la tarde, para que el actual dirigente Jesús Gira pueda convocar a la asamblea de la tarijeñidad para llevarse adelante las elecciones.
4: Le hemos dado un plazo de 72 horas que se va a cumplir el día de mañana, viernes, ¿sí? Si no, no recibimos
5: jueves
4: o pasado mañana, entonces viernes, si no recibimos respuesta hasta el día viernes a mediodía o hasta las 6 de la tarde, nos vamos a reunir otra vez los PAS presidentes con algunas otras instituciones que están afines.
3: Gira habría vencido su gestión el 4 de julio del 2025, por lo que le acusan que su actuación y viajes a nivel nacional son personales, no válidas.
4: El estatuto, queremos que se cumpla el estatuto del comité cívico, y en el estatuto no hay prórroga. Por consiguiente, él sabe, como abogado que es, que habiéndose vencido su mandato el 4 de julio del 2025, prácticamente él debía dejar el 2025, a partir de esa fecha, de haber cumplido su mandato, todos los actos de él son nulos de pleno derecho. Sin embargo, él viaja. Viaja a Cochabamba, viaja a Santa Cruz, viaja a Sucre, está en Potosí, va a La Paz, a nombre de Tarija, y nunca convoca una asamblea.
3: Red de Noticias Éxito, Mario Fernández.
0: Gracias, Mario. Este próximo contacto, vamos ahora a contarle que el diputado de Alianza Popular, Rolando Pacheco, presentó una conminatoria al directorio de la Caja Nacional de Salud para solicitar la suspensión de su gerente Walter Hoyos. El legislador sostuvo que el artículo 29 del reglamento establece esta medida cuando existe un proceso penal y afirmó este gerente tiene 3 procesos penales, entonces el directorio tiene que proceder a su suspensión. Y es que, claro, uno no se explica cómo hasta el momento continúa ejerciendo sus funciones como si no pasara nada cuando hay 3 procesos penales en su contra. Además, que tienen que ver con la Caja Nacional de Salud. ¿Cómo se puede estar frente a esta tan importante institución con todas estas observaciones? Escuchemos lo que ha señalado el diputado Pacheco.
5: Inicio de proceso penal. Y este gerente tiene 3 procesos penales. Entonces, el directorio tiene que proceder a su suspensión. ¿Por qué? Porque este gerente general está obstaculizando las investigaciones. ¿Cómo? Él mismo se firma comisión para irse a otro departamento y no asistir a su declaración, la cual convoca el Ministerio Público. Y no solamente él se firma, también firman a los otros investigados. Le da comisión para irse a Tarija, le da comisión para ir a bailar, para ir a comer, y de esa forma está obstaculizando. Entonces, nosotros venimos aquí a la Caja Nacional a presentar estas notas, la cual estamos conminando al directorio que cumpla el reglamento como establece el artículo 29. La cual, si es que el directorio no suspende, este diputado, y ustedes saben que a mí no me tiembla, vamos a comenzar a iniciar procesos penales por incumplimiento de deberes al directorio. ¿Por qué? ¿Quiénes están siendo perjudicados con esta coyuntura de corrupción? Los afiliados, los enfermos, no hay medicamento, no hay atención, se está muriendo la gente por la mala administración. Es por ende de que en estos momentos vamos a proceder a entregar esta conminatoria al directorio de la Caja Nacional de Salud.
0: Pacheco acusado ellos de obstaculizar las investigaciones mediante el otorgamiento, por ejemplo, de comisiones a funcionarios investigados. Él firma su autorización para sus viajes en realidad, y por eso tampoco se ha presentado a declarar ante la justicia. Ahora se está presentando una conminatoria para suspender a este gerente de la Caja Nacional de Salud. Es una conminatoria para el directorio de la caja.
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0: Bueno, vamos a continuación con la noticia en vivo, a recibir al señor David Pérez, presidente nacional de los productores arroceros, que entendemos también ha estado presente en este bloqueo en el sector de Santa Cruz y Beni, y pues queremos consultarle si efectivamente conoce, si las autoridades se han comprometido a llegar al lugar para poder dialogar. ¿Cómo está, señor Pérez? Buenos días, bienvenido a Radio Éxito.
7: Buen día, saludar a toda su audiencia. Sí, la verdad que hay un bloqueo en el puente San Pablo y no ha habido un acercamiento todavía con las autoridades nacionales. Todos los productores, tanto arroceros como solleros, maiceros, se han levantado después de un cabildo que hicieron el día sábado, donde se dio un plazo, ¿no?, 72 horas para que las autoridades se manifiesten y puedan deber de solucionar el tema del diésel y otros temas que está pidiendo la zona. No ha habido ningún acercamiento y por eso fue que se llegó a este bloqueo que hoy por hoy es de forma definida, ¿no? Y bueno, son las bases las que están allá y son las que definen los pasos a seguir. Si bien ha habido algún acercamiento con algunas autoridades locales, pero lo que se está pidiendo es que vengan autoridades que tomen decisiones.
0: Ahora, en cuanto a las autoridades que tomen decisiones, se ha estado informando desde el gobierno que, por ejemplo, irán representantes de YPFB, también de la ANH. Tenemos entendido que el gobernador de Beni también ha llegado hasta el punto de bloqueo.
7: Sí, la verdad, ya nosotros hemos tenido diferentes reuniones, tanto la ANH y YPFB. Acá solo son logísticos, ¿no? Ellos no deciden nada, lo que llega ellos hacen solamente, no tienen ninguna autoridad, y eso creo que no va a haber ninguna solución. Entiendo que en la tarde está diciendo el ministro para una reunión programada con el comité cívico. Sabemos que ahí se logre contestar con el sector de San Pablo. Si bien San Pablo, entiendo que nuestras asociaciones también están sumando a ese bloqueo, porque bueno, están siguiendo las instrucciones. Hoy por hoy estamos nosotros como productores parados prácticamente en el departamento porque no tenemos diésel.
0: Ahora, el ministro de la Presidencia, Fernando Aramayo, respondió que no se va a abrogar este decreto 5676. La posición está clara, ¿no? De pronto puede en algún caso admitir algunos ajustes, pero de que se abroga, esto no va a ocurrir, señaló. ¿Qué opina usted?
7: Sí, no lo escuché muy bien, pero entiendo que es el ministro de la Presidencia.
0: Sí.
7: La verdad que yo creo que no le entiende y no están leyendo bien el sentir de los productores. Los productores están desesperados, ¿no? Pese a ver un estado de excepción, ellos han optado por ir a un bloqueo. Creo que eso no está leyendo bien el gobierno, y espero porque ellos, la verdad, atiendan la demanda, se sienten a ver la demanda de los productores, porque mantener dos precios en el mercado, creo que cualquier persona, o sea, no es algo que pueda hacer, que pueda ser un decreto que pueda mejorar. Mire, con este decreto ahorita el mercado negro se ha elevado. Si bien que 5.980 estaban, el mercado negro estaba entre 14 y 15 bolivianos, hoy está entre 18 y 19 bolivianos el mercado negro, y eso va en contra de nosotros como productores, y obviamente eso va a repercutir en el próximo año en la canasta familiar, porque nosotros vamos a cargar al producto el precio que se está elevando el mercado negro, y obviamente muchos de los pequeños productores que están ahorita bloqueando no tienen la capacidad de poder acceder y a ese combustible a 18, y sacan un decreto con 18 y no hay un litro de 10 de la 18, tampoco hay mínimamente ahí a 9.80, entonces creo que no se puede sacar una normativa cuando no tenés el producto y no tenés la solución.
0: Claro, en este caso lo que nos dice es importante, ¿no? No es solo que cueste 18, sino que no se encuentra el combustible, ¿así de claro?
7: Sí, vas a un servidor, quiero comprar de 18, no hay 10, ¿no? No hay 10, y para el 980, bueno, haga cola y solamente tanque de camiones. Hoy por hoy muchos camioneros prefieren no hacer los servicios de carga, prefieren hacer cola en el surtidor, cargar entre 500 o 1000 litros, ir a una propiedad y venderlo en 17, 18 bolivianos. Creo que es mejor negocio hacer eso que transportar carga. Entonces, a eso ha llevado este decreto. Creo que no beneficia a nadie, ¿no?
0: Ahora, el ministro Aramayo dijo que el valor no fue definido de forma caprichosa, esas fueron sus palabras, ni responde a fórmulas como el precio de paridad de importación. Pero usted ha dicho algo importante, ¿no? El gobierno no está viendo la total magnitud ni la total afectación. ¿Qué es lo que le falta comprender de lo que está ocurriendo con el sector productor? Le pregunto a usted, por favor, señor Pérez.
7: El tema, nosotros como productores hemos hecho varias propuestas de soluciones. Una de ellas hemos apoyado bien desde el mes de diciembre, viendo sobre el tema de las plantas que están protegidas. Es una planta piloto que nosotros la estamos impulsando para replicar. Muchos de nuestros productores quieren replicar esas plantas pequeñas en diferentes zonas. Quieren acá, no se les ha dado los permisos necesarios para que pueda arrancar la planta. Hoy está solamente a prueba por un año, con 7.500 barriles para 3 días. Creo que de esta forma no se va a avanzar. Esta planta tiene una capacidad más grande que este planta del Bolo, de la Vista. En el tema de las importaciones, nosotros hemos pedido importación libre. Tiene ahí un decreto que dice que podemos importar. Está bien tal decreto, pero por detrás hay normativas donde no podemos cumplir con productores. Son normativas muy complejas. Entonces, ¿de qué sirve sacar un decreto que dice sí, puedes importar, pero por detrás tenés una normativa que te traiga todo con 40 o 50 requisitos al cumplir? Entonces, creo que no se está viendo de esa forma, de que la importación sea libre, que le bajen los impuestos. Ayer salió el mismo presidente de 10 febrero, dice que el peso le cuesta 15 bolivianos y que 3 bolivianos son impuestos. Imagínense, son 3 bolivianos impuestos y subvencionan cuánto, 6, 7 bolivianos, porque no se está despegando con la población. Y nosotros como productores podemos acceder a un diésel importado a un menor precio sin intermediario. Creo que no se está entendiendo de esa forma. Esperemos llegar a acuerdo. Sé que hoy le acabo de pasar la reunión en la mañana y también están viendo las relaciones del texto. Creo que todo el sector arrocero y todos los cultivos a nivel nacional estamos siguiendo eso. No podemos tener dos precios de un solo producto. Creo que eso no es difícil en una parte del mundo, ¿no?
0: Claro, y de ahí en adelante lo que podría venir para la población, porque finalmente esos precios van a derivar también en que se pueda comprar los productos con pues ya otro precio, otra realidad de aquí a unos meses. Si es que no se abroga el decreto, ¿van a continuar las medidas aquí? ¿No hay otra salida?
7: Bueno, la verdad que hay que ver de cómo podemos solucionar el tema. Es que ese decreto no funciona prácticamente nada, hay que verlo de esa forma. Hay uno que está creando un decreto que no tiene ninguna solución. Entonces, creo que todos los sectores estamos pidiendo una solución. Si bien hay que ver el suma del precio, pero tiene que ser sincero, porque se cree. ¿Sabes qué? Miren, eso es ajeno. Total, el diésel no cuesta tanto traerlo a pecar. Entonces nosotros lo analizaremos y vemos, sí, tenemos el diésel, pero que nos dé el precio correcto. Creo que a esos puntos que hay que llegar y no tener solamente un precio, que diga, dónde le solemos el precio a eso y esto es otro precio. Pero eso no funciona así. Y esperamos nosotros que las autoridades tengan por lo menos de escucharnos y ver que nosotros también tenemos nosotros para la solución al tema combustible, ¿no?
0: Claro, pero bueno, siempre los escuchan y finalmente no se concreta lo que tanto se espera. Por ejemplo, que no haya filas, que se pueda acceder al combustible al margen del precio, como usted lo ha mencionado, señor Pérez. Estamos al pendiente entonces. Gracias por su tiempo. Gracias, hasta más adelante. Bueno, ahí estaba el representante de los productores arroceros a nivel nacional, el señor David Pérez, pues menciona que sí llegaron algunas autoridades al lugar, pero no con poder de decisión en este caso, ¿no? Se busca alternativas que puedan hacer que llegue el combustible, que merece atención todo este aspecto, diésel, dólares, certidumbre, producción. Son varios los aspectos que se deben tomar en cuenta, ¿no? La medida ya está instalada, el bloqueo está instalado y viene después de un plazo que se le ha otorgado desde el sábado prácticamente al gobierno de 72 horas para que atienda este aspecto. No se lo hizo domingo, lunes, y por eso desde el martes ya estuvieron decidiendo, desde el miércoles en este caso, tomar esta medida de bloquear el puente San Pablo. El gobierno ha señalado que se ha convocado a los productores, no se ha confirmado que no llegaron las autoridades que se esperaba. El punto de bloqueo continúa, recordemos que es en la ruta Santa Cruz-Beni, y pues aguardemos qué es lo que se va a definir también de aquí en adelante en la reunión que se va a estar desarrollando ya en Guarnes, ¿no? Donde el agro se reúne para definir acciones contra este decreto del diésel. 2 minutos nos separan de las 10. Enseguida regresamos. Quédese con nosotros. 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
13: Bien, estamos de regreso en la segunda hora de Cuarto Poder a través de Radio Éxito Bolivia, esta que es la frecuencia de los ganadores. También transmitimos en Éxito Noticias nuestra cuenta oficial en redes sociales. 10:04, les decía, damos la bienvenida a Marcelo Silva, analista político que nos acompaña estos minutos. Un placer recibirte, Marcelo, el abrazo para ti. ¿Cómo estás? Buen día, bienvenido a Radio Éxito.
14: Gusto, de verdad, un privilegio poder conversar con ustedes. Buen día.
13: Mil gracias. Bueno, en medio de una situación nuevamente algo tensa, ¿no? Y difícil de comprender porque el presidente Rodrigo Paz ha estado en su más reciente mensaje al país marcando distancia institucional con Cerimedo, ha negado que haya sido su asesor principal o que tuviera alguna representación oficial en este caso. Sin embargo, Marcelo, te consulto, después de 10 días, ¿no? Se tomó bastante tiempo en realidad para dar estas declaraciones, pero la principal interrogante, pues de pronto no se ha respondido, la influencia, el acceso de Cerimedo a las decisiones del Estado. ¿Cómo ves estos aspectos y el mensaje del presidente? Te consultamos.
14: A ver, el presidente llega tarde y mal, ¿no? A ver, llega tarde porque, como tú lo mencionabas, lo hace 9 días después del hecho. Y lamentablemente le han ganado narrativas, historias, pero fundamentalmente los hechos, ¿no? Es decir, cuando tú no sales a responder preguntas de manera inmediata, obviamente cuando tienes que hacerlo, y este era uno de los casos, las preguntas se empiezan a responder por sí solas, Naira. Y yo creo que en este tiempo, en estos 8 o 9 días de silencio del presidente, nos hemos dado cuenta que el señor Cerimedo fue una persona trascendental, definitiva, en el ámbito de la toma de decisiones políticas en Palacio de Gobierno. Eso es inevitable. A ver, ¿qué es lo que te confirma eso? Relatos, declaraciones, fotografías, pero además otras determinaciones circundantes que indudablemente te establecen de que el señor Cerimedo no era alguien eventual o alguien que aparecía cada vez que se le placía a alguien. No, tenía probablemente una oficina en Palacio de Gobierno, estaba en acontecimientos públicos muy importantes al lado del presidente, pero una de las cosas fundamentales, así la foto que recién ha aparecido, que yo creo que tendrá que ser pasada a análisis, es decir, en una representación oficial de Bolivia ante una instancia como es el Escudo de las Américas. Entonces, tarde, es muy tarde su reacción, semana y pico después del acontecimiento, y llega mal, porque la salida, la respuesta del presidente no podía haberse reducido a minimizar el papel de Cerimedo en las decisiones gubernamentales. Todo el mundo sabía que indudablemente Cerimedo era una persona influyente. Ahora, más allá de entrar a detalles y demás, que no es parte de lo que se puede hacer en el análisis, el tema de las consecuencias pueden ser muy duras, porque aquí ya de forma abierta, de forma directa, el presidente pone en riesgo su palabra, ¿no? Su credibilidad. Mira, fíjate que apenas terminó de hablar el presidente, empezaron a aparecer chats, que bueno, los chats no son un elemento contundente de prueba, pero sí empezaron a aparecer pruebas. Y cualquier líder de oposición política, gobernadores, alcaldes, ya te han dicho que las organizaciones, los encuentros de ciertas reuniones estaban bajo el caso de Cerimedo. Ponte que las palabras del presidente vayan diluyéndose y empiecen a aparecer más elementos que comprueben que Cerimedo era una persona decisiva o importante en las decisiones del gobierno. El presidente es el que deflaciona, el que echa por el piso su credibilidad y su palabra, ¿no? Y esto ahonda un problema de credibilidad en el gobierno en diferentes temas. No estamos hablando solamente de Cerimedo. Ya nadie le cree al gobierno cuando te dice en 2 días o en 3 días el problema de los carburantes está resuelto. Cuando el gobierno te dice con el decreto 5676 ya vamos a tener garantizado el abastecimiento de diésel. Cuando te dice que no es posible, pese a los esfuerzos, desestructurar una red de corrupción en yacimientos. Y otras cosas más ya quedan indudablemente en el ámbito de un saco muy grande de duda, de incredulidad de la gente. Y eso para un gobierno, te diré, Naira, es muy, pero muy complicado.
13: Bueno, quiero ir por lo siguiente que tú nos has mencionado, Marcelo. Si fue una persona trascendental, ¿no? Si se ha demostrado esto con las imágenes que han ido circulando, con estos chats, evidentemente. Te consulto, ¿cómo ves que lo niegue, porque aquí también va a un aspecto, claro, netamente político, tomando en cuenta también lo que has mencionado, ¿no? El tema del diésel, el tema de que el sector agroindustrial está bastante, no solo preocupado, sino molesto, hoy se reúne, van a tomar decisiones, y hay un punto de bloqueo en el puente San Pablo, otros sectores radicales del levismo también han estado señalando que ya van a comenzar sus movilizaciones. Entonces me voy a lo siguiente, el tiempo apremia, ¿no? En este aspecto político, y el presidente en todo caso y su equipo, ¿qué cálculo estarían asumiendo toda vez que llega octubre? Octubre está a la vuelta de la esquina, y ahí también pues hay varias susceptibilidad, varias dudas de lo que pueda acontecer, Marcelo.
14: A ver, Naira, me parece que no solamente son los chats, las fotos, ¿no? Cuando tú escuchas declaraciones de exministros, entre ellas el del ministro de Trabajo, exministro de Trabajo, y escuchas otras declaraciones como las que fuera del exministro Lu o del mismo gobernador Velasco, entonces te das cuenta que ahí Cerimedo no estaba precisamente para servir el café del presidente, ¿no? Por decir algo. Cerimedo era una persona muy allegada y que indudablemente estaba en el ámbito de las determinaciones más importantes del gobierno. El presidente no nos ha aclarado quién le pagaba a Cerimedo, por ejemplo, para cumplir esas funciones de asesor eventual en un principio. Se ha quedado solamente en el ámbito de decirnos que no tenía una relación orgánica. Peor todavía, peor. Tú sabes que por razones de seguridad de Estado, no cualquier persona puede estar cerca de determinaciones, ni siquiera del presidente, si no es que no tiene una relación transparente y nítida y funcional en el ámbito de las decisiones estatales. Pero bueno, cierro paréntesis. Esto, insisto, agrava la credibilidad del gobierno, que ya tenía, ya venía muy magullada, ¿no? Muy magullada. Pero más allá de la credibilidad ahora, y yo creo que el gran porcentaje de la población boliviana no le queda al presidente, el gobierno solo tiene un camino. Y es el camino más difícil y más complejo para desactivar no solamente estas movilizaciones que ya empiezan con el pretexto del 56-76, sino en algún momento, no te estoy diciendo octubre, parece que octubre fuese una fecha mágica, ¿no? Un parte del calendario en Bolivia donde, bueno, octubre es hora de ir a molestar al gobierno. No, por ahí ni se da en octubre, se puede dar antes o se puede dar después. Pero lo grave es de que hay una especie de incertidumbre y hasta rabia acumulada de la gente ante promesas vanas que no van a solucionar los problemas de forma concreta. Entonces, yo creo que el tiempo al gobierno ya se le acabó en el sentido de discursos, promesas, porque nadie le cree. Y con esto, todavía peor. Hay una sola palabra mágica para salir del conflicto, del acecho que tiene el gobierno. Soluciones. Esa es la palabra mágica. El gobierno tiene que decirnos en los próximos días y por última vez, digamos, en el ámbito de la confianza o credibilidad, cómo y cuándo va a resolver el tema de los carburantes. ¿Cuándo el país va a tener una provisión racional de carburantes? ¿Cuándo se van a solucionar problemas básicos en el ámbito, por ejemplo, de casos de corrupción de yacimientos que, además, confesos, ¿no? El ministro de Hidrocarburos ha ido hace 2 días a la Asamblea Legislativa y ha dicho, no puedo, ¿no? Y la gente sabe que probablemente no es que no pueda, es que no quiere. ¿Y por qué no se quiere? Hay estos elementos que creo que el gobierno debe establecer como medidas absolutamente concretas con fechas últimas, yo diría, porque fíjate, hace 2 semanas se nos dijo que en 3 días se iba a regularizar la provisión de carburantes y no hay eso. Pero además hay un tema de recesión económica muy fuerte en el país. hay un proceso inflacionario. Al parecer vuelve a utilizar el Photoshop, pero si tú vas a los mercados, vas a los supermercados, ya encuentras un incremento en los precios. Ya ese diésel de 18 bolivianos ha empezado a ser castigado en el precio final al consumidor. Europa nos tiene que hablar de todo esto, ¿verdad? Porque incluso en el ámbito de una posibilidad de alargar el estado de excepción, la pregunta central es, ¿para qué lo vas a alargar? ¿Es simplemente alargar la agonía? ¿Es simplemente alargar las promesas incumplidas?
13: Pero para permanecer en el poder, como en los 53 días, ¿no? Parecía insostenible de pronto en ese momento alargar una situación de esa manera. Nadie lo habría pensado así.
14: Exactamente, Naira. Es decir, a mí me da la impresión de que el gobierno ya tiene que dar soluciones, respuestas concretas. Y yo diría ni siquiera respuestas, te cuento. No, yo creo que al gobierno nadie le cree, sino que ya tiene que empezar a mostrar resultados. Lenta y suavemente, estamos acercándonos a los 10 meses, estamos acercándonos al año, al 20% del espacio o tiempo de la gestión gubernamental, y que no haya un solo resultado, Naira, eso demuestra indudablemente que la gente puede estar realmente en un profundo estado de decepción del gobierno.
13: Ahora, Marcelo, en este análisis político también me interesaría entender un poco la postura del presidente, porque yo entiendo lo que tú me dices, ¿no? Ya no solamente una explicación, una respuesta, sino resultados, que es lo que la gente está esperando, porque no solo es desgaste, porque hay que estirar la plata, porque hay un cansancio, porque hay una bronca, etcétera, etcétera, que lo vemos todos los días, lo escuchamos y lo sentimos. Pero en cuanto al presidente, ¿no? Ayer, por ejemplo, estaban entregando unas becas Google, francamente no lo comprendo. Luego de eso estuvo dando algunas declaraciones y luego este mensaje, pero prácticamente bastante desconectado de lo que ocurre, ¿no? Hace algunos días hablaba de enlosetado, de generar empleo, pero nos estamos quedando ni siquiera, ¿no?, sin la posibilidad de seguirnos prestando combustible o para combustible. Entonces, ¿por qué tan alejado de todos estos aspectos? ¿Sabe realmente lo que está ocurriendo? ¿Sabe el momento que está atravesando el país? ¿La negación forma parte de una estrategia? Quiero entender lo que pasa hoy con Rodrigo Paz como tal.
14: Ya el presidente está en otra esfera, ¿no? El presidente vive en otra dimensión realidad política, social y económica. Fue muy rápido capturado por este globo, ¿no? Burbuja, se le llama así, la burbuja del poder, que de alguna manera solo te permite mirar ciertos aspectos de la realidad o la realidad que está construida a tu lado, ¿no? Pero ya esa realidad está absolutamente desconectada con lo que la gente siente y piensa. Esta también es una mala señal política, Naira, porque el caso de Cerimedo todavía puede ahondarse más en el sentido de estas muestras o señales políticas. Fíjate, a mí me da la impresión que ahora el presidente solamente depende de la visión de la información y de la lectura de un pequeñísimo grupo reducido en Palacio de Gobierno. Ahora sí, antes uno podía especular, ¿no? Y decir, sí, por ahí hay asesores, pero ahora el presidente no ha perdido esa capacidad de lectura, de análisis de la realidad. No. Ahora sí estamos convencidos de que el presidente está alejado, se ha autoaislado. Claro, me imagino que para él, ¿no?, ir a algún lado y que alguien le quiera tocar el tema Cerimedo, que vaya a las regiones del altiplano, en La Paz o en algunos otros departamentos y le digan o lo abucheen, etcétera. Me parece que debe ser difícil para el presidente. Pero esto agrava la cosa, ¿no? El presidente está viviendo en un mundo, en una realidad en una dimensión, para utilizar palabras un poco más atractivas y cinematográficas, vive en una dimensión muy distinta a la dimensión a la que la gente está percibiendo el país económica, social y políticamente. Peligrosísimo, peligrosísimo. Me da la impresión de que este es otro de los signos, otra de las sintomatologías que creo pueden ser muy duras para el gobierno en el paso de facturas y en el tiempo.
13: Voy al punto con mi siguiente pregunta, Marcelo. ¿Hasta dónde se puede estirar este chicle, no? De desgaste, de hartazgo, de desencanto, de frustración, ¿no? Podría seguir con los adjetivos, pero hemos visto y hemos escuchado de todo estos últimos 10 meses que han transcurrido con un hecho tras otro que lamentablemente nunca ha tenido respuesta, como este caso de Cerimedo. En todo este aspecto, tú decías, no es una fecha mágica, un mes mágico, octubre, no pasan las cosas de la noche a la mañana, puede ser antes, puede ser después, pero ¿hasta dónde da para seguir estirando toda esta situación, tanto para los bolivianos como para el gobierno?
14: Fíjate, Naira, que el fin de semana y los primeros días entre lunes, martes, he revisado con mucha atención todos los medios digitales y especialmente me he centrado en el ámbito de las columnas de opinión, de análisis, estos espacios de análisis que los tenemos hoy día, gracias a Dios, de forma diversa en las redes sociales, así como este que estamos compartiendo contigo ahora. Y me ha sorprendido algo

0: Mira, más allá de debatir, ¿no? Las propuestas, las ideas que se han lanzado, este es un síntoma de pesimismo absoluto, ¿no? Porque esos mismos columnistas, esos mismos líderes de opinión, hace meses y durante el conflicto de los 53 días te decían: es imposible pensar en una salida a la crisis o una salida que no viole o que no establezca una alteración a la constitución política del Estado. Pues te cuento que esa idea ya ha pasado, ¿no? Me da la impresión de que el ambiente mismo ya ve la necesidad de discutir algún tipo de salida, por supuesto enmarcada en la democracia y en la constitución política del Estado. Mal síntoma, ¿no? Mal síntoma, porque eso se denota dos cosas. Uno, que el horizonte de visibilidad del gobierno es corto para gente muy seria, muy conservadora, además intelectuales que no necesitan empeñar su postura política. Y el segundo elemento, el pesimismo de solución de problemas de la crisis, parece ser el que vence, más allá de encontrar alguna luz al final del túnel.
1: Te propongo cerrar con lo siguiente, Marcelo. En todo caso, por lo que nos mencionas, haber ganado una elección no te da la legitimidad, sino la legitimidad la haces conforme vas tomando decisiones pensando en todos.
0: Sí. A ver, el concepto de legitimidad es muy, muy amplio, ¿no? En la ciencia política, pero para reducirlo, hay una legitimidad de origen, ¿no? Pero la más importante por rendimiento o la que se construye, ¿no? Y esto a veces es muy confundido en el ámbito de gobiernos. Ok, ganaron una elección, tienen una legitimidad jurídica de origen que establece un mandato constitucional, etcétera. Eso es muy importante, pero los gobiernos a veces se olvidan que eso es un momento y que hay que ir ganándosela día a día con acciones, con resultados, por resultados, legitimidad de gestión. En este caso, el gobierno del presidente Rodrigo Paz solo tiene la legitimidad constitucional de estar como gobierno, pero después ha perdido completa legitimidad en el ámbito de rendimientos, resultados, pero de aceptación y credibilidad de la gente.
1: Importante lo que nos mencionas, ¿no? Credibilidad de la gente, eso que al momento pues es prácticamente nulo. Marcelo, un abrazo para ti. Gracias por este contacto, por esta importante charla con Radio Éxito, y será hasta el próximo contacto, el próximo momento.
0: Muchísimas gracias, Naira. Un cordial saludo. Buen día.
1: Nosotros, los agradecidos, hemos conversado durante estos minutos con Marcelo Silva, analista político, también sobre las declaraciones del presidente Rodrigo Paz. Ha mencionado que ya se va deslizando, ¿no?, dentro de varios análisis, salidas constitucionales, lo cual no es un buen síntoma ante la situación que atravesamos todos. Marcamos una pausa. En breve volvemos.
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10: Así es, y llega ahora en los servicios informativos. Vamos a presentar y actualizar las principales informaciones a esta hora, cuando estamos sobre las 10:31. Así es que vamos a recibir también a nuestro equipo de prensa. Estamos en Ciudad del Alto. Gilda Castro, contigo. Adelante.
11: Gracias. Nos encontramos con el doctor Fran Campero, abogado de la exalcaldesa de Bacopa, que llega hasta la Ciudad del Alto para pedir que aquellos funcionarios que habrían nombrado a la exalcaldesa de Bacopa como parte de propietaria de la discoteca Luna Park puedan retractarse. Escuchemos.
12: Exactamente, las últimas 2-3 semanas lo que hicieron estos ciudadanos, tanto la subalcaldesa justamente del Distrito 1 de la Ciudad del Alto como el señor Ángel Chana, han afirmado de manera muy, muy directa que justamente la alcaldesa o exalcaldesa de Bacopa sería la propietaria, sería la socia, inclusive que la habían visto dentro de la discoteca Luna Park, y obviamente eso daña justamente el tema principal de la honra y el honor de las personas en particular. Imputarlas falsamente la comisión de estos delitos, obviamente el día de hoy corresponde que estas personas puedan ir ante la justicia y demostrar objetivamente, porque esta semana hemos tenido conocimiento quienes han presentado una acción de amparo constitucional, quienes serían los titulares propietarios de este centro de diversiones, y bajo ese mismo contexto, con toda esta documentación, hemos presentado el día de hoy esta acusación y se ha formalizado la misma por esa parte.
13: ¿Qué delito?
12: En este caso estamos hablando de calumnia, difamación, injuria por la vía privada y falsa denuncia por la vía pública para que estos ciudadanos puedan asumir defensa. Más allá de la condena, lo que vamos a querer es la retractación pública, que ellos puedan determinar que esta situación que ellos han vertido públicamente no es cierto y así también lo puedan reflejar.
14: ¿De cuántas personas son?
15: ¿Qué medida van a tomar, doctor?
12: Bueno, en este caso básicamente son 2 personas y las medidas que nosotros estamos asumiendo son las simplemente acciones legales para que exista el resarcimiento correspondiente.
11: Con este informe retorno hasta Estudios Centrales.
10: Bien, gracias. Hasta más adelante, Gilda. Hemos escuchado las declaraciones del abogado Frank Campero en Ciudad del Alto pidiéndole a los funcionarios de la nueva gestión de la alcaldía retractarse por afirmar que Eva Copa, la exalcaldesa, sería propietaria de la discoteca Luna Park. Hemos escuchado esta versión hace aproximadamente unas 3 semanas, ¿no? Por parte de la subalcaldesa del Distrito 1. Recordemos que estuvo haciendo tales aseveraciones, ¿no? Dijo, me han informado que la dueña de esta discoteca sería la exalcaldesa Eva Copa. Entonces, tiene que comprobarlo o tiene que retractarse. Se está presentando ya la denuncia, señala el abogado Frank Campero. 10:34 a.m. Un nuevo contacto ahora contigo, Lía Vega, te escuchamos.
13: Muchas gracias, Nari. Informarte que el diputado Rolando Pacheco presentó una combinatoria al directorio de la Caja Nacional de Salud para que suspendan de sus funciones al gerente de dicha institución, el doctor Germán Hoyos, debido a los procesos de la compra de tomógrafos con sobreprecio.
14: Ya no más. El directorio debió hacerlo en el momento de que se abrió el proceso penal contra el señor Hoyos. No lo hizo. Todavía la caja se adhiere como víctima a la denuncia que hemos presentado. Entonces, el directorio de la Caja Nacional sabe que hay un proceso penal en curso, pero no le están dando cumplimiento a su reglamento. Entonces, yo presenté esto. Vamos a darle 24 horas hasta mañana. No lo suspenden, este diputado, y ustedes saben, a mí no me tiembla. Vamos a iniciar proceso penal por incumplimiento de deber. La Constitución, las leyes, los reglamentos no están para mirarlo, para debatirlo, están para cumplirlo. Y este diputado ha jurado ante la Constitución hacer cumplir.
13: Indicó que dio un plazo de 24 horas para que cumplan con la conminatoria. Caso contrario, estaría iniciando un proceso penal por incumplimiento de deberes. Con este informe, retorno contigo, Naira.
10: Cambiamos el rumbo de la información. 10:35. Vamos ahora a recibir a Ever Vargas. ¿Qué tenemos contigo? Adelante, Ever.
16: Gracias, Naira. Continuamos con más información. En estos momentos habla el presidente de la Federación de Asociaciones Municipales de Bolivia y alcalde Johnny Torres con respecto a la reunión con el gobierno. Escuchemos las declaraciones.
17: La directiva y el directorio de la FAM, y vamos a tratar 6 puntos que han sido propuestos por los municipios. El 55%, la devolución del 12%, la abrogación del decreto 5676, el refinanciamiento de deudas de los municipios con el Estado central, la devolución progresiva de competencias que son del nivel central o originadas por el nivel central, y la creación del Fondo Social de Emergencia con los recursos del crédito del Fondo Monetario Internacional, que son 3.500 millones de dólares, para generar empleo masivo todo el país, y que tiene que ser a partir de los municipios que hagan empedrados, que hagan enlosetados, que hagan agua potable, etc.
18: ¿Cuáles son las principales demandas que tiene su municipio? En este caso, obras, el tema del diésel también, ¿cómo se está moviendo en este sector?
17: En el caso del diésel, la posición de la FAM es básicamente unánime en la abrogación del decreto. ¿Por qué? Porque de manera irónica no solo le afecta a los grandes, que son Gracos. Muchas veces se dice esto es solo para los Gracos. Los más pequeños de los municipios, donde no, en su pueblo no hay ni un surtidor, digamos, ¿qué tienen que hacer? Ese pueblo pequeño, esa alcaldía acude al pueblo o ciudad más cercana que tenga un surtidor. Y tiene que ser Graco. ¿Por qué? Porque tiene que ir a comprar con un cisterna, porque no puede movilizar toda su maquinaria y todos sus vehículos a la otra ciudad. Entonces, esto impacta a los más chicos, a los más pobres, a los que más necesitan. Entonces, estamos pidiendo que se reconsidere esa medida.
16: Es un pedido. Ahí estuvimos escuchando palabras del presidente de la Federación de Asociaciones Municipales de Bolivia y también alcalde Johnny Torres, quien ha informado que con la reunión con el gobierno se tienen 6 puntos, los ejes temáticos para abordar y analizar las situaciones. Además, estuvo haciendo referencia al decreto supremo 5676. Más adelante estaremos con mayores detalles.
10: En relación al decreto 5676, el presidente de la Asociación de Municipios del País ha señalado que se debe abrogar, es lo que ha estado también solicitándole al gobierno. Estarán abordando 6 puntos durante la reunión. Estaremos al pendiente. Gracias, Ever, y hasta el próximo contacto. Estamos sobre las 10:39, atentos con lo que le vamos a contar, puesto que el ejecutivo de la Central Obrera Boliviana, Mario Argollo, reapareció públicamente tras los bloqueos registrados hasta junio, y le ha pedido al gobierno realizar un mea culpa frente a la crisis económica y social que atraviesa el país. ¿Dónde estaba Mario Bergoglio? Pues bueno, no lo sabemos. Lo cierto es que hoy reapareció y también se ha pronunciado contra el decreto 5676. ¿Qué es lo que dijo puntualmente? Escuchemos.
19: Familiar. Y ha habido protestas de parte del empresariado boliviano porque ha sido un duro golpe económico. Estamos sufriendo eso en las alcaldías, en las obras, en el sector productivo del país. En el sector minero asalariado es un duro golpe porque lastimosamente este decreto ha elevado el costo de operación y lastimosamente este tipo de medidas pueden causar y están causando problemas muy delicados en el país y lo estamos sufriendo, compañeros, ahora en carne propia. En ese sentido, creemos que ha habido una autoridad de gobierno que se ha comprometido a que este decreto debería abrogarse. Pero lastimosamente viene a la ciudad de La Paz y cambia de discurso. Entonces tenemos que empezarnos a preocupar y lastimosamente, compañeros, estamos viviendo una situación muy crítica por este aspecto en el país. Y aún no se quitan las filas. El diésel ya es a 18 bolivianos y lastimosamente estamos viendo en carne propia que no se está dando una solución a este problema que aqueja ya varios meses en el país y era uno de los compromisos fundamentales de este gobierno. Entonces, creemos que toda esta molestia está generando en la población.
10: En parte de las declaraciones de Mario Bergoglio, ejecutivo de la Central Obrera Boliviana, también estuvo refiriéndose a otros temas. Recordó que antes de firmar el acuerdo con el gobierno ya había planteado entre sus demandas el alejamiento de Fernando Cerimedo. Está entre los puntos que solicitó la COP el alejamiento de Cerimedo del gobierno porque no podemos permitir injerencia internacional. Eso vulnera nuestra soberanía, señaló Bergoglio en conferencia.
19: El problema de Cerimedo. Nosotros como Central Obrera Boliviana, antes de firmar el acuerdo, está entre los puntos de pedidos de la COP el alejamiento de Cerimedo del gobierno, porque no podemos permitir injerencia que no sea nacional, injerencia internacional en nuestro país. Eso vulnera nuestra soberanía. Y miren, hemos esperado a que lastimosamente casi una compatriota, una compañera, una ciudadana boliviana que por suerte se ha salvado y ha salvado la vida y no ha sido asesinada. Entonces, nuevamente volvemos a recalcar que la Central Obrera Boliviana en su momento, con nuestros compañeros del sector campesino en especial y varios sectores movilizados, estábamos prediciendo todos estos aspectos que hoy se están suscitando en el país. Es momento de que el gobierno haga una mea culpa, un análisis interno de qué solución le va a dar al país. No podemos tener al país en esta incertidumbre, no podemos tener en este... esta crisis política, esta crisis económica que estamos teniendo, ¿no? En ese sentido vamos a pedir a todos los compañeros que en este momento seguramente se encuentran preocupados porque la Central Obrera no se ha pronunciado, ahora estamos empezando. Vamos a hacer llegar de manera escrita todos estas molestias que existe al gobierno central para poder de una vez dilucidar qué vamos a hacer a partir de lo que significa todos estos temas que está pasando en el país.
10: La Central Obrera Boliviana hará llegar por escrito sus reclamos al gobierno para una vez o de una vez dilucidar qué se hace en el país a partir de lo que significan todos estos temas. Palabras de Mario Bergoglio expresando, punto número uno, su preocupación por el impacto del decreto 5676 del ajuste del precio del diésel. Dijo que se está viviendo una situación muy crítica, vinculó la situación económica con el descontento que se registra en diferentes sectores del país y dijo que es el momento de que el gobierno haga un mea culpa. En cuanto al estado de excepción vigente, dijo, el gobierno central no puede gobernar a punta de estados de excepción. Eso no es democrático. Declaraciones de Bergoglio en esta reaparición después de varias semanas, ¿no? En realidad, casi dos meses. que no escuchábamos nada de él. Estamos sobre las 10:44. Pausa y en breve volvemos. Aguárdenos, por favor.
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2: Volvemos con la noticia en vivo. Es importante conocer más sobre el Congreso Extraordinario de Productores que se realiza en Warnes para exigir la abrogación del Decreto Supremo 5676. El ministro Oscar Mario Justiniano llegó a este encuentro. Vamos a escuchar sus declaraciones. 12 minutos nos separan de las 11 de la mañana. Adelante, por favor.
3: Siempre dentro de los saludos protocolares, un saludo especial al presidente, vicepresidente, a la directiva. A todos los presidentes que están acá presentes, siempre un honor haber pertenecido acá a la Casa, a la CAO. Por supuesto, los presidentes también de las distintas instituciones, de los otros departamentos, a todos los productores, a los asambleístas, parlamentarios, y especialmente a nuestros queridos amigos de la prensa, los cuales nos acompañan hoy. El problema del combustible, a nadie es... queda duda de que es un problema el cual venimos arrastrando hace ya mucho tiempo. Pero el combustible es la consecuencia de, el origen es la plata. El origen es de que anteriormente no había lo suficiente, posteriormente no es que el gobierno que asumió llegó con las arcas llenas y evidentemente a través de distintas acciones las cuales se hicieron en economía a la cabeza de José Gabriel Espinosa y ahora también con el nuevo ministro, ha ido sorteando una metodología de poder sincerar la economía, y esto es importante manifestarlo porque es bueno acordarse un poquito de lo que ha pasado anteriormente. Desde estabilizar el dólar, no tener los electrocardiogramas de que agarraban y pasaban todos los días, amanecíamos en 15, terminábamos con 17, bajaba otra vez a 14, etcétera, donde también, si ustedes se fijan, eso era una actividad donde algunas personas se dedicaban y literalmente causaban especulación. ¿Por qué hago esa analogía? Porque cabalmente el tema de tener un mismo producto con dos precios distintos hace de que se tenga ese resultado. Exactamente lo mismo. Y podemos hablar sobre los años pasados, donde también había escasez de combustible, donde también había contrabando, donde también había mercado negro, pero no es... la simplificación de la explicación no es para decir estamos trabajando y estamos saliendo, no, es simplemente para ejemplificar de que lejos de tener la respuesta de solamente decir cambiemos el número de decreto, abroguemos el decreto, el resultado va a ser exactamente el mismo. No va a haber diésel. Y es lo que queremos todos en Bolivia, específicamente en el sector agropecuario, que haya diésel. Porque eso es lo que nos interesa, que haya el combustible. Creo de que ahí, presidente, no hay duda alguna. Lo hemos conversado bastante durante todo este tiempo y especialmente en estos dos últimos días, de que lo importante acá y el punto único era cabalmente el decreto. Independientemente de todas las otras cosas, las cuales, entendiendo y entendido en la materia, por supuesto hemos ido avanzando en un tiempo récord, el cual se precisaba para dar respuestas al sector productivo. Ahora bien, partimos de la premisa que necesitamos el combustible, necesitamos el diésel, y de que entendemos de que dos precios distintos son los que originan, por un lado, y todos van a estar seguramente de acuerdo conmigo, el contrabando. Por otro lado, también cuando se tienen dos precios distintos, hay un incentivo tremendo a lo que es la especulación, la acaparación, el acaparar el combustible y tener la capacidad de revenderlo a quienes. A quienes realmente lo necesitan el combustible para producir y para generar bienestar para su familia y también para el país. Y eso, dentro de la perspectiva de cualquier gobierno, de cualquier persona medianamente racional y legal, que sea una persona legal que está trabajando en el ámbito de la legalidad, eso realmente es nefasto, porque está viviendo ese chupasangre a costilla de lo que se está trabajando honradamente en el sector. Y lo digo con toda la claridad, no desde el ámbito solamente de funcionario público, que es coyuntural hoy por hoy, sino desde la claridad de alguien que sabe trabajar, sabe producir y ha estado también a la cabeza del sector productivo. Entonces, conversando arduamente con el presidente, con parte del gabinete también, se entiende de que cuando se hizo este decreto se vio la necesidad de encontrar ciertos detalles. Primero, hay que decirlo con todas las letras: yacimiento, ANH y también bandas externas tienen elementos de corrupción desde cuando le compras al trader hasta cuando terminás vendiendo en una bambucha a un productor. Todo, toda la cadena tiene ámbitos de corrupción. Toda. Y esto no es una disculpa. Esto de acá son responsabilidades las cuales se han asumido en otros ámbitos ministeriales para coadyuvar con el Ministerio de Hidrocarburos a la cabeza y poder generar todo un trabajo de desmantelamiento, el cual ya se está haciendo hace pocos días atrás, entendiéndose de que se llegó a un límite como sector productivo, como sector también aurífero, como sector minero, como todos los sectores, al final del día, sector transporte, todos no tienen la capacidad ni tampoco tienen la obligación de sostener ámbitos de corrupción en todos los niveles. Y eso también es un entendimiento profundo que lastimosamente hemos tenido que llegar hasta este punto, donde Bolivia puede decir con toda la capacidad y toda la honestidad en el Ministerio de Economía de que es imposible sostener un ámbito, particularmente en el tema del diésel, de subvención, si es que no llegamos a establecer ciertos parámetros. Y es lo que, como ministro, vale la pena proponer en esta oportunidad. Primero que nada, dentro de ese marco de la honestidad, de que hay corrupción, de que hay que trabajarla, hay que extirparla, no se puede tampoco concebir de que tengas que volverte policía para poder estar buscando dónde están todos los huequitos. Tu problema es el precio, porque si tiene un precio el cual sea por debajo del mercado internacional, se va a ir el combustible. ¿Quién es el mercado internacional? Tus vecinos. Porque no es que de aquí se va a Tangamandapio. O sea, de aquí se va a Chile, se va a Perú, se va a Brasil. O sea, son tus vecinos. Ese es tu primer parámetro. Tu primer parámetro es cuál es tu precio para que no se vaya.
2: Bien, pero el punto final es cuál es la solución, ¿no? ¿Cuál es el planteamiento que se tiene por parte del gobierno para evitar todos estos aspectos? Es decir, que se desvíe el combustible. El ministro Oscar Mario Justiniano ha señalado que el gobierno no llegó a la silla presidencial, o el presidente o el gobierno, con las arcas llenas en este caso. Dijo que la situación es bastante compleja y si se abroga este decreto 5676, la realidad será la misma. Igual no habrá diésel. Toda la cadena tiene, también dijo, pues bastante corrupción en cuanto a YPFB, en cuanto a la ANH, y dijo que es imposible sostener la subvención del diésel. Esto es lo que ocurre cuando ha iniciado ya el Congreso Extraordinario de los Productores para exigir la abrogación del decreto. No hay recursos entonces, porque dijo el ministro, ¿no? Si se abroga el decreto, igual no habrá diésel. La situación no es de las mejores. ¿Qué es lo que se propone? vamos a estar al pendiente de lo que se genera en Warnes, pero ya el presidente de la CAO exigió al gobierno que dé solución al desabastecimiento de combustible, especialmente del diésel. Una pausa, amigos, 3 minutos nos separan de las 11, enseguida regresamos.
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mañana, 3 minutos. Ingresamos ya a nuestra tercera hora juntos en esta jornada de jueves 27 de agosto. Muy contentos definitivamente porque el tiempo pasa sin sentirlo. Esperamos ustedes tengan la misma impresión y aprovechamos al máximo esta mañana mientras van realizando todas sus actividades. Nosotros le acompañamos, brindamos la información que se va generando, pero también tenemos sugerencias y tenemos música y tenemos toda la intención de aprovechar al máximo estos 57 minutos que aún vamos a compartir a través de la frecuencia de los ganadores. Con esta carita de ángel, en una versión a ritmo de la salsa.

verde se ruega tomar previsiones con el tema de la radiación ultravioleta. El cielo está despejado, el sol nos acompaña, pero desde luego también es importante cuidar la piel. Tome en cuenta estos detalles. Cielo despejado, una máxima de 20 grados centígrados hoy en la ciudad de La Paz y en Ciudad del Alto. Actualizando los datos, le contamos, por ejemplo, que la mínima fue 2 grados bajo cero, bastante frío en la ciudad del Alto, y hoy la máxima estará alcanzando los 16 grados centígrados. Estamos sobre las 11:05, arranquemos entonces con las propuestas que tenemos para todos ustedes. 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Pa' que lo piquen. Qué buena es esta canción con Juan Luis Guerra, Las Avispas. Como que un himno de fortaleza, ¿no es cierto? Y como siempre decimos, de que confíes, porque no vas solo, el grande va contigo, y cuando Dios te respalda, nada puede salir mal. Esta canción siempre nos recuerda eso y nos llena de mucho, mucho entusiasmo y mucha fe sobre todo. 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Sobre las 11 de la mañana con 8 minutos. Vamos a continuación a dar vuelta a la página y recordar también esta canción que viene con mucho ritmo, como lo necesitamos y como lo compartimos aquí en la frecuencia de los ganadores. Ya no queda nada, es el título. Cuando regresemos, más propuestas, más información a través de Radio Éxito y Cuarto Poder. Hasta las 12 estamos juntos compartiendo esta jornada.

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0: 11:16, vamos hasta Ciudad del Alto. Se realiza la evaluación a los primeros 100 días de gestión del alcalde Elis Roca. Gilda, tú nos cuentas los detalles, te escuchamos, por favor.
1: Gracias, en este momento nos encontramos en el centro de convenciones de la Ciudad del Alto, el alcalde Elis Roca. Hoy realiza una evaluación de los 100 días que ha estado en gestión. Escuchemos.
2: También nos han dejado una economía en coma. Adelante, Comer. En coma, ya el 53% de los recursos económicos del municipio ya fueron gastados por la anterior gestión y encima nos dejaron deudas con proveedores y contratistas, ¿no? Hemos encontrado en el municipio demasiada burocracia. Teníamos más de 7.000 servidores públicos en el municipio. Que se daban, pues había secretaria, la secretaria de la secretaria de la secretaria. Funcionarios que no sabían qué iban a hacer, no tenían ni maquinaria siquiera para poder trabajar, ¿no? Entonces, a la fecha hemos reducido, ya no son los más de 7.000. Estamos cerca al 30% hemos reducido, más de cerca de 4.000 servidores públicos, ¿ya? También hemos encontrado un daño económico, hasta el momento es este dato, de más de 65 millones de bolivianos de daño económico. Y esta cifra va a seguir subiendo, porque recién hemos evidenciado en 15 casos este daño económico. Hemos trabajado de manera incansable, hemos activado 68 procesos. A la fecha tenemos 215 servidores públicos involucrados con diferentes responsabilidades penales, administrativas, civiles, donde también está la ex alcaldesa Eva Copa. Al momento estamos llevando adelante 1.566 procesos legales en diferentes materias. Y también hemos tenido que enviar a la cárcel, hasta la fecha, a 13 exfuncionarios que se les ha pescado infragantes. Les hemos hecho acción directa. Un solo ejemplo. Resulta que un servidor público va a un vecino y le dice, tu casa está fuera de norma, entonces vamos a demoler tu casa. El vecino obviamente no ha querido eso. ¿Y cuál es la solución? Tienes que pagarme 7.000 bolivianos. En su desesperación, el vecino le da 3.500, luego piensa y dice, si están luchando contra la corrupción al municipio, tenemos que avisar. Vienen a la oficina, nos avisan y se hace todo el trabajo de investigación y se le pesca recibiendo los otros 3.500 bolivianos de manera infragante al servidor público, quien al momento está en la cárcel.
1: Parte de la evaluación que realiza el alcalde Elis Roca de los 100 primeros días de su gestión. Con este informe retorno a esta estructura.
0: Gracias, Gilda. Hasta más adelante. El alcalde Roca también ha señalado que se incorporó diferentes tareas en el municipio de la Ciudad del Alto, pero también se encontró daño económico. Hasta el momento han logrado identificar por lo menos 15 casos. Dijo que se está trabajando de manera responsable y apuntó a 215 servidores públicos con responsabilidades tanto en lo penal como en lo civil. 11:19, vamos nosotros a cambiar el rumbo de la información, porque de hecho hay actividades bastante importantes ahí, iniciativas que tienen que ver con la juventud y el hecho también de que puedan tomar decisiones oportunas para su futuro, ¿no? Que estudiar, por ejemplo, es una gran pregunta y muchas veces la duda o la incertidumbre continúa hasta último momento, ¿no? Y en este caso es bueno también conocer cuáles son las acciones o la orientación que se pueda recibir, porque estamos hablando de que se apunta a descubrir las habilidades, los intereses, es la personalidad de los jóvenes y así tomar ya una decisión informada sobre su futuro profesional, que no es poca cosa, ¿no? Es absolutamente importante. Y este es el objetivo que se ha trazado ya en las últimas semanas el CEPIEX de la Universidad Mayor de San Andrés, el Centro Psicopedagógico y de Investigación de Educación Superior. Y entonces nos informan que están trabajando para, pues, precisamente solamente brindar orientación vocacional. Así es que vamos a conocer los detalles a continuación junto a su director, el PhD Alberto Leandro Figueroa Solís. Lo recibimos. Director, ¿cómo está? Bienvenido a Radio Éxito. Naira lo saluda y gracias por estos minutos con nosotros. Si puede encender la cámara, ahora sí lo vemos. ¿Cómo está? Bienvenido.
3: Gracias, muchas gracias, Naira. Y bueno, pues agradecer por el espacio que nos están brindando y de esta manera también poder comunicar a la sociedad, a los jóvenes fundamentalmente, de esta actividad que está desarrollando el CEPINS.
0: Exactamente, decíamos una actividad bastante productiva e interesante para todos los jóvenes. Usted nos dirá cuántas jornadas son las que se van a estar realizando, son jornadas gratuitas, qué aspectos se van a tomar en cuenta para la orientación vocacional. Coméntenos más.
3: Bien, esta iniciativa ha salido a partir de que muchos jóvenes, cuando salen bachilleres, no saben qué carrera seguir. ¿Qué materias son las que son la base para seguir esas carreras? Y entonces existe una desorientación propiamente. Entonces, la idea del CEPIES, que es parte del vicerrectorado de la Universidad Mayor de San Andrés, es el de informar a los estudiantes qué carreras tiene la universidad, cuáles son los grados académicos, cuál es el perfil profesional, que es sumamente importante, y al mismo tiempo correlacionar con la vocación que tengan los estudiantes, de manera tal que sea una elección más pertinente. Entonces, las jornadas de orientación vocacional las vamos a desarrollar este sábado y domingo de manera virtual. Tenemos una plataforma donde se tiene el sistema que nos va a permitir, de alguna manera, visibilizar esas cualidades que tengan los estudiantes.

0: Entonces creemos que esto va a ser muy útil en función de ya ir orientando una futura profesión en una determinada área, que puede ser el área de sociales, el área de salud, el área de ciencia y tecnología. Ustedes saben, la Universidad Mayor de San Andrés tiene 56 carreras, entonces hay una gran gama de ofertas a las cuales nosotros podemos dar plaza, dar opciones a los jóvenes para continuar su formación profesional.
1: Sí, exactamente, ¿no? 56 carreras que se encuentran en las diferentes facultades de la Universidad Mayor de San Andrés. Ahora, director, es muy importante este tipo de actividades porque va fomentando el autoconocimiento, ¿no? Que los jóvenes, por ejemplo, puedan identificar, no sé, las fortalezas, algunas debilidades y que qué motivaciones tienen, porque cada persona, cada joven, cada señorita es diferente y de manera personal también les da como una lectura mucho más amplia de lo que es la carrera como tal.
0: Sí, bueno, me olvidaba inicialmente decirles que estas jornadas son gratuitas. Son gratuitas porque creemos que tenemos que dar el espacio a estos jóvenes para estas actividades. En función de esas cualidades que tengan, hay estudiantes que tienen cualidades memorísticas, podríamos decir. Les gusta leer y tienen una muy buena memoria, por lo tanto, eso de pronto permite identificar áreas en las cuales se trabajan de esa manera. Otras áreas son más de razonamiento lógico, por ejemplo, las matemáticas, las físicas, las químicas, no es memorizar, sino hacer razonamiento lógico aplicando teorías, conceptos. Y son fortalezas que nosotros hemos podido observar en los primeros semestres, porque yo soy docente de la universidad, hemos podido observar esas fortalezas que tienen los estudiantes. Muchos, por ejemplo, tienen un poquito de rechazo a las matemáticas, físicas y químicas, entonces seguramente en las áreas sociales se pueden desarrollar de mejor manera, llámese derecho, llámese psicología, etcétera, ¿no? Pero otros manejan muy bien la parte de razonamiento lógico-matemático, entonces pueden desarrollarse en ingeniería, en ciencias puras, en economía también. Entonces, es muy interesante poder trabajar desde ese punto de vista y la creatividad también, ¿no? La creatividad en la cual puedan aplicar sus conocimientos. Es todo un campo muy interesante y queremos, pues, toda esa experiencia traducirla a los estudiantes.
1: Bueno, sí, bastante interesante, bastante práctico y sobre todo también reducir el riesgo de elegir una carrera de forma impulsiva o porque te lo dice el papá o la mamá o porque ves que de alguna u otra manera tienes que hacerlo, pero no estás pues comprometido con elegir esa carrera y más adelante puede surgir también una insatisfacción laboral. En su caso, director, ¿usted siempre supo lo que quería escuchar, estudiar en este caso? ¿Qué fue lo determinante para elegir la carrera como tal?
0: Mira, cuando era estudiante, estaba en el colegio, me gustaba dibujar, me gustaba lo que es la célula, me gustaba lo que son los seres vivos, entonces tenía algunas ideas, quería ser arquitecto o de repente quería ser también médico y entonces estaba en una disyuntiva. Entonces aposté por el área de salud, entonces yo me inscribí a lo que era, esas veces eran los exámenes de ingresos, solo era la única modalidad, a la Facultad de Bioquímica y Farmacia. Entonces, una vez que ingresé a la facultad, aparte de estar relacionado con lo que es los seres vivos, la biología, había la química de por medio. Y te comento que no me gustaba mucho la química, me era difícil en el colegio aprender valencias, escribir fórmulas. Pero cuando ya he estado en la facultad, he tenido buenos profesores que de pronto con la paciencia me han ido enseñando las bases propiamente de la química y bueno, en el transcurso de mi carrera he logrado ser auxiliar de química justamente y ahí he aprendido aún mucho más. Posteriormente, en la actualidad soy docente de la materia de química en la carrera de agronomía y veterinaria. Entonces, a veces tenemos esa vocación que está ahí oculta, pero a veces nosotros no nos damos cuenta, solo cuando estamos en el contexto recién nos damos cuenta que evidentemente nos gusta esa carrera y si nos gusta, pues nos dedicamos, no hay horas, no hay cansancio. Es lindo descubrir esa situación y eso es lo que queremos con los estudiantes, mostrarles toda la gama que tengan, dónde pueden ser más óptimos, porque en la universidad

0: Y un gran problema son las deserciones o los traspasos. Muchos van desertando porque no les gusta la carrera, no era como ellos pensaban, o el traspaso que van de carrera a carrera de manera tal que tratan de ubicarse donde es lo mejor para ellos, ¿no?
1: Entonces, y van perdiendo tiempo, ¿no?
0: Así es, entonces creo que estas jornadas son muy importantes.
1: Bueno, desde luego, nos ha llamado su historia mucho la atención, porque en un principio decía no me gusta mucho la química y terminó precisamente dando esta cátedra tan importante, ¿no? Ahí está, es el camino de poder descubrirse, redescubrirse y estar apasionado todo el tiempo a lo largo de los años por lo que uno hace. Y pues aquí está la invitación para que ustedes, jóvenes, señoritas, los papás que nos están escuchando puedan inscribirlos a estas jornadas, además gratuitas, reitero, gratuitas, de orientación vocacional que llega con el sello de la Universidad Mayor de San Andrés para que puedan descubrir mejor los intereses, habilidades y opciones profesionales que puedan tener cada uno de ellos. Se estará realizando el sábado y el domingo también, 29 y 30 de agosto. Vamos a reiterar, por favor, director, las fechas, 29 y 30, de todas maneras, ¿dónde ya pueden registrarse para esta importante actividad?
0: Tenemos una... En los trípticos tenemos un QR, yo les pediría que ingresen mediante ese QR y ahí tenemos un grupo de WhatsApp donde estamos dando toda la información y estamos formando grupos porque no podemos atender a todos. Entonces tenemos grupos en los cuales se va a ir atendiendo de manera mucho más específica. Entonces invitarles mediante la propaganda que tenemos en el QR a poderse inscribir en el WhatsApp. Y pues ahí vamos a estar gustosos de poderos colaborar a los jóvenes y tomar esta decisión que es una decisión de vida, porque en base a ello van a poder seguramente tener una profesión y van a salir adelante posteriormente.
1: Y efectivamente, ¿no? Ingresen también a la página del CEPIES en la OMSA, pueden conocer más detalles y pueden participar también en esta importante actividad. Nosotros muy contentos porque están brindando como corresponde, siempre ese soporte, esa ayuda a la población, director. Le agradecemos mucho y cualquier novedad ahí lo estaremos convocando. Un abrazo y mucho éxito.
0: Una vez más agradecerles por el espacio y pues los jóvenes tienen esta gran oportunidad de poder elegir una carrera. Muchas gracias.
1: Gracias, hasta el próximo contacto. Hasta más adelante le decimos al PhD Alberto Leandro Figueroa Solís, director del CEPIES de la Universidad Mayor de San Andrés. Esta es una valiosa oportunidad. Aprovechenla para que puedan elegir también la carrera, no solo porque otros quieren o la familia lo dice, sino porque te gusta, porque te apasiona, porque es en lo que te vas a enfocar gran parte de tu vida. Y por eso también hay esta clase o estas jornadas, en todo caso, de orientación vocacional. CEPIES con C de casa, CEPIES UMSA, pueden encontrarlos en redes sociales, acceder al QR e inscribirse también para las actividades de este fin de semana. Nosotros continuamos.
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1: Tiempo de conocer ahora lo que ocurre en el mundo. Atentos con lo que les vamos a contar. Nos referimos a Nepal y China, que han elevado ya la cifra de víctimas del colapso del glaciar en la frontera. 362 muertos y más de 1.300 desaparecidos hasta el momento. Las inundaciones repentinas que arrasaron comunidades en la frontera entre Nepal y China dejaron al menos 362 muertos y más de 1.400 desaparecidos, según informó este jueves la Autoridad Nacional de Gestión y Reducción de Riesgo de Desastres de Nepal y autoridades de China, mientras los equipos de rescate continuaron con la búsqueda de supervivientes tras el colapso de un glaciar que provocó un torrente de agua, hielo, rocas y lodo. Del lado de Nepal, las víctimas mortales se calculan en 359, mientras que la cantidad de desaparecidos es mayor a 800. En el Tíbet, la agencia estatal china informó que 558 personas permanecían desaparecidas y 3 murieron a causa de los deslizamientos de tierra provocados por el colapso de este glaciar. La cadena estatal CCTV precisó que 260 de los desaparecidos eran extranjeros y señaló que 2 aldeanos fueron rescatados. rescatados. El desastre ocurrió ayer en una zona fronteriza de difícil acceso. El torrente destruyó carreteras, sepultó vehículos y edificios, afectando las vías de transporte. Imágenes obtenidas mediante drones en Nepal mostraron caminos destruidos y construcciones cubiertas por grandes cantidades de lodo. En el distrito de Nuwakot, uno de los sectores más afectados, el lodo cubrió parte de edificios y dejó escombros sobre árboles y cables. Algunos vehículos quedaron sepultados por el material arrastrado por el agua. 11:33. En otra información, Rusia confirmó que podría atacar objetivos militares británicos por el suministro de misiles de largo alcance a Ucrania. Rusia advirtió este jueves que podría atacar objetivos militares británicos tanto dentro como fuera de Ucrania, en respuesta a los ataques ucranianos contra territorio ruso realizados con misiles de crucero británico de largo alcance. La advertencia, formulada por el portavoz del Ministerio de Relaciones Exteriores ruso, María Zarakova, en conferencia de prensa en Moscú, fue la más contundente que Rusia haya dirigido hasta ahora contra el Reino Unido, país miembro de la OTAN y aliado incondicional de Ucrania. La representante sostuvo que Londres está a un paso de convertirse en cómplice legal de lo que ha calificado como terrorismo contra la población civil rusa, algo que, según advirtió, tendrá consecuencias catastróficas a menos que el país cambie de rumbo. La ministra lanzó su advertencia un día después de que Rusia acusara a Kiev de disparar misiles británicos contra un centro comercial de la ciudad de Donetsk, bajo control ruso, en el este de Ucrania, en un ataque realizado en las últimas horas, dejando heridos entre la población civil, incluidos niños. Y tras revisar lo que ocurre en el mundo, marcamos una nueva pausa. En breve volvemos.
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0: Regresamos con la información. 22 minutos nos separan de las 12 del mediodía. Va subiendo la temperatura, pero definitivamente nosotros cumplimos con nuestro compromiso de actualizar los hechos más relevantes aquí en Cuarto Poder a través de Radio Éxito Bolivia. Vamos al contacto con nuestro equipo de prensa. Lía Vega, te escuchamos.
1: Muchas gracias, Naira, y informarte que el director nacional de la Fuerza Especial de Lucha contra el Crimen, Félix C.C., coronel Marcelo Sánchez, informó acerca de la violenta muerte de un menor hallado sin vida, esto en el departamento de Pando. Indicó que se realizó una intensa búsqueda en rutas inaccesibles de Porvenir. Además, las autoridades aprehendieron al padrastro como el principal sospechoso del crimen. Además, otras tres personas se encuentran en calidad de arrestados.
2: Las circunstancias que el día de ayer, a kilómetros de la localidad de Pando, próximo a la hacienda Cachimbo, se ha logrado rescatar el cuerpo de este menor y el mismo ya se encuentra para la autopsia médico-legal. En estas circunstancias existen una persona aprehendida y tres personas arrestadas. Todas estas ya se encuentran a disposición del Ministerio Público para que la autoridad disponga lo que en derecho corresponde.
3: ¿Quién es el aprehendido y quiénes son los arrestados conmigo?
2: Bueno, el aprehendido es el padrastro y los arrestados son los dos abuelos y la madre.
3: Coronel, ¿el menor estaba enterrado, estaba botado sobre el lugar?
2: Estaba en un lugar donde existía una densa maleza. Es por eso que los comunales han logrado rescatar, primero ubicar y luego rescatar el cuerpo.
4: ¿Cuántas personas habían prestado la declaración?
2: El menor tenía aproximadamente 2 años, 1 año 9 meses. El caso se encuentra en proceso de investigación. Continuamos investigando toda vez de que el mismo tenía signos de violencia.
4: ¿Se sabe si estas personas ya han prestado su declaración informativa, coronel, el aprehendido y estas tres personas más?
2: Como le digo, continuamos investigando. El día de ayer se ha logrado rescatar el cuerpo, se ha identificado a las posibles autorías. Producto de esto se está generando las investigaciones y todos los actuados que se requieran para lograr establecer la verdad, establecer responsabilidades y determinar pues autorías y las respectivas aprehensiones.
5: ¿Ha existido una muerte violenta? ¿Por eso se
2: atiende al padrastro? Sí, lógicamente, una vez que se ha logrado rescatar el cuerpo, se han visto que existen signos evidentes de violencia, producto de esto se han generado los arrestos.
1: Detalló que la madre del menor de tan solo 19 años fue quien presentó la denuncia. Además, esta permanece bajo resguardo institucional tras haber presentado esta denuncia. Con este informe, retorno contigo, Naira.
0: Bien, gracias, Lía. Hasta más adelante. No sé si estamos hablando del mismo caso, pero lo cierto es que se ha confirmado que tras el hallazgo sin vida de un niño desaparecido durante 4 días, la fiscalía está investigando el caso como infanticidio. Ahora me llama la atención la edad que nos has mencionado. La búsqueda es de un niño de 1 año y 9 meses, luego de ser reportado como desaparecido, y las investigaciones han dado un giro por ser hallado sin vida. Las autoridades aprehendieron al padrastro del menor de edad como principal sospechoso, por lo que este sujeto será puesto ante un juez acusado por el presunto delito de infanticidio. El hecho se registró en la comunidad Colorado, en el municipio de Porvenir, Pando. La madre del pequeño denunció la desaparición de su hijo el pasado domingo 22 de agosto, señalando que no se encontraba en la hacienda donde viven. La búsqueda movilizó no solo a la policía, sino también a bomberos y rescatistas, además de pobladores y trabajadores del sector, quienes tras recorrer la zona finalmente encontraron el cuerpo sin vida del pequeño. El hallazgo se produjo en las últimas horas, puntualmente 4 días después de su desaparición. Las investigaciones establecieron que el menor sufrió violencia, por lo que se activaron los mecanismos para identificar al autor. El fiscal departamental de Pando, Freddy Durán Montero, indicó que el padrastro de 22 años, identificado como Leonardo, quedó aprehendido como presunto autor del infanticidio, hecho que se constituye en el primer caso de este tipo de delito en Pando. El fiscal de materia, José Luis Quispe, indicó que el 22 de agosto se registró el reporte de persona desaparecida del infante a denuncia de la madre de su domicilio. Luego de la intensa búsqueda, los comunarios de la zona y policías encontraron el cadáver del menor de edad en una zona boscosa. Se presume que el padrastro trató de ocultar el cadáver dentro de este lugar. Sin embargo, el cuerpo fue encontrado por comunarios que participaron de la búsqueda del niño perdido, quien presentaba una lesión en el cráneo. Con este hecho, con este caso, amigos, amigas, en Bolivia suman ya 19 infanticidios en lo que va de esta gestión. Este caso es el primero en Pando. 11:44, vamos a un nuevo contacto. Gilda, te escuchamos.
6: Gracias, tenemos información desde la Ciudad del Alto. En este momento nos encontramos en Ceres. El doctor Marcelo Parra informa acerca de casos de sarampión. Escuchemos.
7: Nueve casos del último brote que tenemos. Son 9 casos, 3 casos, 4 casos importados, en realidad, de la hermana República del Perú, que hemos ido notificando periódicamente. Y hemos tenido contagios a nivel local en una unidad educativa universitaria. Hemos tomado contacto con las universidades privadas, porque es donde se ha presentado este foco de brote epidémico, donde ya ha habido transmisión a personas bolivianas. Se ha logrado ingresar a las universidades para hacer campaña de vacunación, búsqueda activa de contactos y la búsqueda activa institucional. Hemos movilizado en la Ciudad del Alto hace un par de semanas más de 50 brigadas de salud, tanto del CEDES como del municipio. Tengo entendido que el municipio ahora está trabajando con brigadas de la OPEA y de Infocal, ¿no? Todavía mantenemos la campaña de vacunación, la búsqueda activa de casos. En la ciudad de La Paz también se han movilizado casi 100 brigadas, entre lo que son brigadas del municipio, de los hospitales municipales y las brigadas del CEDES, que también se han puesto en campaña para poder hacer todo el tema de vacunación y todo el tema de búsqueda activa de casos. A cada paciente, cada uno de estos pacientes se le hace el seguimiento diario durante 30 días, pero no solo a ellos, sino también a los contactos. El primer caso, por ejemplo, tenía 60 contactos directos. A cada persona se le hace diariamente el seguimiento si es que no ha habido fiebre o erupción cutánea. Entonces, de los primeros casos que hemos tenido a mediados del mes de julio, que han empezado a aparecer de los casos importados, el día de anoche, porque todas las noches nos reunimos y tenemos una reunión de sala situacional para evaluar las acciones del día y lo que viene a futuro, nos han informado el equipo del PAI departamental de que ya hemos cerrado de los primeros casos esta búsqueda de los contactos iniciales, contactos primarios que han tenido estos pacientes, y no se ha desarrollado mayor transmisión. Eso nos da tranquilidad y eso nos dice que estamos controlando el brote. Lo que nos preocupaba mucho era el tema de la transmisión ya local, por el tema de los universitarios, que a veces los chicos, los jóvenes son imprudentes y que se han empezado a contagiar porque iban a prácticas sin las medidas adecuadas, pero como les decimos, hemos vacunado todo su entorno familiar y a los lugares donde ellos han acudido, es decir, a los establecimientos de salud, y estamos controlando de esa manera. Entonces, más casos tampoco de sospecha se ha tenido. Los pocos casos que hemos tenido de sospecha sí se ha hecho los laboratorios y han salido negativos.
8: Para precisar, 4 importados y 5 locales.
7: Sí, 4 importados y 5 locales.
9: Doctor, si me permite, por favor, por el flujo de
0: gente. En la información desde Ciudad del Alto, junto a Ceres, los encargados de salud informando sobre los casos de sarampión. Estamos sobre las 11:47, como apunte nada más. Le contamos que la policía está buscando a un hombre que habría robado 2 celulares de una tienda ubicada en inmediaciones de la calle Eloy Salmón en La Paz, utilizando un arma de juguete para amedrentar a los propietarios. El director de la Fuerza Especial de Lucha contra el Crimen afirmó que el robo se registró el domingo cuando el sujeto ingresó al lugar y sustrajo celulares de una vitrina. Al ser increpado por los propietarios, los habría agredido físicamente y golpeado a uno de ellos con el arma que portaba antes de darse a la fuga. Explicó también que el arma utilizada en el hecho no era de fuego ni de fogueo, sino de plástico, es decir, de juguete. El jefe policial señaló que los celulares sustraídos ya fueron registrados y que los investigadores trabajan en la recopilación de imágenes de las cámaras de seguridad, tanto del lugar de robo como de la ruta que habría utilizado el sospechoso para escapar. Asimismo, se realizan comparaciones de las características de rostro del autor con las bases de datos policiales con el objetivo de establecer su identidad. De acuerdo con Pinto, las imágenes disponibles muestran inicialmente la participación de una sola persona, aunque los investigadores también analizan registros anteriores para determinar si existieron posibles cómplices.
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0: Pregunta de regreso en este último bloque. ¿Alguna vez sentiste que tras conversar con una persona es como que te sentiste pequeño o invalidado, no, más inseguro? De pronto hay una vocecita que dice, no, creo que lo que yo estoy pensando no tiene sentido. Pues vamos a hablar de eso, las personas que sin gritar van apagando de a poquito tu luz y tu autoestima, porque de hecho sí existen esas personas. Y un experto ha planteado cómo podemos reconocer a las personas que afectan nuestra autoestima. Y es que el entorno social puede impulsar o frenar el desarrollo personal, asegura el médico y experto en salud funcional Patricio Ochoa durante una entrevista en la que analizó cómo reconocer amistades y vínculos que condicionan hábitos, autoestima y proyección del futuro. A lo largo de la conversación, el especialista sostuvo que una de las claves para crecer no pasa solo por la disciplina que puedas tener el individual, sino también por la calidad de personas que van rodeándonos a cada uno. Desde su mirada, hay entornos que acompañan procesos de mejora y otros que empujan de forma directa o indirecta a la desmotivación. Hay gente que te impulsa y hay otros que no, que te quitan o te cortan las alas, así de simple. En dicha entrevista ha planteado que la influencia del círculo cercano excede la compañía cotidiana y se mete de lleno en la construcción de los hábitos y las decisiones. Para Ochoa, esa influencia funciona de manera concreta en la vida diaria. ¿Qué dijo? Si tú te rodeas de personas que te obligan por inercia a hacer todo lo que ellos quieren o de pronto minimizan lo que tú quieren, pues estás hablando de personas que te están quitando tus sueños. También describió qué aportan esos vínculos positivos. Del otro lado hay conversaciones que te nutren, hay gente que te motiva, tienes personas que amas, tienes una persona en la que puedes contarle absolutamente todo y desde esa perspectiva tienes personas que te motivan, lo cual nos ayuda muchísimo. Pero nos invita a distinguir un buen amigo de un vínculo perjudicial. Pero ojo, más que escoger un amigo perfecto, se enfoca en cómo te hace sentir esa persona y cómo estás cerca de ella. En ese criterio, según planteó, permite detectar si una persona fortalece o erosiona la confianza personal. Pregúntate esto, más que escoger al mejor amigo o amigo perfecto, porque no hay, enfócate más en cómo te hace sentir esa persona. ¿Esa persona te da paz, te da confianza, te da tranquilidad o todo lo contrario? Pues ahí ya tienes tu respuesta. La señal más clara, explicó, aparece cuando el vínculo se vuelve una fuente constante de malestar. Si te hace sentir miserable, ¿para qué estás ahí? Es lo que afirma el especialista. Una persona puede tener hábitos admirables en la superficie y aún así resultar dañina si, pues, te humilla, te quita tu valor o te empuja a una sensación permanente de hacerte sentir inferior. Así es que hay diferencia también entre una crítica constructiva y una relación tóxica. Una persona que si es amigo te puede echar la mano y te puede hacer notar de pronto qué es lo que estás haciendo mal, crítica constructiva, ¿no? Pero del otro lado hay personas que te hacen ver que el problema eres tú. Así es que esta es una invitación para que aprendamos primero a conocernos y luego a reconocer qué personas están en nuestro entorno, a nuestro alrededor. Revisar el entorno no implica solo juzgar a los demás, no todos están equivocados, sino también entender qué lugar ocupa cada persona en tu vínculo, en ese proceso. Identifica a las personas que afectan el potencial personal. Empieza por una pregunta básica: ¿cómo se siente uno mismo después de compartir el tiempo con ellas? Tú sabrás el nombre. Tú tienes el nombre en mente. ¿Cómo te sientes después de compartir el tiempo con esa persona? Ahí te dejo la pregunta. Tú tienes la respuesta. Nosotros simplemente te podemos decir, rotéate de personas que te impulsen, ¿no? Que eso es fundamental. Mañana nos reencontramos a las 9:00. Mañana estamos de regreso con Cuarto Poder. Hasta entonces, permiso. Yeah.

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8: De las ferias en, hablando económicamente, obviamente afecta, ¿no? Porque mayor parte de los productos vienen de diferentes países importados. Entonces, en relación al costo de Bolivia, el tema de transporte y otros costos que se hace, entonces obviamente afecta a la población boliviana. Bueno, por el momento, como están, hay normas y procedimientos que cumplir también, ¿no ves? Y obviamente, la población está descontento con el tema de alza de precios de la canasta familiar, el abastecimiento de combustible, todo eso, la gente está prácticamente molesto, ¿no? Realmente todo el pueblo boliviano está molesto por la subida del dólar. Hay tanta gente que realmente lo han manejado a algún tipo de cambio, diremos a 7, máximo por decir 10, pero que ahora está sobre 2 y más. ¿Y a cuánto todavía se tropezará, no? La alza de este dólar realmente está muy mal y la gente no sabe qué hacer, especialmente los mismos comerciantes que hacen sus viajes, transportistas, viajes largos, ya lo cotizan al costo del dólar actual. Sí, evidentemente se debía de dar por lo menos un tiempo determinado. Ahorita la gente no sabe qué hacer, diremos, el tema del dólar. Si lo van a seguir manteniendo, la gente realmente va a explotar. Yo soy alteño, nacido aquí en la ciudad del Alto, lamentablemente decepcionante con el presidente. Realmente el avión que se ha caído aquí, sabemos, todo el mundo sabe qué es lo que ha ocurrido. Realmente nada se esclarece. Como autoridad él debía de esclarecer, decir dónde están el tema de las maletas. Hay tantas cosas que realmente este gobierno no está cumpliendo, especialmente sus ministros. No están dando, digamos, cara al pueblo. Bueno, en este caso es la única manera de hacer escuchar, porque realmente hemos dado oportunidad con esta excepción, nadie se ha movilizado, pero mira el resultado, ¿dónde está? Sigue con esta situación, el tema de la corrupción, tantas cosas que se está viendo realmente. Hemos sido gobernados por gente extranjera, parece que en Bolivia no tendríamos gente de capaz, ¿no?, para gobernar. Realmente no podemos tolerar esa injerencia de otros países que vengan a gobernar. Realmente, como se escucha, todo el mundo están comentando, realmente está bien molesta la gente boliviana. Mira, muchos lo piden, como persona, como padre, yo que soy abuelo por otro lado, dar un paso al costado, renunciar.
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8: Todos los ciudadanos estamos sufriendo acerca de este dedo porque repercute en, básicamente en nuestra canasta familiar. La población básicamente mira.

0: sociedad, por lo menos aquí en el Alto. Ya no creemos en las palabras que le dice. Cualquier promesa sabemos que no va a ser cierta. Bueno, evidentemente todas esas movilizaciones sí van a afectar a la ciudad del Alto, esencialmente a los ciudadanos, pero creo que es como última medida que se puede hacer, porque el gobierno, ya que no está dando soluciones y no está afrontando ni diciendo las verdades, creo que no queda otra más que acudir a las movilizaciones. Sí, debería dar la cara, pero es evidente que no lo va a hacer.
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5: Como municipio tenemos los planes que estamos enfrentando en el sentido de poder hacer una planificación emergente juntamente con el equipo técnico y también con lo que son las comunidades, ¿no? Generalmente la sequía muy fuerte, entonces estamos pidiendo que haga perforaciones de pozos profundas, que cosa que eso nos pueda garantizar con el tema de agua, tanto agua potable y tanto la agua para consumo de animales y la agua para regar nuestras parcelas como producción, en este caso la producción de forraje para el ganado vacuno.
4: Hay un concierto para que haya una canja de camarón, chica, así que esté para el municipio alcalde de Tocan Jautjit, Kulker, Hanikich, o para que se toque traer y te diga aquí.
5: no tiene la alcaldía, no tiene suficiente presupuesto, ¿no? Entonces, por eso justamente acudimos aquí al nivel central para que nos puedan ayudar, para que estos proyectos o esta ayuda llegue con mucha fuerza y el campesinado pueda resistir prácticamente para que no haya más inmigraciones, porque del contrario, si nosotros no actuamos en su debido momento, la gente del campo se viene a la ciudad. Y eso es un problema y queremos frenar eso para que la gente no se venga a la ciudad.
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5: Sí, con la gobernación hemos trabajado, pero sin embargo no ha sido suficiente. La gobernación también está nomás con pocos recursos, no es suficiente. Por eso que venimos acá a nivel central, para que podamos hacer más los pozos. Por ejemplo, la gobernación nos dan uno a dos pozos, pero no necesitamos unos dos pozos, tres pozos. Necesitamos por lo menos unos 10, 15 pozos en cada comunidad, en otras palabras, ¿no? Porque el agua cuando ya se seca, o cuando ya no llueve, las galerías, las cuencas, todos los ríos van secándose, no hay agua. Entonces es el gran problema que tenemos dentro de nuestro municipio.
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6: La federación departamental, hay una confederación que tiene que hacerse responsable de estos problemas que está ocurriendo en estos momentos del transporte. Nosotros nos vamos a dedicar a buscar el nuevo ejecutivo en instancias que corresponde, asumirán, ¿no? Porque se habla de que va a haber movilizaciones y demás cosas, pero por lo menos tenemos un ejecutivo que está al frente de esta federación.
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6: De base, lo que sí se está buscando en estos momentos de que se le pueda atender en lo que es el combustible. Lamentablemente, estos días se trabaja hasta las 4 o mediodía, después estamos en las filas tratando de conseguir el combustible. Entonces, mientras se solucione ese problema, hay autoridades competentes, como les decía hace rato, que deben asumir esta responsabilidad y tienen que defender los intereses de los socios que son los transportistas de base.
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6: Es decir, a estos asambleístas, mayormente al señor Manolo, a la señora Claudia Bilbao, con la ampliación de 6 meses, ya es inconstitucional, hay que ser claro y concreto. No por unos cuantos asambleístas, ¿no? Financiados por la extrema derecha y como también financiados de esta magia corporativa que existe en Bolivia, van a prolongar el estado de excepción. Entonces, en ese ámbito, la nación aymara, mayormente a la representación de los pueblos indígenas originarios de Bolivia, reprochamos a estos asambleístas que quieren ampliar el estado de excepción. En ese ámbito, queremos decir mayormente a los asambleístas y al mismo ministro de presidencia, al vocero presidencial, ya no provoque más a la población boliviana. Ya hemos visto que el estado de excepción no ha servido para solucionar el país, más al contrario, para llevar el déficit económico, para más el saqueo de recursos naturales, para eso ha servido el estado de excepción. Y por lo tanto, la población boliviana ya está molesta, ustedes como medios de comunicaciones han visto, y hay bloqueos por Santa Cruz, Beni, Trinidad, los nuestros hermanos productores que tienen pequeñas producciones, quizás les afecta mucho a ellos.
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7: De poder llegar a nuestros objetivos, queridas hermanas. Dios nos ha dado la sabiduría, la perseverancia, el don de poder ser humildes para poder llegar acá y poder llegar a obtener la ley departamental, la ley nacional. Quiero empezar también a agradecer al hermano
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2: 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Bueno, Fundación Mujeres

0: limpia del lago. Sabemos que en los últimos años el lago Titicaca está totalmente contaminado, lleno de basura, y creo que es importante para todos hacer la limpieza del lago, ¿no? Esto inicia hoy, es el lanzamiento de campaña de la limpieza del lago, y esto se va a institucionalizar a nivel del gobierno municipal, porque se va a hacer ya permanentemente la limpieza del lago, ¿no? Y el cuidado del lago, porque también eso, la contaminación implica que afecta a los medios de vida de nuestras comunidades, ¿no? Ya que nuestras comunidades viven de la producción y toda la contaminación está afectando a todo este sistema.
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5: Muy buenos días, amigas y amigos de Radio Éxito. Arrancamos esta mañana con toda la energía y, por supuesto, con toda la información. Ya está aquí Informe Policial, listos para contarles las noticias que están marcando la jornada. Comencemos juntos esta mañana. Bienvenidos a Informe Policial. Alegan el cuento del tío en el caso del robo de 35 celulares.
6: No, en una primera instancia, la supuesta víctima ha señalado que sería en este caso un robo armado, que sería premeditado, y estaría hablando alrededor de 180 mil bolivianos de afectación económica.
5: Abogado Guido Calcinas, defensa de las trabajadoras acusadas del robo de 35 celulares de una empresa de transporte interdepartamental de buses, dijo que la supuesta esta víctima está haciendo el cuento del tío, debido a que se identificó tres contradicciones, además de que contaría con antecedentes penales.
6: Cuando llega la FELCC, recién maneja la versión de los celulares. A la fecha, no se tiene ningún recibo, ninguna factura de adquisición, ni de la compra, si ha sido de lo Justus, ha sido de alguna galería, o ha sido finalmente de algún barrio chino, de segunda mano, no tiene ninguna factura. En ese contexto, también hemos sacado los antecedentes de estas dos personas, tanto del señor Luis Alberto Loza como del señor José Antonio Gutiérrez, uno víctima y otro denunciado. Y ambos tienen delitos de estafa, tienen delitos, como lo pueden apreciar, tienen delitos de robo, tienen delitos de cheque en descubierto en falso, incluso delitos contra la integridad personal, como ser pornografía, como ser homicidio, lesiones graves, ambas personas.
5: El jurista indicó que no hay pruebas verídicas de que la supuesta víctima estaría transportando celulares, además que pidió 20 mil dólares para no presentar la denuncia.
6: Y la teoría del caso que estamos manejando como parte de la estrategia jurídica, que se trataría de un cuento del tío, ¿no? No se ha visto que había celulares, había sí evidentemente una bolsa con supuestos celulares adentro, pero digamos, puede ser incluso ladrillos, ¿no? Porque el día sábado, a momento de venir a la FELCC para denunciar, y en ese momento, para conciliar, la supuesta víctima quería a la fuerza 20 mil dólares, ¿no? Sin mostrar ninguna factura, y el mismo investigador ha dicho, pues arreglen aquí nomás, por eso va a llegar para más, entonces.
5: Red de Noticias Éxito, Lía Vega, La Paz. En otro tema, tres personas son detenidas. Este hecho se registró en inmediaciones de la zona del cementerio.
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7: La FELCC, el día de ayer, en horas de la tarde, producto de las operaciones de inteligencia que se han podido realizar, se ha podido aprehender a dos sujetos de sexo masculino y arrestar a una persona de sexo femenino.
5: Efectivos policiales, en un operativo realizado, detuvieron a tres personas en inmediaciones del teleférico rojo de la zona del cementerio, debido a que estas estaban en posesión de 17 celulares.
7: En circunstancias en las que se encontraban en posesión y comercializando celulares, de los cuales sospechamos que han sido producto de robos agravados en diferentes partes de la ciudad de La Paz y la ciudad del Alto. Los celulares suman un total de 17 celulares, los cuales van a ser publicados en la página de la FELCC para que los propietarios puedan reconocer a través de su email. Las tres personas han sido aprehendidas y arrestadas en inmediaciones del teleférico rojo que se encuentra por el cementerio. Por la información con la que contamos, estaban comercializando los celulares para poder trasladarlos a un taller de celulares clandestino donde iban a ser acondicionados para su venta al público.
5: Los equipos móviles eran comercializados y pretendían ser llevados a un técnico para borrar los datos y venderlos. Los propietarios de los equipos pueden recuperarlos con la presentación de una factura, la caja del equipo o demostrar que son dueños. Así lo afirmó el coronel Henry Pinto, director departamental de la FELCC.
7: Por el momento no se ha establecido que tengan antecedentes, sin embargo, estas personas han sido aprehendidas por receptación, lo que implica que hay los autores materiales de este tipo de robos agravados van a ser identificados en las próximas horas. Bueno, hay diferentes formas, pueden presentar una factura, pueden presentar la caja o en determinado momento pueden venir y demostrar fehacientemente que conocen las contraseñas y el contenido de su celular.
5: Red de Noticias Éxito, Lía Vega, La Paz. La justicia determina detención domiciliaria para la funcionaria de la Caja Nacional de Salud. Esto por la compra de tomógrafos con sobreprecio.
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8: Programada la audiencia cautelar de la señora Rojas, quien tiene el cargo de jefa nacional de compras de la Caja Nacional de Salud. Y bueno, tras haberse desarrollado esta audiencia cautelar, se ha determinado detención domiciliaria para la misma.
5: La justicia determinó detención domiciliaria para la jefa nacional de compras de la Caja Nacional de Salud por el caso de la compra de tomógrafos con sobreprecio, informó el coronel Rolando Espinosa, jefe de la División de Corrupción Pública de la Fuerza Anticrimen.
8: Ya, obviamente se le ha indicado que debe cumplir ciertas restricciones y una de ellas obviamente no es el caso a pedidos de la Caja Nacional de Salud. Ya. Dentro de los delitos que se viene investigando dentro de este caso está de contratos lesivos al Estado y en enriquecimiento ilícito. Como ya hemos hecho mención, conforme a la denuncia se hace una denuncia de un sobreprecio de 45 millones de bolivianos con relación a la compra de tres tomógrafos para la Caja Nacional de Salud.
5: La autoridad policial indicó que los delitos investigados son contratos lesivos al Estado y enriquecimiento ilícito. Asimismo, anunció también que se harán las convocatorias para otras personas involucradas en el caso.
8: Sí, se va también a hacer las convocatorias para otras personas quienes también habrían participado dentro de este proceso específicamente para la adquisición de estos tomógrafos y bueno, en su momento se va a hacer conocer la fecha señalada y quiénes obviamente van a ser los convocados, ¿no?, para declarar. Estaríamos hablando de 3 o 4 personas por el momento.
5: Red de Noticias Éxito, Lía Vega, La Paz. Cambiamos de información. Capturan a 17 personas por minería ilegal en Sorata. Entre ellos están ciudadanos extranjeros.
9: Bueno, se ha intervenido un área minera de aurífera en la región de Sorata, en la región de La Catia, se llama, en el municipio de Sorata, provincia de La Arcaja, el departamento de La Paz. Y bueno, esto ha sido a requerimiento de un actor productivo minero, en este caso una cooperativa, la cooperativa minera aurífera Buena Vista, que es titular del área minera.
5: La autoridad jurisdiccional administrativa minera AJAM, junto con la Fuerza Especial de Lucha contra Delitos Ambientales, FELCDA, realizaron un operativo conjunto en Sorata para intervenir una actividad minera, logrando capturar a 17 personas, entre ellos ciudadanos extranjeros, por realizar la actividad de forma ilegal, informó el director nacional de la JAM, José Sanabria.
9: Entonces se ha llegado al lugar y se ha podido establecer que hay actividad de explotación de minería ilegal y se ha procedido a la aprehensión de súbditos extranjeros y también nacionales. Según la información que tiene la policía, policía se ha detenido a 11 ciudadanos extranjeros y a 7 nacionales. Bueno, en cuanto a la explotación ilegal, sí, ellos no son titulares del área minera. El área minera pertenece a otro actor productivo, como le he manifestado, en este caso a la cooperativa minera Buena Vista.
5: Mientras el coronel Marco Aceñas, de la FELCDEA, dijo que se secuestró dinamita, mechas y otros elementos, además que verán el tema migratorio para identificar la situación legal de los extranjeros.
10: 11 aparentemente son de nacionalidad extranjera, 8 o 7 nacionales. Hemos secuestrado en primera instancia una cantidad importante de ANFO, mecha lenta con respectivos dispositivos explosivos y también una cantidad de dinamita. Todo esto va a pasar a conocimiento del Ministerio Público en los siguientes minutos para que ellos puedan decidir y determinar la situación jurídica de cada uno de ellos. Sí, estamos comenzando con la investigación. Inmigración, UPACON, a través de UPACON y fuerzas policiales van a determinar cuál es la situación jurídica e identificar e individualizar de estas personas que son aparentemente súbditos chinos y hablan el mandarín.
5: Red de Noticias Éxito, Lía Vega, La Paz. Efectivos policiales, en coordinación con el Ministerio Público, procedieron a presentar a la empresa Translucero, esto por el robo de 35 celulares.
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11: Efectivamente se ha suscitado una denuncia por el delito de hurto, misma que se hubiera sustraído celulares, del cual se está realizando la investigación correspondiente. En este entendido se está realizando el presentado del lugar y otros elementos de convicción que el Ministerio Público está realizando.
5: Efectivos policiales en coordinación con el Ministerio Público procedieron a presentar las oficinas de la empresa interdepartamental de buses de La Paz por el robo de 35 celulares.
11: Se están realizando las declaraciones correspondientes de la víctima, tanto del sindicado, de cual van a poder demostrar lo que ellos tenían por convicción. Estamos ahora todavía con los elementos de convicción, por estar haciendo los requerimientos correspondientes para determinar en relación a los celulares, en relación a la procedencia del mismo. Entonces estamos todavía en la etapa investigativa.
12: ¿Qué se había sacado de este lugar?
11: Por el momento estamos haciendo el secuestro del DVR, como ya hay una, por medios de comunicación, como redes sociales, se ha viralizado, ¿no?, en relación a un video. Entonces está realizando la fase de colección del DVR para poder posterior hacer el desdoblamiento correspondiente. Hasta el momento estamos sacando los requerimientos correspondientes, tenemos una hipótesis de que puede ser que sea así, pero eso nos va a determinar tal vez antecedentes policiales, los registros de RECAP correspondiente que ya hemos solicitado y que nos van a proporcionar en el transcurso del día.
13: ¿La empresa cuánto tiempo va a dejar de funcionar?
11: Vamos a ver eso, estamos todavía en la etapa preliminar, entonces tenemos 20 días para poder realizar toda la etapa investigativa.
5: El fiscal Jorge Espino dijo que se secuestró el DVR, mismo será analizado y se realizará el desdoblamiento de las imágenes.
11: Todavía no estamos con la seguridad, pero de todas formas se llamaron a todos los requerimientos para poder indicar su extremo, ¿no?
5: 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Continuamos con el tema. La defensa de la empresa afirma que la supuesta víctima tiene antecedentes de robo, violación, sumando más de 20 procesos.
14: Que se ha mellado la honorabilidad, la dignidad y sobre todo la trayectoria de esta empresa y asimismo la honorabilidad y más que todo el nombre y el apellido de dos mujeres que son inocentes.
5: Señor Calle, abogado de una de las empresas de buses acusado de robo, denunció que la supuesta víctima de los 35 celulares sería una persona de Perú y cuenta con varios antecedentes penales, entre ellos por el delito de hurto, violación y otros.
14: ¿Quién compra, pues, y esto les hago la consulta a la opinión pública, quién compra un boleto para las 9:30 de la noche y se aparece a las 10 de la noche a reclamar una supuesta carga que se ha dejado aquí? Aclarar que no ha sido encomienda, se ha dejado un momento y luego se ha perdido una hora y recién ha venido a querer reclamar. Eso ponemos nosotros en conocimiento, no sé, doctor.
15: Tanto acá de la empresa Translucero, así como de las cámaras que se cuenta acá dentro de las áreas de la terminal, es de que hemos pedido ver, evidenciar, y bueno, el Ministerio Público ya está haciendo su trabajo, se ha hecho el secuestro de los DVRs y demás cuestiones, y lo que llama poderosamente la atención ya, y de que los medios de comunicación también han estado difundiendo cierta información, es de que la supuesta víctima que responde al señor Luis Alberto Loza, tenemos acá información que hemos sacado, ya que es información pública. toda vez de que esta información es que sacamos del Tribunal Departamental de Justicia de la Ciudad de La Paz.
5: La audiencia de medidas cautelares de las dos personas acusadas por este caso se realizará este jueves.
15: Donde la supuesta víctima acá tiene delitos de violación, tiene delitos por pornografía, tiene delitos por lesiones, robo agravado y un sinfín. Cuenta con 21 procesos de los que hemos podido evidenciar esta supuesta víctima que acá hace hoy su denuncia.
5: Red de Noticias Éxito, Lía Vega, La Paz. Tránsito reporta un accidente en Viacha. Dejó más de 11 heridos.
4: Informe policial.
16: El comandante regional de la Policía del Alto, el coronel Fernando Rojas, informa sobre el accidente ocurrido en la jornada de ayer en el municipio de Viacha.
17: Entendemos que bueno, ha sido un accidente que ha dejado un saldo hasta el momento de 14 heridas. Estamos hablando de una colisión aparentemente frontal, desconocimiento de las causas. Ya los peritos de tránsito están haciendo las investigaciones para haber sido la causa del accidente, siento, y ver otro tipo de situaciones más que puedan dar un tipo de entendemos que sí, el vehículo de la volqueta está prendido, los heridos han sido trasladados de manera inmediata, a centros médicos. Esperamos en las próximas horas tener ya noticias adelantadoras sobre estas personas para poder ver en qué va a colaborar con la investigación y poder determinar las verdaderas causas.
16: Red de Noticias Éxito, Gilda Castro, El Alto.
5: La policía intensifica controles en Villadela.
16: El Comando Regional de la Policía del Alto intensifica operativos de control en la zona de Villadela de la urbe alteña. Esto por la nueva modalidad de robos, motochorros.
17: Aparentemente, se trata de una por las características de los hechos, por el patrón que se repite en cada uno de estos hechos, el tema de horarios, los lugares. Y la forma, el modus operandi que esas personas tienen ya para actuar. Entonces estamos haciendo un análisis de situaciones y esperamos en las próximas horas o días tener. Justamente por eso, a eso obedece, bueno, ya desde un tiempo atrás habíamos previsto nosotros este tema de los motochorros, de los vehículos. Ya ha caído uno de ellos, lamentablemente no hemos podido aprender a estas personas. Tenemos identificadas algunas placas, lamentablemente cambian de domicilio, así como las organizaciones criminales lo hacen cualquier tipo de situación para no ser detectados por la policía. Estamos tras estos malhechores. Ya tenemos buenos avances sobre el tema de los motochorros, pero estamos esperando ya lo último para poder aprenderlos. Entiendan también que estas personas van cambiando periódicamente de motocicletas, van cambiando de domicilios, entonces es un tanto dificultoso para la policía. Es por eso que hemos establecido como un mejor ámbito de trabajo, trabajar de civil, ¿no? Hemos sacado más personal de inteligencia y les digo una vez más, esperamos tener en las próximas horas o días resultados para poder agarrar a estas personas.
16: Red de Noticias Éxito, Gilda Castro, El Alto.
5: Un hombre resultó gravemente herido debido a la colisión de un camión volqueta contra un bus, esto en la Villa Imperial.
4: Informe policial.
18: Ocurrió en la zona de la terminal interdepartamental de buses en la Villa Imperial. Un camión volqueta impactó contra un bus que se encontraba estacionado. A raíz de la colisión, el chofer de la volqueta, un hombre de aproximadamente 30 años de edad, quedó atrapado al volante. Sobre este tema informó el coronel Fernando Cardoso, director departamental de bomberos.
19: Producto de un hecho de tránsito, una persona se encontraba atriccionada en el volante de una volqueta. El equipo de rescate, utilizando equipo de extricación, ha logrado rescatar a esta persona.
18: Personal de bomberos logró rescatar con vida al conductor, quien presenta múltiples heridas en el rostro y en el hombro. Fue evacuado de emergencia a una clínica del sector.
19: Aparentemente se encontraba en estado de ebriedad, sin embargo, ese extremo va a ser descartado o aseverado por las pruebas, ¿no? Tanto de sangre como las cotejas. Tratándose de un hecho de tránsito, choque a vehículo detenido, el conductor de la flota no se encontraba presente, afortunadamente. No ha sido la misma suerte para el conductor de la volqueta.
18: Red de Noticias Éxito, Milton Braca, Monte Potosí.
5: Un sujeto que consumía bebidas alcohólicas junto a sus familiares cayó del segundo piso que no tenía barandas. Esta persona perdió la vida.
4: Informe policial.
20: Gracias. En un domicilio de la avenida 6 de agosto, una persona de sexo masculino que consumía bebidas alcohólicas en la madrugada junto a sus familiares salió por una puerta del segundo piso y se precipitó casi 4 metros desde el segundo nivel que no tenía barandas y lamentablemente llegó a fallecer, informó el director de la FELCC Chuquisaca, Pablo Seguane.
21: Personal de la FELCC y equipo multidisciplinario se concentraron en mediciones de la avenida 6 de agosto con la finalidad de verificar el reporte de una persona fallecida de sexo masculino que, según lo manifestado por la denunciante, que es la esposa del fallecido, se encontraban compartiendo bebidas alcohólicas en el interior del domicilio juntamente en la sala ubicada en el segundo piso del inmueble. Según el relato, su esposo salió por la puerta del segundo piso, momento en el cual se habría confundido y pisado una falsa, precipitándose hacia el piso del pasillo, desde el segundo nivel, en el lugar que procedió a realizar la verificación, el sitio donde presuntamente se había producido la caída, constatándose una altura aproximada de 3,80 metros, asimismo se observó las gradas del inmueble. No contaban con las barandas de seguridad.
20: El cuerpo del occiso fue trasladado posteriormente a la morgue del Hospital Santa Bárbara y la autopsia determinó como causa de la muerte traumatismo encéfalo-craneal y politraumatismo, indicó la autoridad policial.
21: Seguramente el cuerpo fue trasladado al Hospital Santa Bárbara, a la morgue, para su correspondiente autopsia médico-legal. La autopsia médico-legal determinó como causa de la muerte traumatismo encéfalo-craneano y politraumatismo por precipitación por
20: Para Red de Noticias Éxito, desde Sucre, Renan Martínez.
5: Y así, entre noticias, reportes y mucha información, llegamos al final de esta edición de Informe Policial. Gracias por arrancar la mañana con nosotros y por permitirlos acompañarlos desde Radio Éxito. Soy Lía Vega y ha sido un verdadero gusto compartir este espacio con ustedes. Nos encontramos en una próxima edición de Informe Policial. Muy buenos días.
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4: El secretario de Energía estadounidense, Chris Wright, llegó el martes a Caracas para cerrar un acuerdo petrolero histórico anunciado por Donald Trump. En un momento de fuerte volatilidad en los mercados energéticos por la guerra entre Estados Unidos e Irán. El pacto contempla la explotación de 17 campos petroleros venezolanos con reservas probadas de unos 65 mil millones de barriles, equivalentes a cerca de una quinta parte de las reservas del país sudamericano, que posee las mayores del mundo. La visita de Wright coincide con el anuncio de una expansión de las operaciones de Chevron en Venezuela y refleja la apuesta de Washington por aumentar la producción de crudo mediante la llegada de nuevas inversiones estadounidenses. Según la Casa Blanca, el acuerdo involucra a la firma North American Blue Energy Partners, que recibió concesiones por 100 años sobre esos yacimientos, en una operación que Washington presenta como parte de sus esfuerzos para reactivar la economía venezolana. El proyecto recibió el respaldo del Parlamento y de las Fuerzas Armadas venezolanas, mientras las autoridades insisten en que la soberanía sobre los recursos naturales del país permanecerá intacta.
5: El portaaviones estadounidense que generó polémica por las condiciones de sus tripulantes a bordo durante más de 9 meses de travesía tocó tierra el miércoles. El USS Abraham Lincoln arribó al puerto de Laem Chabang, al sur de la capital de Tailandia, tras pasar 286 días en alta mar. Sus cerca de 5.000 tripulantes tienen permiso para pasar 5 días en la cercana estación balnearia de Pattaya, un habitual destino de descanso para las tropas estadounidenses desde la Guerra de Vietnam. El enorme buque de propulsión nuclear partió de California en noviembre de 2025 para cumplir una misión en el mar de China Meridional y fue desviado hacia Oriente Medio antes de los ataques conjuntos de Estados Unidos e Israel contra Irán, que desataron la guerra regional hace 6 meses. La Asamblea de Nicaragua aprobó el martes una reforma constitucional que prohíbe la participación de opositores en las elecciones. La enmienda impulsada por el presidente Daniel Ortega amplía además el mandato presidencial de 6 a 7 años. Ortega, un ex guerrillero izquierdista de 80 años, y su esposa y copresidenta Rosario Murillo, de 75, gobiernan con poder absoluto y un fuerte control sobre la sociedad, especialmente tras las protestas de 2018, cuya represión dejó más de 300 muertos, según la ONU. Luego de esas movilizaciones, miles de nicaragüenses se exiliaron, entre ellos dirigentes opositores, intelectuales y religiosos, que fueron despojados de su nacionalidad, acusados de traición a la patria. Debido a ello, la oposición es prácticamente nula en el país. Tras ser aprobada el martes, la reforma deberá ser ratificada en la segunda legislatura, que comenzará a inicios de 2027, lo que se da por hecho.
3: Uno de los hombres más buscados de Perú y líder de la organización criminal Los Pulpos fue capturado el martes en Bolivia y será expulsado en las próximas horas para ser procesado por la justicia peruana. Johnson Smith Cruz, conocido como John Pulpo, fue detenido en un edificio comercial de La Paz tras intentar huir de las autoridades. Junto a él cayó otro presunto integrante de la banda. Considerado por la policía boliviana como un objetivo de alto valor regional, Cruz dirigía una organización de más de 100 miembros señalada por secuestros, extorsiones y asesinatos por encargo. Según investigaciones, también habría intentado extender sus actividades a Chile, Argentina y Bolivia. Condenado a cadena perpetua por el asesinato de un comerciante durante un robo en 2020 en Trujillo, Cruz llevaba años prófugo. Para evitar ser identificado, se sometió a varias cirugías estéticas y al momento de su captura tenía unos $10,000 en efectivo. La operación contó con la cooperación de las policías de Bolivia, Perú y Estados Unidos.
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8: Vayamos al desarrollo de las informaciones. Son las 7 de la mañana con 15 minutos. Continuamos con más en esta primera edición. Diputada Patiño justifica bloqueos en Santa Cruz. Reporta dificultades para conseguir combustible.
9: Están saliendo, no son los mismos que salieron hace meses atrás. Es decir, que el descontento ahora es realmente global. Y este descontento sí preocupa mucho, porque son los sectores productores, los empresarios, la gente que tiene el motor económico.
10: En contacto con Radio Éxito, la diputada del PDC, Patricia Patiño, afirmó que los bloqueos en Santa Cruz se iniciaron por el malestar que expresan diferentes sectores ante dificultades para conseguir combustible tras la aprobación del decreto 5676.
9: Justo en este momento los productores están cosechando y no tienen ese elemento principal que es el diésel. Y si lo consiguen, porque sí existe en algunos lugares, pero al precio doble, o sea, 30. Esa es la realidad que estamos viviendo en nuestras regiones. De algún lado consiguen algunos y lo revenden en un precio totalmente alto.
10: Alertó que la normativa vigente provoca una crisis alimentaria futuro y cuestionó al gobierno por no aplicar medidas concretas para garantizar el abastecimiento.
9: Al no cosechar y al no tener instrumentos para poder paliar la crisis alimentaria, se nos viene eso precisamente. Una crisis alimentaria que automáticamente, ya ahora se ve la subida de precios, 4 veces más que antes. ¿Y eso qué implica? Que la canasta familiar está subiendo en un monto desesperadamente alto. Tampoco hay control, ni por el gobierno, ni por los sectores.
10: Red de Noticias Éxito, Ever Vargas, La Paz.
8: Productores de Yapacaní van a mantener bloqueos por el incumplimiento del gobierno para abrogar el decreto supremo 5676.
11: Sí, solamente se está dando cumplimiento al cabildo que se hizo la semana anterior, con el cual el gobierno ha incumplido la abrogación del decreto que de las organizaciones sociales del municipio de Yapacaní y los productores. Es el único punto de bloqueo que se está realizando aquí en el municipio de Yapacaní. Están aquí los productores, las organizaciones vivas del municipio de Yapacaní. Aquí estamos haciendo un bloqueo pacífico aquí en la zona.
10: Uno de los puntos de bloqueos se registra en el municipio de Yapacaní. El dirigente de los interculturales, Juan Carlos Rojas, informó en contacto con Radio Éxito que la medida se asumió para exigir al gobierno la abrogación del decreto que determina a 18 bolivianos el litro de diésel para grandes consumidores.
11: Ellos están queriendo modificar, tengo entendido, el decreto el compromiso y el acta que se firmó aquí con los productores fue la abrogación del decreto, y es por eso que los productores han salido a la calle por el incumplimiento del viceministro. Estaba un viceministro y el vicepresidente y el PP.
10: Denunció que las autoridades no cumplieron con los acuerdos firmados para retirar la normativa.
11: Mencionar que sí, que lo iban a gestionar en 48 horas, pero no, a raíz del incumplimiento, la población del municipio de Yapacaní ha salido a las calles. Más que todo el sector productivo, el productor, ¿no? Más que ellos hacen cola día y noche por agarrar 120 litros, y en el cual la cosecha de los productores está en riesgo, ¿no? De pérdida, ¿no?
10: Red de Noticias Éxito, Ever Vargas, La Paz.
8: Son las 7 de la mañana con 20 minutos. Abogado de Belén rechaza declaraciones del supuesto sicario colombiano, sospecha que pretenden desviar las investigaciones.
12: Y a este ciudadano sí se lo ha sindicado, es más, ya tiene una orden de aprehensión y por lo tanto sí tiene calidad de imputado, aun cuando no existe una imputación formal en contra de él, ya tiene calidad de imputado. Por lo tanto, lo que él diga no es prueba. No es prueba.
10: Jerjes Custiniano, abogado del activista Nadia Beller, mencionó en contacto con Radio Éxito que las declaraciones del supuesto sicario Aldo Silva no son una prueba suficiente.
12: Si el objetivo era Cerimedo, le hubiesen dicho a Cerimedo que él también vaya, ¿no es cierto? Pero él no va. Es más, ella se queja con Cerimedo porque él le había dicho que le iba a mandar escoltas y no había nadie. Le estoy hablando del 7 de agosto. El 17 de agosto tampoco va a Cerimedo, tampoco lo citan a Cerimedo.
10: El supuesto sicario difundió un video para desmentir las acusaciones en su contra. El abogado observó contradicciones durante las declaraciones con el registro del ataque armado.
12: Esta incongruencia, ¿no? Dar información, es cierto que en el mundo del AMPA, en el mundo de los delincuentes, siempre se conocen por sobrenombres, ¿no? Él es Juancho, hay un que creo que es un Jorge Coco, no sé quién, alguien que trabaja, a Toño, que trabaja en la gobernación, que fue a Bulo Bulo. Ya ahí es donde nosotros creemos que...
10: Red de Noticias Éxito, Ever Vargas, La Paz.
8: La defensa de Beller considera que no es necesaria una comisión internacional y defiende el trabajo que realiza la justicia en nuestro país.
12: En realidad yo creo que pedir una intervención o una investigación internacional de alguna manera desconoce los mecanismos internos que existen en Bolivia.
10: El abogado de Nadia Beller, Jerjes Custiniano, en contacto con Radio Éxito, mencionó que no es necesario solicitar una comisión internacional para investigar el atentado contra el activista y la implicancia del consultor político Fernando Cerimedo.
12: Creo que hasta este momento, al menos en este caso, nuestro sistema judicial ha actuado de manera acorde. La fiscalía está realizando una investigación diligente, eficiente. Creo que, como le digo, al menos en este caso, porque ustedes entenderán, yo he sido y soy un crítico del sistema judicial boliviano, ¿no? Pero eso no quiere decir que el Ministerio Público actúe mal en todos los casos.
10: Afirmó que al momento el Ministerio Público realiza las investigaciones del caso con eficiencia.
12: O si actúa bien en un caso, no quiere decir que actúa bien en todos los casos. Pero por lo menos lo que he podido ver en este caso, más allá de mi apreciación subjetiva, por cierto, es que el Ministerio Público está realizando una buena labor, por lo que no sería necesaria, por lo menos por ahora, una intervención de alguna entidad extranjera.
10: Red de Noticias Éxito, Ever Vargas, La Paz.
8: El vicepresidente Edman Lara se pronunció nuevamente en torno al caso de Beller y Cerimedo. Ha presentado otro audio donde se escucha a Cerimedo con el mandatario hablar sobre el estado de excepción.
13: Que Fernando Cerimedo no fue un simple colaborador y que solamente lo colaboró al principio de gestión. porque ustedes van a poder escuchar que hablan del estado de excepción.
14: El vicepresidente Edman Lara presentó un nuevo audio que, según afirmó, mostraría que el asesor argentino Fernando Cerimedo mantuvo contacto con el presidente Rodrigo Paz y habría conversado con él sobre el estado de excepción durante los días de su aplicación.
13: En el audio, en esa conversación, en esa llamada grabada, ustedes van a poder advertir que se habla del estado de excepción y el presidente Rodrigo Paz le pide a Fernando Cerimedo consejos. Le hace conocer lo que él piensa y Fernando Cerimedo termina dándole instrucciones de lo que Rodrigo Paz debe hacer para días antes del estado de excepción.
15: Lo de la promulgación tiene que ser con una excepción, ¿verdad?
13: La propia Nadia Beller salió a decir que era falso, sin embargo, verificadoras ya reconocidas han afirmado que el audio es 100% real, han hecho pruebas, no es inteligencia artificial. Este audio también lo vamos a presentar ante el Ministerio Público acompañado de una denuncia.
14: Lara anunció que la grabación será presentada ante el Ministerio Público junto con una nueva denuncia y pidió que el contenido sea sometido a una pericia para establecer su autenticidad.
13: Lo que me preocupa es la forma en que el presidente se refiere a la región del trópico, ¿no? No podemos satanizar a toda la gente del trópico. Seguramente había personas que no estaban de acuerdo con los bloqueos, que trabajan honestamente, pero la forma en que el presidente se refiere a esta gente creo que no es la correcta. Bueno, todos los bolivianos merecemos respeto y no podemos meter a la misma bolsa a todos, a los honestos, por culpa de los demás. El presidente debe gobernar para todos. Ustedes han escuchado, de ser cierto, de ser verificado este audio, es muy grave lo que está ocurriendo. Y eso demuestra de que Fernando Cerimedo estuvo con el presidente.
5: Red de Noticias Éxito, Lía Vega, La Paz.
8: Sobre este tema se ha pronunciado el gobierno ante los audios de Paz y Cerimedo. El vocero presidencial ha manifestado que no se va a ocultar informaciones y ha dejado el caso en manos de la justicia. Tras la difusión del supuesto audio atribuido al presidente Rodrigo Paz y Fernando Cerimedo, el vocero presidencial José Luis Gálvez sostuvo que corresponde a la justicia investigar este material difundido la pasada jornada por el vicepresidente Edman Lara.
16: En realidad ya ha sido definido en términos de la posición que tiene el gobierno. Tenemos que dejar que la justicia investigue absolutamente todo. El hecho de que aparezcan audios que a veces se los niegan, a veces dicen que son correctos o no, eso lo tiene que definir la justicia. Y en realidad es una muestra clara de que nosotros estamos dejando que la justicia y la libertad de expresión funcione. Definitivamente los bolivianos necesitamos conocer toda la verdad porque no hay nada que esconder. Y veremos cuál es la opinión de la justicia al respecto de estos últimos acontecimientos. Como entenderá, nosotros estábamos en una reunión, nos enteramos al igual que ustedes, no he profundizado en el contenido, pero el principio es el mismo. Estamos en democracia y lo que tenemos que entender es que hay separación de poderes. En realidad ya ha sido definido en términos de la posición que tiene el gobierno. Tenemos que dejar que...

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2: Vamos a continuar con más. Son las 7:30, 7 de la mañana, 30 minutos. Choferes de Bolivia aseguran que la intervención a YPFB es una distracción por la escasez de combustible en territorio nacional.
3: Definitivamente es una...
4: Definitivamente no, los bolivianos necesitan...

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1: El secreto.
0: Definitivamente es una.
1: Víctor Tarqui cuestionó la intervención de yacimientos petrolíferos fiscales bolivianos y considera que la medida pretende ocultar la situación real del combustible.
2: Sobre este tema se ha pronunciado también el vicepresidente Edman Lara, cuestiona la intervención a YPFB.
3: Hemos tomado también conocimiento que se han intervenido yacimientos, han establecido un plazo de 180 días, no sé cuáles han sido los criterios, yo no he participado de esa, no he sido parte de esa decisión que se ha tomado.
4: El vicepresidente Edman Lara cuestionó la intervención de yacimientos petrolíferos fiscales bolivianos YPFB en un plazo establecido de 180 días.
3: Cuestiono mucho lo que se está haciendo. Eso no va a solucionar el problema de las filas de diésel, eso no va a solucionar el contrabando que existe del combustible, no va a solucionar la corrupción. Y a mí me preocupa, ya han roto el estado de excepción, hay puntos de bloqueo, hay gente que está también amenazando con manifestarse. Y el presidente debe darle solución a esto lo más urgente posible porque no estamos para soportar otros 50 días de bloqueo, estamos muy golpeados económicamente.
4: Lara advirtió además sobre el retorno de los bloqueos, indicando que muchas personas han roto el estado de excepción, además que hay varios sectores amenazando con manifestarse.
3: Tenemos que reactivarnos económicamente, el dólar se está disparando, quiera Dios que el fin de semana no llegue a 13. Estamos muy mal y en manos del presidente y de sus ministros está darle soluciones a esto. No me dejan ser parte de las soluciones, no me dejan siquiera vertir una opinión. Y le pido al presidente, toma las decisiones más acertadas, porque no queremos perjuicios, no queremos problemas los bolivianos.
4: Red de Noticias Éxito, Lía Vega, La Paz.
2: Preste atención porque el ministro de Hidrocarburos anunció que YPFB dejará...

0: paulatinamente de comercializar combustibles y se dará paso a los privados.
1: Cinco ministros los que forman parte de esta intervención es el ministro Oscar Mario Justiniano, el ministro Fernando Aramayo, el ministro Cristian Morales, el ministro Oscar Zamora en persona, así como el viceministro de Justicia por el tema de transparencia.
2: El ministro de Hidrocarburos, Marcelo Blanco, anunció que Yacimientos Petrolíferos Fiscales Bolivianos dejará de comercializar combustible de manera gradual y retornará a las funciones para las que fue creada, lo que generará una mayor participación de empresas privadas en toda la cadena de combustible.
1: Explicarles que la intención del gobierno nacional es que Yacimientos vuelva a su rol natural y no se dedique a comercializar hidrocarburos. Yacimientos no puede crearla con ese fin. Cumpliendo la Constitución, vamos a hacer que Yacimientos salga de ese rol y sean los privados los que participen en toda la cadena. Yacimientos va a seguir participando, pero paulatinamente se tendrá que retirar y empezar a dedicarse a las actividades de explotación, exploración y trabajar con la refinería. Como lo hemos indicado más de una vez, nosotros queremos tener y tenemos un gobierno de transparencia. Y si hay personas que han incumplido con la ley, sean de nuestra gestión o de gestiones anteriores, van a tener que pagar.
2: La autoridad de gobierno también confirmó que la Agencia Nacional de Hidrocarburos, ANH, será intervenida debido a presuntos manejos inadecuados dentro de la entidad.
1: La ANH va a ser intervenida también. En su momento les haremos a conocer. Creemos que ha habido varios manejos no adecuados en ambas instituciones y tenemos que salir de este problema porque estamos convencidos que es una de las razones más importantes, no es la única, pero una de las más importantes.
2: Red de Noticias Éxito, Lía Vega, La Paz.
0: Ministro Zamora anuncia que YPFB se enfocará en explorar y explotar hidrocarburos tras su intervención.
3: El presidente Rodrigo Paz ha tomado la decisión de que se intervenga esto mediante un decreto donde hay una comisión conformada por varios ministros. Está el ministro de la Presidencia, está el ministro de Economía, el ministro de Desarrollo Productivo, el ministro obviamente del sector de hidrocarburos y yo como ministro de Obras Públicas. Somos la comisión encargada de esta intervención.
4: El ministro de Obras Públicas, Mauricio Zamora, anticipó que mediante la intervención a Yacimientos Petrolíferos Fiscales Bolivianos, la entidad se enfocará en la exploración y explotación de hidrocarburos para dejar la comercialización de combustible.
3: En palabras criollas, tenemos que sacar este cáncer que tiene Yacimientos Petrolíferos YPFB. Hay un cáncer que hay que extirparlo. Y ese cáncer se llama comercialización. Los bolivianos, ¿qué queremos? Que ese cáncer salga para que haya un buen funcionamiento, que va a ser parte de una regularización de abastecimiento de los combustibles. Esto es parte de un plan que tenemos.
4: Señaló que el objetivo es buscar mecanismos para garantizar el abastecimiento interno y recuperar la eficiencia de la estatal petrolera.
3: Lo que vamos a hacer los ministros es vamos a tomar decisiones. Ya hay una comisión que ya ha hecho una intervención hace tiempo atrás y hay resultados. Nosotros vamos a analizar esos resultados, pero vamos a complementar mediante un plan que tenemos para que, como les digo, el objeto es de que YPFB haga lo que tiene que hacer, dedicarse a la exploración y explotación de hidrocarburos y que salga de la comercialización, porque ahí está el problema.
4: Red de Noticias Éxito, Ever Vargas, La Paz.
0: El ministro de Trabajo respalda la intervención de YPFB.
5: No, hay un tema de un decreto que ha procedido al tema de la intervención en el tema del transporte, el operativo de comercialización y una suerte de la cadena.
2: El ministro de Trabajo, William Báscope, afirmó que la intervención a Yacimientos Petrolíferos Fiscales Bolivianos busca poner en orden la institución y esclarecer posibles irregularidades relacionadas con la gasolina y el diésel.
5: Y en ese contexto es poner en orden una institución que en realidad no está a la altura ni a la talla de lo que estamos demandando hoy en día los bolivianos y lo que el presidente ha ordenado. El tema de la gasolina y el diésel tiene que ver mucho con la corrupción que se tiene en ciertos niveles. Y esto el presidente lo ha sido bien honesto. Por eso es que hay una intervención de este tema y que se tiene que llevar adelante las investigaciones, pero también las facilidades para poder hacer que el combustible llegue a todos los bolivianos. Pero ahora que hay un tema, como os dije, estamos sosteniendo con el tema de la subvención a también a sujetos que están medrando del sufrimiento de la gente, porque la corrupción, el tema del contrabando, el sacar el diésel de gasolina fuera de nuestras fronteras cuando compramos tan caro.
2: La autoridad de gobierno cuestionó la subvención a los carburantes, que según su criterio termina beneficiando al contrabando.
5: Lo subvencionamos, vendemos acá, compra ese sujeto y lo va a vender con mejor precio, a costilla de todos nosotros. Porque con eso podríamos haber hecho carreteras, hospitales, infraestructura, que requieren alcaldes, gobernadores y que requerimos el poder a nivel central. Y no tenemos ese presupuesto ilimitados a veces. Entonces creo que el tema del decreto que está emitido, obviamente trata de velar porque no se vaya a beneficiar en la medida que se está haciendo con los contrabandistas y con los que están traficando el tema de la gasolina, el diésel, eso deben comprar.
6: Red de Noticias Éxito, Lía Vega, La Paz.
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0: Vamos a otro tema. 7:39, Estados Unidos entregó 12.500 raciones y 1.000 escudos a las Fuerzas Armadas.
8: Es un gusto estar aquí con el señor ministro de Defensa y con ese avión impresionante de la Fuerza Aérea de los Estados Unidos.
2: La ministra consejera de la Embajada de Estados Unidos, Amanda Porter, realizó la entrega de 12.500 raciones y 100 escudos a las Fuerzas Armadas. Aseguró que Bolivia es un amigo importante para su país.
8: Bolivia, como miembro de los fundadores de los escudos de las Américas, es un parcero importante para nosotros en la lucha contra el narcotráfico y contra el crimen. Y este llegar de ese avión, ese apoyo es un símbolo tangible de ese apoyo y de nuestra relación. Estamos muy contentos de estar aquí para compartir este momento.
2: Por su parte, el ministro de Defensa, Ernesto Justiniano, agradeció la cooperación estadounidense y el respaldo a Bolivia en la lucha contra el narcotráfico y el crimen.
9: Estamos aquí con la señora Amanda Porter, la ministra consejera de la Embajada de Estados Unidos, quien nos ha traído a través de este avión que ustedes ven aquí atrás una cantidad de 12.500 raciones secas y además 1.000 escudos que van a contribuir a mejorar las capacidades operativas de nuestras Fuerzas Armadas acá en Bolivia. Realmente estamos muy agradecidos por el apoyo que nos están dando.
6: Red de Noticias Éxito, Lía Vega, La Paz.
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2: Siete de la mañana con 43 minutos. Nuevo fiscal departamental de Chuquisaca se compromete a trabajar a favor de las víctimas de delitos y el fiscal saliente será colaborador cercano del fiscal general del estado. Renan, buen día en la capital.
3: Buenos días. Mauricio Nava Morales dejó de ser fiscal departamental de Chuquisaca y señaló que deja todo su despacho en orden, sin resoluciones jerárquicas pendientes, ni cargas de las atribuciones conferidas como autoridad, e indicó que fue nombrado como fiscal superior y trabajará de cerca con el fiscal general del estado.
4: Estamos dejando en cero las resoluciones jerárquicas que nos corresponden conforme al procedimiento. No estamos dejando ninguna carga en el tema de las atribuciones que tenía como fiscal departamental. En todo caso, me corresponde agradecerle al fiscal general del estado por la confianza depositada en mi persona. Ahora voy a asumir justamente, voy a ser parte de su equipo de confianza. Hoy se me ha designado como fiscal superior para la Fiscalía General del Estado.
3: El nuevo fiscal departamental de Chuquisaca es Alexander Mendoza, oriundo del municipio de Monteagudo, y señaló que trabajará al lado de las víctimas de delitos y que cumplirá con la labor encomendada por el fiscal general del Estado, enfocando su trabajo en la violencia de género, narcotráfico y cero tolerancia a la corrupción.
5: Estar en pro y al lado de lo que vienen a ser la víctima. Obviamente que más allá de ser un departamento totalmente diferente, vamos a decirlo así, por la tranquilidad que tiene la Ciudad Blanca, por lo que viene a ser Sucre, vamos a seguir trabajando por las líneas de trabajo, nuestro fiscal general del estado, siempre en contra de todo lo que viene a ser la violencia de género. Vamos a reforzar también en algunos casos ciertas cuestiones que hubieran algunas debilidades para continuar en una mejora continua. También vamos a trabajar en el tema del área de narcotráfico y más aún también en el tema de la cero tolerancia a la corrupción, no solamente en lo que va de la gestión de las nuevas autoridades, también en algunos casos que hayan sido anteriormente investigados y que estén en cierta fase, pero siempre también siendo objetivo como Ministerio Público y también dando una respuesta a todo lo que viene a ser el departamento y a su población en su conjunto.
3: Para Red de Noticias Éxito, desde Sucre, Renan Martínez.
2: Gracias, Renan, saludos. Estamos en Tarija, protestas en las puertas de la gobernación por el incremento en el precio de la energía eléctrica. Mario Fernández, buen día.
6: Piden audiencia a las juntas vecinales de Cercado y Mercados, movilizados contra la empresa de Cetar tras la facturación con aumento hasta 400 bolivianos. Los dirigentes de la Federación de Juntas Vecinales, FJV Tarija, y la Federación de Mercados de Tarija apostaron en las puertas de la gobernación de Tarija para declararse en estado de emergencia frente a los drásticos incrementos en la factura emitido por el servicio de electricidad de Cetar en Tarija. Los precios de energía han subido el doble.
7: Justamente también, ¿no?, en estado de emergencia. Lamentablemente ya están ajustando las tarifas eléctricas en los diferentes mercados y centros de abasto, como también, creo entendido, también ya en los barrios, ¿no?, en nuestros domicilios. Así que el día lunes tuvimos un ampliado ya de todos los mercados de la ciudad de Tarija y también hay pronunciamientos de las provincias, porque afecta a todo el departamento, ¿ya?
6: Vecinos denuncian de 100 bolivianos hasta 400 bolivianos subió el doble. Los vecinos dan un plazo de 72 horas para otorgar al Ejecutivo Departamental de Tarija sin efecto esta suba.
8: En este voto resolutivo, inmediatamente con todas las organizaciones vamos a tomar medidas de presión y de hecho, porque ya es el colmo que la señora gobernadora con el gerente no nos reciba al pueblo que a ella lo ha elegido, a los barrios periurbanos, a la gente humilde. Ahora, compañeros, vecinos, vecinas y diferentes sectores sociales, con este estudio van a hacer subir lo doble. El día viernes a las 7 de la noche se vamos a reunir con todos los sectores que el día de hoy estamos aquí en las oficinas de Cercado y vamos a tomar medidas de presión. Por lo cual pedimos a la señora gobernadora por última vez una mesa de trabajo con los técnicos para darnos a conocer el alcance de esos estudios y solucionar de una vez por todas esas malas facturaciones.
6: Red de Noticias Éxito, Mario Fernández.
2: Gracias a Mario, saludos. Avanzamos con más en el Contacto Nacional.
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2: Estamos en Santa Cruz, en Camiri. Héctor Aguilar, buen día.
9: Este informe desde la capital petrolera del país. La Defensoría del Consumidor de nuestra capital inició con el decomiso de productos con fechas vencidas. Chelelo Aldunate, a propósito con la palabra.
10: Con denuncia de muchos vecinos, se ha venido a hacer una inspección y hemos verificado una cantidad grande de productos vencidos. Entonces, esto es no atentar contra la salud de la población.
9: Lamentablemente, hay malos comerciantes que continúan vendiendo estos productos que son nocivos para la salud de la población camireña, ha señalado.
10: Aquí en la avenida Humberto Sáenz Roca nos hemos apersonado con la responsable de saneamiento ambiental. Ya se está haciendo la verificación de productos, producto por producto, y se está haciendo un registro, como se puede ver aquí.
9: Finalmente han señalado desde la Defensoría del Consumidor que el destino final de estos productos decomisados será al vertedero municipal para ser destruidos.
11: Saneamiento ambiental, hacen una inspección, ¿no? Como decía nuestro director, Defensa del Consumidor, el tema de los productos vencidos, ¿no? Entonces ya hemos hecho la verificación, tenemos productos vencidos, estamos tomando ya apunte todo lo que se está decomisando y esto pues va a ser derivado allá al vertedero municipal, ¿no? Ahí es su destino final.
9: En el informe desde Camiri, Héctor Aguilar Mercado, para la Red de Noticias Éxito.
2: Gracias, Héctor, saludos. Vamos hasta la ciudad del Alto, donde la ex concejal Iris Flores fue aprehendida. Será cautelada en las siguientes horas. La ex concejal de EBACOP, Iris Flores, fue aprehendida por desobedecer una orden judicial. En el marco constitucional.
12: Evidentemente, si bien la investigación data de octubre del año 2025, producto de las investigaciones que se han venido realizando, ha sido citada la referida exfuncionaria pública a su declaración informativa. Una vez concluida la misma, la autoridad fiscal ha determinado el artículo 226, que significa la aprehensión. Esta persona se encuentra ahora en celdas policiales y esperando la audiencia de medidas cautelares. Bueno, el delito que se le imputa es el incumplimiento a resoluciones de la Constitución. Es producto de un amparo constitucional que habría ganado una exfuncionaria pública, indicando que debía ser restituida en sus funciones laborales. Como esta funcionaria pública se encontraba en la presidencia del Consejo en esa época, ha ido contra ella y contra otros servidores públicos más de ese entonces, indicando que no se da cumplimiento a dicha acción. Evidentemente, si bien la investigación data de octubre del año 2025, producto de las investigaciones que se han venido realizando, ha sido citada la referida exfuncionaria pública a su declaración informativa. Una vez concluida la misma, la autoridad fiscal ha determinado el artículo 226, que significa la aprehensión. Esta persona se encuentra ahora en celdas policiales y esperando la audiencia de medidas cautelares.
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8: Siete de la mañana con 55 minutos, 7:55. Se reporta un nuevo bloqueo en la ruta Cochabamba-Santa Cruz. Universitarios rechazan el traslado de la Unibol Quechua. Instalaron un punto de bloqueo este jueves a la altura de Senda 2. Con piedras en la carretera impiden el tránsito vehicular. Pero también en horas de la noche se vivieron momentos de tensión entre transportistas y bloqueadores en el punto de Cuatro Cañadas. Gritos, forcejeos y la presencia policial hizo que transportistas lograran despejar este punto de bloqueo. Los movilizados retiraron ramas y llantas quemadas para habilitar el paso hacia un siguiente tramo. Punto de bloqueo continúa.
9: Cuatro Cañadas, 1:20
8: La intervención policial y el forcejeo entre conductores, pasajeros y bloqueadores hizo que se habilitara el paso en este punto en Cuatro Cañadas en Santa Cruz.

0: También el ministro de Defensa llegó a dialogar con productores de Cuatro Cañadas para buscar el acuerdo y levantar las medidas de presión. Sin embargo, no hubo resultados todavía concretos sobre esta negociación. Y en otro tema ocurrido también en las últimas horas, cocaleros tomaron un punto de control en el castillo, en el trópico de Cochabamba, desalojaron a la policía. Un grupo de productores de hoja de coca llegó la noche de este miércoles hasta el punto de control antidroga de la Fuerza Especial de Lucha contra el Narcotráfico, denominado El Castillo, ubicado en Villa Tunari, en el trópico de Cochabamba, donde tomó las instalaciones y pidió a los efectivos policiales que abandonaran el lugar.
1: A la región del trópico de Cochabamba y, por supuesto, a todo el país. Como productores de hoja de coca, como agricultores, hacemos y denunciamos, ¿no?, que abuso de autoridad en este punto de control castillo por parte de FEDN. Pero sin embargo, en este momento tenemos un compañero detenido, sentenciado a 30 días de impedimento, así que está en la cárcel. Tenemos incautado su movilidad en la unidad de Humopar, allá en comando de Humopar, el CAL. El CAL es de uso agrícola. Nosotros como agricultores utilizamos para bajar el pH del suelo. Utilizamos para desinfectar las piscinas donde criamos el tambaquí. No, en ningún momento, antes de este incidente, ningún kilo de cal se ha impedido, porque por aquí transitan miles y miles de kilos de cal para el uso agrícola. Su nombre lo dice. Y si podemos ver en todas las agropecuarias de los 5 municipios, en todas las agropecuarias la venta es libre de este cal. Si fuera un objeto ilícito, entonces el trabajo de FEDN, ¿qué sería? Ir a vaciar todas esas agropecuarias. ¿Y por qué no lo hacen? ¿Y por qué tienen que hacerlo en este punto de control? Entonces nosotros vamos a tomar pacíficamente este punto de control de Humopar, FEDN, por abuso de autoridad. Estamos prestos, no estamos en contra de lucha contra el narcotráfico. Debe su obligación y su tarea es hacer la lucha contra el narcotráfico. Pueden hacerlo, no estamos en contra.
0: Esto ocurría anoche en este punto de control de la Fuerza Especial de Lucha contra el Narcotráfico en Villa Tunari. De esta forma llegamos a la recta final. Y antes del cierre, le contamos que capturan a 17 personas por minería ilegal en Sorata. Entre ellos se encontraban ciudadanos de nacionalidad china.
2: Bueno, se ha intervenido un área minera de aurífera en la región de Sorata, en la región de La Catia, se llama, en el municipio de Sorata, provincia de La Arcaja, el departamento de La Paz, y bueno, esto ha sido a requerimiento de un actor productivo minero, en este caso una cooperativa, la cooperativa minera aurífera Buena Vista, que es titular del área minera.
3: La autoridad jurisdiccional administrativa minera AHAM, junto con la Fuerza Especial de Lucha contra Delitos Ambientales, FELCDA, realizaron un operativo conjunto en Sorata para intervenir una actividad minera, logrando capturar a 17 personas, entre ellos ciudadanos extranjeros, por realizar la actividad de forma ilegal, informó el director nacional de la AHAM, José Sanabria.
2: Entonces se ha llegado al lugar y se ha podido establecer que hay actividad de explotación de minería ilegal y se ha procedido a la aprehensión de súbditos extranjeros y también nacionales. Según la información que tiene la policía, se ha detenido a 11 ciudadanos extranjeros y a 7 nacionales. Bueno, en cuanto a la explotación ilegal, sí, ellos no son titulares del área minera. El área minera pertenece a otro actor productivo, como le he manifestado, en este caso a la cooperativa minera Buena Vista.
3: Mientras el coronel Marco Aceñas de la FELCDA dijo que se secuestró dinamita, mechas y otros elementos, además que verán el tema migratorio para identificar la situación legal de los extranjeros.
4: 11 aparentemente son son de nacionalidad extranjera, 8 o 7 nacionales. Hemos secuestrado en primera instancia una cantidad importante de ANFO, mecha lenta, con los respectivos dispositivos explosivos, y también una cantidad de dinamita. Todo esto va a pasar a conocimiento del Ministerio Público en los siguientes minutos, para que ellos puedan decidir y determinar la situación jurídica de cada uno de ellos. Sí, estamos comenzando con la investigación, inmigración, UPACON, a través de UPACON y fuerzas policiales van a determinar cuál es la situación jurídica e identificar e individualizar de estas personas que son aparentemente súbditos chinos y hablan el mandarín.
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0: Quédese con la radio, enseguida con ustedes la información deportiva. Que tenga una excelente jornada. Nos reencontramos a mediodía en la segunda edición. Permiso.
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8: Bolívar.
9: Bien, Battaglini le va a pegar ese balón. Atención. Quiere encontrarse con el gol Damián, le parece muy bien también de cederle. Battaglini le pegó. Por gol, muy bien, le pegó al palo, justamente bien pegadito Damián Battaglini, palo de adentro para ejecutar el primer tanto después de su lesión y encontrarse con el gol. 68 minutos en Oruro. Bolívar se impone a Roberto Villarreal. San José, Bolívar 1, jefe San José 0, el autor del gol Damián Battaglini.
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9: Viene Velázquez, está para el segundo habilitado. Se viene Sagredo en el área, sacó el centro. Gol, gol, gol, gol, gol, gol, gol, gol, gol, gol, gol, gol, gol, gol, gol. Esta vez no me anulan, dice Miranda. ¡Gol!

0: Bolívar, de Bolívar, de Bolívar, de Bolívar, de Bolívar, de Bolívar. Qué buena jugada colectiva de la Academia. El balón le llegó al capitán Sagredo y este sacó el centro, sí señor, preciso para que Bruno Miranda defina muy bien ahí con algo de lujo también dentro del área. Nada que hacer para Cólogo de Taquito, me parece. 74 minutos, Bolívar 2, Alberto Villarruel 0, gana la Academia, señoras y señores, y Oruro.
1: Sí, se toca el oído, el referí de compromiso, el señor Vera. Pero la cancha no salió. Al momento de sacar el centro por ahí, ¿no? Pero lo que sucede es que el balón tiene que salir el 100%, muchachos. No salió el 100%. Error del VAR para mí. El balón tiene que salir el 100%. Cuando sale un 80 y hay un 20 dentro de la línea, aplica para que se considere dentro de la cancha. Pero bueno, me parece que ahí se equivoca el VAR. Aunque tal vez hay otro ángulo que defina lo contrario, puede ser que también sea esa la solución. Lo que pasa es que en la televisión no muestra, ¿no? No hay la compañía me precisa para apoyar también en el comentario, porque incluso pensábamos de que continuaba 2-0, pero tardaron mucho en bajar el resultado y de hecho justamente no se entendía qué es lo que estaba cobrando el referee. Creo que también ahí tiene que mejorar la transmisión o la productora que hace la transmisión, porque definitivamente a veces no acompañan, o el realizador en este caso, ¿no? Pero definitivamente no se entendía nada. 1-0 entonces, segundo gol que le anulan a Bruno Miranda.
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3: Amigos, qué gusto de poder estar con todos ustedes. 8:10 en todo el país. Sí, con esa alegría del hincha celeste de haber ganado el partido 2000, ¿no? De la historia de la división profesional del fútbol boliviano. En 1977 comenzaba el primer encuentro a nivel profesional, Bolívar empatando 2-2 el 22 de septiembre en Tembladerani, en el estadio Libertador Simón Bolívar, que hoy por hoy también ya está en plena construcción de un nuevo escenario deportivo que va a dejar un colorido impresionante también a la zona donde hoy por hoy también siguen avanzando las obras. 2-2 quedó el primer compromiso que se disputó frente a Always Ready. Y ahora en el partido 2000 se gana por 1-0 con gol de Damián Battaglini de tiro libre penal. Y de todo ello también el orgullo seguramente del hincha académico, porque con 10 hombres, porque fue expulsado Leonel Justiniano en el primer tiempo y hizo fuerza para poder avanzar y hacerse fuerte en un reducto que siempre es importante, que la hinchada del conjunto orureño va a estar ahí siempre alentando. Pero ayer tengo también la fe de decir de que hubieron muchos hinchas de Bolívar, sí, que estuvieron apoyando a la Academia, de poder decir, estamos aquí presentes para estar con ustedes, dándole un mensaje al hincha académico, al jugador, perdón, de decir de que no están solos y de que van a estar apoyándolos en lo que resta del campeonato, ya sea en el todos contra todos, donde está líder el conjunto celeste, y ahora en esta Copa Bolivia, completando el partido que tenía pendiente de la fecha 1 de este torneo paralelo que tiene la Federación Boliviana de Fútbol, también es líder, ¿no? En el grupo D, con 6 unidades. Así que Bolívar se ha mentalizado y tiene un objetivo claro de hacerse fuerte en lo que resta de esta gestión para poder pelear ambos campeonatos. El todos contra todos, donde ahora tiene un gran desafío y será este fin de semana frente a Independiente Petrolero de Sucre este domingo. Mientras que lo que significa para los jugadores el poder sumar, el estar con victorias consecutivas, hace de que el ánimo también pueda subir, ¿no? La confianza de poder asentarse siempre en cada uno de los compromisos, y los que no tienen muchos minutos también están a la expectativa de poder hacer bien las cosas. Así que hoy Bolívar ha ganado su partido 2000, ha ampliado su palmarés deportivo en ese sentido con una victoria más en la capital del folclor por 1-0. Hubiera sido 2 goles, ¿no? O hasta 3. Lamentablemente, no sé si es un error de apreciación, no sé si están en lo correcto con la tecnología VAR, pero Bruno Miranda no pudo celebrar. No pudo celebrar, por eso que avanzamos y comenzábamos también con el gol narrado por Yasmani Villegas de tiro libre penal para Damián Battaglini, que siento que es un incentivo para el jugador luego de su recuperación y todo ello para que pueda celebrar con su hinchada. Pero Bruno Miranda, ya en el último tramo ya del compromiso, la pelota al parecer para la tecnología sale al 100%, porque nos dijeron que la pelota tiene que salir en un 100%. Si vemos ángulos, al parecer no sale el esférico, entonces quizás hay un error de apreciación. Uno se pone a pensar, si realmente ese gol hubiera sido de la victoria, hoy por hoy el arbitraje nuevamente está en el ojo de la tormenta, pero igual no podemos dejar escapar este tipo de situaciones. Ahora, con las imágenes de la televisión, tampoco se ve la línea. Es otro detalle, ¿no?, que seguramente la cámara o el lente no puede captar por el rebote de la luz, ¿no?, del sol, que prácticamente hace que no se pueda ver la línea prácticamente de lo que significa delinear el campo de juego. Así que son detalles que seguramente se los tiene que mejorar. Muchos hablan de que el chip a los balones tiene que llegar de una vez al fútbol boliviano, pero es una inversión que seguramente se lo está pensando por parte de la Federación Boliviana de Fútbol para que el arbitraje también pueda tener otro sentido, ¿no? Así que también nosotros podamos estar más tranquilos, más confiados, pero hay que ser claros, el arbitraje tiene que mejorar de una vez por todas. ¿Cómo te va, Carlos? Qué gusto de poderte saludar. Buena mañana que tenemos, buena temperatura, cielo despejado, algunas nubes sí, que me parece se están juntando como una reunión de amigos para hacer algo el fin de semana. ¿Cómo te va? Qué gusto saludarte.
4: ¿Cómo estás, Lucho Moreno? Un abrazo a toda la gente que se suma a la frecuencia de los ganadores. 6 grados en la ciudad de La Paz, otro día soleado, así que prepare su cascadita, ¿no? Va a ser muy importante en la jornada.
3: Yo ya tengo mi pomelo neus de la cascada.
4: Qué bueno, qué bueno.
3: Bien frío.
4: Exactamente, tiene que ser frío esta vez. Tú mencionabas muy bien, partido molero, la verdad, entre GB y Bolívar. No vamos a analizar mucho a profundidad, yo creo, porque se jugó a un ritmo demasiado lento, he de decir, Lucho. Bolívar, cuando quiso, aceleró, buscó oportunidades, tuvo las chances suficientes. GB San José, si bien tuvo una oportunidad con Alex Cáceres en la primera mitad, poco o nada hizo en ofensiva, ¿no? El foco y la atención se va en el gol anulado a Bruno Miranda. En el VAR estaba Austin Prado, por cierto, ¿no? El árbitro del compromiso era el señor Gustavo Vera. Y tú lo marcabas muy bien. Desde las imágenes que nos muestran a nosotros y a toda la gente, no se puede percibir si la pelota sale completamente, ¿no?
3: Sí.
4: No puede hacer un juicio, ni el propio árbitro incluso. ¿Por qué? Y yo recordaba esto ayer. En 2022 luchó en Qatar, en el Mundial. A Japón le dieron un gol válido contra España cuando la pelota había salido en un 99%, pues. No, pero esto, ayudado por la tecnología, supimos que no había salido la pelota completamente. Ayer no se supo. Aunque nos mostraron la imagen frontal, no se sabe exactamente si la pelota salió del todo o no, de forma completa o no. Ahora, muchos piden, y obviamente sería muy bueno que nosotros tengamos el chip y demás, pero es imposible, pues, en nuestro fútbol, Lucho. ¿Por qué? Porque primero hay que hacer un mapeado entero de todos los estadios de la división profesional, ¿no? Hay que ponerle sensores. Necesitan cámaras laterales. No tenemos el presupuesto para hacer eso. Si no podemos mejorar ni siquiera los altavoces de los estadios, Lucho. Ayer lo mencionaba la propia Jimena Rodríguez, directora del CDD. Entonces, pues, es imposible ponerle chips a la pelota, intentar pedir más tecnología aún, porque aún así, con la tecnología que ya tenemos, se siguen cometiendo ese tipo de errores, ¿no? Puede ser Copa Bolivia, Copa de la División Profesional, como quieran llamarlo, no deja de ser un error. No deja de ser un error. Y hay que seguir apuntando a ello porque los árbitros tienen que mejorar en eso, en el criterio. Y si no se logra hacer eso, si no se logra generar un cambio, si no se logra que los árbitros tengan una performance más pulcra, más limpia y sin objetos, o que no los objeten en realidad, pues no vamos a mejorar. Y este tipo de polémicas van a seguir en tela de juicio, ¿no? Así que, insisto, desde la parte del VAR, Austin Prado, no sé, Gustavo Vera, y también la realización de las cámaras de los estadios tienen también que velar por ángulos en los que sí podamos ver, en los que el árbitro también tenga la facilidad de decidir, porque después están sujetos a esto, ¿no? A críticas que a veces, insisto, son demasiado fuertes, porque tampoco les están ayudando en cuanto a cámaras se refiere.
3: Sí, hay otro detalle, ¿no? Que en la tecnología quizás no se lo mostró, pero ya con las imágenes de la transmisión de la televisión sí se muestra un ángulo donde se evidencia de que sí sale el esférico. Pero ahí los problemas son para la tecnología, ¿no? Por la jugada que te muestran, al parecer no sale. Pero ya con la televisación, con la producción que tiene Entel Gol, en este caso, a quien les mandamos un abrazo gigante, se ve y se nota de que la pelota sí salió. Entonces, ahí un pequeño detalle, pero también es bueno decir de que se debe mejorar, ¿no? Ese tema de poder trabajar los ángulos para que la gente no tenga esa susceptibilidad de decir, no, claro, ¿qué está pasando? ¿Qué esto? ¿Qué el otro? Entonces, hay un pequeño detalle para corregir y que siempre es bueno, ¿no? Darse cuenta de los errores que se pueden cometer, de las cosas que le faltan al fútbol boliviano. Y sé que en la Federación Boliviana de Fútbol están tratando de mejorar todo ello, están buscando también dar mejores condiciones a la tecnología, a los árbitros, con cursos, capacitaciones y todo ello, ¿no? Entonces, esperemos que esto pueda llegar, ¿no? Uno piensa en grande y dice, ojalá los Chiefs puedan llegar, y quizás también es una sorpresa que tiene la Federación Boliviana de Fútbol para poder crecer aún más en nuestro balompié nacional. Señoras y señores, comenzamos de esa manera ya la edición de esta primera que tenemos aquí en 93.1 Radio Éxito Bolivia, la frecuencia de los ganadores. Un abrazo gigante para usted, amigo, que está en el transporte público, que está ya con los chicos de ida al colegio, ¿no? Un abrazo gigante y bueno, les deseamos una gran jornada. Por si acaso lleve protector solar,
4: sí, muy importante.
3: La temperatura es alta, el sol está que pela, dirían allá en la capital oriental, y que hoy por hoy también un paragüitas también colabora, ¿no? Para poder cubrirse de los rayos ultravioleta.
4: Sin duda alguna, van a tener que usar protector solar, pero en todo el cuerpo, realmente.
3: No, ¿usted porque anda los rayos desnudo o qué?
4: No. Pero aún así,
3: los rayos brazos, ultravioletas, cuando usted está con polerita, tiene que usar los brazos, pero el cuello.
4: Pero incluso a través de la ropa pasan, pues, los rayos ultravioletas, y es muy peligroso. Por eso
3: yo
4: la
3: ando
4: gente
3: por la sombra, y me vas a decir, claro, igual tienes que usar el protector solar en la sombra.
4: Frío, calculador.
3: Sí. Pero yo ando con mi pomelo Neus, ya dije, está bien en el refrigerador, está bien frío para poder salir, porque luego de aquí voy a ir a dar unas vueltitas. Tengo mi pomelo Neus de la cascada ya para poder refrescarme. ¿Te parece? Nos vamos a la primera pausa, porque luego tenemos novedades de los protagonistas. Habló Battaglini, habló el asistente técnico
4: Giuliano Tibet.
3: Sí, del señor Alejandro Restrepo, ¿no? El técnico del conjunto celeste. El ayudante de campo estuvo en la conferencia de prensa hoy. También hay una convocatoria a los medios de comunicación en Die Strongs. El departamento legal se va a dirigir para dar a conocer muchos detalles, de los cuales seguramente hoy por hoy están siendo observados por los hinchas, ¿no? ¿Qué pasa con Santa Cruz? ¿Por qué sigue habilitado? Dicen muchos, ¿no?
4: Sí.
3: ¿Por qué sigue en el Comet como habilitado? ¿Qué pasó con el otro refuerzo? Seguramente esos y otros detalles nos estarán contando. ¿No sabían que les programaron el partido del domingo en el día del peatón, por ejemplo, entre comillas? Otro de los
4: modificado,
3: detalles.
4: Me parece,
3: sí,
4: ¿no?
3: sí, pero yo creo que hace tiempo sabían que claro, se les había programado en el día del peatón. La pausa, amigos, y enseguida volvemos, porque esto es Éxito Sports, y enseguida regresamos para hablar de todo lo que ha sucedido en las últimas horas.
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4: 8:30 a.m, Carlos, y seguimos avanzando. Es momento de escuchar a los protagonistas. En Bolívar no estuvo el director técnico, pero sí su asistente técnico para dar explicaciones y fe de todo lo que ha sucedido en el estadio Jesús Bermúdez en la victoria de 1-0 de Bolívar sobre el local Gualberto Villarruel San José.
5: Seguramente, ¿no? Hay que escuchar a Giuliano Tiberti, el asistente de Alejandro Restrepo. Bolívar está con 6 unidades, es puntero en este momento en el grupo D de la Copa de la División Profesional. Gran análisis el que hizo Giuliano Tiberti. Escuchemos, por favor, las palabras del asistente de Alejandro Restrepo.
6: Bolívar.
7: Buenas tardes, hola a todos. El balance positivo, porque obviamente se ganó el partido, era la cosa más importante. Nos costó mucho el arranque del juego, sinceramente. Creo que ellos merecieron un gol en los primeros 10, 12 minutos. Nos costó mucho entrar en el partido. Cancha difícil, viaje difícil, sol difícil. Luego, obviamente, viene la expulsión de Justiniano, pero sinceramente, en el remate del primer tiempo, el equipo ya había tenido oportunidad de poder anotar. Y luego, el segundo tiempo, ya cuando el partido se pone 10 contra 10, yo creo que fuimos al final correctamente merecidos, merecedores de resultado. La verdad, yo no lo he vuelto a ver, la imagen de la expulsión. Del vivo, me pareció que Justiniano iba en conducción y luego hace un giro para proteger la pelota y no, la verdad no nos pareció de tarjeta roja. Obviamente a nadie le gusta salir del juego, y obviamente pegar el equipo en 10 da tristeza, pero no, yo creo que luego el equipo el segundo tiempo hizo los correctivos tácticos que se tenían que hacer para poder arrancar el partido en 10 contra 11 teniendo 2-3 variantes dependiendo de lo que iba a pasar. Luego partido que era 10-10, prácticamente ellos también pierden un hombre con el arranque del segundo tiempo, y creo que luego el equipo logró merecer la victoria. Y nada, una pequeña observación a lo que su colega dijo antes, que habló de un torneo más importante del otro. No creo que esta puede ser la mentalidad que tenemos que tener en este club, en esta institución.
8: ¿Por los premios?
7: ¿Cómo?
8: ¿Por los premios que da?
7: Ah, sí, a ver, mira. Sí, sí, acá hay que ganar siempre en cualquier tipo de competencia, porque es así. Y ganar debe ser un hábito, es una costumbre. Pero el resto no era un regalo de Joja, no era solamente un correo. Pero por el resto bien. Obviamente Justiniano está un poco triste porque fue la tarjeta roja, pero afortunadamente el equipo ganó, que es la cosa más importante. Ya veremos el próximo juego. Ahorita se lo pregunto, luego le digo si le interesa el pro.
9: ¿Cómo está? Profesor Giuliano, ¿cómo está?
10: Buenas tardes.
9: Soy Álvaro Rodríguez de Futbolmanía. Papu, estamos en vivo para la red más grande del fútbol. Profe, la pregunta para usted, pues la primera.

0: Sabes que lo probé en conferencia de prensa y quisiera que me dé su percepción del partido que viene para Bolívar en la capital frente a Independiente. ¿Cómo toman, cómo cataloga ese partido frente a Independiente, tomando en cuenta la tabla de posiciones de ese campeonato, tomando en cuenta de que Bolívar tiene que sumar, porque sus rivales tienen partidos también ahí, los seguidores muy difíciles, pero que también hay algunos que tienen chance de ganar? Ustedes son visitantes. ¿Cómo toma ese partido? ¿Cómo lo va a tomar Bolívar?
1: Con la seriedad de siempre, con l'hambre corretta, con la gana de no perder la cima de la tabla. Y luego ya, ahorita viajamos, mañana llegamos, luego recuperamos parte del grupo, elegiremos los mejores futbolistas para el arranque del juego. En eso la plantilla nos está dando, la verdad, una tranquilidad enorme, porque hemos utilizado la plantilla al completo y siempre todo responde, así que estamos tranquilos en estos sentidos.
2: Bolívar. La palabra de el ayudante de campo, el italiano que estuvo ahí atento a las consultas, Carlos, del señor Alejandro Restrepo, que no pudo estar en la conferencia de prensa, pero que sí ahí respondiendo a las consultas, ¿no? Acerca del torneo Todos contra Todos, es el más importante por el tema de los premios, ¿no? Que te ofrecen, porque se juegan 4 millones para el primer lugar, para el campeón, y 3 millones de dólares para poder clasificar a fase de grupos de la Copa Libertadores de América. Son premios que te otorga la Conmebol, ¿no? No es un premio que va directamente de la Federación Boliviana de Fútbol, sino son premios que te dan por clasificar a un torneo internacional que es el más reconocido del mundo.
3: A mí me gustó la respuesta de Giuliano Tiberti, ¿no? El no menospreciar la Copa de la División Profesional, porque Bolívar, y lo dijimos cuando se había eliminado de la Copa Sudamericana, Bolívar tiene que apelar a ganar los dos torneos que le quedan, ¿no?
2: Sí.
3: Y Bolívar se lo está tomando con seriedad. Me parece que se lo está tomando con seriedad también la Copa de la División Profesional, a pesar de haber rotado futbolistas, ¿no? Yo ayer había visto el ingreso de Dairon Asprilla, por ejemplo, ¿no? Alguien que es muy habitual en partidos de división profesional o de torneo internacional, ingresando para colaborar con el equipo. Bolívar nos está yendo con rodeos, ¿no? Y está demostrando la amplitud de su plantel, sobre todo Lucho, ¿no? Y ha empezado, en esa rotación, a levantar el nivel de ciertos futbolistas que no venían sumando minutos, ¿no?
2: Sí, eso es muy cierto.
3: Otra vez Chaval Cejas, Bruno Miranda, que marcó dos goles y que se los anularon. Hablar también del propio Papu Velázquez y también de Damián Battaglini, ¿no? El autor del gol y de la victoria de la Academia.
2: 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Con ese detalle nos vamos a escuchar al autor del único gol del partido, Damián Battaglini.
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5: Y obviamente ayudó para el equipo para ganar y seguimos en carrera, así que contento. Sí, obviamente fue una lesión muy larga, estoy tratando de agarrar ritmo. Es duro también la altura para mí, de volver y nada. La verdad que muy contento por, como te digo, que ganamos, que era lo importante y por volver a convertir.
6: Hoy un poquito más difícil que el clásico paseño.
5: Sí, vos pensás que también es un desgaste grande el que venimos. Y bueno, es normal también el desgaste de muchos partidos, jugamos muy seguido, así que es normal el ritmo.
7: Ahora toca un partido con Independiente el día domingo. ¿Cómo lo están tomando? ¿Es más difícil? ¿Independiente se pone fuerte?
5: Sí, va a ser un partido duro por la liga, así que nada, vamos a tratar de ahora descansar, volver y tratar de volver a seguir con la victoria, que venimos por una buena fase. Muchas gracias.
8: Bien, hoy día hiciste un golazo contra...
5: No, contento, la verdad que le decía a tu colega, feliz después de mucho tiempo volver y convertir, y obviamente sirvió para ganar, que eso es lo más importante, seguir obviamente con el hilo de la victoria que venimos teniendo hace un tiempito, así que ojalá que sigamos de esta manera. Cada uno que entra trata de aportar su granito de arena, así que la verdad que contento.
6: Poco a poco en lo físico ya te sientes mucho mejor, ¿no?
5: Sí, sí, a poquito voy a ir agarrando. Fueron muchos, muchos meses de estar parado, me va a costar, pero bueno, yo creo que a poquito voy a volver de nuevo a lo que era.
8: ¿Cómo está el grupo para el día domingo?
5: No, bien, bien. La verdad que venimos de una senda muy positiva. Creo que el grupo está muy bien, tenemos grandes jugadores. Hay que seguir por este camino que creo que venimos muy bien. Gracias.
2: La palabra de Damián Battaglini. Qué bonito es regresar, volver a tomar ritmo de competencia, Carlos, y marcar un gol. Y es más, que tus compañeros te den la confianza para poder patear. Y qué bien ejecutado, ¿no? Al palo derecho, ahí pegadito prácticamente a la base de la portería que tiene él, que tenía el conjunto de Gualberto Villarruel San José.
3: Sin duda alguna, ¿no? Para Damián Battaglini, imagino que es el inicio, el punto de partida para este futbolista, 30 años el argentino. Para que vuelva a tomar ese ritmo de competencia, ¿no? Que era algo muy importante. Esa lesión desafortunada que sufrió Damián Battaglini en un momento, insisto, álgido para Bolívar. Sí. Era muy importante, era una pieza clave para Bolívar, ¿no? Su último tanto había sido precisamente en 2025 frente a GB San José.
2: Sí, señor.
3: El tanto de Battaglini. Así que las vueltas de la vida, ¿no? Para él, imagino que contra Independiente Petrolero, tanto en división profesional como en Copa, va a ser tomado en cuenta. Va a ser, sin duda alguna, una variante, una pieza de recambio fundamental en la academia.
2: 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Nos vamos a escuchar a John el Papu Velázquez, que habló también en los micrófonos de Bolívar 24-7 con Brandol Brañez, que también estuvo como enviado especial aquí para Éxito Sport, para toda la programación de Radio Éxito Bolivia.
9: Bolívar.
10: Partido muy importante, venimos a sumar, que es lo importante. Sí, a un principio creo que igual nos costó un poquito el tema de la expulsión. Pero bueno, lo importante es que venimos trabajando con el profe y creo que supimos cantarlo muy bien después. Y respecto a lo que decías, creo que tenemos un plantel muy largo, de jugadores muy buenos, y cuando venimos trabajando muy bien, con el preparador físico también, y bueno, creo que todos, cuando nos toque, creo que podemos ser de la mejor manera.
11: Buenas tardes, otra vez a todos.
10: Bueno, creo que estamos felices, como te decía, hace un rato que tenemos una plantilla muy larga, de jugadores muy buenos, venimos trabajando muy bien. Creo que hicieron un gran partido, hicimos un gran partido, porque creo que somos un equipo. Cuando ganamos todos, y cuando perdemos, perdemos todos. Y pues es importante seguir trabajando, y pues bueno, se viene un partido muy importante acá, muy cerca, y seguramente vamos a estar preparados todos.
12: Buenas noches, Papu. Buenas noches, profe. Le saluda Brando, el de Bolívar 24-7. Papu, para ti la pregunta. Hoy día no era un cualquier partido, para Bolívar era el partido 2000. Personalmente, ¿cómo te sientes y cómo estuvo el grupo para este partido? Gracias.
10: No, feliz por ser parte de esta historia, feliz por ser parte de este club, el más grande del país. Creo que estamos contentos donde estamos. Y bueno, pues felicidades, no sabía la verdad, pero contento de permanecer en este club.
13: Profesor, ¿cómo está? Buenas tardes.
10: Gracias a todos. Creo que ha sido un partido muy importante. Venimos a sumar, que es lo importante. Sí, a un principio creo que igual nos costó un poquito el tema de la expulsión. Pero bueno, lo importante es que venimos trabajando con el profe y creo que supimos plantarlo muy bien después. Y respecto a lo que decías, creo que tenemos un plantel muy largo, de jugadores muy buenos, y cuando venimos trabajando muy bien, con el preparador físico también, y bueno, creo que todos, cuando nos toque, creo que podemos ser de la mejor manera.
2: La palabra de John el Papu Velázquez. Y bueno, no es el primer jugador que dijo si no sabía, pero muchas felicidades por el partido 2000. Ahí un pequeño llamado de atención, ¿no? Donde tenían que decirles, ¿no?, a los jugadores: señores, hoy no es un día cualquiera. Hoy jugamos nuestro partido 2000 en una reunión previa, decirles que es una jornada especial, y de ganarlo también sería mucho más. Así que creo que hay un pequeño detallito a corregir para la siguiente oportunidad, porque sí, el llegar a 2000 partidos tampoco es fácil, y más aún con una victoria cuando estás enfocado en hacer fuerza de pelear los dos frentes en el fútbol nacional.
3: Sin duda alguna, ¿no? Bolívar con ese triunfo ha llegado a los 1108, ¿no? 1108 victorias desde 1977, ya tiene 3753 puntos, ¿no? La actualizamos, es la pieza gráfica que había colocado Bolívar ayer en la jornada, recordando este partido 2000, que sí, es un llamado, insisto, de atención leve, yo creo. Hay que tomarlo en cuenta, ¿no? Para otras ocasiones.
2: Sí, eso es muy cierto. Señoras y señores, ganó Bolívar 1-0, es líder del grupo D en la Copa Bolivia, en el torneo paralelo del fútbol boliviano, se alista para jugar frente a Independiente Petrolero de Sucre, más allá de el Día del Peatón en Sucre. No van a cambiar el horario y esperan una buena asistencia de público, recaudación económica que sea grande, ha manifestado prácticamente la dirigencia del conjunto matador de la capital de nuestro país. La pausa y enseguida volvemos y hablamos de otros detalles, porque Always también se alista para jugar contra Oriente Petrolero este sábado y The Strongest está listo para jugar también el domingo, pero en un horario inusual porque también es el día del peatón y se ven afectados por el horario de la programación. Pausa y enseguida regresamos con más.
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7: 8:51 y lo anunciado porque este sábado a partir de las 19:30, Always Ready va a visitar el Ramón Tawiche Aguilera para jugar la fecha 18 del fútbol profesional boliviano. Así con la música que es ya costumbre desde la ciudad del Alto, donde son locales en el Estadio Municipal de Benigenio, el millonario se va preparando para enfrentar a este cuadro refinero que está en alza, que está presentando buen fútbol y que hoy por hoy está arriba en la tabla de ubicaciones, también peleando un premio internacional. Vamos a escuchar a Jesús Maraude, que dijo acerca de lo que se vive ya en campamento de Always Ready y lo que es el objetivo, poder ganar en tierras cruceñas.
8: Feliz. La verdad que feliz ver a compañeros que algún momento los tuve en la selección, en algún lado verlos debutar, creo que es muy lindo, ¿no? Creo que tienen todas las ganas de aportar al equipo y nada, creo que eso es muy bueno, ¿no?
9: Llevar la 10, luego el cintillo, ¿cómo te sientes con todo lo que estás viviendo en Always Ready?
8: No, la verdad que muy feliz, siempre voy a estar agradecido con la dirigencia, con el cuerpo técnico, con mis compañeros, creo que me siento muy feliz, me siento bien, me siento feliz de estar acá, ¿no?
10: Jesús, liderar un grupo así, basarte en esa experiencia, ¿cuánto de compromiso también te pone con la banda?
8: Nada, no, creo que tengo la confianza de todos, creo que eso me tranquiliza mucho y nada, creo que siempre voy a dar lo mejor de mí, el don que me dio Dios, así que nada, muy feliz, ¿no?
9: Jesús, hay que aprovechar esa virtud que te ha dado Dios, con las juntas. En función de ello, también el Millo tiene gente joven, ¿no? Que va a dar mucho de qué hablar en esta Copa.
8: Claro, ¿no? Es lo bueno. Tenemos mucha gente joven, muchos experimentados. Creo que de todo va a ayudar, ¿no? Creo que cada uno con su granito de arena, creo que va a ser algo muy bueno, ¿no?
11: ¿Qué opinas que el presidente haya dicho que quiere sacar a los experimentados del equipo? ¿Eso con su molestia? ¿Crees que es lo mejor sacar a los experimentados?
8: No sé, creo que eso lo van a manejar ellos, pero creo que dependemos de todos, como de los experimentados, como de los juveniles. Creo que somos un grupo unido, creo que lo necesitamos como ellos no nos necesitan a nosotros. Creo que eso nos hizo un grupo fuerte, un grupo unido, y nada, creo que vamos a pelear todo para un mismo lado, que es salir campeón, ¿no?
9: Ahora, ¿hablaste con los jóvenes? ¿Con los jóvenes les dijiste algo en base a tu experiencia?
8: Sí, ¿no? Les dije que aprovechen, que las oportunidades están para aprovecharnos. Creo que un día estás jugando reserva la sub-19 y otro día estás jugando la primera. Creo que cada uno está preparado, cada uno se cuida, entrena para su momento, ¿no?
10: Ahora pensar en Oriente Petrolero y a seguir peleando ahí arriba en la cima.
8: Claro, ¿no? Es un partido muy importante. Creo que Oriente viene con una buena racha, nosotros no, pero creo que, como dije, el equipo grande es levantarse, ¿no? Y creo que no, nosotros lo vamos a hacer.
11: ¿Te sientes el preferido de Andrés Costa?
8: No sé si preferido, ¿no? Pero bueno, sí me voy a estar agradecido por la oportunidad que me dio de estar en este club, ¿no? Creo que muy feliz.
12: 19:30 el compromiso en Santa Cruz entre Oriente Petrolero y Always Ready. Gilbert Álvarez demandó por 1.240.000 al conjunto refinero. Imagino que van a intentar resolver a prontitud esa situación. Mientras tanto, vamos al tema Tigrado, ¿no? Habló Dani López, el personero legal del club Gualdinegro. Nos va a explicar, a continuación lo va a escuchar, toda la situación con Juan David Santa Cruz. ¿Qué está sucediendo con el futbolista colombiano? ¿Está habilitado? ¿Deja de aparecer en la planilla? ¿Se le sigue pagando? Bueno, va a escuchar la respuesta del abogado del cuadro Gualdinegro.
13: Creo que ya no sé del país.
14: Buenas tardes a todos. Gracias por este espacio que nos permite aclarar un aspecto que ha causado cierto revuelto en la opinión pública. Sí, efectivamente, hay un aspecto administrativo por terminar de cumplir. El juego Santa Cruz ya no forma parte de la plantilla desde el anterior semestre. Efectivamente, nunca ha llegado a ser parte de un proyecto deportivo. El jugador ha terminado contrato y cualquier relación contractual con el club de buena forma, en buena manera. El club no ha erogado ningún gasto extraordinario para la terminación de ese contrato. Simplemente no ha respondido al proyecto deportivo que se tenía. Ahora sí, evidentemente, el COME todavía figura, el jugador como activo, pero es una cuestión administrativa, ¿no? De terminar de bajar el proceso, ¿no? Probablemente lo que nosotros vamos a hacer ahora es insistir en ese trámite para que se pueda terminar de dar de baja. Y así como, por ejemplo, cuando se ha dado la información de que el club había pagado y estaba en proceso de levantar las sanciones con la FIFA, recuerdan ustedes, había un periodo de tiempo, un periodo de plazo en el que todavía no se visibilizaba esta situación. Y bueno, aquí pasa una situación muy parecida, ¿no? En los próximos días espero que podamos tener la noticia de que se ha levantado, que es una cuestión netamente administrativa. El jugador no forma parte, no tiene reclamos, no va a haber ningún reclamo. Eso queremos dejar muy establecido y claro, que ya no hay relación con el club.
11: Bien, doctor, para que quede claro, ¿no?, el panorama, ¿ese sería el motivo por el cual no se lo pudo habilitar a Wichter?
14: No, de ninguna manera. Buena pregunta, pero no ese es el motivo. Recuerden ustedes que, por ejemplo, para el delantero que llegó, el brasileño, no hubo ningún problema en su habilitación como correspondía. Entonces, no ha tenido ningún vínculo esta situación. Nada que ver.
11: El tema del cupo, doctor, esto ha sido por una elección del técnico, no porque no haya cupo para inscribir a Wichter. Eso también, que nosotros sabíamos que iba a llegar al Tigre, pero solo entrenar y una posibilidad a futuro de tener un contrato.
14: Sí, efectivamente, bueno, hay disposiciones que son técnico-deportivas, ¿no? Nosotros en el área jurídica no hemos recibido la instrucción, ya, la solicitud de habilitarlo en el sistema, de suscribir un contrato. Eso pasa por ciertas fases de validación deportiva esencialmente, ¿no? Nosotros cumplimos con ese procedimiento como última fase revisora para elaborar el contrato. No se nos ha solicitado porque hay temas internos a nivel deportivo que tienen que cumplir, expectativas que seguramente tienen que cumplir.
15: Doctor, ¿por qué hacer ahora estos apuros, ¿no?, de los trámites y no hacerlo antes? Capaz sí afecta un poco lo que es las redes sociales, que sin duda afectan a la institución.
14: Sí, bueno, las redes sociales tienen esa particularidad, ¿no? Escribir a veces desde el anonimato genera incertidumbre, molestia, nerviosismo. Los esfuerzos que se tenían hace algunas semanas estaban enfocados en levantar las sanciones de la FIFA. Eso se ha logrado. El segundo esfuerzo donde se enfocó la energía y la atención del club era en poder habilitar al jugador que finalmente se habilitó. Y este es un tema que se había dado oportuno aviso, es un trámite, repito, administrativo con este jugador, pero...
7: Y bueno, la palabra del abogado de la parte legal del conjunto de Die Strongest. Recuerdo que le hacíamos la consulta al señor Daniel Terrazas y nos dijo que estaba a prueba, pero cuando uno está a prueba, pues no hay que habilitarlo, ¿no? Lamentablemente está habilitado, sigue en el sistema Comet y pare de contar. Pausa, la última, y volvemos enseguida.
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2: Momento de la despedida, querido Carlos, y bueno, uno ya está atento, ¿no?, a qué es lo que va a suceder con la selección boliviana de fútbol. ¿Será quien dirija Oscar Villegas el partido amistoso contra Paraguay o será que la federación toma otra decisión? Estaremos a la expectativa de todo ello.
3: Seguramente, 27 de septiembre el partido en Estados Unidos, habrá que ver si finalmente Oscar Villegas es suspendido o si continúa bajo el mando de la selección nacional.
2: Y si no es así, ¿quién será el nuevo técnico? Estaremos a la expectativa. Con Brandon Brañez, con Carlos Chuquimia, nos despedimos. Los dejamos en buenas manos. Ya llega Cuarto Poder con Aira Miranda aquí en la Radio 93.1. 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Un abrazo para todos. Permiso.
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0: quizás énfasis en valorar las cosas sencillas de la vida por encima de las riquezas. Algunos me dirán así, qué chiste. Yo te digo, es lo que verdaderamente importa, ¿no? Porque esta canción celebra la suerte de tener un amor de esa persona especial, lo cual hace que lo demás no importe. Por lo menos, no hablando de cuánto tienes en realidad, ¿no? Centrándose en lo material. Es mejor estar feliz con lo que te ofrece esa persona, no tanto apegado a los lujos, ¿no? Como un jet privado, no sé, ropa cara, un celular con diamantes o el último iPhone, ¿no? Pero sí estar agradecidos por las cosas reales, como una buena charla, como los paseos, aunque sea en un autito viejo, ¿no? Pero ahí estamos. Con abrazos sinceros, escuchándonos el uno al otro, valorando esos momentos simples de la vida, cosas sencillas, por encima de todo lo material. Claro, y eso no implica que nos conformemos, pero por supuesto que no. Pero sí que seamos agradecidos por lo que tenemos. Sí que podamos valorar a la persona que está a nuestro lado. Y decirle, tengo tu amor, tengo tu love.
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0: Y ese es lo que me hace feliz, lo que más valoro. Así comenzamos con esta canción sumamente exitosa.
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0: Del cantante puertorriqueño 7, cantautor además, no solo cantante, que fue lanzada ya por el año 2011, resaltando las cosas sencillas de la vida y así también llevándonos a reflexionar en esta jornada de jueves 3 de septiembre de este 2026. Bienvenidos sean todos ustedes. Estamos nuevamente juntos a través de la frecuencia de los ganadores. Linda jornada, que nos vaya muy bien, que las cosas marchen de la mejor manera y que podamos aprovechar y valorar a las personas que están a nuestro lado siempre.
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0: Valorar a las personas, aprovechar los momentos, apoderarnos de los momentos, habitar en los momentos, no solamente que pase el día sin darnos cuenta, sino más bien habitar en esos momentos sencillos pero valiosos. Cuando comienza la jornada, no sé ustedes, pero yo disfruto habitar ese momento cuando tomo mi deliciosa taza de café, que puede parecer algo muy sencillo, pero lo disfruto viendo salir el sol, jugando con mis hijitos de cuatro patas, y claro, ya luego se suman mis dos pequeños. Pero son cosas sencillas que marcan la diferencia, que te pueden hacer el día mucho más especial. Así es que concéntrense en las cosas sencillas pero valiosas de la vida. Estamos sobre las 9 de la mañana con 11 minutos. Mi nombre es Naira Miranda. El abrazo para todos. Acompáñenos. Se intervino la ANH, la Agencia Nacional de Hidrocarburos. Vamos a estarle contando todos los detalles también en nuestro siguiente bloque. Así es que atentos y atentos.

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6: Hoy es el turno de la Agencia Nacional de Hidrocarburos. Nos referimos a la intervención que se ha estado generando ya desde hace algunas horas y se ha estado anunciando toda esta situación, la novedad con la que nos hemos encontrado en este jueves. Tras la intervención a YPFB, el gobierno aprobó el decreto supremo 5699 que dispone con carácter extraordinario, temporal y de aplicación inmediata la intervención estatal a la Agencia Nacional de Hidrocarburos, a la ANH, ante las deficiencias, riesgos y vulnerabilidades identificados en los mecanismos de regulación, supervisión, control y fiscalización de las actividades hidrocarburíferas, particularmente aquellas vinculadas a al abastecimiento interno de hidrocarburos y sus derivados. Esto dice parte de la norma que se emitió el 2 de septiembre. La intervención tendrá una vigencia de hasta 180 días calendario computables a partir de la publicación del presente decreto supremo. De acuerdo con el artículo 4 de dicha norma, la intervención tiene por finalidad a realizar el levantamiento de información que permite implementar medidas correctivas o identificar la existencia de posibles responsabilidades en niveles administrativos, técnicos y operativos. Siguiente objetivo, identificar los posibles daños ocasionados al sector de hidrocarburos en gestiones pasadas. Tercero, instruir las auditorías técnicas, legales y otras en función a la información obtenida. Siguiente punto, recuperar y fortalecer la capacidad efectiva de regulación, control, supervisión y fiscalización del Estado y la cadena de hidrocarburos. Seguimos también evaluar integralmente la gestión regulatoria, administrativa y operativa de la ANH, identificar y determinar las causas de las deficiencias, verificar las condiciones y efectos de las autorizaciones y licencias otorgadas a los operadores de la cadena hidrocarburífera. También disponer de manera inmediata las medidas correctivas, preventivas y de fortalecimiento institucional que sean necesarias para garantizar la regulación, control, supervisión y fiscalización de la cadena de hidrocarburos. además de precautelar los intereses económicos y patrimoniales del Estado. Dice, para finalizar, evitar la continuidad o reproducción de prácticas que comprometan el interés público. En el artículo 3, referido a la vigencia de la intervención, se establece que excepcionalmente el Ministerio de Hidrocarburos podrá ampliar el plazo de intervención. Asimismo, la norma señala que la intervención podrá concluir de manera anticipada si las condiciones que dieron lugar a su aplicación son superadas. El decreto supremo 5699 crea una comisión de intervención estatal extraordinaria de la ANH de carácter temporal e interinstitucional que estará encargada de dirigir, hacer seguimiento, evaluar, supervisar y coordinar. La instancia será integrada por los ministros de Hidrocarburos y Energías, de Producción Sostenible, Medio Ambiente y Agua, de Obras Públicas, Servicios y Vivienda, además del Viceministerio de Transparencia, Seguridad Jurídica e Integridad Pública. Los representantes ministeriales deben tener rango de viceministros. Entre las atribuciones, la comisión podrá acceder y analizar información administrativa, técnica, jurídica, económica, financiera y operativa de la Agencia Nacional de Hidrocarburos. Según este decreto, amigas y amigos, la ANH deberá preservar documentos, bases de datos y demás evidencias relacionadas con la intervención, mientras que cualquier alteración, ocultamiento o destrucción de información será puesto en conocimiento de las autoridades. Se espera que la comisión presente informes de avance al presidente de Estado y podrá recomendar auditorías cuyos resultados sí evidencian posibles responsabilidades. Ahora, está bueno el trabajo que van a realizar, ¿no? Lo que no se logra entender es porque tienen que ser juez y parte. Si yo le presento el informe a mi inmediato superior, ¿qué valor tiene? Tendría que presentar el informe a alguien que sepa de estos temas, ¿no? Y que pueda corregirlos. Pero bueno, es lo que se maneja en este decreto. La intervención a la ANH tendrá una vigencia de hasta 180 días calendario computables a partir de la publicación de este presente decreto supremo. Vamos a estarle informando más detalles en los siguientes minutos, pero esa es la novedad para esta jornada. Encontramos también en Éxito Noticias Bolivia, los productores de Cuatro Cañadas levantaron bloqueo tras acuerdo con el gobierno. La demanda inicial, la abrogación de la ley o el decreto 5676. Sin embargo, durante la reunión, el sector comprendió que el decreto establece condiciones específicas y estuvieron ya pues firmando un acuerdo. El gobierno garantizó además elevar el abastecimiento de la zona hasta 400.000 litros. Después de casi 4 horas de diálogo, el gobierno y los productores de Cuatro Cañadas alcanzaron el acuerdo que permitió levantar el bloqueo y restablecer la circulación en la zona, además de establecer una ruta de trabajo para atender las demandas relacionadas con el abastecimiento de diésel. El ministro de Defensa, Ernesto Justiniano, llegó hasta Cuatro Cañadas para participar de dicha reunión con representantes de las organizaciones productivas y sociales. El encuentro comenzó la noche del martes y concluyó a la 1:35 del jueves. Bueno, imaginamos que comenzó el miércoles en realidad, ¿no? La demanda inicial del sector era la abrogación del decreto 5676, sin embargo, durante la explicación de las nuevas disposiciones, el eje de la discusión cambió. Los productores comprendieron que el decreto 5698 está dirigido específicamente a los pequeños productores, por lo que su atención se concentra en la aplicación de la nueva normativa. Si es que hay acuerdo, se levantaron las medidas en este sector de Cuatro Cañadas. En otra información, cocaleros toman retén de la FELCN en Villa Tunari y desalojan a policías por supuesto abuso de autoridad. Un grupo de productores de la hoja de coca tomó la noche del miércoles el punto de control antidrogas de la Fuerza Especial de Lucha contra el Narcotráfico ubicado en El Castillo, en el municipio de Villa Tunari, trópico de Cochabamba. Los movilizados ingresaron a retén y pidieron a los efectivos policiales que abandonaran las instalaciones en una protesta que calificaron como pacífica. La medida surgió a raíz de una detención de uno de los productores, quien según la denuncia de los cocaleros fue encontrado por efectivos de Humopar en posesión de cal agrícola, producto que sería utilizado en las labores de cosecha. Los dirigentes consideran que la actuación policial constituye un supuesto abuso de autoridad y reclamaron por la situación legal del detenido. En otra información, ante audios de Paz y Cerimedo, gobierno dice que no ocultará información y deja el caso en manos de la justicia. El vocero presidencial José Luis Gálvez afirmó que el gobierno mantendrá una posición de respeto a la investigación judicial frente a los audios difundidos por el vicepresidente Edman Lara, quien presentó nuevas grabaciones atribuyendo al presidente contacto y conversaciones con el ex asesor Fernando Cerimedo. El funcionario evitó confirmar o descartar la autenticidad del material y sostuvo que será la justicia la encargada de establecer si las voces y el contenido corresponden realmente a las personas señaladas. Tenemos que dejar que la justicia investigue absolutamente todo. El hecho de que aparezcan audios que a veces se los niega, que se indique que son correctos o no, eso lo tiene que definir la justicia, afirmó Gálvez, a remarcar que el Ejecutivo no pretende interferir en las investigaciones. Su declaración se produce después de que Lara difundiera un nuevo audio que atribuye a una conversación entre Paz y Cerimedo relacionada con la aplicación de la narrativa del estado de excepción. Llama la atención lo que se escucha en el audio, ¿no? Al margen de la intervención o el estado de excepción regionalizado en el Chapare, que muchos consideraban era una medida correcta, pero también de fondo, ¿no? En este audio se habla de la narrativa. Tenemos que hacerle creer a la gente. También, seguramente debe ser tema de análisis. 9:26, síganos a través de Éxito Noticias Bolivia, nuestra cuenta oficial en Facebook. No son estos los únicos temas, constantemente vamos actualizando novedades para todos ustedes. Vamos al contacto ahora con nuestro equipo de prensa, vamos a revisar cuáles son los temas que abordaremos a lo largo de estas 3 horas. Comenzamos contigo, Lía Vega, ¿cómo estás? Buenos días, adelante.
7: Muchas gracias, Naira. Informarte la agenda prevista para el día de hoy. Indicarte que al momento se habría procedido a la intervención de la Agencia Nacional de Hidrocarburos. Esto por parte de la Comisión de Ministros, que estaría encabezada por el de Hidrocarburos, Marcelo Blanco. Asimismo, mencionarte que en otro tema estaremos dando seguimiento al traslado de Fernando Cerimedo. Para ello estaremos hablando con la Comandancia Departamental de la Paz para ver el tema logístico. En otro caso, mencionarte también que estaremos yendo a las instalaciones de la Fuerza Anticrimen para ver los últimos casos que se habrían acontecido durante la jornada. Esta sería la agenda prevista para hoy. Retorno contigo, Naira.
6: Gracias, Lía. Este próximo contacto. Llegamos ahora hasta Ciudad del Alto, 927. Gilda, ¿qué tenemos contigo? Buenos días.
8: Gracias, Naira. Compañeros, buenos días. Iniciamos una nueva jornada laboral con información desde la Ciudad del Alto. Tenemos la agenda informativa preparada para hoy. El Comando Regional de la Policía del Alto convoca conferencia de prensa para referirse a los 15 años que se ha realizado para varias señoritas en esta ciudad, realizados por el Comando Regional de esta ciudad. Así también estaremos con declaraciones del comandante Fernando Rojas sobre operativos para el Día del Peatón, que será este próximo domingo. Tendremos también declaraciones de dirigentes de la Confederación Nacional de la Micro y Pequeña Empresa, esto sobre la situación económica que vive el país. Esto y más estaremos desarrollando en el transcurso de la mañana con esta agenda. Retorno hasta Estudio Central.
6: Tiempo de recibir a Ever Vargas y conocer la agenda política. Ever, ¿cómo estás? Adelante y bienvenido.
9: Gracias, Naira. ¿Cómo estás? Muy buenos días a todo el país. Y durante esta jornada en la agenda informativa tenemos los siguientes temas. Y vamos a estar atentos a lo que suceda en la interpelación al ministro de Gobierno, Marco Antonio Oviedo, por los 53 días de bloqueos que se desarrollará y está prevista para las 10 de la mañana. Así también haremos las repercusiones con la decisión del gobierno sobre la nueva intervención a la Agencia Nacional de Hidrocarburos. Al mismo tiempo, daremos a conocer los detalles sobre la ampliación del cupo a 2.500 litros de diésel para productores mediante el decreto supremo. Estos son los temas que estaremos desarrollando durante esta jornada de jueves.
6: Bien, muchísimas gracias a todo nuestro equipo. Ustedes, amigos y amigas, están al tanto de lo que iremos.

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9: Así es, el Cuarto Poder, y estamos de regreso, 9:33. De inmediato a recibir a nuestra invitada. Estamos en contacto con la senadora Claudia Mallón, porque de hecho ayer en el Senado se aprobaba la ley que establece pasajes aéreos solidarios, o el proyecto de ley que establece pasajes aéreos solidarios para pacientes con cáncer. Se habla de cuadros críticos y enfermedades terminales que necesiten trasladarse dentro y fuera de nuestro país para recibir atención médica especializada, y desde luego es loable este trabajo que se ha estado realizando hasta este punto. Senadora Mallón, el abrazo para usted, gracias por acompañarnos estos minutos. Coméntenos, por favor, qué otros aspectos contempla esta propuesta y cuál la relevancia de este paso que se ha dado en Senadores.
10: Sí, un saludo cordial, buenos días a toda la audiencia de Radio Éxito, un saludo especial para usted, y decirle a la población que ayer por unanimidad la Cámara de Senadores ha aprobado esta ley para pacientes con cáncer y con enfermedades terminales o enfermedades crónicas. No, es definitivamente el punto.

0: punto de partida, nosotros lo decimos así porque este proyecto de ley que ya ha sido aprobado en el Senado pasa a la Cámara de Diputados, donde también estoy segura de que se va a aprobar por unanimidad. Es algo que estaban esperando muchísimo los pacientes con cáncer o con enfermedades terminales, ya que los 53 días de bloqueo, por ejemplo, le significaron a estos pacientes que tienen y que necesitan tratamiento no poder realizar este tratamiento porque no cuentan con los económicos, las casas estaban bloqueadas. Y el proyecto de ley refleja precisamente esa necesidad, no pensar en pacientes con cáncer, en niños, niñas, adolescentes que van a tener la posibilidad de viajar acompañados por el papá y la mamá. En el caso de adultos, van a poder viajar acompañados de una persona. Sabemos que los pacientes que tienen cáncer o están con un tratamiento o con enfermedades terminales necesitan sí o sí viajar acompañados, pero hemos hecho mucho énfasis en el tema de los niños, niñas y adolescentes. Entonces, en definitiva, es una muy buena noticia para el país y se ha demostrado que más allá de lo político partidario existe la responsabilidad para con la población, y esta es una excelente señal.
1: Definitivamente, ¿no? Creo que esta es la primera ley, el primer paso que muestra ese pensamiento para con la población, ¿no? Esa idea de respaldarlos, esa idea de pensar en sus necesidades, que desde todo punto de vista es loable, es bienvenido, es una buena noticia, y de hecho también así se ha estado comentando y compartiendo y viralizando en redes sociales. Senadora Mallón, voy por lo siguiente: para acceder a todo esto, el paciente, ¿qué es lo que debe presentar? ¿Hay un certificado médico? ¿Cómo se efectivizaría todo esto también con el Ministerio de Salud?
0: Así es, el paciente deberá presentar un certificado médico en físico o en digital, emitido por hospitales especializados a nivel nacional o extranjero, y el certificado no requiere ninguna otra formalidad más que ser presentado ante el Ministerio de Salud y Deportes, que es el encargado de su verificación. Esto se lo puede hacer, reitero, físicamente, o sea, de manera presencial o digital. No, el Ministerio de Salud es el ente rector. Queremos llegar con este proyecto de ley a todos los municipios. Sabemos que no existe representación en lugares del área rural, por ejemplo, pero en ese caso se tomará en cuenta la certificación que proviene de un hospital de salud, ¿no?
1: Correcto. En cuanto a lo que ocurre de aquí en adelante con el tema de las aerolíneas, ¿deberán reservar cupos para vuelo? ¿Cómo se coordina este aspecto?
0: En la reglamentación, una vez que la Cámara de Diputados apruebe el proyecto de ley, este pasa al Ejecutivo y este tiene un plazo de 30 días para la reglamentación, ¿no? Y en la reglamentación se va a trabajar de manera directa qué es lo que corresponde a las aerolíneas, sean públicas o privadas, ¿no? Con boletos a nivel nacional e internacional. Estamos hablando también de que las empresas, en este caso las aerolíneas, tienen una responsabilidad social. Y así como, y ayer eso era parte del debate, ¿no? Algunos parlamentarios decían, no, pero es que las aerolíneas, tenemos que ver su economía. No, primero está el derecho a la salud, no la economía de una empresa que, por cierto, se ha visto que en BOA, por ejemplo, un gerente con toda su familia viajaba de vacaciones, ¿no? Entonces, si existe aquel beneficio, ¿por qué no las aerolíneas brindar también la posibilidad a pacientes con cáncer, con enfermedades terminales o crónicas, acceder a estos boletos? Porque es un derecho a la salud.
1: Definitivamente. Ahora, en cuanto a la propuesta, ¿se estará viendo también en la reglamentación que las aerolíneas de pronto adecúen sus servicios a las necesidades de la salud de los pasajeros que sean beneficiados?
0: Sí, de hecho, en el artículo 4, en el inciso G, la aerolínea programará el pasaje aéreo previa verificación de los antecedentes otorgados por el Ministerio de Salud de manera inmediata, ¿no? Ahí hemos hecho una modificación porque el proyecto de ley decía una respuesta en 48 horas. La salud no puede esperar 48 horas, ¿no? Puede pasar alguna desgracia y estamos hablando de una emergencia, ¿no? Entonces, ahí el ente rector es el Ministerio de Salud, pero también el Ministerio de Obras Públicas, porque recordemos que bajo su tuición está la ATT, ¿no? Que no solamente regula a Boliviana de Aviación, sino también al resto de las aerolíneas que son privadas.
1: Ahora le digo lo siguiente, y usted me corrobora, por favor, senadora. Dice, de acuerdo con el proyecto, podrán beneficiarse personas diagnosticadas con cáncer, pacientes críticos, personas con enfermedades terminales que requieran un tratamiento médico en una ciudad diferente o la de su residencia, un acompañante por paciente cuando corresponda. Tanto la condición médica del paciente como la necesidad de un acompañante deberán ser certificados por el Ministerio de Salud y Deportes, pero hago énfasis en los aspectos que enmarcan a quienes podrán acceder, ¿cierto?
0: Sí, pero en el tema de los beneficiarios, usted habla del artículo 2. Aquí hemos hecho una modificación porque hablaba específicamente el proyecto de ley de un acompañante por paciente. Y aquí sí se han hecho las modificaciones para que en el caso de niño, niña o adolescente tenga la posibilidad de viajar con la madre y el padre, ¿no? Y esto está básicamente regulado, ¿no? La adolescencia es hasta los 18 años. Y bueno, estamos hablando ya.
1: Entonces sí, se ha trabajado de una manera definitivamente con esa lectura, con esa fuerza que necesitan los pacientes y sobre todo ese contenido, como usted lo ha mencionado, social. Senadora Mallón, el siguiente paso y en diputados, imaginamos también ha tenido excelente repercusión lo que ha podido conversar con ellos.
0: Sí, desde luego que sí, nosotros entendemos que no va a existir pues ningún parlamentario que le diga no a este proyecto de ley. Este proyecto de ley es una reposición porque ya fue una iniciativa la gestión 2024. ¿No? Nosotros hicimos y pedimos además las notas, todo porque nosotros queríamos reponer la ley desde enero. Pero la comisión fue la que ya había solicitado, la Comisión de Legislación e Interpretación Legislativa de la Constitución, reposición. Entonces, a partir de aquello, nosotros en todos los meses con notas a decir qué tal fue del proyecto de ley. Lamentablemente, los proyectos de ley tienen a veces muchos retrasos porque se espera informe del Ejecutivo, en este caso del Ministerio de Salud, del Ministerio de Obras Públicas, para que ellos vean de que este proyecto de ley sea factible, ¿no? Porque no nos sirve de nada un proyecto de ley o una ley enunciativa. En realidad tiene que ser una ley que se la pueda cumplir, ¿no? Bajo todos los términos que en este caso están contemplados en 7 artículos.
1: Claro, porque la idea puede estar y puede existir, en este caso también el hecho de que siga, ¿no? Se pueda cumplir, se pueda ejecutar y entonces ahí también hay que subsanar todos esos aspectos. No es el caso, sí se ha trabajado de una manera bastante práctica en todos estos aspectos. Senadora Mallón, antes de cerrar el contacto, me piden que le consulte lo siguiente en cuanto a la interpelación del ministro de Gobierno, esta nueva interpelación, por lo que estuvo aconteciendo durante los días de bloqueo, ¿no? Los más de 50 días, ¿cuál será su postura?
0: Mire, primero que nosotros consideramos que la interpelación es la última herramienta que tiene un parlamentario al no haber accedido a respuestas a través de una petición de informe escrito. No, pero ya se ha convertido este tipo de interpelaciones en un show donde cada parlamentario grita, graba en su TikTok, hace en vivos, etcétera, y no hay una respuesta concreta por el tiempo, ¿no? Ya es extemporáneo este tema, porque ya hemos pasado los 53 días de bloqueo. No, y hay otros temas que en este caso no solo le interesan a la Asamblea Legislativa, sino a la población en su conjunto. Y claro, hay un desgaste de la Asamblea Legislativa porque la interpelación o va por la censura o va por el apoyo al ministro, ¿no? Y entendemos también que este recurso de la interpelación debe significar definitivamente una aclaración respecto a un tema específico, obviamente detallado, con cifras, etcétera. Pero en este caso nos parece que es extemporáneo, tienen todo el derecho los parlamentarios de utilizar esta herramienta, pero nosotros creemos que hoy el país de respuesta acerca de otros temas.
1: A propósito de esos otros temas, también, ¿qué le dice la intervención a la Agencia Nacional de Hidrocarburos con una comisión de ministros, de viceministros? Se le estará entregando un informe al presidente. Él verá si se estarán tomando otras acciones, pero la gente dice es algo muy similar a lo que ocurrió con la Comisión de la Verdad, ¿no? Nunca se conoció realmente qué es lo que pasó y algunos apuntan a que es una cortina de humo. ¿Qué opina usted?
0: Nosotros creemos que no se puede ser juez y parte, ¿no? Debería existir una comisión absolutamente imparcial, ¿no? Porque el Ejecutivo es parte también de YPFB. Entonces, si realmente se quiere desmantelar de manera exhaustiva qué es lo que ha pasado al interior de YPFB, de la ANH, deben existir otras entidades que puedan actuar de la manera más transparente, ¿no? Y realizar esta investigación. Lo que nos preocupa profundamente es el tema de que las filas de vehículos de pesados todavía están en las carreteras, en las sí está la verdad, ¿no? El poder decirle a la población si realmente vamos a lograr garantizar el abastecimiento de combustible, o es que ya el tema de las filas es algo crónico en el país.
1: Bueno, se insta entonces a decir la verdad de cuál es la situación y cómo se piensa también subsanar todos estos aspectos. Senadora Mallón, un abrazo, gracias por este contacto con Radio Éxito, que tenga muy buena jornada.
0: Mil gracias a ustedes, un abrazo.
1: Que le vaya muy bien, gracias por estos minutos. Estamos sobre las 9:45, es una realidad ya que se ha pues dado un paso importante en la Cámara de Senadores, aprobando el proyecto de ley 526, quebrado 2024-2025, que establece pasajes aéreos solidarios para pacientes con cáncer, pacientes con cuadros críticos, enfermedades terminales, que necesiten trasladarse dentro o fuera del país para recibir la atención médica especializada. El primer paso para solicitar el beneficio, el paciente deberá presentar un certificado médico, físico o digital emitido por el Hospital Especializado Nacional o Extranjero. El documento deberá ser presentado ante el Ministerio de Salud, que tendrá la responsabilidad de verificar y validar la información médica para los medios disponibles. El proyecto establece que el certificado no requerirá una formalidad específica para que acredite su validez, quedando la verificación a cargo de la autoridad sanitaria. Es un paso sumamente importante que, reiteramos, se ha dado ya en el Senado. Veamos qué es lo que ocurre en la Cámara de Diputados, pero desde todo punto de vista es oportuno pensar en los que están atravesando un momento tan complicado, tan difícil en la salud, y de aquí en adelante pues tendrán esta alternativa que es especial también para que puedan acceder a estos pasajes, a estos vuelos y realizar también el tratamiento que se vea necesario. Estamos sobre las 9:47. Gracias por acompañarnos.
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10: Así es, vamos con la noticia, la información en vivo. 8 minutos nos separan de las 10. Tras intervención a la ANH, el gobierno habilita canales para recibir denuncias por irregularidades. Vamos a escuchar qué es lo que se señala desde la comisión que está a cargo de esta intervención de la Agencia Nacional de Hidrocarburos.
11: Hemos recibido del presidente. Vamos a continuar con todas las acciones legales que puedan evitar la corrupción, que puedan evitar el desvío, el favorecimiento de ciertos proveedores, de ciertos distribuidores. En ese sentido, evidentemente, haciendo...
10: Bien, se va realizando la presentación tras la intervención de la Agencia Nacional de Hidrocarburos. Los ministros de Hidrocarburos, Marcelo Blanco, y de Producción, Oscar Mario Justiniano, junto al viceministro de Transparencia, Yamil García, han informado que se habilitaron canales para continuar recibiendo las denuncias relacionadas con posibles irregularidades.
11: Están con denuncias
10: al interior de la ANH.
11: Inclusive ya con acusación fiscal, por lo que la línea de trabajo es que ahora, de manera interdisciplinaria, vamos a acceder de forma directa a toda esta información y con seguridad vamos a iniciar más procesos.
12: ¿Cómo son los contratos con los proveedores o los transportadores?
11: Bueno, es preciso señalar que en este caso, quien es la entidad que lleva adelante los contratos no es la ANH, es Yacimientos. Yacimientos tiene diferentes gerencias y unidades que tienen que hacerse cargo de todos los controles y todas las recomendaciones necesarias. Sin embargo, como todo contrato que se suscriba con recursos públicos, todos son susceptibles de control y de fiscalización.
13: Por favor, avanzamos con la pregunta de Darlene Alanes de TV.
14: ¿Cómo está, viceministro? Muy buenos días, por favor. ¿Existe la denuncia por parte de la empresa de Comibol que justamente se estarían, a través de empresas mineras, se había vendido minerales con la empresa Trafigura? Y pese al reglamento de comercialización de minerales, establece que no se pueden realizar contratos con empresas que tengan procesos o investigaciones judiciales ¿Hay algún amparo de la empresa que intente dejar sin efecto o una exclusión a la licitación para la comercialización de minerales? ¿Cuál es la posición del gobierno, por favor?
11: Bueno, a la fecha no tenemos conocimiento de que se haya interpuesto alguna acción constitucional, alguna acción de amparo constitucional. Existen diferentes instancias que se encargan de manera sectorial en cada una de estas áreas, y ahora, como estamos en una comisión interdisciplinaria, pues también vamos a requerir información acerca de lo que nos señala para evaluar como gobierno qué acciones vamos a tomar al respecto.
14: ¿En ese sentido se tendría que eliminar esta empresa? ¿Tendría que ser también investigada?
11: Bueno, no se descarta investigación en contra de absoluta.
10: Bienes estarán recibiendo las denuncias o contra la ANH, es lo que señalan a los representantes del gobierno. Lo que sí llama la atención es que se interviene en algo que ellos administran. Se interviene y pues se esperan resultados, pero ya decía la senadora Mallón, lo que llama la atención es que sean juez y parte. ¿Cómo van a revisar esa información? Y si hay observaciones realmente, si hay asuntos que no correspondan, ¿los van a presentar? ¿Van a estar en los informes? ¿Cuál será la garantía de que se trabajará de una manera, podríamos decir, completamente transparente en este caso? Bueno, habrá que esperar que el tiempo transcurra, son 180 días que se tiene como plazo para conocer también qué resultados se tiene luego de esta intervención a la Agencia Nacional de Hidrocarburos por deficiencias. Es lo que señalan, la intervención pues ha comenzado, tiene 180 días calendario, les decía, computables a partir de la publicación de este decreto 5699. Hay que mencionar respecto a este tema que el ministro de Hidrocarburos y el ministro de Producción Sostenible, Medio Ambiente y Agua llegaron a instalaciones de la ANH. Se ofreció esta conferencia desde este lugar. Se estuvo realizando el operativo también en la avenida 20 de Octubre, esquina de la calle Campos. Ambas autoridades ingresaron a las oficinas y anunciaron que pues estarán llevando adelante esta comisión para ver los avances. Indicaron que lo más importante en cuanto al desabastecimiento es debido a la burocracia que se tiene, a los malos manejos que se ha realizado, y por eso se interviene la Agencia Nacional de Hidrocarburos, se hace la intervención correspondiente para lograr que la ANH trabaje en lo que debería trabajar. No ha cumplido con su función, fueron las palabras del ministro de Hidrocarburos. La intervención fue dispuesta mediante decreto aprobado por el gobierno que establece una medida extraordinaria y temporal sobre la ANH debido a las deficiencias, riesgos y vulnerabilidades identificados en los mecanismos de regulación, supervisión, control y fiscalización de las actividades hidrocarburíferas con especial atención al abastecimiento interno del combustible. Veamos entonces qué es lo que se señala de aquí en adelante. No obstante, ya se ha conocido que se estarán recibiendo también las denuncias correspondientes.
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10: Damos vuelta a la página. Gracias por acompañarnos en Cuarto Poder de Radio Éxito Bolivia. Llegamos hasta Tarija, donde los vecinos están en protesta en puertas de la gobernación. ¿Por qué? Le consultamos a Mario Fernández, usted nos cuenta. Bienvenido, adelante, lo escuchamos, Mario.
15: Vecinales de Cercado y Mercados movilizados contra la empresa de Citar tras la facturación con aumento hasta 400 bolivianos. Los dirigentes de la Federación de Juntas Vecinales, FJV Tarija, y la Federación de Mercados de Tarija apostaron en las puertas de la gobernación de Tarija para declararse en estado de emergencia frente a los drásticos incrementos en la factura emitida por el Servicio de Electricidad de CETAR en Tarija. Los precios de energía han subido el doble.
16: Justamente también, ¿no?, en estado de emergencia. Lamentablemente ya están ajustando las tarifas eléctricas en los diferentes mercados y centros de abasto, como también, creo entendido, también ya en los barrios, ¿no?, en nuestros domicilios. Así que el día lunes tuvimos un ampliado ya de todos los mercados de la ciudad de Tarija y también hay pronunciamientos de las provincias, porque afecta a todo el departamento, ¿ya?
15: Vecinos denuncian de 100 bolivianos hasta 400 bolivianos subió el doble. Los vecinos dan un plazo de 72 horas para otorgar al Ejecutivo Departamental de Tarija sin efecto esta suba.
17: En este voto resolutivo, inmediatamente con todas las organizaciones vamos a tomar medidas de presión y de hecho, porque ya es el colmo que la señora gobernadora con el gerente no nos reciba al pueblo que a ella lo ha elegido, a los barrios periurbanos, a la gente humilde. Ahora, compañeros, vecinos, vecinas y diferentes sectores sociales, con este estudio van a hacer subir lo doble. El día viernes a las 7 de la noche se vamos a reunir con todos los sectores que el día de hoy estamos aquí en la oficina de Fuego Cercado y vamos a tomar medidas de presión. Por lo cual pedimos a la señora gobernadora por última vez una mesa de trabajo con los técnicos para darnos a conocer el alcance de esos estudios y solucionar de una vez por todas esas malas facturaciones.
15: Red de Noticias Éxito, Mario Fernández.
10: Gracias, Mario. Hasta 400 bolivianos subió el tema de las facturas en cuanto a la electricidad. Están bastante molestos, pero claro, la gobernación en este caso poco o nada puede hacer. Recordemos que hay un decreto, ¿no? Y de hecho, tampoco se le ha prestado la atención debida, pero ahí tenemos los resultados. Usted seguramente lo ha podido corroborar, que por lo menos en un 5 hasta en un 8% ha estado incrementándose. Ese es el inicio, es lo que se había mencionado también, y hasta diciembre o enero se estaría aplicando el 30%. Así es que muchas veces se deja pasar este tipo de cosas hasta que te toca, ¿no? Cuando lo ves reflejado en tu factura de luz, pues recién comienzas a prestar atención y a creer que definitivamente no se estaba especulando. Es una realidad y los vecinos de Tarija están molestos ante esta situación y están exigiendo soluciones. 10 de la mañana con un minuto, vamos ahora hasta Sucre, donde el nuevo fiscal departamental se compromete a trabajar en favor de las víctimas de delitos y el fiscal saliente será colaborador cercano, es lo que señala Renan Martínez. Adelante, por favor.
18: Buenos días. Mauricio Nava Morales dejó de ser fiscal departamental de Chuquisaca y señaló que deja todo su despacho en orden, sin resoluciones jerárquicas pendientes, ni cargas de las atribuciones conferidas como autoridad, e indicó que fue nombrado como fiscal superior y trabajará de cerca con el fiscal general del estado.
19: Estamos dejando en cero las resoluciones jerárquicas que nos corresponden conforme al procedimiento. No estamos dejando ninguna carga en el tema de las atribuciones que tenía como fiscal departamental. En todo caso, me corresponde agradecerle al fiscal general del estado por la confianza depositada en mi persona. Ahora voy a asumir justamente, voy a ser parte de su equipo de confianza. Hoy se me ha designado como fiscal superior para la Fiscalía General del Estado.
18: El nuevo fiscal departamental de Chuquisaca es Alexander Mendoza, oriundo del municipio de Monteagudo, y señaló que trabajará al lado de las víctimas de delitos y que cumplirá con la labor encomendada por el fiscal general del Estado, enfocando su trabajo en la violencia de género, narcotráfico y cero tolerancia a la corrupción.
20: Estar en pro y al lado de lo que vienen a ser las víctimas. Obviamente que más allá de ser un departamento totalmente diferente, vamos a decirlo así, por la tranquilidad que tiene la Ciudad Blanca, por lo que viene a ser Sucre, vamos a seguir trabajando por las líneas de trabajo, nuestro fiscal general del Estado, siempre en contra de todo lo que viene a ser la violencia de género. Vamos a reforzar también en algunos casos ciertas cuestiones que hubieran algunas debilidades para continuar una mejora continua. También vamos a trabajar en el tema del área de narcotráfico y más aún también en el tema de la cero tolerancia a la corrupción, no solamente en lo que va de la gestión de las nuevas autoridades, también en algunos casos que hayan sido anteriormente investigados y que estén en cierta fase, pero siempre también siendo objetivo como Ministerio Público y también dando una respuesta a todo lo que viene a ser el departamento y a su población en su conjunto.
18: Para Red de Noticias Éxito, desde Sucre, Renan Martínez.
10: Gracias, Renan, por la información. Estamos sobre las 10:03. Vamos ahora hasta Ciudad del Alto. Nos convoca Gilda Castro porque desde la Confederación de Micro y Pequeños Empresarios, pues van tomando decisiones cuando se estarán reuniendo para analizar la situación del país. Gilda, tú nos cuentas.
0: Gracias, nos encontramos con un representante de la Confederación Nacional de la Micro y Pequeña Empresa. Él se refiere a nuevas medidas que asumirían por la crisis económica que vive el país. Escuchemos.
21: Todo lo que ha estado haciendo el gobierno. Si bien este sector es un sector que no comparte el tema de los bloqueos, tema de la violencia y muchos otros factores que a veces influyen en el tema de los costos de producción, costos de transporte. A bien, nosotros hemos tenido ya un ampliado, ¿no?, vía Zoom, y estamos llamando a todos los ejecutivos, ¿no? A este 15 de este mes de septiembre se va a convocar a un ampliado en el que se va a hacer un análisis coyuntural de todo lo que ha hecho el gobierno. Y en esto nosotros no vamos a tomar solamente en cuenta el tema del factor económico, sino aquí se tiene que hacer una evaluación total de cómo es el actuar del gobierno. Nosotros estamos muy atentos a todos los escándalos que han hecho. Y también quiero sentar de que nosotros hemos tratado de ser muy coherentes con las propuestas, ¿no? La CONAMICRO ha presentado ya una propuesta que lamentablemente no ha terminado de un buen puerto. Es más, nosotros hemos tenido varias reuniones con el gobierno y había una reunión, ¿no?, hace 2 meses atrás en la que realmente ha terminado muy mal. El gobierno, teniendo los datos y la información y la propuesta que ha manejado con AMIPE, no ha tenido la altura de dar una respuesta coherente. Y las cosas que eran tan sencillas para el gobierno solucionar, no las ha solucionado. Nosotros, como la pequeña empresa que aporta al país el 25% del Producto Interno Bruto, va a tomar una posición. Y eso...
0: Con esta información retorno hasta Estudio Central.
10: Bien, no está resolviendo el gobierno los problemas de las poblaciones, lo que señala este sector, y al mismo tiempo pues ya hay una fecha para el encuentro, para su ampliado. En realidad será el 15 de septiembre, donde se estará analizando precisamente estos aspectos, la situación que atraviesa el país. El dólar alcanza hoy un nuevo récord, la cotización para este jueves es de 12.32. El dólar sigue con esta tendencia al alza, la cotización según el Banco Central llega a los 12.32, cuando ayer su precio del tipo de cambio flexible era de 12.26. Este jueves la divisa vuelve a marcar un nuevo récord. En julio la cotización del dólar alcanzó los 12.15 durante gran parte del mes de agosto. Desde el 24 de ese mes se produjo un ascenso hasta alcanzar el techo para esta jornada. En tanto, el precio del dólar en lo que es el mercado paralelo se compra en 12.40 y se vende en 12.34. Continuamos entonces con esta misma dinámica, el dólar alcanzando un nuevo récord en la cotización para hoy de 12 bolivianos con 32 centavos. Pausa, en breve volvemos.
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0: Estamos de regreso desde la mañana con 13 minutos. Gracias por acompañarnos en este nuevo bloque a través de la frecuencia de los ganadores de Radio Éxito Bolivia. El Servicio Nacional del Sistema de Reparto, es decir, el SENASIR, aclaró que los descuentos autorizados para jubilados mediante el decreto 5684 no representan un nuevo cobro, sino la aplicación excepcional y transitoria de un mecanismo que ya estaba vigente. Conozcamos más detalles. Estamos junto a su director general, Alberto Bonadona Cosío. Buenos días, bienvenido, director, a Radio Éxito. Naira lo saluda y gracias por estos minutos.
1: Buenos días y muchas gracias por la invitación.
0: Bien, coméntenos por favor cuál es el alcance, qué es lo que se quiere aclarar en cuanto a los descuentos para los jubilados. ¿Será temporal hasta diciembre?
1: Efectivamente, este es un descuento que ya se hacía desde el año 2003. Este es un descuento que fue aprobado por las bases de las distintas organizaciones sindicales, gremiales de los jubilados. Y se suspende el mes de junio, cosa que julio y agosto no se realizó. Pero también lo que hay que tomar en cuenta es que las organizaciones de los jubilados que pertenecen al Servicio Nacional del Sistema de Reparto, al SENASIR, solicitaron que se vuelva a tomar esto porque tienen una serie de obligaciones de carácter social principalmente, y que puedan hacerse un periodo de transición los meses de septiembre, octubre, noviembre y diciembre, solo 4 meses. Esa es la situación. O sea, no es un nuevo descuento, es un descuento que ya se hacía y ahora se da la transición para que ellos puedan ajustar de acuerdo a las necesidades que tienen, requerimientos de los apoyos sociales que han generado y que otorgan, como son pagos funerarios, algunos apoyos a la salud, también tienen pagos por ciertas festividades, pues en Navidad o el Día de la Madre, y así. Bueno, esa es la situación.
0: Ahora le consulto lo siguiente, ¿la medida alcanza a todos los jubilados del país o a quiénes específicamente?
1: No a todos los jubilados del país, solo, única y exclusivamente a los del sistema de reparto. Esto quiere decir a los que están vinculados con el SENASIR, los que cobraban su pensión o su renta del SENASIR a través del Banco Unión, no tiene ninguna relación con los pagos que hace la gestora. No hay ningún tipo de situación para la gestora porque tampoco se realizan ningún descuento a través de la gestora. Es solamente el SENASIR con las personas que se jubilaron antes de 1997 y que reciben su pago del sistema de reparto.
0: Correcto. Bueno, se han recibido seguramente algunas observaciones respecto a este tema. Le consulto también, es bueno, ¿no?, aclarar para que no se estén pues generando otras versiones y desde luego que todos los jubilados o quienes alcanza también esta situación tengan la versión oficial, director.
1: Sí, bueno, la versión oficial es que se lanza un decreto que suspendió esto, fue el decreto supremo 5654, todo tipo de descuento, pero el 5684 hace una excepción solamente para las entidades que pertenecen al sistema de reparto, o que los jubilados que reciben su renta del sistema de reparto, y se les permite que puedan continuar con el descuento que se hizo hasta el mes de junio, ¿no? Y a partir del mes de septiembre se retoma eso por 4 meses, pero no es un nuevo descuento.
0: Reiteramos entonces, no se establece un nuevo descuento, ¿no?, sino una autorización para mantener durante 4 meses un mecanismo utilizado también por las organizaciones de jubilados desde el año 2003. ¿Algo más que quiera aclararnos, por favor?
1: Bueno, que lo fundamental está en que no es un nuevo descuento, es retomar lo que ya se hacía y que siempre ha sido esto un aporte voluntario. La voluntariedad ha sido una de las características del aporte siempre desde que se creó el 2003. Eso es todo. Muchas gracias.
0: Gracias a usted por este contacto. Bueno, ahí está el Servicio Nacional del Sistema de Reparto aclarando que los descuentos autorizados para jubilados mediante el decreto no representan un nuevo cobro. 10:18.
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0: Bien, estamos sobre las 10 de la mañana con 19 minutos. Les damos las gracias por acompañarnos y a continuación también nos disponemos a avanzar con más de lo que hemos preparado para ustedes en esta jornada en jueves. Atentos, vamos a actualizar la información.
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0: Así es, vamos al contacto con nuestro equipo de prensa. Actualicemos los servicios informativos. Gilda, estamos contigo.
2: Retomamos la información desde la Ciudad del Alto. Nos encontramos con Iván Méndez, que es representante de Plataformas Ciudadanas. Él se refiere a esta encuesta donde el presidente habría bajado su popularidad y aceptación. Escuchemos.
3: Hemos visto que el señor Paz ha perdido la credibilidad de todo el pueblo boliviano. Lastimosamente, lo que está sucediendo en este momento, la crisis económica, la crisis política, la crisis social que se tiene en este momento, hace ver que esta encuesta ha perdido la credibilidad del señor Paz. Lastimosamente, no ha solucionado el problema que al boliviano le acoge, el problema de la crisis que realmente está en todos los bolivianos, y que estos temas que han sido tanto políticos como económicos, hace ver que esta encuesta del señor Paz prácticamente ha dejado eso. El estado de excepción prácticamente ha hecho una pausa para que las organizaciones sociales puedan estar y darse una pausa y puedan salir. Creo que a partir de este estado de excepción, las organizaciones sociales van a estar en las calles, porque lastimosamente no ha cumplido con el pueblo boliviano tras su gestión de que casi un año que en este momento está. Entonces, vamos a estar en las calles también con la ciudadanía, ¿no? Porque lastimosamente necesitamos un gobierno que realmente dé solución a los problemas esenciales que tiene el pueblo boliviano. Y no entendemos que todo proceso democrático nosotros como plataforma siempre hemos apoyado. Los procesos democráticos que se marquen dentro de la constitución política del Estado, nosotros vamos a estar apostando por esos procesos. Y bueno, si hay una renuncia voluntaria, bueno, tendríamos que llamar a nuevas elecciones para que prácticamente haya un nuevo gobierno y que ese nuevo gobierno sí se gobierne con las organizaciones sociales y que esté justamente con el pueblo boliviano.
2: Nosotros vamos con esta información, retorno hasta Estudios Centrales.
0: Bien, gracias, Gilda. Representante de Plataforma Ciudadana se ha referido a las encuestas sobre la aceptación de presidente Rodrigo Paz. Estamos sobre las 10:20. En los servicios informativos vamos a recibir a don Johnny Quintela, representante del Comité Cívico de Cochabamba, para consultarle también cuáles han sido las conclusiones luego del encuentro que se estuvo realizando ya la jornada anterior con los representantes de los cívicos a nivel nacional. Señor Quintela, bienvenido a Radio Éxito. Naira lo saluda, coméntenos por favor.
4: Muy buenos días, Naira, un gusto saludarla. Bueno, ayer se ha realizado exitosamente, diríamos, por la participación de todos los representantes de todo el país, de los comités cívicos. Bueno, respecto al análisis que se ha hecho al decreto 5676, fundamentalmente viendo una solución real y que el gobierno a la fecha no ha podido dar la solución de que se abastezca de diésel a toda la población boliviana, hemos visto nosotros por conveniente derogar este decreto 5676, pero con los siguientes cambios. Precisamos nosotros de que el sector privado se haga cargo de una vez de la importación y comercialización de este producto, con la salvedad de que a este sector privado se le libere de todo impuesto y toda tasa de importación que exista, cosa de que baje el precio, que pueda tener un precio final para la población, pero que con esta situación podamos llenar el mercado nacional de diésel. Esa es nuestro pedido y nuestra conclusión al respecto, y obviamente también que va de la mano de un decreto que pueda viabilizar de alguna forma que a todos los sectores más vulnerables se pueda compensar de alguna forma esta medida, ya que de alguna forma va a elevar los precios, pero no hay otra forma. Si seguimos con esto, insistiendo en la situación de que se mantenga 9.80, va a seguir la situación, va a seguir la especulación y la corrupción por la diferenciación de precios que existe con otros sectores. Entonces, no va a haber una solución. Ajá. Queremos una solución real, y va para nosotros, dentro del análisis, va por esta línea de que tengamos que trabajar, todos necesitamos trabajar y necesitamos diésel, y de esta forma vamos a seguir año tras año simplemente haciendo filas, trabajando ya a un 25%, a un 30%, lo cual no nos lleva a ningún propósito bueno.
0: Ahora le consulto lo siguiente, ¿no? Decía, en alguna medida va a haber afectación. De hecho, también los choferes, los transportistas se han estado pronunciando porque señalan si se libera la importación de combustible, se le está pues prácticamente liberando también al gobierno de su responsabilidad. Es decir, que los privados traigan combustible y que cada quien vea, y eso va a repercutir en el bolsillo de la población. ¿Cuándo el gobierno asume su responsabilidad?
4: Reuniéndose con los movimientos cívicos, porque es uno de los pedidos más importantes de forma inmediata, para tratar algunas otras medidas que compensen este golpe a la ciudadanía, a los sectores más vulnerables. Necesitamos que hayan medidas que compensen a toda la población, a todo el sector afectado.
0: ¿Cuáles serían esas medidas?
4: De alguna forma tendríamos que ir por la línea de ver alguna viabilización en cuanto a la compra de alimentos a través de EMAPA. La verdad es que este tema todavía lo estamos analizando, pero sí estamos exigiendo al gobierno de que pueda haber medidas compensatorias para equilibrar esta subida de precios.
0: Es decir, se pide que se libere la importación de combustible, se habla del impacto que pueda existir para las familias, pero no hay alternativas que hayan estado pensando en este encuentro.
4: Pero obviamente que tiene que bajarse. Si realmente el gobierno libera de esas tasas de importación y todos los impuestos para la importación del combustible, no vamos a llegar al precio de 18. No, vamos a tener un costo menor del combustible, pero sí va a haber combustible para trabajar para todos los sectores. Entonces, eso es lo que queremos discutir, por eso se le ha convocado al gobierno para tratar todas estas medidas compensatorias.
0: ¿Y cuándo tendrían ustedes que reunirse? Ya se ha hecho conocer las determinaciones. ¿Y con qué autoridades se están pidiendo reunirse? ¿Cuándo? Le reitero.
4: Con el presidente. Obviamente le hemos dado un plazo máximo hasta el 14, pero hoy día mismo yo ya me encuentro en La Paz, estoy dejando las notas correspondientes aquí en la Casa Grande del Pueblo.
0: Llegó a La Paz entonces, está dejando la nota correspondiente. Sí. Hay un plazo hasta el 14 de septiembre para poderse reunir. ¿Caso contrario?
4: Obviamente vamos a tomar las medidas que correspondan. Obviamente ya está próximo la culminación del estado de excepción. Entonces ahí vamos a poder estar con medidas de protesta. Sí. Hola.
0: Sí, ahora sí, por algunos segundos se interrumpía la señal. Estaba diciendo usted que están esperando que concluya el estado de excepción.
4: Sí, somos respetuosos de la ley. Obviamente que hay otras medidas de protesta como paro cívico a nivel nacional, donde el gobierno realmente entienda de que toda la población estamos a la espera de alguna solución, pero con el silencio y como siempre ha procedido el gobierno, indicando de que va a haber diálogo con todos los sectores y hasta con sectores que no están presionando, la verdad es que se está equivocando y no está socializando las leyes que lanza. Y esta vez le pedimos que no haga oídos sordos el gobierno y pueda realmente hablar con los representantes que somos nosotros de la población civil.
0: Señor Quintel, antes de finalizar este contacto, se intervino también ya esta jornada la Agencia Nacional de Hidrocarburos. ¿En qué medida esto podría pues ayudar a que haya combustible, ¿no? ¿Cómo ve este aspecto?
4: Bueno, fundamentalmente veo que en estas, tanto en AMH como en yacimientos, había demasiada corrupción, mucha corrupción, lo cual ha llevado, suponemos, a estas medidas. Ya el gobierno había anunciado que iba a hacer, pero no lo hacía, y creo que de alguna forma está tomando las acciones correctivas, porque no podemos trabajar con dos entes que están plagados de corrupción y que fundamentalmente a través de estos dos entes más bien se sacaba diésel a las fronteras para su venta indiscriminada.
0: Bien, estamos al pendiente entonces de la respuesta que tengan por parte del presidente. Le agradecemos mucho este contacto, señor Quintela. Hasta más adelante. Buen día.
4: Buenos días, muchas gracias.
0: Que le vaya muy bien.

0: En el tema de los pasajes, en el tema de los alimentos y todo lo demás para la población, pues bueno, se pide al gobierno, vea algunos otros mecanismos para poder paliar toda esta situación. Decía él que urge el combustible y si no tienen una respuesta por parte de las autoridades, pues estarán asumiendo otras determinaciones a partir de el 14 de septiembre es la fecha y el plazo, bueno, todos estos días, y el plazo vence en esa fecha para que desde luego también el presidente los pueda recibir y estén abordando todos estos temas. 10 de la mañana con 30 minutos, se presenta el proyecto en Senado en cuanto a la reforma parcial de la Constitución. Escuchemos.
1: Este proceso, hemos alcanzado un acuerdo para empezar en las dos cámaras generando la aprobación de la ley que nos permita avanzar efectivamente en un plazo relativamente corto en este proceso de transformación, de renovación, obviamente de cambio en la Constitución para permitir al país tener un nuevo modelo de desarrollo, un nuevo modelo que incorpore de mejor manera la articulación entre los poderes, los roles de los poderes, y sobre todo le dé al ciudadano las condiciones para trabajar en un contexto institucional que potencie sus capacidades, tener la certeza de que la justicia va a ser una justicia, eso, ¿no?, que representa efectivamente la justicia, una justicia nueva, que dé acceso a todos los ciudadanos a preservar y profundizar sus derechos, un nuevo contexto político institucional para garantizar, por ejemplo, procesos electorales limpios, la competencia política igual en mejores condiciones en el país, etcétera. Son muchos temas los que deberán trabajarse seguramente en equipos, en mesas de trabajo que van a permitir generar las propuestas para la reforma constitucional. Yo solo quería empezar señalando estos aspectos. Creo que es un paso fundamental en el Parlamento.
0: Bien, es el presidente de la Cámara de Senadores, Diego Ávila, acompañado del diputado Carlos Alarcón, presentando lo que sería este proyecto de ley de reforma parcial a la Constitución Política del Estado, una iniciativa que plantea modificaciones a la Carta Magna y abre formalmente su tratamiento en la Asamblea Legislativa. Estamos sobre las 10:33.
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3: El exdiputado Rafael Quispe ha denunciado que asambleístas del Departamento de La Paz aprobaron el POA 2027. Y esto con un incremento salarial para el gobernador, sí, para el señor Luis Revilla y también para todos los legisladores departamentales. ¿Por qué se ha dado esta aprobación del POA 2027? ¿Qué contempla también todos estos aspectos? ¿Cuánto ganan? ¿Cuánto van a ganar de aquí en adelante? Y tomando en cuenta la situación que estamos atravesando en el país, es un placer recibirlo. ¿Cómo está Tata Quispe? Bienvenido a Radio Éxito. Naira lo saluda. Buenos días.
4: A través de este medio, yo sé que llegamos al Departamento de La Paz, a Bolivia y al mundo, ¿no? Y mira, estoy revisando todo el POA completo, pero lo que me ha llamado la atención, hermana, es el incremento salarial que han aprobado del POA 2027. Todos los municipios, las gobernaciones, las ETAs están aprobando y las instituciones, porque en septiembre, ya estamos en septiembre, mira, tiene que entrar al Parlamento, tiene que ser aprobado por el Ministerio previamente. Entonces llama la atención de lo que antes el gobernador ganaba 14.900. Los señores asambleístas, que en el Departamento de La Paz son 45, ganaban 14.500 más o menos. Hoy en su planilla que les he pasado, ya está publicado en las redes sociales, el gobernador, en este caso Luis Revilla, va a ganar 18.500 bolivianos. Los asambleístas, que son 45, van a ganar a 18.000. Y como es una escala salarial, los directores van a ganar 18.000, 17.200, etcétera, etcétera, que va hasta abajo. No es un incremento solamente al gobernador o a los asambleístas. Llama la atención e indigna a la población cuando el pueblo se ha movilizado en muchas ocasiones de que los políticos se bajen a la mitad del sueldo. Sea el presidente, ministros, asambleístas nacionales, departamentales, se reduzcan el suelo, porque hay una crisis inmensa en estos momentos que estamos pasando, pero hay autoridades que en vez de reducirse, se han aumentado. Es una ley aprobada y seguramente en estos días lo va a promulgar el señor gobernador. Y pido a través de su medio que rechace, ¿no? Más bien que aprueben, pues, la deducción salarial para que se pongan al nivel del pueblo que está sufriendo por el desabastecimiento que existe tanto de combustibles y la subida de precios, hermana.
3: Le consulto lo siguiente, ¿en base a qué se habría tomado esta decisión, no? ¿Cuáles serían los aspectos determinantes para incrementarse su sueldo a estos niveles también? ¿Qué es lo que ha podido ver en la documentación?
4: Ahí está su fundamento. El fundamento, como va a ser el año, uno de los fundamentos es que como hay la subida de precios, ese es el fundamento que dan. Evidentemente, hay la subida de precios, ese es su justificativo teórico, digamos. En materia jurídica, su justificativo es ahí el decreto supremo que nos permite aumentar. O sea, normativamente puede estar bien, pero socialmente, hermana, no está bien, pues. Porque si el pueblo está reclamando que reduzcan, hermano, tiene su fundamento. Que si estuviéramos viviendo bien todos, si hubiera gasolina, no hubiera subida de precios, hubiera dólar, yo pienso que tienen derecho de subirse. Pero en estas alturas no pienso así, hermana periodista.
3: Definitivamente no, ahí está la lista, voy a compartir con nuestros amigos el detalle. Usted, Tata, nos hablaba de lo que va a ganar el gobernador, 18.500 bolivianos, asambleístas 18.000, secretario ejecutivo departamental 17.100, secretario departamental, asesor general 17.000, coordinador de despacho, director de gabinete, director especial 16.500, oficial mayor 14.000, continúo, director administrativo
5: Administrativo Financiero 13.500 y así continuamos. El que menos gana, ¿no? Los administrativos 5.500. Ahora, usted hablaba de un aspecto social, ¿no? Pero tal parece que esto no hace eco en las autoridades, ¿no? Gobernadores, asambleístas, ministros, propio presidente, etcétera. ¿Cómo ve la situación económica que estamos atravesando hoy?
4: Es bien fregado, hermana. O sea, nosotros por lo menos somos clase media, pienso yo. Y aún eso nos duele sacar para el pasaje. Para el almuerzo nomás que costaba promedio 10 bolivianos, vamos a hablar. Hoy está 20, 23. Los pasajes estaban 2 bolivianos, 2.80. ¿Cuánto es el pasaje? Viendo el tema del combustible, 9 bolivianos, ahora va a ser 18 que están proponiendo. Si bien, digamos, los pobres, dice, hasta los 120 pueden cobrarse, pero no. Si ves en la calle del aceite, el aceite costaba 50 bolivianos el 5 litros. Ahora está encima de los 100. Es bien difícil vivir en estos momentos. Hay gente que se gana al día, que se vende ahí en su puestito. Y ni siquiera debe ganar para el almuerzo, hermano. O sea, estamos pasando una crisis. Ahora, esa crisis, vamos a... Lo que han hecho, la cantaleta que hacen, evidentemente, de los 20 años, que no se ha invertido. Esas cosas ya sabemos todos. En estos momentos queremos la solución. Pero la solución no es pues que ellos se aumenten el salario. La solución es más bien compartir entre todos la crisis económica que está atravesando nuestro país. Es realmente lamentable, ¿no? Cuando el presidente dice, yo me voy a reducir el sueldo. Y dice, no, voy a dar, no sé a quiénes, a los que más necesitan. Así nos maman, eso no es reducirse. Reducirse el sueldo es mediante una ley, mediante un decreto supremo, que todos los servidores públicos de alto rango ganen la mitad de su sueldo. No hemos llegado a eso. Eso era, digamos, un pedido del pueblo. Pero ahora no existe nada, hermana periodista, y todos los que nos escuchan, hermana.
5: Claro, por ejemplo, lo que ocurrió también con la renta vitalicia, ¿no? Que se ha estado hablando tanto y cuestionando esto, que continúa desangrándonos. También las autoridades dicen no significa nada, pero ese dinero podría evidentemente asignarse a otro tipo de situación, aunque para ellos no signifique absolutamente nada. Ahora, volviendo al tema, esta sesión reservada de los asambleístas departamentales de La Paz, pues llama la atención, indigna, decía usted, Tata, pero voy por lo siguiente también. Ahí uno podría cuestionar cuál realmente es el trabajo de los asambleístas departamentales, ¿no? ¿Cuánto suman desde su rol, piensa usted?
4: Yo pienso que en estos momentos no suman nada. Están confundiendo su función. Las asambleístas, tienen la facultad de hacer normas a favor del pueblo. Tienen la facultad de fiscalizar. Esta norma es a favor del pueblo. De algún lugar han tenido pues quitar. O sea, ¿qué significa hacer un POE? Eso estoy revisando el POE. ¿De qué lugares han sacado esa plata? ¿Qué significa aumentarse el sueldo de más o menos un 30%? Menos luz, menos agua, menos caminos, menos mantenimiento. Eso significa menos salud. Eso es lo que significa. Entonces, su función principal es trabajar al pueblo. ¿Están cumpliendo? No, sino aprobando esa escala salarial. El beneficiado es el gobernador y toda la estructura burocrática que estamos, digamos, están siendo muy cuestionados. Y la labor de fiscalización, porque ese informe que tienen para subir vino pues del gobernador, entonces ellos deberían de rechazar ese POA para el 2027, indicando de que no beneficia al pueblo, ¿no?, en su marco de fiscalización. Pero sin embargo, usted podrá ver, señor, los hermanos del pueblo, de que solamente piensan en su bolsillo. Ellos vivir bien y el pueblo no les interesa, hermano.
5: Tenemos entendido que el presidente de la Asamblea Departamental, don Rufo Calle, que es cercano al gobernador, por lo menos eso es lo que se ha dado a entender, él pues estaría también detrás de toda esta situación. ¿Tiene esos datos?
4: Lo que me han pasado la información, han aprobado por unanimidad, excepto uno o dos asambleístas. O sea, de 45 asambleístas, han aprobado 40, digamos, 5 se han abstenido o han votado en contra. Pero casi por unanimidad han aprobado, ni siquiera ha sido debatido. Estos temas no debían ser debatidos en forma interna, en forma reservada, de cara al pueblo, transparente, es lo que debían hacer, es lo primero que están haciendo. Entonces, pero todo ese informe, todo ese paquete, esa ley, esa propuesta de ley que aprobó la Asamblea ha sido mandado, o sea, por el señor Luis de Villa. Entonces, para mí, en mi conclusión, conociendo la Asamblea, conociendo la clase política, porque en política yo no tengo nada de nuevo, yo soy un viejo político, es el trabajo de Luis de Villa, más concreto, hermano.
5: Este es el trabajo de Luis Revilla. Entonces, si ahí estaría, ¿no? ¿Cuál es el objetivo? ¿Por qué no han dicho nada? ¿Por qué sesión reservada? ¿Por qué no han transmitido en sus redes sociales? Bueno, ahí están todos los elementos, pero yo le consulto, en todo caso, ¿ya no existiría marcha atrás ante esta situación?
4: Puede, hay una oportunidad. Han aprobado el primero, le han pasado seguramente Luis de Villa. No está, por si acaso, yo entro, reviso, no está en su página todavía promulgada, en la Gaceta, quiero decirte. Entonces, de Villa, escuchando esto, porque sé que te escuchan, ese seguimiento, yo sé que la jefe de gabinete les monitorea a todos ustedes, le conozco, a Beatriz Cahuaza. Entonces, ya le debí decir, está, ya hay esto. Entonces, el gobernador puede vetar, puede decir, bueno, yo no estoy de acuerdo, no promulgo. Entonces puede volver a la asamblea y la asamblea volver socialmente, no está hablando jurídicamente, jurídicamente debe estar bien. Volver y decir, más bien nos reduciremos a la mitad del sueldo, 10.000 que gana el gobernador, 9.000 los asambleístas. Sería eso una buena señal en este momento de crisis, pero sabemos nomás que cuando llegan al poder ya no miran abajo, ya no hacen caso a la gente, pero ahí existe esa posibilidad, hermano.
5: Sí, cuando llegan al poder ya es el país de las maravillas, ¿no? Y no pasa absolutamente nada. Bien, estamos al pendiente entonces. Muchísimas gracias por este contacto con Radio Éxito. Hasta más adelante.
4: Muchas gracias, don Jayaya, a usted y al pueblo boliviano.
5: Gracias, le decimos al Tata Quispe, que ha conversado con nosotros. Ah, son varias observaciones. El punto fundamental no es el aspecto jurídico, ¿no? De pronto pueden estar en lo correcto, pero el tema es el impacto. El tema es que la situación está muy mal. El tema es que siempre escuchamos que la plata no alcanza, pero en la Asamblea Legislativa Departamental deciden subirse el sueldo, deciden que sube el sueldo para el gobernador, para cada uno de los asambleístas, para todos en general, hasta para los administrativos, de acuerdo a los datos que ya se están confirmando. Un técnico y asistente estratégico, dice, estaría ganando aproximadamente 5.000 bolivianos. Un profesional responsable encargado, dice, 7.600. Un profesional asesor estratégico, 9.500 bolivianos. Un jefe de unidad especial, 11.000. El gobernador, les decía, 18.500. Los asambleístas, 18.000. Con todo el respeto, hasta el momento y en todas las gestiones, no solo en esta, hemos visto labores de los asambleístas departamentales. Yo recuerdo del asambleísta Coronado, ¿no? Exasambleísta, del exasambleísta Israel Alanoca también, que estuvo haciendo un trabajo por lo menos destacable, un seguimiento. Pero hasta ahora, ¿qué están haciendo los asambleístas? Pregúntese usted, ¿qué conoce del trabajo de los asambleístas departamentales y por qué en esta sesión reservada han decidido reajustar este POA y su escala salarial? Definitivamente, el Tata Quispe decía que hay una intención y no tengo pruebas, pero no me equivoco en lo que estoy pensando. Luis Revilla estaría detrás de todo esto. El propio gobernador habría marcado la directriz, decía él, pero aún está a tiempo de corregir esta situación. Estamos sobre las 10:49 minutos.
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3: Le tengo una buena noticia, seguramente lo ha escuchado, es una posibilidad, pero también una posibilidad real, un planteamiento que llega con la Universidad Mayor de San Andrés y tiene que ver con la basura, porque podría convertirse en energía. La UMSA propone una planta de tratamientos de residuos para salvar a La Paz. Ya sabemos que estamos ingresando a una situación bastante compleja porque se ha terminado específicamente este tiempo para que se pueda utilizar este relleno en Sacachuru, aunque se habla de que se podría habilitar otra celda. Evidentemente tenemos que pensar a futuro, no solamente en seguir almacenando por almacenar, sino más bien hablar de una planta que evidentemente pueda convertirse en energía. Increíble el trabajo de la UMSA. Vamos a continuación a recibir a nuestro invitado. Estamos en contacto con el ingeniero Jaime Sánchez, director del Instituto de Investigaciones Mecánicas y Electromecánicas de la Universidad Mayor de San Andrés. Ingeniero, ¿cómo está? Un abrazo para usted. Naira lo saluda en Cuarto Poder. Coméntenos, por favor, más de este importante planteamiento, qué estudios se han estado realizando y cuál es el objetivo principal. El país lo escucha.
19: Muy buenos días, Naira. Es un gusto poder saludarla a usted, a los oyentes de su programa. Efectivamente, la ciudad de La Paz vive enterrando alrededor de 80 mil bolivianos por día en residuos sólidos en los rellenos de Sacachuru. Además de que le cuesta al municipio la manipulación de ese residuo, de esa basura, alrededor de $100 por tonelada. O sea que estamos en una sangría económica en un municipio que no tiene dinero y no debería ocurrir semejante despilfarro por falta de una planificación seria de la gestión de los residuos sólidos. Ahora que ha ingresado la nueva gestión municipal, hemos entablado un acercamiento con la Secretaría de Medio Ambiente, que ha acudido a nosotros a través de la rectora y del Servicio Circular Universitario, que está a cargo básicamente del Instituto de Investigaciones Mecánicas y Electromecánica de la Facultad de Ingeniería. Y en ese sentido hemos sacado de nuevo, hemos desempolvado, diremos así, un proyecto que se había hecho ya en 2021, pero que requiere ser actualizado por temas sobre todo tecnológicos. La parte financiera es secundaria cuando se trata de tecnología emergente en una economía en la que el recurso principal se está agotando. El gas se está agotando, por lo tanto la energía va a subir y ahí vamos a tener serios problemas de tanto de tratamiento en general de la energía en nuestra industria. Y tenemos al lado un reservorio de energía y de dinero que está siendo totalmente directamente no está siendo explotado correctamente. Está siendo simplemente enterrado con un altísimo contenido de agua que luego se vuelve lixiviado y que por cualquier motivo escurre de las piscinas, de las celdas, y pasa a contaminar nuestros ríos, nuestros acuíferos, y finalmente con eso regamos nuestros alimentos aguas abajo. El diseño y puesta en marcha de una planta de tratamiento mecánico biológico con tecnologías de última generación, tecnologías de punta, es lo que nosotros queremos desarrollar, no solo para el municipio, porque acá La Paz tiene un gran problema geopolítico. No existen limitaciones adecuadas y además definitivas de los municipios. Si existen conflictos de límites entre Mecapaca, La Paz, Palca, Mecapaca, La Paz, El Alto, Achocaya. O sea, es una, como decía algún presidente antes, una merienda de negros, ¿no?, en la que los perjudicados somos los ciudadanos. Pagamos una tasa de aseo y tenemos un pésimo servicio de recojo de basura, y encima el tratamiento de la basura como tal no existe. O sea, no es llevar y enterrar una buena forma de tratar. Si bien la idea de las celdas y los rellenos suenan a moderno, pero lo único que estamos haciendo es llevar la basura a un botadero un poquito más simpático y mejor preparado, que no deja de ser botadero.
5: Claro, y tenemos, que no nos ofrece una solución real, ¿no? Y que no contempla también todo lo que usted ha mencionado, lo que estamos perdiendo en el tema de generar, ¿no?, algunos ingresos también, que es importante. Ahora, esta propuesta, decía usted, no solo busca que sea de impacto para el municipio, sino que efectivice también el trabajo, imaginamos que sea una alternativa de aquí en adelante para el país. ¿Qué hay en cuanto a una planta? ¿Dónde estaría ubicado? ¿Cuál es el aprovechamiento integral también que se está planteando? ¿Cuál es el modelo que se tiene, por favor? Porque lo que le he entendido es que es un producto que lo han estado desempolvando, ¿no? Como que estaba en el archivo, que seguramente se lo puede ajustar, pero en base a estos aspectos, ¿dónde podría estar ubicada la planta? ¿Qué aprovechamiento integral se tiene? Por favor, ingeniero.
19: La planta, como se ha diseñado inicialmente, no requiere mucho espacio. Lo que tiene que haber es unos puntos de transferencia, unas centrales de transferencia ubicadas en diferentes distritos de La Paz, y la planta como tal no debería ocupar más de 5 o 7 hectáreas. Existen posibilidades en la geografía del municipio paseño, pero como les decía hace un momento, esto debería ser tratado desde un punto de vista metropolitano, y para eso es necesaria la participación también de la gobernación. En eso estamos actualmente. Yo particularmente he estado conectado con algunos personeros de la gobernación en estos días para comenzar a ver la ya encarar definitivamente el diseño y la puesta en marcha de una planta de tratamiento mecánico biológico metropolitana que sirva a los tres municipios grandes, que son La Paz, el Alto Viacha, y a los medianos y pequeños que están como Mecapaca, Palca, Achocalla, sobre todo Achocalla, que está al medio todo, y incluso Pucarani podría entrar ahí, y podremos realmente recuperar bastante valor del residuo de la basura, y además no solo valor económico, sino también valor energético. Estamos por entrar en una crisis, un default de energía, el gas ya se está terminando, y tenemos industrias tan grandes, la única industria realmente grande que consume cualquier cantidad de energía es Sobose, que es su planta principal, está en el Alto, en Viacha, mejor dicho, y allí ellos van a necesitar también bastante energía de reemplazo. Esa energía puede y debería ser extraída de la basura, como está ocurriendo en Europa, como está ocurriendo en otros países de América Latina, como está ocurriendo en Estados Unidos y sobre todo en la China, donde más se han ocupado estas centrales. Entonces, lo que estoy tratando de hacer como director de la carrera de Ingeniería Mecánica, obviamente en coordinación con la decanatura de la Facultad de Ingeniería y el rectorado, es gestionar todas estas cosas, porque la misión de la Universidad Mayor de San Andrés es, al servicio de la población, atender problemas que son reales, que no son simplemente enunciados teóricos ni de plataformas políticas. Tenemos que resolver el problema de la basura, igual que estamos dispuestos, ya lo estamos resolviendo, el problema del oxígeno. La Paz no puede quedarse tan rezagada tecnológicamente, teniendo en su seno a la mejor universidad del país y teniendo en la mejor universidad del país la Facultad de Ingeniería más prestigiosa del país también. Y eso es lo que no debemos perder de vista los paseños. Por eso es que yo estoy insistiendo, como les digo, a nombre del decano, de la señora rectora y de todas las autoridades, con las autoridades municipales y con las autoridades departamentales para resolver este tema.
5: Nos dice que está insistiendo con las autoridades departamentales y también municipales. Ya hay reuniones avanzadas al mostrarles también todos estos aspectos. ¿Cuál ha sido hasta ahora la respuesta?
19: Hay mucho interés de ambas instituciones. La secretaria de Ciudad Limpia, me parece que el nuevo nombre de lo que era la Secretaría, sí, de Medio Ambiente, ¿no? Ya nos hemos reunido dos veces con la ingeniera Rebollo y también he estado en contacto con los personeros del despacho del señor gobernador. Ayer he conversado un largo rato con los personeros del despacho y ya vamos a estructurar una reunión en los próximos días, porque ustedes van a ver mucho hablar de economía circular, de que hay servicios circulares, pero eso no sale de las salas de eventos de los hoteles, y después del vino de honor, todo el mundo se vuelve a su casa y al día siguiente vuelve a botar la basura exactamente en el mismo lugar que lo hizo la víspera. Y no hay una real política de cambio en este sentido, que ahora sí es urgente.
5: Yo le quiero compartir este dato, aprovechando este contacto a usted, a todos nuestros amigos, para que vean cuáles son los alcances, ¿no? Dice, Noruega ha invertido considerablemente en tecnologías que transforman los residuos en recursos energéticos. El país escandinavo ha logrado reducir su dependencia de los vertederos, pero también generar electricidad y calefacción para miles de hogares, por ejemplo. Todo ello gracias a sus modernas plantas de incineración y sistemas de recuperación de calor. No es el único caso, hablemos también de Suecia. Ha seguido una estrategia similar, convirtiendo la gestión de residuos en una fuente de energía renovable y sostenible. ¿Y sabe qué ha ocurrido, ingeniero y amigos? Ambos países se enfrentan a una paradójica situación motivadora también por esta eficiencia de sus sistemas. La escasez de desechos domésticos dentro de sus fronteras los ha llevado a buscar en otros territorios la materia necesaria. Imagínense, para crear esta energía a partir de los residuos. Básicamente, Noruega y Suecia importan basura de otros países para posteriormente convertirla en energía. Entonces, han llegado a un nivel tan alto, ¿no?, de desarrollo y de eficiencia de estos residuos, y han visto también el impacto en lo que es la energía renovable, y eso es lo que debemos ver de aquí en adelante, ingeniero, el alcance que se pueda generar.
19: Sí, definitivo, es así, es la verdad. Nosotros tenemos, mire, el rezago tecnológico no existe solamente en la mente de las personas. El conocimiento está, es cuestión de leerlo y utilizarlo. La disponibilidad de recursos está también, tenemos organismos internacionales que pueden interesarse mucho en esto, con el respaldo además de la protección ambiental, los bonos de carbono y qué sé yo. Tenemos aquí la industria que está tan cerca, no solamente Sobos, hay una termoeléctrica que está semiparalizada de Ende, que está en el Kenco, que también puede llevarse gran parte de la basura y generar energía. En ambos casos significa ahorro para el país, porque ahora dejamos de consumir el gas que se está agotando y en el futuro inmediato disminuimos el volumen de demanda de importación de gas que sí o sí vamos a tener que importar. En la basura, existen municipios en la China también que están comprando basura. El Reino Unido, las islas de Gran Bretaña, las islas británicas, entregan su basura a Dinamarca. Ya, y en Dinamarca la procesan y la vuelven. Una parte en la industria cementera, que es la que mejor consume estos residuos sin dejar huella de carbono, ni emisión de gases de efecto invernadero, y además la generación de energía eléctrica también es una alternativa interesante que está funcionando en los países de Europa. Lamentablemente mi cámara se ha cortado. Pero
5: no se preocupe, ingeniero. Le consulto ya para cerrar. ¿Cuál sería el siguiente paso, la siguiente conversación que ya está agendada para continuar avanzando en este objetivo?
19: Bueno, el siguiente paso que lo estamos por dar, hemos quedado con la ingeniera de Boyo en una reunión la próxima semana, pero es más importante a nivel departamental, a nivel gobernación, porque el área metropolitana requiere la participación de la Secretaría de Medio Ambiente de Defensa de la Madre Tierra, que se llama en la gobernación, ¿no? Para integrar todos los municipios interesados y crear esta planta de tratamiento mecánico biológico que nos va a dejar prácticamente sin ningún residuo, o si no con un residuo seco, en un relleno seco, totalmente diferente a lo que actualmente tenemos, que la verdad tecnológicamente es una barbaridad. Tecnológica y ambientalmente es una barbaridad lo que tenemos en La Paz. Tiene lamentablemente muy mala suerte en la gestión ambiental, porque lo mismo les decía el otro día cuando visitábamos las represas de Ampaturi por el tema del agua. La Paz es la única ciudad que yo conozco en el mundo que lava sus autos con agua potable y riega sus alimentos con agua de alcantarillado. Y esto debe alarmar a nuestras autoridades, y es tiempo de que nuestras autoridades reaccionen ante estas realidades tan lacerantes.
5: Definitivamente es tiempo de que se pueda escuchar todos estos aspectos, y no solo escuchar, sino de aquí en adelante asumir las acciones. La acumulación de los desechos no solo contamina el aire, el suelo, el agua, sino que también contribuye significativamente al cambio climático a través de la emisión de gases de efecto invernadero como el metano o el dióxido de carbono, ¿no? Entonces, en este contexto, amigas y amigos, es crucial definitivamente buscar estas alternativas sostenibles que reduzcan la cantidad de residuos enviados a vertederos y promuevan su valoración con recursos útiles, ¿no? En este sentido de transformación de los residuos en energía, que se ve también como una estrategia prometedora para mitigar la crisis de los residuos y avanzar hacia lo que estamos necesitando, un futuro más limpio y sostenible, transformar residuos en energía. Ingeniero, muchísimas gracias por este contacto. Lo vamos a volver a convocar más adelante y pues desde luego conocer novedades a propósito de todos estos aspectos que nos ha planteado. Muchísimas gracias, no solo por la entrevista, por el trabajo que realiza.
19: Muchísimas gracias a ustedes por la difusión y la cobertura también.
5: Está más adelante, le decimos al ingeniero Jaime Sánchez de la Universidad Mayor de San Andrés. La basura contamina, sí. Ahora se puede convertir en un tipo de energía, pero por supuesto se puede generar a partir de los residuos. Se está realizando un trabajo ya por parte de la OMSA, lo decíamos, no solo una propuesta, sino también se busca que se pueda convertir en una realidad y hay acercamiento, porque no solamente tiene que ser para el municipio, es lo que nos han planteado, sino también para el departamento como tal. Veamos entonces que avancen estas propuestas y se puedan efectivizar. No solo lo deseamos, también lo necesitamos. 11:10.
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9: Reforma constitucional en pleno estado de excepción. Al parecer el gobierno tendrá que escoger qué camino toma, ¿no? Ampliar el estado de excepción o realizar la reforma constitucional. Hablemos sobre este tema a continuación junto a nuestro invitado, el diputado Juan del Granado nos acompaña, presidente de la Comisión de Constitución. Es un placer tenerlo con nosotros, diputado. Bienvenido a Radio Éxito. Naira lo saluda.
10: Buenos días.
9: El gusto es todo nuestro. Bueno, queremos consultarle este planteamiento, ¿cómo lo evalúa en realidad? ¿Qué dice la Constitución Política del Estado? Mientras no haya una reforma a la actual Constitución, está vigente, eso es lo que entendemos, pero se está planteando ahora se pueda realizar esta reforma constitucional. ¿Cuál es la respuesta?
10: Bueno, una vez que se levante el estado de excepción, seguramente vamos a restablecer un cronograma para la reforma constitucional. No se puede implementar procesos de reforma en medio de la restricción de las libertades democráticas que supone siempre un estado de excepción, ¿no? Se prevé que las reformas tienen que darse con el ejercicio pleno de las libertades democráticas y no con las restricciones, así sean menores, que supone el estado de excepción.
9: Bueno, le consultaba lo primero porque se está planteando que se amplíe el estado de excepción. De hecho, el ministro de Defensa estuvo señalando eso la jornada anterior, diputado.
10: Bueno, eso tiene que ser autorizado o aprobado en la Asamblea Legislativa. Esperemos, pues, la solicitud y la fundamentación para opinar y votar definitivamente al respecto.
9: Bueno, y la lectura en cuanto a lo que podría ocurrir con esta ampliación del estado de excepción de manera personal, le digo, ¿usted qué opina?
10: Esperemos la fundamentación y las razones que nos formule el Poder Ejecutivo.
9: Y volviendo al tema, en cuanto a la reforma constitucional, lo que se ha estado planteando, ya entiendo, por el presidente de la Cámara de Senadores y el diputado Alarcón, ¿es urgente esta reforma? ¿Cuál su evaluación?
10: Hemos planteado desde la Comisión de Constitución puntos centrales que hacen a la reforma, ¿no? Uno de ellos, que en los criterios fundamentales, es el del incremento del presupuesto judicial. hoy día el presupuesto para la Administración de Justicia apenas era un 0,5% del presupuesto general, lo que es una limitación enorme. Apenas da para sostener el funcionamiento de 1.100 juzgados, 500 fiscalías en todo el territorio nacional, lo que es absolutamente insuficiente. Pero además esto supone una infraestructura precaria y funcionarios judiciales y fiscales pues mal remunerados, lo que debilita, lo que disminuye la calidad del servicio judicial, que es un servicio fundamental para atender la conflictualidad social en el país.
9: Y a propósito de esto, ¿no?, de atender la situación en el país y este planteamiento de la reforma, el presidente decía hace algunos días que rapidito se puede hacer una reforma constitucional con los dos tercios en la Asamblea. Yo me concentro en esto, ¿no?, cuando se busca que sea algo efectivo y que evidentemente sea oportuno, lo rápido de pronto no es lo más recomendado. ¿Usted qué opina?
10: Hay que hacer la reforma en los tiempos que la misma requiera. No digo que sean tiempos prolongados, pero tal vez el término más adecuado no es el que ha utilizado nuestro presidente. Necesitamos una reforma que sea expedita, pero tomándose los tiempos que sean necesarios para su debate, para su discusión y para los consensos mayoritarios que se requieren.
9: Ahora, ¿existen modificaciones que son necesarias en varios aspectos? Usted nos ha hablado del tema de la justicia, uno de los más principales. Se hablaba también de seguridad jurídica también. ¿Qué otros se deben tomar en cuenta?
10: Le decía que tenemos que hacer una visión integral, pero nada de esta visión integral va a poder ser desplegada si es que no incrementamos de manera sustancial el presupuesto judicial. Hoy día nuestro presupuesto judicial no llega al 0,5% del presupuesto general del Estado, lo que supone pues un número reducido de jueces y de fiscales para todo el país, una infraestructura muy precaria y una remuneración insuficiente, pues dada la importancia y la enorme responsabilidad que supone la impartición de justicia para todos los bolivianos.
9: Ahora, entiendo que se han presentado por lo menos 3 proyectos de ley, ¿no? El que envió el presidente como tal, otro que ha presentado el expresidente Jorge Tuto Quiroga. ¿Y cómo o en qué manera se puede organizar, ¿no?, se puede coordinar también, se pueda ir revisando todos estos artículos y se tome en cuenta lo que sea más pertinente para nuestro país?
10: Vamos a ver los proyectos que radiquen en la comisión y seguramente vamos a, tratando cada uno de ellos, vamos a hacer un informe, como le digo, ojalá de compatibilización de los mismos, o si no, un informe que rescate lo positivo de cada uno de ellos.
9: Ahora, antes de esa evaluación, ¿es conveniente, usted ve pertinente, sobre todo necesario, hacer ajustes a la Constitución?
10: Como le digo, hay varios temas que merecen o requieren una reforma de orden constitucional. Ya le decía, desde nuestra comisión hemos planteado la necesidad de reformar la parte presupuestaria de tal manera que podamos tener un presupuesto, una partida presupuestaria constitucional al menos del 3% progresiva, que estando inscrita en la Constitución no sea objeto de reducción, sino más bien de implementación progresiva.
9: Ahora, ¿cuál sería el rol en todo este trabajo del Tribunal Constitucional, tomando en cuenta que tiene acefalías, ¿no?
10: Hay que completar la composición del órgano. Es fundamental darle todas las capacidades para atender la conflictualidad constitucional en el país.
9: Bien, estamos entonces al pendiente, diputado. Muchísimas gracias por este contacto. Lo dejamos con su trabajo. Buena jornada.
10: Gracias, saludos.
11: Lo propio, gracias. Un abrazo para usted. Le decimos a Juan de Granado, que ha conversado con nosotros, presidente de la Comisión de Constitución de la Cámara de Diputados. No se puede generar un debate, ¿no?, en cuanto a la reforma constitucional mientras continúe el estado de excepción. Ha sido bastante escueto. Quiero entender que por una situación de mantener la cautela, de no anticiparse si se amplía o no el estado de excepción, pero decía, en lo personal, evaluara cuáles son los fundamentos, las razones que presente el gobierno en este caso para ver si es factible ampliar el estado de excepción. En cuanto a lo que ocurra con esta reforma constitucional, dijo que el presidente se equivocó cuando utilizó el término rapidito, porque rapidito no se puede hacer esta reforma constitucional en la Asamblea Legislativa. Así es que aún se tiene que avanzar en diferentes aspectos que se deben considerar, y punto fundamental, el Tribunal Constitucional Plurinacional no debe contar con esas acefalías, es decir, eso también es lo que tiene que cambiar. Estamos sobre las 11:23.
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9: Así es, vamos ahora con los servicios informativos. Vamos a contarles que la interpelación al ministro de Gobierno, Marco Antonio Oviedo, no pudo llevarse a cabo este jueves por falta de quórum en la Cámara de Senadores y deberá ser reprogramada. El presidente de la Asamblea Legislativa, Edmán Lara, informó que la sesión fue postergada sin fecha debido a que no se alcanzó la asistencia reglamentaria de senadores en la Cámara de Diputados, sí hubo el número requerido de legisladores. Oviedo debía responder un pliego relacionado con las políticas y acciones ejecutadas por el gobierno para restablecer el orden público durante los 53 días de bloqueos que enfrentó el país. La petición fue promovida por Lisa Claros y Rafael López de la Alianza Libre. Conozcamos el resumen de lo que vino ocurriendo hasta el momento a propósito de este tema. Vamos al contacto con Ever Vargas. Adelante, Ever.
13: Así es, Neira, actualizamos la información a esta hora de la mañana. En los momentos habla el jefe de bancada de Libre, Rafael López, sobre la interpelación. Escuchemos.
14: Son minoría. Sabían que el diputado iba a ser censurado, el ministro, porque ya estábamos toda la bancada en coordinación para censurar. Entonces, que han utilizado una timaña de no hacer quórum en el Senado. Es una vergüenza. Los senadores tienen que responder por qué no vienen a sesionar, cuál es el miedo que se lo interpele a un ministro.
15: ¿Los parlamentarios
14: del PS y del Senado no estuvieron presentes? El PS no estuvieron presentes, ¿no? O sea, no han hecho quórum, no han hecho quórum, ¿no? ¿Y esto por qué? Porque sabían de que el ministro iba a ser interpelado, porque la bancada libre se ha unificado, sus 39 parlamentarios iban a interpelar, más los otros diputados del PS disidentes de la línea de Lara, ¿no? Más los algunos de Alianza Popular y la Unidad Nacional Disidente, pues, iba a ser interpelado, iban a ver los dos tercios. Entonces, ¿qué es lo que han hecho? Es boicotear con el no haber quórum. No se puede volver a tolerar, no se puede permitir esto, ¿no? Tienen que ser públicamente nombrados. Denunciados estos senadores que no vinieron acá ni siquiera a hacer. Es un sabotaje. Esto es un sabotaje de los senadores que están alineados al oficialismo.
16: Ahora, en el oficialismo, justamente dice que Matilde, una de las diputadas interpelantes, no ha hecho quórum, no ha participado.
14: Yo soy interpelante, yo estoy acá presente, y hemos dicho presente nosotros acá, ¿no? Y hemos trabajado para que toda la Cámara de Diputados, se tenga los dos tercios. Teníamos los dos tercios en la Cámara de Diputados, pero los senadores son unos sinvergüenza, que han boicoteado, han hecho un sabotaje para que no sea censurado el ministro de gobierno.
16: ¿Para cuándo se programa la censura? ¿Hay fecha o no todavía?
14: Veremos a ver cuál es el tema del señor Lara, que a destiempo hace todas las programaciones para las interpelaciones. Esta interpelación la he presentado hace 2 meses y 11 días. Hace 2 meses y 11 días. ¿Y a qué se dedica este señor Lara? A una telenovela. De que audio, que no, que dime y disque, ¿no? Y no se dedica por lo menos a convocarnos para modificar parcialmente la función política del Estado. También, o sea, es una vergüenza el vicepresidente. Pero acá tiene que quedar claro. Ha existido un sabotaje, un boicot por unos senadores que son funcionales al gobierno.
13: Estuvimos escuchando palabras del jefe de bancada de Alianza Libre, Rafael López, quien ha informado que se ha suspendido la interpelación al ministro de Gobierno, Marco Antonio Oviedo, y denuncia un sabotaje dentro de la Asamblea Legislativa por no iniciar esta sesión. Más adelante estaremos con mayores detalles sobre esto.
9: Bien, hay un sabotaje entonces por parte de senadores que estarían, pues, en este caso apuntando a que no se interpele y no se censure al ministro de Gobierno, es lo que ha señalado uno de los diputados, el diputado que estuvo solicitando dicha interpelación, como lo hemos estado escuchando, bastante molesto ante pues esta situación. No llegaron la cantidad necesaria de senadores hasta el lugar. Hemos escuchado al diputado Rafael López de la Alianza Libre y ha señalado también que esta interpelación se da a destiempo y ahí sería el error, dijo, del vicepresidente y presidente de la Asamblea, Edman Lara, porque no realiza su trabajo a tiempo. Oviedo fue convocado para esta jornada por falta de quórum. Se ha frenado esta interpelación al ministro de Gobierno por los 53 días de bloqueo. Continuamos revisando los servicios informativos a través de la frecuencia de los ganadores a Radio Éxito Bolivia, conferencia de prensa de la coordinadora de las 6 federaciones. Luego del audio que se estuvo difundiendo en el que se escucharía al presidente Rodrigo Paz con Cerimedo hablando del estado de excepción, la interpretación al Chapare, escuchemos los detalles.
15: Ejecutivos estudiantes, profesionales, universitarios. Pero un presidente, en vez que trabaje, en vez que haga políticas sociales para ayudar a todas las regiones, discrimina al pueblo boliviano, en este caso a la región del Trópico de Cochabamba. Escuchar esas declaraciones duele. Nos sentimos impotentes a veces, pero sin embargo queremos hacer conocer. Denunciamos todos estos operativos, planificaciones, teatros, novelas que desde un inicio hemos indicado que estaban realizando a organismos internacionales, a los medios de comunicación internacional y al pueblo boliviano. De no permitir que quieran desaparecer al movimiento indígena campesino, de que puedan acallarnos con semejantes acciones, semejantes hechos desde el gobierno y todas sus instituciones en contra del pueblo boliviano y en contra como de la región del Trópico de Cochabamba. También pedimos desde acá siempre la unidad para defendernos entre todos, porque todos somos Bolivia y todos somos unidos para poder hacernos respetar. Muchísimas gracias. Vamos a pasar al hermano ejecutivo.
17: Hermano Barranca, ejecutivo de Carrasco Tropical.
9: Bien, son las repercusiones luego de que se estuvo difundiendo este nuevo audio que vincula al presidente en el caso Cerimedo. Se adelanta también que rechazan este tipo de declaraciones del presidente. Lo que se escucha en este audio, la conversación que se sitúa previo al inicio del estado de excepción y que se estuvo conociendo la jornada anterior.

0: estado sometido ante el escudo de las Américas de los Estados Unidos, sino que también las políticas fuertes de decisión habían estado al mando de este señor Cerimedo. Es lamentable nuestra situación, violando la soberanía de nuestro Estado.
1: Se violó la soberanía del Estado, las decisiones políticas más fuertes estaban a cargo de Cerimedo, dicen los representantes de las 6 federaciones del trópico de Cochabamba. Nosotros seguimos, 11:31. Lía Vega, adelante, por favor.
2: Muchas gracias, Naira. Informarte que el fiscal Juan Manuel Ucedas informó acerca de la detención de los 17 ciudadanos por el caso de la minería ilegal registrado en una localidad de Los Yungas. Mencionó que al momento estas personas ya habrían brindado su declaración informativa. Asimismo, se tuvo que recurrir a un traductor para que las personas chinas puedan prestar su declaración. Por otra parte, mencionó también que se secuestró las dos movilidades que eran usadas por estas personas. Escuchemos las palabras del fiscal.
3: Minera, al Ministerio Público simplemente nos han traído en calidad de aprehendidos.
4: ¿Qué actuado se está realizando ahora, doctor, por favor?
3: Lo que se está haciendo es la requisa del vehículo a efectos de poder establecer algunos elementos que nos puedan permitir a nombre de quién estaban cargando combustible. Se han encontrado recibos, facturas. Entonces, para el Ministerio Público son elementos importantes para poder esclarecer a nombre de quién estaban estos vehículos y el lugar, ¿no?, en donde se encontraban.
4: ¿Se está trasladando también el AFO y otros materiales explosivos?
3: Sí, precisamente ya se ha hecho la entrega a bomberos de esos explosivos que estaban con sus fulminantes y sus ANFOs. Entonces, se ha procedido también a elaborar el acta de entrega ante bomberos.
4: ¿Cuál es la situación jurídica, ahora, de los aprehendidos?
3: Por el momento, la situación jurídica de los es en calidad de aprehendidos, de 11 súbditos chinos y 7 bolivianos.
4: ¿Se los va a imputar, doctor?
3: Está en análisis. El suscrito fiscal es el fiscal de turno, el que les ha tomado la declaración, a los súbditos chinos también, así como a los súbditos bolivianos. Y se está en análisis para efectos de establecer cuál sería el ilícito por el que se va a calificar provisionalmente.
4: ¿Pudieron declarar los extranjeros?
3: Estaban con traductor, es por eso que nos ha demorado toda la noche de la toma de declaración.
4: ¿Qué se conoce de ellos? ¿Habrían sido traídos? ¿Qué información se tiene preliminar?
3: Eso vamos a dejar en etapa investigativa. No les voy a...
2: Esas eran las declaraciones que daba el fiscal, quien hacía mención que se secuestró distinta documentación, además que se busca evidenciar quién serían los propietarios de los motorizados. Con este informe, retorno contigo, Naira.
1: Gracias. Se trata de la actualización de la información de las personas aprehendidas por el caso de minería ilegal. Prestaron su declaración. Además, el Ministerio Público realizó la requisa de 2 motorizados donde secuestraron documentación. Recordemos que la Unidad Policial contra Delitos Ambientales de Bolivia y el Ente Regulador de la Minería realizaron una operación contra actividad minera ilegal en una localidad rural en el departamento de La Paz, en la que fueron aprehendidas 18 personas, incluidos 11 ciudadanos asiáticos, presumiblemente chinos. Finalizamos los servicios informativos. En breve volvemos.
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13: Vamos a conocer más en cuanto a la explicación del procedimiento para la reforma parcial de la Constitución Política del Estado. La explicación con el diputado Carlos Alarcón. Eber Vargas se encuentra con él también y nos cuenta los detalles. Adelante, Eber.
14: Gracias, Naira. En ese momento se habla el diputado de Unidad, Carlos Alarcón, con respecto a la reforma de la Constitución Política del Estado. Escuchemos.
15: Que estamos hoy en día. Entonces, la idea de esto es que en esta primera fase de la reforma parcial de la Constitución, que tiene que ver con la necesidad de la reforma, el alcance y los contenidos principales de la reforma, se inicie primero el tratamiento en la Cámara de Senadores. ¿Por qué la Cámara de Senadores? Porque uno de los temas que en coordinación con los gobernadores también se lo va a ver, es las competencias autonómicas, y el Senado es la Cámara más representativa de los ciudadanos que residen en cada uno de los 9 departamentos. Por eso era importante que sea la Cámara de Senadores la que inicie el tratamiento sobre la necesidad de la reforma. Una vez que se pronuncie y en el caso de que se apruebe la ley, sea lo antes posible, remitirán a la Cámara de Diputados. En la Cámara de Diputados haremos el mismo tratamiento. Y después de ello se va a cumplir la primera fase del proceso de la reforma, que es la fase del alcance y la necesidad de la reforma. Después de ello, como manda la Constitución en el artículo 411, parágrafo 2, se va a hacer el tratamiento en ambas cámaras reunidas en pleno. en la Asamblea Legislativa Plurinacional, donde se requiere 2/3 de votos de los asambleístas presentes en esa sesión plenaria. Ahí obviamente va a haber otro debate adicional que le va a dar más consistencia, coherencia y más fuerza a la reforma. Y el tercer paso, que es el paso decisivo, la tercera fase, la convocatoria al referéndum, para que después de haber aprobado esta ley en el Pleno de la Asamblea, en los próximos 4 meses se pueda llevar adelante el referéndum donde los ciudadanos dirán si están de acuerdo o no están de acuerdo con la reforma que se está planteando por parte de la Asamblea Legislativa. Ese es, en sencillito, en resumen, el procedimiento que tenemos que recorrer, y estamos convencidos que con el esfuerzo de todos los diputados y senadores tenemos que ser parte de la solución que necesita hoy en día Bolivia y no ser parte del problema. Gracias por la atención.
4: Bien, ahí estuvimos escuchando palabras del diputado de Unidad, Carlos Alarcón, quien ha informado sobre el procedimiento para la reforma parcial de la Constitución Política del Estado en conjunto con la Asamblea Legislativa. Más adelante estaremos con los detalles.
13: Gracias, Ever. El diputado Carlos Alarcón estima entonces que en los primeros meses del próximo año se podría convocar a referéndum para la reforma constitucional, y ha hecho énfasis en que sin reforma, sin cambio en la Constitución, se profundizará la crisis económica y también, pues, la crisis energética. Estamos sobre las 11:42. Vamos hasta Ciudad del Alto. Gilda, te escuchamos.
16: Gracias, nos encontramos con el secretario de Educación de la Alcaldía Alteña, y nos informa acerca de la instalación de Internet en unidades educativas.
17: 240 unidades educativas que han sido instaladas hasta el día de ayer, y hoy sigue avanzando. Se prevé culminar a la tercera semana de mes de septiembre, que van a ser instalados los 312 Internet Stalin, a diferentes unidades educativas que se ha firmado convenio con la Dirección Departamental y con el Ministerio de Educación. Realmente es una alegría para la Ciudad del Alto. Asimismo, las unidades educativas que van a faltar son 24 unidades educativas que no se va a poder alcanzar. Ya estamos previendo un presupuesto que van a ser instalados en Internet como el municipio. Es así que van a tener 100% unidades educativas Internet a nivel Ciudad del Alto. Eso es lo que podemos informar el día de hoy a todos los padres y madres de familia. Realmente es una alegría que van a ser beneficiados los 250.559 estudiantes a nivel Ciudad del Alto. Los distritos que faltan en el distrito 8, en el distrito 12 y algunos distritos, por ejemplo, una parte en el distrito 6. Ya los demás distritos ya han sido instalados casi 100% lo que es Internet Stalin a nivel Ciudad del Alto. Es una alegría, los directores nos hacen llegar felicitaciones, traen aptapes. Yo personalmente digo que es nuestra obligación de poder responder. Somos funcionarios.
16: Con esta información retorno hasta Estudios
13: Centrales. Bien, hasta el momento entonces 240 unidades educativas tienen internet Starlink en Ciudad del Alto. Han declarado también que se sienten muy contentos ante estos avances. Hemos escuchado al secretario de Educación, Juan Carlos Laura. Estamos sobre las 11:44. Tenemos que conocer lo que ocurre en el mundo, y esta es una alerta que definitivamente nos involucra y nos preocupa a todos. La ONU alertó que el fenómeno de El Niño durará hasta febrero y será muy fuerte. La Organización Meteorológica Mundial, OMM, advirtió este jueves que el fenómeno del Niño se intensificará durante los próximos meses y alcanzará una magnitud muy fuerte, con efectos que podrían extenderse hasta febrero de 2027 y repercusiones climáticas durante buena parte de ese año. El organismo señaló que existe una probabilidad extraordinariamente alta, cercana al 100%, de que el actual episodio persista hasta el mes de febrero. El Niño eleva la temperatura de la superficie en el Pacífico ecuatorial, central y oriental, con efectos sobre los vientos, la presión atmosférica y las lluvias en distintas regiones del mundo. El Niño está claramente establecido y se intensificará hasta convertirse en un fenómeno muy fuerte en los próximos meses, con grandes impactos en los patrones de precipitación y temperatura y los riesgos asociados a inundaciones, sequías y calor extremo, afirmó la agencia de la Organización de Naciones Unidas. Lo cierto es que el Niño se está volviendo gigantesco ante nuestros ojos, alertó el secretario general de Naciones Unidas, Antonio Guterres. La ciencia no deja lugar a dudas, el planeta se encuentra en aguas desconocidas y esas aguas se están calentando, señaló. Las temperaturas de la superficie del mar están aumentando, las temperaturas siguen subiendo y el mundo se encuentra en la zona de peligro del clima extremo, agregó. Los efectos ya llevaron a Panamá y El Salvador a declarar emergencias. En el caso panameño, el fenómeno obligó a reducir el tránsito de embarcaciones por la vía interoceánica. Ecuador, por su parte, decretó la alerta roja ante la intensificación del evento. El índice de temperatura de la superficie del mar en el Pacífico ecuatorial pasó de un promedio de 1,5 grados centígrados por encima de lo normal entre mayo y julio a valores semanales de 2,2 grados y 2,6 grados centígrados, lo cual esto pues llama la atención porque estamos hablando de que son cambios cada semana. El fenómeno no deriva del cambio climático, aunque los científicos prevén que agrave el calentamiento global causando por la quema de combustibles fósiles y aumente la intensidad de episodios meteorológicos extremos. Guterres sostuvo que la respuesta dependerá de la velocidad de las medidas de prevención. La carrera ahora está entre los riesgos crecientes y nuestro compromiso de tomar medidas climáticas y proteger a las personas. Debemos ganar esa carrera, afirmó el secretario. Le contamos también sobre los precios del crudo. Subieron a máximos de 6 semanas tras los ataques de Estados Unidos a Irán. Los precios del crudo subieron este jueves hasta niveles no vistos en 6 semanas después de que nuevos ataques de Estados Unidos contra Irán se registraran y nuevas amenazas de Israel contra Teherán reactivaran el temor a interrupciones del suministro en Oriente Medio. La presión sobre el mercado quedó atada al deterioro de la seguridad en una zona clave para el transporte energético. Los últimos ataques marcaron el intercambio de fuego más intenso entre Estados Unidos e Irán desde julio, en una guerra que ya entró en su 7º mes. Y este movimiento de los precios coincidió además con una caída del tráfico marítimo en el estrecho de Hormuz, uno de los puntos más sensibles para el flujo regional de crudo. Datos preliminares publicados este jueves mostraron que 6 buques de mercancías cruzaron el paso el miércoles frente a 11 del día anterior y por debajo de la media de los últimos 10 días que ronda los 13. Entonces no existen estos viajes, no se está cruzando este estrecho y los precios del crudo subieron a máximos de 6 semanas tras los ataques de Estados Unidos a Irán. 12 minutos nos separan de las 12.
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0: De regreso a nuestro último bloque, 11 con 53 minutos.
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0: No olviden que hoy la máxima que alcanzaremos será de 20 grados centígrados en la ciudad de La Paz. Máxima de 20 grados, la mínima fue de 6 grados más temprano. Cielo completamente despejado. 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
0: 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Llegó el momento de decir misión cumplida y no solo de decirlo, sino también de sentirlo. No hemos tenido una buena mañana junto a todos ustedes y de hecho los invitamos a permanecer en sintonía de Radio Éxito Bolivia. Mañana nos reencontramos a las 9:00. Una gran canción para el cierre. Invitamos a Alex Sintek. Bendito tu corazón es el título. Permiso.
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3: Bienvenidos sean a la segunda entrega informativa de la Red de Noticias Éxito Bolivia. Saludos país desde la sede de gobierno, 12 del mediodía con 3 minutos. Ha comenzado a informar la Red de Noticias Éxito Bolivia.
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5: El secretario de Energía de Estados Unidos, Chris Wright, supervisó el miércoles en Caracas la firma de acuerdos con multinacionales petroleras como Chevron y Eni, tras un inédito pacto que otorga a su país el control de un 20% de las gigantescas reservas petroleras venezolanas. La estadounidense Chevron, primera productora de petróleo privada en Venezuela, y la italiana Eni suscribieron contratos de producción que aumentan su participación en varios yacimientos.
6: El presidente argentino Javier Milei aseguró el miércoles que no flexibilizará sus políticas de austeridad para facilitar una eventual reelección en 2027, al sostener que el equilibrio fiscal y la lucha contra la inflación no se negocian. Ante unos 500 seguidores reunidos en el Foro Liberal Vientos de Cambio en Buenos Aires, el mandatario respondió a quienes le recomiendan relajar la política monetaria y fiscal para apuntalar el crecimiento económico de cara a los próximos comicios.
5: En medio de una grave crisis de abastecimiento de combustibles, el gobierno de Bolivia ordenó intervenir la empresa petrolera estatal YPFB. Según un decreto publicado en la Gaceta Oficial, la intervención busca obtener información fidedigna y suficiente para elaborar un análisis de la cadena logística de importación y distribución de carburantes, establecimiento de volúmenes para las estaciones de servicio y otras modalidades de venta, con la meta de recuperar la eficiencia de la gestión operativa y administrativa de la compañía.
7: El Niño promete ser muy fuerte. La Organización Meteorológica Mundial afirmó el jueves que este fenómeno alcanzará su punto máximo hacia finales de este año, aunque sus repercusiones en el clima continuarán hasta bien entrado el 2027. Su secretaria general, Celeste Saulo, enfatizó que el actual episodio podría ser más potente que todo lo observado desde que arrancó el monitoreo de la Agencia de la ONU hace 4 décadas.
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2: Oficialismo denuncia espionaje y señala a Lara como portavoz tras presentar audios que involucra a Paz y Cerimedo. Oposición considera que se debe iniciar institucionalidad en YPFB y la ANH cuestiona tardanza de intervenciones. Comisión de Constitución recepciona tres leyes para la reforma constitucional con propuestas a ampliar presupuesto. Asamblea Legislativa suspende interpelación al ministro de Gobierno por falta de quórum. Reportan inasistencia de senadores. Libre cuestiona la suspensión de la interpelación al ministro de Gobierno y denuncia sabotaje. Vicepresidente Lara denuncia maniobras judiciales y pide citar a declarar a Rodrigo Paz por el caso Cerimedo. Germán Lara plantea abrogar decreto de libre importación y discutir la subvención con los sectores. Ministerio Público realizó la requisa de dos vehículos secuestrados por la minería ilegal en Sorata. Una persona que llegó del Perú pierde la vida por un problema de salud. Terminal suspende viajes desde las 17 horas del sábado por el día del peatón. Tras la intervención a YPFB, Hidrocarburos anuncia que los trabajadores serán contratados con la intervención de organismos internacionales para evitar corrupción. 600 usuarios ajenos a YPFB accedían al sistema para realizar nominaciones de combustible. Gobierno intervino instalaciones de la Agencia Nacional de Hidrocarburos. Asamblea Legislativa de Santa Cruz aprueba ley de antibloqueos y protección de abastecimiento.
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3: Entonces del mediodía con 11 minutos. Asamblea Legislativa Plurinacional suspende interpelación al ministro Oviedo por falta de quórum. Reportan inasistencia de senadores.
4: Al no existir quórum, senadores, es imposible llevar adelante esta sesión de interpelación. Por lo tanto, se suspende la interpelación. Vamos a reprogramar a todos los que no han asistido, tanto en diputados y senadores. Por favor, el informe como corresponde para aplicar las sanciones de acuerdo al reglamento.
5: De esta manera, la Asamblea Legislativa suspendió la sesión del Pleno que tenía que interpelar al ministro de Gobierno, Marco Antonio Oviedo, este jueves por los 53 días de bloqueo. La primera vicepresidenta de la Cámara de Diputados, Daniela Cabrera, informó la falta de quórum en el Senado.
6: Bueno, lo que hemos visto es que varios diputados de diferentes fuerzas políticas han llegado, incluso los de Libre también han llegado tarde en el caso de senadores. Entonces, no se ha tomado en cuenta su presencia y entendemos la posición también del vicepresidente, que había ya media hora, casi 40 minutos de retraso para hacer la sesión. Sin embargo, creemos que debería haber un poco más de paciencia porque los senadores llegaron al final.
5: Ante este escenario, pide a los parlamentarios asumir responsabilidades por las sesiones dentro del legislativo.
6: Bueno, el tema acá no pasa por solamente una disposición de los diputados, sino entendemos de que también hay sesiones de comisiones, comités, socializaciones en las que están trabajando y los diputados que llegan tarde a estas sesiones emiten de manera formal una nota para poder hacer constar su retraso como corresponde, ¿no?
5: Red de Noticias Éxito, Ever Vargas, La Paz.
3: Tras la intervención a YPFB, Hidrocarburos anuncia que los trabajadores serán contratados con la intervención de organismos internacionales para evitar corrupción.
7: Uno de los resultados de la intervención, obviamente va a ser ya como lo hemos indicado con anterioridad, que se abra una nueva empresa, se va a tener que cerrar.
8: Tras la intervención a yacimientos petrolíferos fiscales bolivianos, YPFB, el gobierno anunció que los trabajadores serán contratados con la intervención de organismos internacionales para evitar la corrupción, así lo informó el ministro de Hidrocarburos, Marcelo Blanco.
7: Pero se va a abrir otra y de manera paralela hasta que no funcione la nueva, tiene que seguir funcionando la NH. ¿Cómo se va a contratar la gente? La vamos a contratar la gente a través de organismos internacionales para que haya toda la transparencia posible. Acá no se trata, tiene que ser como siempre indicaba el presidente Paz Pereira, por meritocracia. todos deben entrar por la meritocracia. Tiene que desaparecer toda esa gente que lo único que ha hecho es trabajar durante 20 años la manera que viene trabajando, lleno de tranca, lleno de burocracia. ¿Con qué fin? No lo sé, eso lo tendrá que determinar la comisión interventora y eventualmente la justicia.
8: Red de Noticias Éxito, Lía Vega, La Paz.
3: Libre cuestiona suspensión de interpelación al ministro de Gobierno, denuncia sabotaje.
9: Yo soy interpelante, yo estoy acá presente, y hemos dicho presente nosotros acá, ¿no? Y hemos trabajado para que en toda la Cámara de Diputados se tengan los dos tercios. Teníamos los dos tercios en la Cámara de Diputados, pero los senadores son unos sinvergüenza, que han boicoteado, han hecho un sabotaje para que no sea censurado el ministro de Gobierno.
5: El jefe de bancada de Libre en Diputados, Rafael López, cuestionó la suspensión de la interpelación al ministro de Gobierno, Marco Antonio Oviedo, y aseguró que la decisión responde para defender a la autoridad y no sea censurado.
9: Se han hecho quórum, ¿no? ¿Y esto por qué? Porque sabiendo que el ministro iba a ser interpelado, porque la bancada libre se ha unificado, sus 39 parlamentarios iban a interpelar, más los otros diputados del PSC disidente de la línea de Lara, ¿no? Más los alumnos de Alianza Popular y la Unidad Nacional disidente, iba a ser interpelado, iban a haber los dos tercios. Entonces, ¿qué es lo que han hecho? Es boicotear con el no haber quórum.
5: El diputado exige a la directiva de la Asamblea Legislativa reprogramar la interpelación para una nueva fecha.
9: Veremos a ver cuál es el tema del señor Lara, que a destiempo hace todas las programaciones para las interpelaciones. Esta interpelación la he presentado hace dos meses y once días. ¿Y a qué se dedica este señor Lara? A una telenovela de que audio, que no, que dime y disque, ¿no? Y no se dedica por lo menos a convocarlo para modificar precisamente la Comisión Política del Estado.
5: Red de Noticias Éxito, Ever Vargas, La Paz.
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3: 2:16. Se posesionó el nuevo fiscal departamental de Chuquisaca, Rena Martínez, en el informe.
10: De ser fiscal departamental de Chuquisaca y señaló que deja todo su despacho en orden, sin resoluciones jerárquicas pendientes, ni cargas de las atribuciones conferidas como autoridad, e indicó que fue nombrado como fiscal superior y trabajará de cerca con el fiscal general del estado.
11: Estamos dejando las resoluciones jerárquicas que nos corresponden conforme al procedimiento. No estamos dejando ninguna carga en el tema de las atribuciones que tenía como fiscal departamental. En todo caso, me corresponde agradecerle al fiscal general del estado por la confianza depositada en mi persona. Ahora voy a asumir justamente, voy a ser parte de su equipo de confianza. Hoy se me ha designado como fiscal superior para la Fiscalía General del Estado.
10: El nuevo fiscal departamental de Chuquisaca es Alexander Mendoza, oriundo del municipio de Monteagudo, y señaló que trabajará al lado de las víctimas de delitos y que cumplirá con la labor encomendada por el fiscal general del Estado, enfocando su trabajo en la violencia de género, narcotráfico y cero tolerancia a la corrupción.
12: Estar en pro y al lado de lo que vienen a hacer las víctimas. Obviamente que más allá de ser un departamento totalmente diferente, vamos a decirlo así, por la tranquilidad que tiene la Ciudad Blanca, por lo que viene a ser Sucre, vamos a seguir trabajando por la línea de trabajo, nuestro fiscal general del estado, siempre en contra de todo lo que viene a ser la violencia de género. Vamos a reforzar también en algunos casos ciertas cuestiones que hubieran algunas debilidades para continuar en una mejora continua. También vamos a trabajar en el tema del área de narcotráfico y más aún también en el tema de la cero tolerancia a la corrupción, no solamente en lo que va de la gestión de las nuevas autoridades, también en algunos casos que hayan sido anteriormente investigados y que estén en cierta fase, pero siempre también siendo objetivo como Ministerio Público y también dando una respuesta a todo lo que viene a ser el departamento y a su población en su conjunto.
5: Para Red de Noticias Éxito, desde Sucre, Renan Martínez.
3: Muchas gracias, Renan. Y organizaciones sociales piden 30 años de cárcel para Cerimedo. El informe llega desde la ciudad de El Alto.
13: Sectores sociales de la ciudad del Alto exigen una investigación rigurosa y sanciones hasta 30 años de cárcel contra implicados en la grabación y filtración no autorizada de audios que atentan contra la estabilidad del gobierno.
14: Su mano derecha del gobierno. Que lo grabe el audio. Mal, pues, el gobierno ya debía actuar, que le mete en proceso de un proceso penal o sentencia de 30 años al Cirineto por traición. ¿Cómo es posible un gobierno a su mejor o el que le da comer la va a morder el dedo. ¿Cómo va a grabar? Está mal. Entonces ese señor Cerimero Díaz se le investiga, yo creo que lo están investigando en diferentes países. No solamente está afectando a Bolivia. Entonces es un atentado contra un gobierno. Es muy lamentable a un gobierno que le haga daño el señor Cerimero. Entonces yo le pediría que se investigue. Y el señor gobierno central debería pedirle de frontalmente decirle que lo... De una vez que lo sentencia el señor Cerimero. ¿Con quién se ha comunicado? ¿Quién ha grabado? El único es el Cerimero nos ha grabado. ¿Quién nos puede grabar, hermanos de la prensa? Entonces yo creo que ahí está la mano negra del señor Cerimero. Entonces creo que la justicia tiene que investigar, averiguarlo, porque lamentablemente a causa de él tal vez, pero no puede venir un extranjero a hacer daño a un presidente boliviano que pudiera estar haciendo funciones, ¿no? Entonces lamentable, yo pido también que se investigue, que se amplíe, ¿no? La justicia, para eso tenemos la justicia boliviana. Y también pedirlos, creo que tenemos diputados, senadores cobardes en Bolivia. No quieren declarar una comisión de investigación, pero en Chile rápido a dos patadas han sacado una comisión para que investigue al Cerimero.
13: Red de Noticias Éxito, Gilda Castro, El Alto.
3: Muchas gracias, Gilda, y nos quedamos en la ciudad del Alto porque en este momento habla el presidente Rodrigo Paz Pereira.
15: Compañero, de este lado, en esta fila tienes que estar, de este partido tienes que ser. Ahora los títulos se van a entregar, ustedes pueden ser del partido que quieran. El título es suyo porque es su casa. Y usted puede ser en el campo del partido que quiera. El título es suyo porque la tierra es suya. Y en ese sentido, nosotros cumplimos con entregar lo que se tendría que haber entregado. Yo tengo títulos que acabo de ver revisando de hace 14, hace 15 años. Gente esperando su título de propiedad y que lo usaban para manejarlos políticamente. Creo que eso no es correcto. Creo que eso no se debe hacer. Creo que lo correcto es que si tu casa es tu casa, aquí están tus papeles. Si tu tierra es tu tierra, aquí están tus papeles. Haz con ello lo que tú tengas que hacer, eres el propietario. Por último, hay dos leyes que hablaba el viceministro, Catastro y la Ley de Ordenamiento Territorial Urbano. Eso va a significar que vamos a poder titular, como decía el viceministro, 1.500.000 bolivianos y bolivianas. Eso es un récord histórico. Queridos, yo quiero agradecerles, primera vez ahora escuchando al avión, siempre cuando uno aterriza y despega, siempre ve el Hachauta. Primera vez que estoy acá. Primera vez. Pero no es la primera vez que estoy en el Alto. Siempre he venido al Alto. Es más, la 16 de julio, creo que son 3 o 4 años que he bailado en la 16 de julio. A veces me han querido, la verdad que hay que reconocer, a veces no me han querido. Pero el Alto es así. El Alto un día te quiere y de repente el otro día no me estás entendiendo. Entonces a veces se toma distancia. Yo le tengo un amor profundo. Yo le tengo un amor profundo y un agradecimiento al Alto. Y eso es debido a que siempre me han tratado bien. Siempre me han tratado bien. Por eso la mayor cantidad de recursos que estoy consiguiendo, agradeciendo al Parlamento, es para las obras necesarias para todo el país, pero especialmente para una ciudad que fue injustamente tratada. Una ciudad que dio mucho por Bolivia y hoy día no tenemos la riqueza de antes. No hay los 60.000 millones de dólares. Pero aprobando la ley de minería y aprobando la ley de hidrocarburos, Bolivia, el próximo año, acuérdense, ahorita en minería movemos solo 6.000 millones. Perú mueve 50.000 millones al año.
3: El presidente hablando del lanzamiento del programa de titulación masiva desde la ciudad de El Alto. 12:23, vamos hasta Camiri porque te comienzan productos con fechas vencidas. Héctor Aguilar Mercado en el informe.
16: Este informe desde la capital petrolera del país. La Defensoría del Consumidor de nuestra capital inició con el decomiso de productos con fechas vencidas. Chelelo Aldunate, a propósito con la palabra.
17: Con denuncia de muchos vecinos, se ha venido a hacer una inspección y hemos verificado una cantidad grande de productos vencidos. Entonces, esto no va a atentar contra la salud de la población.
16: Lamentablemente, hay malos comerciantes
15: que continúan vendiendo estos productos que son nocivos para la salud de la población camireña, ha señalado.
17: Aquí en la avenida Humberto Sánchez Roca nos hemos apersonado con la responsable de saneamiento ambiental. Ya se está haciendo la verificación de productos, producto por producto, y se está haciendo un registro, como se puede ver aquí.
15: Finalmente han señalado desde la Defensoría del Consumidor que el destino final de estos productos decomisados será al vertedero municipal para ser destruidos.
18: Haciendo una inspección, ¿no? Como decía nuestro director, que Defensa del Consumidor, el tema de los productos vencidos, ¿no? Entonces ya hemos hecho la verificación, tenemos productos vencidos, estamos tomando ya apunte todo lo que se está decomisando, y esto pues va a ser derivado allá al vertedero municipal, ¿no? Ahí es su destino final.
15: En el informe desde Camiríe, Trailer Mercado, para la red de noticias, Éxito.
3: Muchas gracias, Héctor. Y en la Ciudad del Alto, las plataformas ciudadanas se reunieron y hablaron sobre el gobierno. Escuchemos qué es lo que dijo con el informe de Gilda Castro.
19: Representantes de la plataforma ciudadana de la urbe alteña cuestionan la credibilidad del gobierno frente a la persistente crisis económica y política que atraviesa el país.
20: Hemos visto que el señor Paz ha perdido la credibilidad de todo el pueblo boliviano. Lastimosamente, lo que está sucediendo en este momento, la crisis económica, la crisis política, la crisis social que se tiene en este momento, hace ver que esta encuesta ha perdido la credibilidad del señor Paz. Lastimosamente, no ha solucionado el problema que al boliviano le acoge, el problema de la crisis que realmente está en todos los bolivianos, y que estos temas que han sido tanto políticos como económicos, hace ver que esta encuesta del señor Paz prácticamente ha dejado eso. El estado de excepción prácticamente ha hecho una pausa para que las organizaciones sociales puedan estar y darse una pausa y puedan salir. Creo que a partir de este estado de excepción, las organizaciones sociales van a estar en las calles, porque lastimosamente no ha cumplido con el pueblo boliviano tras su gestión de que casi un año que en este momento está. Entonces, vamos a estar en las calles también con la ciudadanía, ¿no? Porque lastimosamente necesitamos un gobierno que realmente dé solución a los problemas esenciales que tiene el pueblo boliviano. Y no entendemos que todo proceso democrático nosotros como plataforma siempre hemos apoyado. Los procesos democráticos que se marquen dentro de la constitución política del Estado, nosotros vamos a estar apostando por esos procesos. Y bueno, si hay una renuncia voluntaria, bueno, tendríamos que llamar a nuevas elecciones para que prácticamente haya un nuevo gobierno, y que ese nuevo gobierno sí se gobierne con las organizaciones sociales y que esté justamente con el pueblo boliviano.
19: Red de Noticias Éxito, Gilda Castro, El Alto.
3: Bloqueo en Yapacaní interrumpe carretera Santa Cruz, Cochabamba, Gary Torres en el informe.
21: Nosotros en minutos más vamos a pasar la información para que se saque un comunicado especial, para que mediante el tablero de informaciones aquí de la terminal se emita ese comunicado. Continúa el bloqueo en la localidad de Yapacaní, a la altura del puente. Respecto al lado de Trinidad y Beni, en horas de la madrugada se levantó el bloqueo. Tomen las precauciones, ya que existe un paso que es por el lado de la carretera antigua Cochabamba, pero sin embargo habría que tomar las medidas necesarias respecto al tema de la seguridad. ¿Por qué? Porque esta ruta sabemos muy bien que es inestable. Días atrás ha habido una lluvia que no era esperada, pero sin embargo esto ocasiona que la ruta en muchas oportunidades sea inestable.

0: Muchísimas gracias. Vamos hasta Tarija, porque vecinos de Tarija protestan en las puertas de la gobernación por la subida del costo de la energía en Tarija. Mario Fernández en el informe.
1: Sinales de cercado y mercados movilizados contra la empresa de Cetar tras la facturación con aumento de hasta 400 bolivianos. Los dirigentes de la Federación de Juntas Vecinales FJV Tarija y la Federación de Mercados de Tarija apostaron en las puertas de la gobernación de Tarija para declararse en estado de emergencia frente a los drásticos incrementos en la factura emitida por el servicio de electricidad de Cetar en Tarija. Los precios de energía han subido el doble.
2: Justamente también, ¿no? En estado de emergencia. Lamentablemente ya están ajustando las tarifas eléctricas en los diferentes mercados y centros de abasto, como también, creo entendido, también ya en los barrios, ¿no? En nuestros domicilios. Así que el día lunes tuvimos un ampliado ya de todos los mercados de la ciudad de Tarija y también al pronunciamiento de las provincias, porque afecta a todo el departamento, ¿ya?
1: Vecinos denuncian de 100 bolivianos hasta 400 bolivianos subió el doble. Los vecinos dan un plazo de 72 horas para otorgar al Ejecutivo Departamental de Tarija sin efecto esta suba.
3: En este voto resolutivo, inmediatamente con todas las organizaciones vamos a tomar medidas de presión y de hecho, porque ya es el colmo que la señora gobernadora con el gerente no nos reciba al pueblo que a ella lo ha elegido, a los barrios periurbanos, a la gente humilde. Ahora, compañeros, vecinos, vecinas y diferentes sectores sociales, con este estudio van a hacer subir lo doble. El día viernes a las 7 de la noche se vamos a reunir con todos los sectores que el día de hoy estamos aquí en las oficinas de un cercado y vamos a tomar medidas de presión. Por lo cual pedimos a la señora gobernadora por última vez una mesa de trabajo con los técnicos para darnos a conocer el alcance de ese estudio y solucionar de una vez por todas esas malas facturaciones.
1: Red de Noticias Éxito, Mario Fernández.
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9: En 12 horas 34 minutos el gobierno interviene instalaciones de la ANH.
10: El gobierno nacional liderizado por el presidente Paz Pereira ha decidido intervenir la ANH. Principalmente por el desabastecimiento que existe. No podemos seguir permitiendo que por personas irresponsables que retardan los procesos y ponen trancas.
11: El gobierno nacional decidió intervenir la Agencia Nacional de Hidrocarburos, ANH, debido a los problemas de abastecimiento y a las demoras en procesos.
10: No se tenga la suficiente cantidad de importadores ni de estaciones de servicio que puedan vender combustible. Hay un problema bien serio en la fiscalización, que se lo ha detectado y se ha venido trabajando, pero se está tomando esta medida extraordinaria, como indiqué ayer, porque las medidas ordinarias no solucionaron el problema. Nosotros tenemos como objetivo principal que el abastecimiento a la población se dé y se tiene que dar. Entonces hemos recibido las órdenes del presidente Paz Pereira para llevar adelante todas las acciones para que la población tenga una vida normal. Esas tres días de cola son inhumanos.
11: El ministro de Hidrocarburos, Marcelo Blanco, dijo que distintas autoridades de la ANH estarían limitando la cantidad de importaciones y estaciones de servicio.
10: Y no vamos a permitir que eso siga sucediendo. Estamos trabajando arduamente y es por eso que se ha creado esta comisión de varios ministros y el viceministro de Justicia. Son miembros de esta comisión el ministro Justiniano, mi persona, el ministro Zamora, el ministro Morales y el ministro Aramayo. Queremos indicarles que hace aproximadamente 5 días, una semana atrás, se nombró un nuevo director de la ANH cabalmente para poder coadyuvar a este proceso que estamos llevando en este momento adelante.
11: Red de Noticias Éxito, Lía Vega, La Paz.
9: Tras la intervención ayer, PFB Hidrocarburos anuncia que los trabajadores serán contratados con la intervención de organismos internacionales para evitar corrupción.
10: Uno de los resultados de la intervención, obviamente, va a ser

0: Ya como lo hemos indicado con anterioridad, que se abra una nueva empresa, se va a tener que cerrar.
1: Tras la intervención a Yacimientos Petrolíferos Fiscales Bolivianos, YPFB, el gobierno anunció que los trabajadores serán contratados con la intervención de organismos internacionales para evitar la corrupción, así lo informó el ministro de Hidrocarburos, Marcelo Blanco.
0: Pero se va a abrir otra y de manera paralela hasta que no funcione la nueva, tiene que seguir funcionando la NH. ¿Cómo se va a contratar la gente? La vamos a contratar la gente a través de organismos internacionales para que haya toda la transparencia posible. Acá no se trata, tiene que ser, como siempre indicaba el presidente Paz Pereira, por meritocracia. Todos deben entrar por meritocracia. Tiene que desaparecer toda esa gente que lo único que ha hecho es trabajar durante 20 años de la manera que viene trabajando, lleno de trancas, lleno de burocracia. ¿Con qué fin? No lo sé. Eso lo tendrá que determinar la comisión interventora y eventualmente la justicia.
1: Red de Noticias Éxito, Lía Vega, La Paz.
2: 600 usuarios ajenos a YPFB accedían al sistema para realizar nominaciones de combustibles.
0: Se han encontrado 600 usuarios, por ejemplo, y otras cosas que en su momento vamos a dar a conocer con el resto de los ministros. 600 usuarios que no eran parte de Yacimientos, gente que ya había sido despedida o que tal vez no era parte de la empresa. Que no correspondía, entraban, hacían nominaciones. Ya hemos cambiado el gerente comercial de Yacimientos y seguramente le va a poder explicar un poco más después el viceministro de Justicia, que van a tomar todas las acciones legales a aquellos malos bolivianos que han atentado contra todos ustedes y contra nosotros.
1: Tras la interpelación de Yacimientos Petrolíferos Fiscales Bolivianos y la Agencia Nacional de Hidrocarburos, el gobierno informó que se detectó alrededor de 600 usuarios irregulares. Ante ello, el ministro de Hidrocarburos, Marcelo Blanco, anunció el cambio del gerente comercial de YPFB y la activación de acciones legales para establecer responsabilidades por estas irregularidades.
0: Por eso se realizó la intervención de Yacimientos, porque hemos encontrado problemas. Obviamente que a personas que han sido o tienen algún indicio de alguna responsabilidad van a ser removidas. No podemos seguir trabajando con delincuentes. No le digo que todos sean delincuentes, pero evidentemente que hay gente que está involucrada en algo raro, porque si no, no habría este desvío de combustible. Todo sería normal, porque ahorita tenemos el 100% de suministro, siguen desapareciendo las cisternas. Han hecho cosas que son inimaginables. Le quitaban al GPS, lo apagaban por días. Cuando había una cierta cantidad de horas y un estudio también, que se disminuye a 3 horas.
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2: Salidas de viaje a todo el país son normales, no se registran puntos de bloqueo.
3: Pero nuestras salidas son con total normalidad. Actualmente están saliendo a Cochabamba, Santa Cruz y a toda parte de Bolivia, ¿no? Estábamos con normalidad.
1: Las salidas de viaje a distintos departamentos del país son normales debido a que no se registra ningún punto de bloqueo. Así lo informó Cristian Molina, director de la terminal de buses La Paz.
3: Bueno, mayor información sobre los bloqueos no tenemos mediante tránsito, pero las salidas están totalmente, justamente por el informe que nos ha mandado justamente los de tránsito.
4: A lo que sabemos, ayer en la noche ya se desbloquearon. Dármelo a mí. ¿Cómo es tan normal por el momento? No nos ha informado nada tránsito.
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2: La Asamblea de Santa Cruz aprueba ley antibloqueos y protección de abastecimiento.
5: Evidentemente con coordinación de distintas instituciones, por supuesto la policía, por supuesto el Ministerio Público, está la Secretaría de Seguridad Ciudadana del departamento, que también forma parte muy importante para poder accionar en caso de que ya hubiera un bloqueo establecido. Pero la idea es prevenir, la idea es que no se establezcan los bloqueos, de hacer un monitoreo constante con cámaras de vigilancia, con todos los elementos esenciales para poder evitar los bloqueos de carreteras en Santa Cruz.
1: La Asamblea Legislativa Departamental de Santa Cruz sancionó una normativa que establece un protocolo de acción inmediata ante bloqueos y busca garantizar la seguridad alimentaria y los derechos fundamentales.
5: En el departamento de Santa Cruz, en las vías de las carreteras, ¿no? Y evidentemente que estos bloqueos representen una amenaza de lo que anteriormente anteriormente ya habíamos hablado, no podemos seguir normalizando la presencia de personas que estén armadas, la presencia de personas además que tengan un fin político, que no representen a una demanda genuina. Por supuesto que el derecho de la protesta está establecido en la Constitución Política del Estado y eso siempre lo vamos a respetar. Y es más, Santa Cruz ha liderado las grandes gestas del departamento con acciones de hecho, y eso es muy importante establecerlo. Siempre eso va a estar garantizado para nosotros porque es parte del espíritu del cruceño. Sin embargo, lo que nosotros no podemos permitir es seguir viviendo en un desorden total, en una desidia, en una anomalía, en el irrespeto de las normativas y sobre todo en el irrespeto de los derechos fundamentales que tenemos.
1: La norma fue remitida al gobernador para su promulgación. Asimismo, la presidenta de la Asamblea, María René Álvarez, remarcó que se respeta el derecho a la protesta, pero cuestionó los bloqueos armados.
5: Ser promulgada. Esperemos que sea lo más pronto posible. Obviamente vamos a trabajar en coordinación para que sea así y esta sea una ley, sobre todo, no voy a decir de regalo para Santa Cruz, sino una ley que garantice y proteja la seguridad jurídica de nuestro departamento y la seguridad alimentaria.
1: Red de Noticias Éxito, Lía Vega, La Paz.
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2: Una persona que llegó del Perú pierde la vida por un problema de salud.
7: El día de ayer había llegado una persona de nacionalidad peruana, mismo que tenía problemas de salud.
1: Una persona que llegó del Perú pierde la vida por un problema de salud. Este estaba hospedado y la hija, al escuchar el despertador, fue donde su padre, quien ya se encontraba sin vida.
7: Problemas patológicos. Había hecho una coordinación, seguro el médico tratante, con una clínica de acá, de la ciudad de La Paz, que si no me equivoco es la clínica Citmédica, el cual tenía que ser atendido hoy por la mañana. Como se habían hospedado en un alojamiento, en un hostal, perdón, en horas de la mañana la hija había percibido, ¿no?, el alarma del celular, un despertador, y en ese interín le va donde papá, dice: papá, está sonando tu alarma, apagalo. Y se percata que lamentablemente ya no había movimiento, motivo por el cual informa a la policía boliviana para hacer la constatación y verificación de que el cuerpo se encontraba sin vida.
1: La familia se contactó con los médicos, quienes le indicaron que llamen a la policía para el levantamiento legal del cadáver. El coronel René Tambo, jefe de la División de Homicidios de la Fuerza Anticrimen, dijo que el cuerpo será trasladado al vecino país.
7: Los familiares de manera inmediata se comunican con los médicos tratantes, los cuales informan, ¿no?, con relación al deceso de esta persona, probablemente por un paro cardiorrespiratorio, por la secuela, ¿no?, que tenía problema de salud. Al momento ya presumo que deben estar ya trasladando prácticamente a su país de origen para darle una cuestión de sepultura. Prácticamente, si no me equivoco, el día de hoy, por horas de la noche, y hoy tenía la consulta médica. Horas de la madrugada presume que ha debido presentar un paro, lo cual ha hecho que fallezca, y se dan cuenta en el momento que toca, ¿no?, la alarma de su celular.
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2: Aprenden a un sujeto de 20 años acusado de estupro tras dejar embarazada a una menor de 14 años en Sencata.
8: Aprenden a sujeto de 20 años, acusado de un caso de presunto estupro, tras dejar embarazada a una menor de 14 años.
9: Tenemos que lamentar, una adolescente de 14 años, lamentablemente, está en un proceso de gestación de 2 meses. Es la madre que hace la denuncia en el entendido de que ya la menor tenía ciertas molestias. De manera inmediata se ha procedido a la aprehensión por particulares del supuesto sindicado. Y de momento estamos realizando todos los actuados preliminares para poder determinar responsabilidades y ver qué es lo que realmente ha sucedido en este hecho.
10: ¿Es la menor con
9: la licencia? No, este hecho se ha suscitado en la avenida Estrofinante, en la zona de Sencata. Ha presentado algunos síntomas propios de un embarazo y la madre se preocupa, la atiende en un centro médico y es ahí donde se da cuenta que cuenta ya con un embarazo de 2 meses. Entre comillas podríamos decir, como ella afirma, es un enamorado de 20 años y como ustedes saben, esta relación ya va a un supuesto estupro. Ya tenemos la denuncia y tenemos al sindicado en calidad de aprendiz.
1: Red de Noticias Éxito, Gilda Castro, El Alto.
2: El Ministerio Público realizó la requisa de dos vehículos secuestrados por la minería ilegal en Sorata. Buscan identificar a los propietarios.
10: No, el Ministerio Público no ha participado en el operativo que ha realizado la Autoridad Jurisdiccional Administrativa Minera. Al Ministerio Público simplemente nos han traído en calidad de aprehendidos.
1: El Ministerio Público realizó una requisa de dos vehículos secuestrados por el caso de la minería ilegal en una comunidad de Sorata, con el objetivo de determinar a nombre de quién están los motorizados.
10: Lo que se está haciendo es la requisa del vehículo a efectos de poder establecer algunos elementos que nos puedan permitir a nombre de quién estaban cargando combustibles. Se han encontrado recibos, facturas. Entonces, para el Ministerio Público son elementos importantes para poder esclarecer a nombre de quién estaban estos vehículos y el lugar, ¿no?, en donde se encontraron. Precisamente ya se ha hecho la entrega a bomberos de esos explosivos que estaban con sus fulminantes y sus ánforos. Entonces se ha procedido también a elaborar el acta de entrega entre bomberos. Por el momento la situación jurídica de los es en calidad de aprehendidos de 11 súbditos chinos y 7 bolivianos. Está en análisis el suscrito fiscal, es el fiscal de turno, el que les ha tomado la declaración a los súbditos chinos también, así como a los súbditos bolivianos, y se está en análisis para efectos de establecer cuál sería el ilícito por el que se va a calificar provisionalmente.
1: El fiscal Juan Manuel Oceda dijo que se decomisó facturas y otros documentos. Por otra parte, indicó que se realizó la entrega de explosivos a bomberos. Los súbditos chinos ya prestaron su declaración informativa con el apoyo de un traductor.
10: Estaban con traductor, es por eso que nos ha demorado toda la noche la toma de declaración. Eso vamos a dejar en etapa investigativa, no les voy a dar mayor información al respecto para no entorpecer también los actos que siguen del Centro Patrón. Se está en la etapa investigativa, efectos de establecer, como les digo, estamos haciendo las requisas de los vehículos, hay documentación respecto a recibos y cargos de combustible, se va a investigar también.
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2: 2:50, vamos hasta Santa Cruz. porque Santa Cruz, Warnes y Montero ahora se conectan con el tren metropolitano. Gary Torres en el informe.
19: Me parece que va a ser la obra de infraestructura más importante de Santa Cruz de los últimos 30, 40, 50 años. Santa Cruz merece este tipo de obras. Santa Cruz merece que las personas se puedan transportar en un medio alternativo entre Santa Cruz y Montero, pasando por Warnes, por supuesto, uniendo tres provincias, provincia Obispo Santo Esteban, provincia Warnes, provincia Andrés Ibáñez. Es una proyección de inversión más o menos unos $600 millones. No le va a costar nada al gobierno nacional, no le va a costar nada al municipio, no le va a costar nada a la gobernación y le va a cambiar la vida a la gente.
20: Aquí no se hacen promesas, aquí se hace trabajo. ¿Qué estamos haciendo? Siendo operativos. Hemos venido con todo el equipo, hay que ver derecho de vía y otros factores que lo verá la parte técnica, pero es la manera de concretar los proyectos.
21: La verdad, contento en el mes de Santa Cruz tener nuestro tren metropolitano hecho realidad, que se empieza ahora con el gobernador, con nuestro ministro de Obras Públicas. Y como él decía el ministro, esto tiene que tener relación, conectividad, en el sentido que independientemente de nuestro tren metropolitano que nos conecta a los municipios con la capital.
2: Muchas gracias, Gary. Y en la ciudad del Alto, el Comando Regional realizará operativos de control el día del peatón.
8: El Comando Regional de la Policía del Alto informa sobre operativos de control para el Día del Peatón, este próximo domingo 7 de septiembre.
22: El Día del Peatón, como sabemos, es un día en el cual las personas están circulando libremente por la calle, se evita el tema de la circulación de vehículos que no estén autorizados por el gobierno autónomo municipal. Se han tenido reuniones previas ya de coordinación, todos aquellos vehículos que no estén autorizados, no cuenten con la autorización del gobierno autónomo municipal de Alto, van a ser retenidos y obviamente van a contar con una sanción impuesta por el gobierno autónomo municipal. Se va a establecer esto seguramente mediante los controles que vamos a realizar nosotros como policía. Vamos a hacer cumplir de manera estricta este día del peatón para evitar accidentes, incidentes y otras disposiciones que además están pues de la mano del cuidado del medio ambiente. Entonces ya vamos a representar a toda la población, exhortamos a que den cumplimiento estricto a este día del peatón.
8: Red de Noticias Éxito, Gilda Castro, El Alto.
2: Muchas gracias, Gilda. Y en Potosí ya hay empresas dispuestas a importar gasolina y diésel. Juan Carlos Colque en el informe.
23: Gracias, buenas tardes. Empresa importadora Montrac de gasolina y diésel dispuesto a importar combustibles entre 800.000 a 1.000 litros para Potosí y cubrir de esta manera la demanda que existe en esta región. Ya estamos operando de manera privada en las ciudades de Cochabamba, Santa Cruz y La Paz, dijo la representante de esta empresa, Mónica Lisset Condori.
24: Estimamos traer de 800 mil litros a 1 millón de litros y si se puede más. Tenemos también clientes que requieren Tupiza y por la logística nos queda más cerca, pueden retirar desde Potosí. Pero la idea es no dejar desabastecido, ¿no?, ni al departamento de Potosí, ni a los aledaños, ni a Tupiza. O sea, la idea es mantener el abastecimiento continuo. Obviamente buscando los precios más competitivos del mercado, nosotros tenemos varios proveedores en el exterior y buscamos siempre, ¿no?, un precio competitivo para el mercado.
25: ¿Y están operando en algunos lugares del país?
24: Así es, ya operamos desde la ciudad de La Paz, Cochabamba y Santa Cruz, pero realmente estamos bien interesados en el departamento de Potosí, que vemos, ¿no?, la necesidad, la emergencia energética que está sufriendo en nuestro querido departamento de Potosí.
23: Desde la red satelital Huayna Potosí, para la red de noticias Éxito, reportó Juan Carlos Colque.
2: Muchas gracias, Juan Carlos. Alcaldes de Latinoamérica se reunirán en Sucre. Reina Martínez en el informe.
26: Gracias. En Sucre iniciaron las actividades del 27º Congreso de la Federación Latinoamericana de Ciudades, Municipios y Asociaciones de Gobiernos Locales, FLACMA, y la alcaldesa Fátima Tardío resaltó la importancia de este espacio que reúne a más de 50 autoridades de Latinoamérica.
27: Hoy Sucre se ha convertido en América Latina, hoy Bolivia se ha convertido en América Latina. La sede del municipalismo latinoamericano se reúne hoy aquí en la capital de Bolivia, en este lugar desde el que se irradió el verbo de la libertad de América Latina. No puedo entender otra mejor sede para la reunión del municipalismo. La Asamblea General de FLACMA se va a dar el día de hoy y mañana, varias reuniones. FLACMA es la Federación Latinoamericana de Gobiernos Municipales, Gobiernos Locales, Ciudades. Todos, absolutamente todos los municipios de América Latina nos asociamos, nos reunimos, nos federamos, si vale el término, en FLACMA. Están llegando más de 50 alcaldes.
26: En este congreso se renovará toda la directiva de FLACMA y también las ciudades patrimoniales elegirán a sus nuevos directivos, pero asimismo se abordarán temas como la gestión municipal, gestión de recursos, medio ambiente, desarrollo económico, entre otros.
27: A su vez está toda la red latinoamericana de ciudades patrimoniales que también renovará su directorio aquí en Sucre. Los nuevos alcaldes que vayan a dirigir los destinos de las ciudades patrimoniales de América Latina serán electos aquí en Sucre. Dos de las actividades importantes. Los temas que usualmente se tocan y se van a tocar en FLACMA siempre son gestión municipal, gestión de recursos, por supuesto también el manejo de recursos y desechos, también temas de medio ambiente, desarrollo económico, turismo, arte, cultura, seguridad ciudadana. Son algunos de los temas en los que abordaremos los debates y las deliberaciones aquí en FLACMA.
26: Para Red de Noticias Éxito, desde Sucre, Renan Martínez.
2: Muchas gracias, Renan. Desde Tarija dicen que el estado de excepción ya no hay y Evo Pueblo advierte riesgos para Evo Morales. Mario Fernández en el informe.
0: Gracias. Estado de excepción en Bolivia no existiría. El dirigente Evo Pueblo en Tarija, Osvaldo Yucra, ha afirmado el estado de excepción en Bolivia habría perdido la vigencia. Ha argumentado que actualmente persiste puntos de bloqueo en diferentes carreteras del país en rechazo al gobierno de Rodrigo Paz. Yucra ha cuestionado además las declaraciones de nuestro comandante de la policía, quien señaló que la aprehensión de Evo Morales Ayma constituye una prioridad.
1: Hoy ha estado de excepción, ya no existe porque todos los movimientos sociales están manifestando de una u otra forma y hay bloqueos en algunos departamentos. Hemos visto, el comandante ha entrado como si él fuera pues el Manhattan que va a entrar por todo ello a buscarle no solamente a Evo, ¿no? A los que supuestamente los dirigentes que hemos estado hablando a favor de la población y a contra de este gobierno.
0: Yucra ha manifestado su preocupación por la seguridad de Evo Morales Ayma. Sostuvo que la vida del exmandatario estaría en riesgo.
1: Claro que sí, está en riesgo. Hemos dicho a nivel internacional, nosotros más bien combinamos todos los derechos humanos que deben optar de poder por lo menos hacerlo. El día de ayer, por ejemplo, en lugar de la subida al sillar, FLN aprende a un dirigente con solamente tener dos bolsas de cal que era para las piscinas de Tambaquí.
0: Red de Noticias Éxito, Mario Fernández.
2: Muchas gracias, Mario. Punto final en la presente entrega informativa. Gracias por su sintonía. Que tenga un excelente resto de jornada y recuerde ser usted el protagonista de buenas noticias para su propia vida. Permiso.
3: Oficialismo denuncia espionaje y señala a Lara como portavoz tras presentar audios que involucra a Paz y Cerimedo. Oposición considera que se debe iniciar institucionalidad en YPFB y la ANH cuestiona tardanza de intervenciones. Comisión de Constitución recepciona tres leyes para la reforma constitucional con propuestas a ampliar presupuesto. Asamblea Legislativa suspende interpelación al ministro de Gobierno por falta de quórum. Reportan inasistencia de senadores. Libre cuestiona la suspensión de la interpelación al ministro de Gobierno y denuncia sabotaje. Vicepresidente Lara denuncia maniobras judiciales y pide citar a declarar a Rodrigo Paz por el caso Cerimedo. Edman Lara plantea abrogar decreto de libre importación y discutir la subvención con los sectores. Ministerio Público realizó la requisa de dos vehículos secuestrados por la minería ilegal en Sorata. Una persona que llegó del Perú pierde la vida por un problema de salud. Terminal suspende viajes desde las 17 horas del sábado por el día del peatón. Tras la intervención a YPFB, Hidrocarburos anuncia que los trabajadores serán contratados con la intervención de organismos internacionales para evitar corrupción. 600 usuarios ajenos a YPFB accedían al sistema para realizar nominaciones de combustible. Gobierno intervino instalaciones de la Agencia Nacional de Hidrocarburos. Asamblea Legislativa de Santa Cruz aprueba ley de antibloqueos y protección de abastecimiento.
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7: Hola, ¿qué tal? Qué gusto saludarles, amigos y amigas en todo el país. Les saluda Yasmani Villegas, el placer de siempre de estar frente a su receptor acá en Radio Éxito Bolivia. Sí, señor, estamos también en Facebook, Éxito Sports Bolivia, en YouTube, Éxito Sports Bolivia, a través del TikTok también, Éxito Sports 93.1. Gracias por sintonizar en el tema digital el programa. Obviamente a través del celular, tablet, computadora, lo puede hacer descargando la aplicación en Play Store, App Store, Radio Éxito Bolivia y en la página web exitonoticias.com.bo. Y por supuesto la señal abierta 93.1 en La Paz, 107.8 en Santa Cruz, 106.6 en Sucre, 106.0 en Tarija, 96.1 Radio Creativa en Potosí, que nos baja la señal habitualmente, y por supuesto al resto del país un gran saludo cordial y gracias por bajar la señal. Un saludo especial a Radio Perlandina también en Sorata, a Chacachi 101.5, gracias por estar frente a Éxito Sports Bolivia. Hay bastante información, ha hablado el presidente Gualdinegro hace minutos atrás, sí señor, habló el presidente Atigrado, el señor Daniel Terrazas, lo hizo en conferencia de prensa, ha hablado de muchos temas, ha hablado de que aparentemente su abogado, hay un intento de desestabilizar su gestión, en este caso lo que viene haciendo el presidente Atigrado como punto de partida, ¿no? Dentro de lo que tendremos hoy también, contacto con la presidenta Independiente Petrolero más adelante, porque juega Bolívar en el día del peatón. Aceptó Independiente jugar en el día del peatón, tendrá los motivos. 15 horas de compromiso para el domingo en Sucre, porque el día del peatón es a nivel nacional en este caso. Y también vamos calentando a Oriente Always Ready, partido del sábado, donde ya se habla bastante de este compromiso, la terna arbitral para diferentes compromisos en este caso, ¿no? Hay bastante información, un caso también de Diego Bejarano, que enseguida Lucho nos va a comentar. ¿Cómo te va, querido Lucho? Buenas tardes, bienvenido.
8: Hola, ¿cómo están? Buenas tardes, qué placer de estar con todos ustedes. Sí, bueno, tenemos mucha información. Siempre hay noticias, ¿no?, en el fútbol boliviano, porque Oriente Petrolero tiene 24 horas para cancelarle a Diego Bejarano más de 1 millón de bolivianos. Sí, escucha muy bien, 24 horas, hasta las 10 de la mañana de este viernes, Oriente Petrolero debe cancelar esa suma de dinero al exjugador del Verdolaga, de la selección boliviana, de Bolívar, de The Strongest, Diego Bejarano. Y por otra parte, también al técnico de FC Universitario, que en su momento era el señor Leonardo Egues, también 24 horas para cancelarle un monto de dinero. Así que tenemos mucha información en esta jornada, en esta tarde calurosa que tenemos en la sede de gobierno.
7: Saludo a Asbel Valenzuela. ¿Cómo te va, querido Asbel? Buenas tardes, bienvenido.
9: Un fuerte abrazo absoluto para todos. Gracias, como siempre, por la complicidad. Gracias siempre por acompañarnos en cada jornada. Y claro, al mediodía le proponemos un programa caliente. Porque está haciendo calor, por si acaso. Ah, no es que nos vamos a meter con el morbo. Es caliente porque el ambiente nos acompaña así. Le contamos a todos los que nos escuchan a nivel nacional. Fuerte abrazo para todos. Bienvenidos una vez más.
7: Bien, perfecto. Vamos a, por supuesto, hablar de bastantes temas. Saludo rápidamente a Alex Ramos. ¿Cómo te va, querido Alex? Buenas tardes, bienvenido.
10: Buenas tardes, Yasmani. Un saludo a todos los que nos escuchan a través de la frecuencia de los ganadores. Y en la misma línea que mencionó Lucho Moreno, el problema entre Oriente Petrolero y Diego Bejarano, también está el problema entre FC Universitario y Leonardo Egues. Mismo plazo para pagar lo que se le debe al estratega que ahora milita en el Club Guavirá.
7: Bien, perfecto. Bueno, hay situaciones que se dan de la noche a la mañana, ¿no? A Oriente Petrolero ya lo notificaron, le dijeron que tiene que pagar en 24 horas cerca de la suma de 1.018.000 bolivianos a Diego Bejarano. Sí, y si no paga en 24 horas, corre el riesgo de perder 12 puntos, según el doctor Víctor Hugo Pérez, ¿no? Que es un abogado, por supuesto, que ha publicado en este caso en su perfil personal. Y me imagino que dentro de eso debe tener algo de desierto, aunque claro, me imagino que también dentro de eso puede haber equivocaciones.
8: ¿Sí? No es los 12 puntos por Diego Bejarano. Son 3 puntos por Diego Bejarano, por Monasterios otros 3 puntos, por Enrique Áñez otros 3 puntos y por un jugador juvenil también 3 unidades. Por 4 jugadores, 12 unidades.
7: Ah, bueno, entonces son 4 casos, ¿no?
8: 4 casos
7: por diferentes. Por caso, 3 puntos en este caso, por lo que estoy comprendiendo. Sin embargo, igual pues son 12 puntos, ¿no? O sea, más allá que sea por un jugador o no, si sumas prácticamente los 4 son 12 puntos por los 4.
8: Sí, pero suena distinto decir que por Diego Bejarano nada más vas a perder 12 unidades, ¿no? Es muy distinto decir que son 4 casos diferentes y de los cuales 12 unidades están en riesgo del conjunto de Oriente Petrolero, que está en alza, ¿no? Que está ahí arriba en la tabla de ubicaciones. Es un dolor de cabeza prácticamente, hazme lo que en este momento debe tener el conjunto verdolaga, más allá de poder atender el partido que tiene que jugar este sábado a las 19:30 frente a Always Ready.
9: Ya me imagino los inconvenientes mayúsculos, no solamente para la dirigencia, sino también para el cuerpo técnico, ¿eh? Uh-huh. Y uno dirá, ¿pero por qué con el cuerpo técnico? Porque vos sabes que los tienes que desenchufar de esta realidad, ¿no? Y aparte, dentro de estos espacios tan caóticos en razón económica, hoy todavía te hace mucho ruido, Yasmán y Lucho, que existan jugadores o que hayan estado presentes jugadores los cuales ganaban más allá de 20.000, $22.000, y no estoy exagerando, estoy tirando cifras de estas características porque eso es lo que ganaba, no solamente los internacionales, sino también los nacionales. Ahora nos llama a la reflexión, ¿no? Es una responsabilidad, sin duda alguna, pues, de los dirigentes, ¿no? Que se metieron en esto, que dijeron, queremos vivir como el Bolívar, ¿no? Queremos vivir con mucha plata, queremos ir a la par. Y claro, esta de alguna u otra manera también se convierte en un tema de debate, ¿no? ¿Realmente fue el Bolívar el que inflacionó? ¿O fueron los demás los que se dejaron conectar o llevar a este río sin cauce a esta altura, ¿no? Porque en definitiva las deudas son agobiantes para todos los equipos en el planeta deportivo nuestro, si vale el término, salvo Bolívar, salvo Always, pero después de verdad que la pasan muy mal. Y este es un claro ejemplo, Yasmán y Lucho.
7: No, seguro, decía, de hecho, tenemos también un contacto al respecto preparado para más adelante, pero lo que sí llama la atención es que el Tribunal de Disciplina Deportiva, con la firma de Godoy y Asociados, saca casualmente, ¿no?, esta situación cuando Oriente está pasando un buen momento, ¿no? Un buen momento, digo, en el sentido de que deportivamente está intentando conseguir justamente un premio económico dentro de, aunque falte mucho, pero está ahí en una situación expectante. Y parecieran hasta calculadores. Es el momento de sacar la situación más sea que sea en contra y a favor de alguien, claro, porque el jugador seguramente va a ser el beneficiado porque finalmente reclama lo justo, pero ¿en qué momento Oriente Petrolero, no? Es como que ahora, si tienes que hacer aparecer la plata, pues porque sí, ya no hay más tiempo, es 24 horas, es decir, ahí ya tiene que haber una campaña a partir de este momento en Santa Cruz, precisamente para que hagan aparecer cerca al 1.018.000 bolivianos para Bejarano, tanto para el otro jugador que bien lo mencionaba Lucho Moreno, incluido Egues, que ha sido técnico también.
8: No, Egues es de FC Universitario, es Monasterio de
7: Monasterios, Oriente. Monasterio, exactamente, Joaquín Monasterios. Entonces tienes 24 horas, porque si no pagas en 24 horas todo el esfuerzo que está haciendo el equipo a nivel deportivo, se puede ir al tacho, ¿no? Y este es un tribunal boliviano. Recordemos que el jugador boliviano no va a FIFA, ¿no? Va a los tribunales bolivianos para exigir justamente los pagos. Si bien vemos muy conocidos casos en el país, porque no pueden habilitar jugadores, es netamente por jugadores extranjeros, porque quizás FIFA reacciona mucho tiempo antes, ¿no? En cuanto a alguna intimación, luego demanda, y de ahí vienen justamente las sanciones para determinados equipos. En este caso pasa por tribunal boliviano porque se trata de jugadores bolivianos, ¿no? Diego Bejarano, jugador boliviano, Joaquín Monasterio, técnico con nacionalidad boliviana, y apela a los tribunales nacionales. Y le dieron 24 horas a Oriente Petrolero ahora para que pague cerca al 1.018.000 bolivianos, alrededor de $58.000, para no verse afectado con la quita de puntos. Sí, Alex, dígame.
10: Específicamente, y eso yo no me voy a dejar mentir, tiene hasta las 10 de la mañana, sí, de mañana, del día viernes, este viernes, mañana, de este viernes, para hacer el pago correspondiente, o si no se tengan las consecuencias de lo que dictamina el Código Disciplinario del Tribunal de Resolución Deportiva.
7: Exactamente, o sea, todavía hay hora, ¿no? O sea, hay hora. Complicado el panorama, la verdad, porque...
8: Uy, complicado, ¿no? Uno sí dice, aún tenemos tiempo. 1.000.000 de bolivianos, Asbel, qué complicado, ¿no? Bueno, para muchos puede parecer de que es fácil conseguir ese monto de dinero, pero es un dolor de cabeza lo que realmente está sucediendo.
9: Seguro, no se puede pues borrar fácilmente una realidad de estas características, ¿no? Por cómo estamos viviendo, además, por la situación crítica que estamos atravesando, cómo se han manifestado los dirigentes que de alguna u otra manera se mantienen vivos muchos en razón de la plata que reciben de la federación y esos colchones que le permiten avanzar. Pero de la noche a la mañana, imagínate que te salga una deuda que no es a propósito de ahora, no es una deuda que viene arrastrándose desde hace mucho tiempo, aparece justamente en este instante. Ya me imagino el dolor de cabeza, los llamados y demás, y hay que tener en cuenta, vos, si aparece la plata, vos generas esta plata y te endeudas el doble. Ah, lastimosamente es así, y esta es una bola que va creciendo, más allá de que alguno diga, mira, estoy salvando el momento, esa bola va creciendo, porque ingresos verdaderos no están teniendo, lo que sí están teniendo son préstamos para apaciguar esta realidad, pero a la hora de la verdad, repito, es una bola de nieve que da miedo ya, Yasmán y Lucho.
7: No, seguro, por eso digo, ¿qué momento, no? A Oriente Petrolero le llega en un buen momento deportivo. Realmente sería muy injusto que a este primer plantel le quiten puntos si es que la dirigencia, la cabeza de Ronald Rales, no llega a cumplir, ¿no? Esos compromisos que tarde o temprano se cobran. Por eso digo, el jugador en su momento exige, claro, hay deudas que se acumulan 3-6 meses, en algún momento deja de estar en determinado club, pero tarde o temprano terminan cobrando, y tarde o temprano igual el club, sí, en primera, claro, termina pagando, porque no se van a arriesgar de perder puntos. Esos puntos pueden también determinar la clasificación a un torneo internacional, más aún cuando la tabla de posiciones está apretado, ¿no? Ojalá, la verdad, solucionen los muchachos de Oriente. Ojalá Raldes, compañía, Urioste, dirigencia, hagan aparecer la plata y $60.000 aproximadamente puedan desembolsar hoy por hoy a las exigencias justamente del Tribunal de Disciplina Deportiva para poder cancelar a Bejarano, a Joaquín Monasterio, y hay un jugador más,
8: Enrique Áñez, y un juvenil.
7: Y un juvenil que están exigiendo justamente vía el tribunal, ¿no? Hay otros casos también, no solamente es Oriente Petrolero, pero obviamente a veces uno espera pues hasta el final, hasta el último día, ¿no? Y ahí es como que de emergencia tiene que aparecer la plata. Hay otro jugador, por ejemplo, que no es Oriente Petrolero, ¿no? ¿A quién exige Sergio Adrián?
10: Sergio Adrián exige que Wilstermann sea a cargo de la deuda que tienen con él ya desde hace años. Sergio Adrián, que lamentablemente tuvo que verse obligado a retirarse de la actividad futbolística por una lesión gravísima que tuvo en la rodilla del 2024, está exigiendo pidiendo a la parte de la directiva de Billesterman, específicamente a Omar Mustafa, que le cancele lo que se le debe. Una publicación, una historia de Instagram,
7: claro,
10: dijo que los dirigentes no querían pagarle lo que se le debía, y ya Sergio Adrián se cansó y publicó una historia un tanto altisonante.
7: Claro, lo que pasa es que el jugador ya tiene que ir directo al tribunal, porque así por las buenas lamentablemente no van a funcionar, porque primero no hay plata. No hay plata. Y claro, en el caso, por ejemplo, de Billesterman, ahorita, ¿qué le podría arriesgar? Digamos, ¿no? Está en segunda división. Pero, reitero, ahí justamente, más bien, creo que de alguna forma, en su momento decíamos, ¿dónde está Favol? Solamente al extranjero le pagan, ¿no? Acá también hay un antecedente, por lo menos ahora lo estoy viendo, de que el tribunal en Bolivia empieza a dar, o empieza a funcionar, si quieren, porque ya uno de los jugadores, uno de muchos, por lo menos está haciendo ruido en este momento y puede terminar cobrando, como es Diego Bejarano, como es el técnico Joaquín Monasterio, como es Ewes, con la intimación también a FC Universitario. Y está bien, porque de alguna manera, si no pagan, le quitan puntos, y eso va a doler. También hay otra sanción, que no puede habilitar jugadores, por ejemplo, en el momento que se vea justamente culminado a poder habilitar, que ya es netamente para el próximo año. Es similar a lo que hace justamente FIFA. Pero bueno, hoy por hoy se mueven en Santa Cruz bastante justamente a través de esta situación. Estamos en el TikTok, hay muchos comentarios que están llegando. Le invitamos también a la gente que pueda darle el tap a la pantalla. Bastante audiencia en el TikTok a esta hora de la tarde. Vamos a la pausa. Acá en la radio tenemos contacto preparado para más adelante. Calentamos la fecha, por supuesto, la fecha 18, donde ya vamos a escuchar a los árbitros a través del microfonito decir la decisión del VAR. Por ejemplo, ayer hubo situaciones polémicas, ¿no?, en la Copa, pero porque es Copa, todos calladitos, pero ya quiero verlos en el torneo todos contra todos. Por ejemplo, Dilio Rodríguez es el árbitro para dirigir uno de los partidos calientes, Real Potosí Guavirá. Calientes por lo que ha sucedido con los muchachos de Real Potosí, los que han hablado de Guavirá, ¿no? Ivo Méndez va a dirigir, si no me equivoco, Luchito, Strongest frente a Real Tomayapo en La Paz.
8: Sí, señor.
7: ¿No? En Santa Cruz, también para Oriente Always Ready, Vladimir Rueda. Oriente Always Ready, Vladimir Rueda es el árbitro de este compromiso. Y para Independiente Bolívar, es un árbitro joven, me olvidé hasta el nombre.
10: Cristian Condori,
7: árbitro joven para esos compromisos, además en el Día del Peatón a nivel nacional. A ver, pero repasamos la fecha, querido Alex, antes de ir a la pausa, fecha 18 del fútbol nacional.
10: Mañana arranca la jornada a las 3 de la tarde con el partido entre Real Oruro y San Antonio en el Jesús Bermúdez. A las 5:15, ABB recibe a FC Universitario, partido muy importante en la zona baja de la tabla de posiciones. El sábado 5 de septiembre a las 3 de la tarde, Guavirá contra Real Potosí, partido caliente por temas un tanto extrafutbolísticos. Aurora contra GB San José de Félix Capriles a las 5 de la tarde, el partido de la fecha. Oriente Petrolero contra Always Ready a las 7:30 de la noche en el Estadio Ramón Aguilera Costas. El domingo 6 de septiembre, Día del Peatón, Independiente Petrolero contra Bolívar, 3 de la tarde en el Estadio Patria. 10 Strongest contra Real Tomayapo, 5:15 de la tarde en el Estadio Hernando Siles. 6:15 de la tarde con la reprogramación brindada por la dirigencia de 10 Strongest. Y Nacional Potosí recibe a Blooming a las 8 de la noche en el Estadio Víctor Agustín Ugarte.
7: Bien, vamos a la pausa y enseguida estamos con más acá en Éxito Sports. 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Vamos a la pausa y enseguida volvemos.
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9: Bien, continuamos acá en la radio, continuamos acá en Éxito Sports de Bolivia a través de Radio Éxito para todo el país en Sucre 106.6. Partidazo el del fin de semana, el domingo, ¿no? 15 horas, día del peatón, claro, a nivel nacional, pero finalmente, bueno, que el hincha de Independiente tendrá que ir a la cancha, creo, porque se viene un lindo partido a esta hora. Bueno, a las 15 horas, más o menos un poquito más tarde, como a esta hora iba a decir. Saludamos a la presidenta de Independiente Petrolero, a Jenny Montaño. ¿Cómo le va, Jenny? Buenas tardes, bienvenida a Éxito Sports, Radio Éxito Bolivia. Estamos en vivo en este momento, le saluda Yasmani Villegas. Qué gusto escucharle, gusto saludarle, un abrazo a la distancia, bienvenida.
10: ¿Cómo estás, Yasmani? Un saludo cordial a su programa, a toda la afición deportiva y, bueno, agradecida por darnos estos minutos para poder hablar del Club Independiente.
9: ¿Cómo está Independiente? Hablando un poco de la parte interna, vemos que el equipo está, creo que, yendo de menos a más. Recuerdo incluso que le han complicado a Bolívar por este mismo torneo acá en La Paz. Pero ¿cómo está en este momento su club, querida Jenny?
10: Bueno, creo que lo importante es que el equipo está unido, el equipo tiene una mentalidad de poder ganar el día domingo, ya que eso nos abriría a poder subir más en la tabla de posiciones y poder ya estar un poquito más arriba. Creo que va a ser un partido muy difícil, pero también muy importante para el club y para los jugadores.
9: Eso es cierto, ¿no? Ahora, ¿por qué el día del peatón? Independiente estuvo de acuerdo con la fecha, observó quizás a modo de cambiar el día, porque tal vez hay mucha gente que vive lejos, no podrá ir al partido porque sabemos de que no hay circulación vehicular, o están de acuerdo que se juegue a las 15 horas en un día donde no va a haber autos.
10: Bueno, lamentablemente, bueno, es un día que nos programó.

0: regularidad de los partidos ya programados, viendo que ellos trabajan en base a lo que disponen los camiones VAR y bueno, lo de la televisación.
1: Eso es cierto, ¿no? De alguna manera puede incluso verse perjudicado Independiente con la recaudación, ¿no? Generalmente Bolívar, Independiente allá en Sucre, es partidos con estadio lleno, y ahora por esta situación podrían verse perjudicados con la recaudación y con el aforo también, Jenny.
0: Sí, yo creo que es un partido que realmente, y todos los años desde que nosotros hemos subido a la Liga Profesional, los estadios, el estadio en este partido ha sido bien bien lleno. Entonces, lamentablemente, creo que hay hinchas del Bolívar que van a olvidarse del día del peatón y van a ir a ver a su equipo. Sabemos que la hinchada del Bolívar es muy, muy fuerte aquí en Sucre, y bueno, creo que ellos van a llegar de donde sea para ver a su equipo. Esperemos que la hinchada del Independiente haga lo mismo, y bueno, que sea una fiesta deportiva linda, donde gane el mejor, y siempre pensando que el Independiente pueda quedarse con los 3 puntos.
1: Eso es bueno, ¿no? Ojalá que sí, la verdad, vaya el hincha a ver este partido, que definitivamente va a ser uno de los mejores de la fecha. ¿Ustedes están contentos como Independiente con el arbitraje, Jenny, o de alguna manera igual tienen sus observaciones, considerando que creo que una gran mayoría de los clubes se queja del arbitraje nacional?
0: Bueno, creo que esto es ya no de ahora, siempre el arbitraje ha estado muy con muchos errores, los cuales han cambiado resultados. Esperemos que estos últimos errores arbitrales que han sido ya, creo que demostrados, se den sanciones drásticas, donde los árbitros puedan ver que no se está yendo a jugar con ningún equipo. Este último partido vi el problema que generó a Blooming. Son 2 partidos que a Blooming creo que le va mal con el arbitraje. Nosotros también hemos tenido algunos partidos de esa forma aquí en Sucre, con los cuales hemos estado muy, pero muy molestos. Y bueno, creo que solas las cosas se van a ir dando, ¿no? Van a ir bajando árbitros que no sirven en el fútbol profesional y dar cobertura a nuevos árbitros para que esto cambie, porque el arbitraje no puede continuar de esa forma.
1: Claro, a propósito, para este partido del sábado entre Independiente Bolívar, árbitro joven, Cristian Condori, es el referee para este partido. ¿Cuál es su opinión, estimada presidenta?
0: Cristian Condori, creo que ya me ubico quién es. No, ni siquiera vi quién era el árbitro. Me parece un árbitro que a mí, por lo menos, me arbitró siempre bien. No he tenido ningún problema con él. Esperemos que haga su trabajo, que cumpla con su función de árbitro, que es lo único que se quiere, y nos deje a nosotros como clubes y los jugadores jueguen dentro de la cancha, y que el partido gane el mejor, el partido sea totalmente jugado por ellos, y que no haya, y aquí como siempre han dicho, ¿no?, los jugadores son los que tienen que ser los artífices, los protagonistas del partido, ¿no? Podemos ser otras personas, ¿no? Entonces esperemos que ellos sean los protagonistas y los árbitros solo cumplan su trabajo en bien del fútbol boliviano.
2: ¿Cómo le va, Jenny? Buenas tardes, Luis Moreno le saluda, un abrazo gigante a la distancia. ¿Qué partido, no? Este fin de semana, en el día del peatón, donde también entran nuevas reglas, ¿no? Donde el escenario tiene que tener los altoparlantes en buena calidad con el sonido para que el árbitro, si es que interviene el VAR, pueda dar a conocer el punto de vista o las determinaciones que se vayan a tomar distintas, las jugadas, las cuales se vayan a apreciar. ¿Cómo está en ese sentido el sistema de sonido para este compromiso contra Bolívar?
0: Bueno, creo que hicimos llegar nosotros la nota al CDD. Lamentablemente no tenemos ese apoyo por parte del CDD. Nos hicieron llegar de que ellos no podían cumplir con los gastos, de que no tienen los medios para poder cumplir, y de que lamentablemente no van a poder hacerlo. Pero nosotros como club independiente tenemos la obligación, si estamos exigiendo de que mejore el arbitraje, creo que tenemos que contribuir. Nosotros como club vamos a hacer la inversión correspondiente para poder tener esta fecha, lo que nos ha solicitado el VAR, y que el arbitraje pueda informarnos, ¿no?, de manera directa a todos el porqué de las decisiones tomadas. Lamentablemente no tenemos el apoyo del Servicio Departamental de Deportes. Sabemos que todos, y nos cobran un 10%, ¿no? Eso no tendría que existir. Es una lástima tener esta clase de autoridades deportivas, porque es primera vez que yo me enfrento a este tipo de situaciones. Hemos tenido directores excelentes en Sucre, pero lamentablemente la señora que está a cargo no conoce, nos niega absolutamente todo. Nosotros estamos

0: ciertas observaciones de la Conmebol para poder arreglar las luminarias, y lo único que ellos nos dicen es que no tienen presupuesto, pero bien a nosotros que nos cobran un 10% de todo lo que se recauda, pero no tienen la capacidad para poder resolver y lo que nos pide en realidad la federación.
1: Y en ese sentido es un esfuerzo que los clubes deben hacer, ¿no? Porque no todos los escenarios deportivos también cuentan con un buen sistema de sonido. ¿En cuánto perjudica ese sentido económicamente, presidente, por todos los esfuerzos que se hacen para tener el equipo al día, pagar sueldos y pagar deudas también?
0: Así es, para nosotros es complicado porque nosotros tenemos que pensar en tener a nuestros jugadores bien, al equipo poder llevar de forma normal a los viajes correspondientes, pero ahora nos suman este tipo de responsabilidades más que nosotros tenemos que cumplir obligados, porque no, nosotros no somos dueños de ese escenario deportivo, lamentablemente no tenemos un escenario deportivo, nos debemos al CDD que nos cobra el 10% y ese rato nos cobran, no nos cobran de un año ni de dos años, nosotros tenemos pagos al día, pagamos en el momento lo que es las recaudaciones el 10% y ahora lamentablemente nos dan esa respuesta. Esperemos que esta clase de autoridades se cambien porque el deporte necesita mejora en todo sentido y no pueden agarrar y decir el Bolívar hace esto, porque esa es la palabra de esta señora, ¿no? El Bolívar, si quiere el estadio en Hernando Siles, tiene que pagar. El Bolívar paga, el Bolívar hace, no sé, o sea, son tratos que tendrá el CDD, pero no podemos nosotros, nosotros somos un equipo totalmente módico, un equipo que estamos tratando de salir adelante. El Bolívar es un equipo grande en todo sentido y que nos pidan que nosotros cumplamos con la obligación que nos pide la Federación Boliviana, prácticamente obligados. Bueno, ¿qué más nos queda? Es lamentable, en algún momento yo fui autoridad también. Creo que las autoridades nos debemos para mejorar, no para venir aquí a querer imponer y decir no tengo y usted si quiere lo hacen y si no, ni modo, pues pena por ustedes.
1: Y bueno, aquí en el estadio Hernando Siles igual es el ingreso del 10%, le comentamos, estimada presidente, pero más allá de todos esos detalles, ¿es bueno o es malo esta decisión ahora de que los árbitros puedan dar fe de todo lo que se decide con la tecnología, con los altoparlantes?
0: No, es una decisión excelente por parte de nuestra federación, creo que es lo que se está haciendo en todo el mundo y se debe cumplir, pero aquí lo que nosotros nos llama la atención es la falta de apoyo de nuestras autoridades, no podemos ir a hacer nada, lamentablemente ellos son los que están a cargo ahora de las infraestructuras, ellos se creen dueños, ellos son los que toman decisiones y nosotros como simples inquilinos tenemos que ver la forma de poder coadyuvar, porque nosotros tenemos que coadyuvar a nuestra federación, a nuestro fútbol, vamos a hacer el gasto necesario de poder comprar y hacer los arreglos que nos piden los del sistema VAR para poder cumplir el día domingo.
2: Perfecto. ¿Cómo está económicamente el club, estimada Jenny? Y también hace tiempo atrás le escuchaba hablar de proyectos, ¿no? Luego de que ustedes fueron campeones en Copa Libertadores, mejor dicho, Copa de Torneo Boliviano, y luego accedieron a la Copa Libertadores, hablaban de proyectos bonitos para Independiente. ¿Han avanzado en cuanto a estos proyectos y cómo está económicamente en la actualidad Independiente?
0: Bueno, lamentablemente nosotros hemos sufrido un engaño por parte de las personas que nos vendieron el terreno. Hasta el día de hoy no nos pudieron entregar. Estamos en una demanda penal que esperemos que esto se pueda llevar adelante y nos puedan hacer la devolución de esta compra de este terreno, que nosotros de muy buena fe habíamos hecho la cancelación, pero lamentablemente hemos sido prácticamente engañados. Estamos ya que con una devolución inicial de un dinero que en septiembre posiblemente nos devuelvan. Y bueno, con la esperanza de que ese dinero vuelva para poder nosotros comprar el terreno, tenemos todo lo que es el césped sintético en un depósito hace 3 años para 3 canchas de fútbol. Todo ya listo para poder hacer la instalación en el terreno. Lamentablemente a veces uno por la inexperiencia que tiene puede sufrir este tipo de percances, pero con la tranquilidad de que nosotros estamos tratando de hacer lo mejor por el club Independiente, tenemos deudas mínimas con jugadores, con entrenadores, los cuales vamos a ir resolviendo, ya no son deudas que me pueden quitar el sueño, deudas que vamos a ir arreglando. Y lo más importante, salir adelante, Dios quiera que este año podamos volver a clasificar a una copa y eso nos dé nuevamente una estabilidad económica como la que estamos en este momento.
1: Ahora usted decía, presidente, de que hay deudas pero que no le quitan el sueño que en este momento seguramente le están quitando a Oriente Petrolero, ¿no? Porque tiene que pagar más de 1 millón de bolivianos a Diego Bejarano por este tema de salarios y todo ello. Creo que ahí un poquito también Independiente está tratando de hacer bien las cosas, ¿o cómo es la situación?
0: Sí, nosotros no tenemos deudas prácticamente del año pasado, con dos jugadores y dos entrenadores. Entonces, eso es lo que nosotros tenemos por pagar. No es más lo que debemos. Esperemos buscar la solución en el transcurso de estos meses para poderlos pagar. Lamentablemente, a veces se sale de control el tema económico. Es un tema muy difícil, el cual nosotros cuidamos mucho, porque creo que si no manejamos bien la parte económica, estaríamos ahorita tal vez con deudas millonarias, las cuales nosotros no tenemos, y eso es también el trabajo de todos nosotros junto con los jugadores, ya que ellos se acomodan a todo lo que nosotros podemos darles, ¿no es cierto? Nosotros no tenemos exageraciones en logísticas, exageraciones en comidas, exageraciones de otro tipo de cosas. Entonces, creo que cuidamos bastante el tema económico y vamos a seguir cuidando, esperando que al año podamos empezar cero deudas y poder cancelar a estas cuatro personas, dos jugadores y dos cuerpos técnicos, los cuales vamos a resolverlo, Dios mediante, hasta fin de año.
2: Para este domingo, para el partido contra Bolívar, Jenny, ¿el precio de las entradas ya lo tienen designado, tomando en cuenta que Bolívar, como bien lo mencionaba, mueve bastante gente en la capital y seguro también el hincha de Independiente va a querer llenar el Estadio Patria?
0: Sí, ya tenemos los precios de las entradas, butaca 60 bolivianos, preferencia 50 bolivianos, general 40 bolivianos, curva sur 30 bolivianos y la tribuna de visitantes 50 bolivianos. Esos son los costos de las entradas, que son entradas accesibles para poder ingresar a ver un partido tan importante en este momento para el fútbol profesional, ya que nosotros estamos en un espacio donde la suma de estos tres puntos nos ayudaría a subir un poco más en la tabla y, bueno, al Bolívar tal vez mantener lo que es la punta.
2: Perfecto, Jenny. Le mandamos un fuerte abrazo. Gracias por el tiempo. Sabemos de que la gente a veces es apretada, pero entendemos, por supuesto, desde todo punto de vista. Le mandamos un fuerte abrazo, éxito y bueno, que le vaya bien a su Independiente.
0: Yo quiero agradecerles a ustedes por darnos un tiempito para poder hablar de todo lo que es el fútbol, las necesidades, los beneficios, las felicidades, las tristezas del club. Gracias por estar siempre detrás del Club Independiente y esperemos que el día domingo ustedes puedan estar en Sucre viviendo este partido tan importante. Muchísimas gracias.
2: Perfecto. La palabra de Jenny Montaño, presidenta de Independiente Petrolero, acá en exclusiva en Éxito Sports.
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2: Bien, la palabra de Jenny Montaño, ¿no? Se ve que a veces lo normalizamos, ¿no? Cuando un club tiene deudas, ¿no? No debería ser normal, pero me alegra escuchar, por ejemplo, que tiene por ahí cuatro situaciones simplemente, ¿no? Que es poquito, a diferencia de otros clubes, la verdad. Por eso digo, no es en el ánimo de normalizar, pero cuatro jugadores simplemente para poder resolver, ¿no? Dos jugadores, dos técnicos, decía, para luego que no le quiten el sueño, decía ahí Jenny Montaño. Y en cuanto que lamentable, ¿no? Que le hayan engañado con el terreno, considerando que recuerdo bien esas palabras cuando fueron campeones del torneo boliviano, que iban a invertir para construir algo propio para Independiente, pero bueno, lamentablemente la experiencia hace que uno invierta plata y le engañen con el terreno y hoy por hoy no puede avanzar con ese predio propio que quería el plantel de Independiente. Un gran saludo a los amigos de Capital Celeste que están escribiendo acá en las redes de Éxito Sports. Capital Celeste es la barra que allá mueve de Bolívar y seguramente va a haber mucho movimiento en la capital, más allá del día del peatón, que en Sucre el hincha se va a dar modo seguro para ver ese compromiso, como también en el interior del país, digo los futboleros, querido Asbel. Pero bueno, buen partido, es difícil mantener la punta, va a tener complicado Bolívar poder ganar, tomando en cuenta que Independiente le vino a ganar acá a La Paz, ¿no? A este equipo de Bolívar. Pero bueno, la revancha, vamos a ver qué es lo que sucede este próximo domingo, 15 horas, transmisión de Éxito Sports en el Día del Peatón entre Independiente y Bolívar, Asbel.
5: A ver, tres detalles que van de la mano. Uno, el primero, cuando el fútbol presenta de alguna manera estos, si quieres, estas barreras, igual, el futbolero va, rompe esas barreras, ¿ah? Se da cita al fútbol, no hay pretexto alguno. Nosotros a veces queremos imaginarnos otro contexto. Mira que con la gente que vive en Miraflores nada más podrían tener una muy buena cantidad de personas, por ejemplo, si hablamos del partido de The Strongest del próximo domingo. Pero claro, el fútbol es el que no lleva, ¿no? No le echemos la culpa, no responsabilicemos al día del peatón ahora. Ojo, ¿ah? Es el fútbol el que tiene estos condicionantes, ¿ah? O sacándole el día del peatón vamos a tener 10.000 personas. Mentira. no nos mintamos tampoco, ¿ah? ¿Eh? Yo creo que hay que ser muy cauto en ese sentido.
1: En Sucre nadie se quejó de eso, pero querido Asbel.
5: Claro, no, por eso te digo, digo.
1: Tú estás queriendo guiño guiño al otro lado. Más o menos.
5: Claro, o sea, porque el que quiere va, pues es la verdad. Bueno. Pero hoy hemos hecho esfuerzos enormes a nombre del fútbol. Creo que el futbolero le entiende a la perfección.
1: Yo ya tengo lista la bicicleta para llegar al estadio y transmitir.
5: Pero Lucho, en situaciones normales, cuando queríamos ir a ver fútbol, me acuerdo que subíamos a Tembladerani o bajábamos a Chumani, pero bajábamos a pie y teníamos para subir en la movilidad, nada más. Pero la intención verdadera era ver fútbol. ¿Ah? Entonces no había pretexto porque eran lindos espectáculos. Entonces no le tiren la mochila al día del peatón. ¿Ah? No le tiren la mochila al peatón. Sean responsables también del espectáculo que nos brindan. Digo, esa es la primera. La segunda, no sé, del tema de los campos deportivos que ya habían invertido, no lo sé. ¿Sabes qué? Yo he escuchado muchas otras versiones desde territorio de chuquisaqueño que me dicen todo lo contrario, ¿ah? Y que todavía hay una vulneración en razón de detalles, de datos que están ahí bien marcados, que hablan de que no ha sido todo cristalino en razón de lo que se prometió en su momento y de lo que puede ser una realidad. Eso es lo que piensa gran parte del público en territorio chuquisaqueño. Y la tercera, campeones son para quejarse, ¿ah? Que ahora nos han puesto esto más de costo en razón de lo que significa la amplificación. Si quieres, ahora lo charlábamos el otro día de los estadios. Bueno, primero que no tienen estadio, no tienen por qué quejarse. Segundo, si tienen que quejarse, vayan a quejarse pues, a la federación. No todo está lindo ahí. Vayan y quejense y díganle, no tenemos la plata. ¿Qué bueno sería que nos den esto más? No sé, pero no se quejen con las autoridades porque al final, ¿qué tendrías que quejarte, ah? Si vos estás alquilando un lugar, Yasmani, y el otro te está cobrando, nada más, ¿ah? ¿Eh? Y pare de contar. Esto es así, de sencillo, acá y en la Conchinchina. Si no te pertenece, vos tienes que asumir una responsabilidad. Estás alquilando un recinto, estás alquilando un lugar. Claro. Y si no te conviene, bueno, no lo alquilas, pues no sé, buscas otras opciones. Pero si el que te está alquilando te dice, mira, solo tienes este 10%, solamente es por esto, nosotros no tenemos sistema de sonido, te tienes que hacer cargo. Pero, chitón, calladito, sin quejarte, porque esa es la verdad. Están sometidos a eso para que se meten. Saben dónde reclamar, pero no lo hacen. Entonces, no se metan con el otro espacio que creo que está cumpliendo con lo mínimo, ¿eh? Con lo mínimo, porque de verdad es una pena, siempre lo decimos, pero no es prioridad del Estado los escenarios deportivos. No es ahora, es de siempre, y lastimosamente todos continuamos pagando esa factura enorme, mi estimado Yasmani.
2: No, claro, sí, está bien, pero yo le entendía a Jenny desde otro lado, ¿no? Porque finalmente sí van a alquilar el sonido, lo hacen los clubes finalmente para... Terminan invirtiendo los clubes en ese gasto extra porque tienen que responder a la exigencia que todos quieren, ¿no? De darle transparencia al arbitraje. Lo van a hacer todos, ¿no? Por... Ni el Siles tiene, ¿no? Ayer nos decía Jimena Rodríguez, ¿no? Que el Siles tampoco tiene.
1: Pero es un sueño tener.
2: Y es un sueño tener. Pero el Club Bolívar y el Club Strongest, que alquilan el Siles, llevan el sonido correspondiente justamente para tratar de satisfacer esas necesidades. Pero ahí va la diferencia de autoridad, ¿no? Que no se cierra, ¿no? Que hay la intención también, no mejorarlo por Bolívar ni por el Tigre, sino por darle también un mejor sonido al Siles como tal. Yo creo que en ese sentido, por ejemplo, la autoridad que esté, por supuesto que también no puede de repente anegarse simplemente, ¿no? Creo que de alguna manera puede ver el camino de que, en el camino, reitero, se vaya poniendo también solución en cuanto a un tema de sonido en este caso, ¿no? Porque yo sé que está alquilado el lugar, pero falta que le digan, no tienen luz, entonces sin luz vendrás a jugar, ponte la luz, digamos. Es lo mismo, el sonido. Yo creo que el escenario igual debería tener. Y hoy por hoy los escenarios modernos que se construyen en el mundo tienen sonido también. En este caso, claro, como estos escenarios del país son antiguos, lógicamente no le pidamos tampoco tanto, pero creo que...
5: No, y además son del Estado, ¿no?
2: Por
5: son
2: eso digo, pues, pero podrían poner ahí, hacer la intención, gestión, ¿no? Por alguna exigencia.
5: Ah, no, seguro digamos. Que sí, claro. Pero es que hemos marcado, fíjate que en su momento el propio Trino, que habló con nosotros muchas veces, sí. ¿No? Se jactó de haber puesto un buen sistema de sonido en el Siles, ¿o no?
2: Sí, pero no falla, creo. Pero falla
5: porque... No, pues es un desastre. No, nosotros porque... sabíamos que era un desastre. ¿Vos has visto cómo son los sistemas de sonido ahora, no? En los estadios más importantes del mundo.
2: Uy, es pues prácticamente ni siquiera puedes hablar porque realmente
5: claro,
2: el sonido es envolvente.
5: Y además están instalados en el medio de la cancha, ¿no?
2: Sí, con unas cuerdas, mucha tecnología, están... claro.
6: Claro, es otro nivel. Claro, queremos competir realmente. Por eso digo, a veces encaramos determinadas decisiones, pero entramos por la puerta de atrás, ¿no? No entramos por la puerta de adelante. Entonces, eso me causa ruido muchas veces, porque digo, no se dialoga definitivamente. De verdad queremos compararnos con otro y al final terminamos hasta haciendo el ridículo con situaciones así que por ahí no estamos preparados. Pues yo sé que el mundo nos exige, pero no estamos preparados. ¿No sería primero más bien equipar todo este espacio? Nos pasa hasta con la sala Bord, o nos pasa con los camiones de transmisión, o no nos pasa, Yaman, que tenemos que estar moviendo las fichas porque el mismo camión tiene que hacer un recorrido de aquí a allá, de allá a acá, y no es normal, ¿no? En otros espacios cada región tiene su propio estadio, diré, su propio camión de transmisión, y para de contar, nunca va a ser un argumento verdadero para decir no podemos transmitir desde este lugar. Bueno, son situaciones, por eso te digo que nos compete a nosotros, en razón de que tenemos que aprender a vivir con lo que tenemos, y con lo que tenemos podemos mejorar sin duda alguna, pero los pasos tienen que ser más metódicos, cosa que no cause tanto cortocircuito ahora mismo, porque insisto, te va a pasar, Yasmán, y vos que estás en la cabina, acuérdense, no van a escuchar, no solamente vos, muchas personas van a decir, ¿qué dijo? ¿Me ha insultado, creo? No, va a ser así, ¿ah? Porque ya me estoy imaginando situaciones de esas características para el fin de semana, Yasmani.
2: Bien, perfecto. Acá me están pidiendo en el TikTok, ¿por qué no lo vemos a Asbel? Me dice. Lo que pasa es que te cuento a Asbel que hemos empezado hoy a transmitir por el TikTok de Éxito Sports. Y estamos con cámara, mi persona, está Lucho Moreno, pero la gente solamente te está escuchando como si fueras voz en off, ¿no? Y me dice, ¿por qué no lo muestran a Asbel? Pero bueno, ya vamos a pedirle a Asbel que a partir de lunes puede activar el celular o la camarita también para no solamente salir por Facebook y YouTube, sino también por el TikTok, en este caso.
6: Está bien. Estoy esperando el celular que me prometiste, ¿no?
2: Sí, estoy esperando el intercambio.
6: Voy a transmitir por ese espacio.
2: Estoy esperando igual el intercambio. Vamos a la pausa. Vamos a la pausa. Enseguida volvemos. Vamos justo a la pausa con Entel.
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9: Bien, continuamos acá en Éxito Sports a través de Radio Éxito Bolivia, señoras y señores. Y hoy hubo movimiento en Achumani, ¿no? Una conferencia larga del departamento legal del plantel Gualdinegro. Y bueno, prácticamente ahí estuvo Sergio Guardia y hablaron de muchos temas. No sé si Alex tiene la más clara ahí por ahí de lo que me estabas diciendo en la interna, querido Alex. ¿Cómo estás? Bueno, ya te saludé, ¿no?
10: Sí, ya me saludo, José.
9: Sí, pues la tienes clara de lo que ha hablado, porque es una conferencia larga. La verdad, soy honesto, no escuché la conferencia completa, simplemente algunos pasajes, pero el departamento legal lo que entendí es de que por ahí hacen entender de que quieren desestabilizar la gestión de Daniel Terrazas, como punto número uno de repente. También hablaron un poco del jugador Santa Cruz, ¿no?, que estaba en el país, no. También... Pachuí, su habilitación, del jugador que también estaba entrenando con el Tigre, no recuerdo el otro nombre, el Huitiño, ¿no? Que se va a quedar, creo que en el Tigre. Víctor, claro, así en resumen más o menos.
11: Víctor Silverio. Sí,
10: esos son los temas que tenían que hablarse. Tenía que hablarse la situación de Jordan Santa Cruz, tenía que hablarse sobre el tema de habilitación, tema de jugadores, tenía que hablarse de muchas cosas, pero al final todo quedó en hablar sobre una campaña de desprestigio contra Daniel Terrazas. La conferencia duró 40 minutos alrededor de ese tiempo. Se habló de una campaña de desprestigio contra el actual presidente de The Strongest. Se mostraron videos acerca de actuaciones cuestionables de la barra para los asesores legales, lo que entraron al complejo de Achumani para exigir la denuncia de Terrazas. También apuntaron hacia la vicepresidenta del club, la señora Paula Mendoza. También mostraron imágenes de actuaciones cuestionables de la hinchada, sobre todo los problemas con el partido ante Blooming, el problema de los juegos pirotécnicos, lo que le llegó a Juan Godoy. De eso se habló en el...
11: Yo me pregunto, ¿cuándo pasó eso?
9: No, ya es tiempo.
11: Ya es tiempo, ¿no?
9: El año pasado.
11: Hoy estás queriendo revivir todo ello, ¿no? Señalan a Paola Mendoza y a Iván Quevedo de que están tratando de desestabilizar la presidencia del señor Daniel Terrazas.
9: Similar a lo que ocurre en el gobierno, ¿no? Paz y su vicepresidente en este caso, ¿no? Pero de todas maneras, creo que hay que escuchar la conferencia. A ver, lo ponemos.
11: José Gudiño, el asesor legal del Club Díaz Trongues, habló acerca de ese detalle. La nota de 6 minutos, por favor, querido Brandol. Vamos a continuación a escuchar todo lo que ha sucedido en horas de la mañana con la conferencia de prensa del Tigre de Achumani.
12: Lo que nosotros pretendemos ahora es demostrar con hechos algunas situaciones que han llevado a lo que estamos viviendo hoy en día en el Club Díaz Trongues. Es en ese sentido que tenemos que rememorar un poco. ¿Por qué? Porque tenemos claro que hace muy poco han estado circulando en redes sociales mandamientos de aprehensión contra el presidente, ¿no? Entonces todos ustedes son testigos de ello, y estos mandamientos de aprehensión obviamente también tienen un motivo desde las personas que han demandado al club, y así también en la indefensión en el que nos hemos visto al defender obviamente los intereses del club. Es en virtud a todo esto que se ha preparado un video.
9: Bien, hacemos un paréntesis a esa conferencia, enseguida volvemos a poner justamente lo que sucedía en Achumani. Contacto hasta Santa Cruz de la Sierra. Está con nosotros en la línea Diego Bejarano, ex jugador de Bolívar, de Strongest, de Oriente Petrolero, de la Selección Nacional. ¿Cómo te va, querido Diego? Buenas tardes, bienvenido. Te saluda Yasmani Villegas. Estamos en vivo en Éxito Sports. Qué gusto saludarte. Un abrazo a la distancia.
13: Hola, ¿cómo están? ¿Cómo le van? Muy buenas tardes. Un gusto estar nuevamente aquí hablando con ustedes, ¿no?
9: Exactamente. Diego, prácticamente tu nombre en este momento es viral, ¿no? Sobre todo en Santa Cruz se habla de una demanda que hiciste hace tiempo y que estás exigiendo una deuda que no se te cumplió en su momento con Oriente Petrolero. Y Oriente tiene 24 horas para pagarte alrededor de 1.018.000 bolivianos. No sé si estoy equivocado en el monto, por eso que también se trata del contacto. Y seguramente tuviste paciencia, ¿no? Para poder esperar por este monto, que finalmente tuviste que irte a los tribunales para poder cobrar algo que estás exigiendo, que es tu trabajo, querido Diego.
13: Sí, bastante tiempo, la verdad que hasta el día de hoy nadie se ha comunicado conmigo, nadie me ha hablado hasta las 2:06 de la tarde que somos ahora, nadie me ha mandado un mensaje siquiera para arreglar el tema, y la verdad que esperemos que el tribunal pueda hacer respetar mi y pueda cobrar la deuda que la tengo hace bastante tiempo, ¿no?
9: Cuando dices que no te llamaron, Diego, ¿estabas esperando tu mensaje por lo menos para tratar de arreglarlo internamente sin ir a tribunales? Porque los tribunales son estrictos, ¿no? Y ahí se habla de que Oriente no podría habilitar, de que Oriente, incluso si no paga, podrían quitarle 3 puntos por tu caso, y eso obviamente afecta en lo deportivo.
13: Sí, lastimosamente ellos tuvieron bastante tiempo. Ellos saben cuándo ha salido el fallo, qué día, qué fecha, hora, todo. Y la verdad, como te decía recién, nadie se comunicó conmigo, nadie siquiera se apersonó, me mandó un mensaje para llegar a algún acuerdo o para tratar de solucionar esto. Y la verdad que tampoco es así, ¿no? Porque si ustedes saben, obviamente yo exijo solamente lo que me corresponde y lo que se firmó en su momento en su contrato. Y bueno, es lo justo que pido yo, ¿no? No le estoy sacando un peso más al club, más bien, ya lo he dicho varias veces, he perdonado $50.000 que Por ahí no cualquiera lo hace, pero bueno, ahora igual por ahí debe ser el malo de la película, pero ya no puedo esperar más tampoco, ¿no?
11: Hola Diego, ¿cómo estás? Luis Moreno te saluda, un abrazo. ¿Te sorprende porque lo has tenido a Raldes como compañero de selección, compañero de equipo? ¿Te sorprende todo lo que está sucediendo hoy por hoy con tu presencia, con esta molestia que se tiene y ese monto económico que no es nada bajo para poderte cancelar?
13: Sí, obviamente. Yo no hablo hace bastante tiempo. Yo la verdad con Ronald no hablo, en la realidad. Pero no me ha llamado nadie de las personas cercanas a él para ponerse, como te decía, a llegar a tratar de tiempo.
9: A ver, tenemos un problema de señal.
13: Por el club, ¿no? Hola, hola.
9: Sí, te reiteramos la pregunta por ahí, se te cortó un poco la parte que estabas explicando. Lo que hacía referencia a Luis Moreno era justamente si ya no tienes comunicación con Ronald Raldes, que finalmente fue el que te llevó y por la amistad, porque fueron compañeros en su momento, y eso seguramente molesta también, querido Diego.
13: Sí, con Ronald yo no tengo comunicación hace bastante tiempo, no hablo con él. La verdad que pasó algo ahí entre él y yo que seguramente en algún momento se va a saber todo, y yo no hablo con Ronald, muy poco y nada, pero me sorprende por cómo ha manejado esta situación. Es como si no le interesara, la verdad, y como te decía, yo ni mi abogado podemos esperar más tiempo porque ya ha pasado bastante y ellos han tenido todo el tiempo y nunca lo hicieron, ¿no?
9: Además, los tiempos por ahí no lo decides ni siquiera tú, ¿no? Tú hiciste la demanda y el tribunal es el que termina poniendo los tiempos, ¿no? De 24 horas darle a Oriente Petrolero para que termine cancelando. No es que es una imposición de Diego Bejarano. Me parece que parte del tribunal de disciplina deportiva, en este caso, que aparte está en Paraguay en este momento, ¿no? A través de Godoy Asociados.
13: No, claro, yo no puedo meterme en el tribunal. Yo solo metí mi demanda, pero sí sé que tuvieron bastante tiempo para poder arreglar todo este asunto y no lo han hecho, ¿no? Y lastimosamente ya tienen 24 horas y esperemos que me puedan llamar y puedan arreglar conmigo, ¿no?
9: ¿La cifra es la correcta, la que está circulando en redes sociales, del 1,018,000 bolivianos?
13: Sí, es la correcta. No cobré casi nunca, así que solo pido lo que me corresponde y bueno, esperemos que se pueda cumplir, ¿no?
11: ¿De cuánto tiempo no cobraste, Diego? Mañana a las 10 de la mañana se cumple este plazo.
13: Sí, no cobré casi nunca. Con lo único que cobré fue con Gustavo, cuando él estaba a la cabeza de Oriente. Algunos meses pagó él, pero después con Ronald no he cobrado nunca, ¿no?
9: Claro, se refiere a Gustavo Gutiérrez, que en su momento, cuando estaba sancionado Ronald, fue el que tomó el timón de Oriente Petrolero, ¿no? Y lamentable, ¿no? Porque Oriente en este momento, me imagino que debes tener compañeros, ex compañeros que están todavía en Oriente y están queriendo levantar el equipo en lo deportivo y está muy cerca ahí de estar en lugares privilegiados de la tabla de posiciones.
13: Sí, porque ellos se esfuerzan, sabiendo todavía que igual no están bien, el tema económico no se les cumple, que le den algunos meses, y lastimosamente el culpable de todo esto, suena así, es Ronald, porque no ha sabido darle la vuelta a todo este asunto, no ha sabido buscar socio, no sé cómo sería la palabra, la verdad, para solucionar todo este tema, ¿no?
9: Claro, captar por ahí empresas, socios que puedan también inyectar económicamente en Oriente Petrolero. En la actualidad, ¿qué estás haciendo tú, Diego? ¿Sigues jugando?
13: No, ya no estoy jugando. Estoy ahora ejerciendo de técnico en una escuela. Así que estoy ahí aprendiendo de los niños, enseñándole un poco. Y bueno, vamos a ver cómo me va, ¿no?
9: No, claro, pero vinculado al fútbol definitivamente igual, ¿no? Porque enseñar también es parte de lo que tú has aprendido.
13: De alguna manera sí. Sí, de alguna manera sí.
11: ¿Te duele todo lo que está pasando con Oriente, Diego? Más allá de que hoy te tomen como el villano.
13: Obviamente que me duele porque va a salir diciendo un montón de cosas, malas mías, pero la realidad es que nunca se cumplió nada, y tampoco puede ser así, digamos, ¿no? Si vos firmás un contrato para respetarlo, para cumplirlo, y si no lo vas a hacer, no lo firmes, es la realidad. ¿Por qué no salen a decir que yo perdoné $50,000? Hasta ahorita he visto que en algún lado que sigan diciendo que yo perdoné $50,000. Nadie sale a decir eso. Pónganlo a 10 o a 7, son $350,000 o lo que ustedes quieran, pero igual es harta plata que nadie va a perdonar, y yo lo hice en su momento. Y bueno, hoy por hoy voy a ser el malo, ¿no?
9: ¿A quién le perdonaste? ¿A Raldes le perdonaste igual, Diego? Bueno, Oriente, pero estaba Raldes
13: no.
9: ahí.
13: No, estaba Gustavo, que yo lo hice en su momento con Gustavo, porque me debía mucho más plata, y yo para darle una mano a él, para darle una mano a Oriente, lo hice con la mejor predisposición, y bueno, como te decía.
9: Claro, ¿no? Si hacemos el cálculo, $50,000, pues es $350,000 bolivianos de antes, ahora es $500,000, ¿no? Más todavía, con el cambio a 12 en este caso. Es buena plata, ¿no? El hincha de Oriente, pero quizás eso no se socializa, solamente se socializa lo que estás exigiendo como deuda, pero no valoran que por ahí has perdonado en su momento $50,000, que es harta plata, digo, más que todo para una realidad boliviana.
13: Sí, sí, es harta plata. A ver, ni usted ni cualquier otro trabajador va a perdonar esa cantidad de dinero, es la realidad. Nosotros vivimos de eso, vivimos del fútbol. Yo en su momento también lo hacía. Y hoy por hoy, mire que estoy hace un año, dos años casi sin cobrar. No sé si lo haría, ¿no? Pero en su momento lo hice, y con la mejor predisposición, porque yo también quiero al club. Por más que se diga lo que se diga de mí, yo traté de ayudarlo. Y bueno, hoy por hoy está mi demanda de $1,000,000, y espero que se pueda cumplir.
11: ¿Qué le dirías al hincha de Oriente Petrolero, Diego?
13: No, que está muy manejado el club, ¿no? Es la realidad. Si hubieran sabido manejarlo de otra manera, creo que el club estuviera muy bien y estuviera económicamente tranquilo, porque vamos a ser sinceros, Oriente llena todos los estadios, Oriente vende un montón de camisetas, vende todo lo que sacan y se genera, ¿no? Yo que estuve ahí, yo lo sé, no puede ser que el club esté pasando por este momento, y esperemos que se pueda solucionar, ¿no?
9: Bueno, perfecto. Te agradecemos, querido Diego. Gracias por la gentileza. Sabíamos que también estabas con la agenda apretada. Y te mandamos un fuerte abrazo a la distancia, también hasta Santa Cruz.
13: Muchísimas gracias. Un abrazo. Hasta luego.
9: La palabra de Diego Bejarano acá en Éxito Sports de Bolivia. Por supuesto, el contacto, que era urgente escucharlo al jugador, ¿no? Al protagonista, por esta situación que hoy por hoy en Santa Cruz está dando que hablar, sobre todo en Oriente Petrolero.
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9: Bien, la palabra de Diego Bejarano, ¿no? Es real el monto, asciende al 1,018,000 bolivianos, $58,000 si quieren en la actualidad, y bueno, ¿no? Mira, grandes amigos han sido en su momento Asbel, Diego con Ronald, pero el que falló, pues yo creo que por lo que vemos, por lo que veo yo...
11: Por lo que escuchamos,
9: y por
11: ¿no?
9: lo que escuchamos, y la verdad, por lo que también se ve, pues no, Ronald no habla con los medios tampoco. Bien sería que Ronald salga a hablar con los medios y aclare también, sí, le debemos a Diego, pero Diego no nos contestó el teléfono, digamos, ¿no? Como en algún momento algún presidente dijo por algún jugador, porque no quería arreglar, digamos, ¿no? Pero acá es la situación distinta. Ronald tampoco se escuda, no respondiendo de repente, y porque de repente también no hay plata, pues, pero hoy por hoy está obligado a conseguir hasta mañana, 10 de la mañana, para poder cancelar esta deuda, no solamente con Bejarano, sino que también un par de buen jugador, y también Joaquín Monasterios, el técnico, porque si no va a terminar afectando a lo deportivo, a su Oriente Petrolero, lo que hablábamos a un inicio, querido Asbel.
16: Lo que pasa es que a esta altura, Yasmani, la problemática es tan fuerte que yo no vincularía una cosa con la otra, ¿no? Porque la amistad está ahí presente, pero calculo que al margen de lo que significa, por eso la postura que puede dar o no el jugador como tal, pidiendo y exigiendo lo que le corresponde, del otro lado también ya me pongo en el lugar, pues, de Raldes, ¿no? tratando de buscar el dinero y él se convierte por ahí en el malo de la película. Lo que pasa es que acá, a esta altura, ya se tiene otro concepto, ¿no? Piensan que el fútbol te genera mucho, mucho dinero. Y claro, aparte lo escuchamos al propio Bejarano y decía, el estadio siempre está lleno y demás, entonces no tendrían que tener inconvenientes. Entonces cada uno forma su propia imagen. Lo cierto es que qué triste que a esta altura Oriente esté a punto de atravesar una pesadilla, ¿eh? Pero no se ensañen con Bejarano. Ya el otro día lo estábamos charlando, estábamos dando ejemplos y casos de jugadores que le han pedido algo al club, que formaron parte en algún momento de ese club, querían cobrar y por cobrar sobre la marcha o haber esperado mucho tiempo y por ahí haber condicionado la realidad del plantel, los han hecho ver como los malos de la película. No, no es así, ¿eh? Están pidiendo lo que corresponde. Hoy le tocó el barco comandar a Raldes, hoy le toca ser el malo de la película. No lo es, pero para la gran mayoría va a terminar con ese rótulo, el malo de la película que no pudo sacar adelante a Oriente Petrolero en el tema económico, Yasmani.
9: Exactamente, vamos a la pausa cortita y enseguida ponemos justamente la conferencia que dejamos pendiente del Tigre. Vamos a la pausa.
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2: Demostrar con hechos algunas situaciones que han llevado a lo que estamos viviendo hoy en día en el Club de Strongest. Es en ese sentido que tenemos que rememorar un poco. ¿Por qué? Porque tenemos claro que hace muy poco han estado circulando en redes sociales mandamientos de aprehensión contra el presidente, ¿no? Entonces todos ustedes son testigos de ello, y estos mandamientos de aprehensión obviamente también tienen un motivo, desde las personas que han demandado al club y así también en la indefensión en la que nos hemos visto al defender obviamente los intereses del club. Es en virtud a todo esto que se ha preparado un video informativo que, una vez que termine el video, voy a hacerles la explicación de quiénes son los que están demandando, de quiénes son los que están presionando al club y por qué razón se los ha desvinculado y por qué razón se les ha iniciado procesos penales. Entonces, en virtud a eso, por favor, me gustaría que el video lo puedan reproducir, a efecto de que ustedes tomen conocimiento.
3: El 29 de julio del año pasado, un grupo de ex trabajadores, junto con personal del comité ejecutivo, allanaron las oficinas del Club de Strongest. En las imágenes se puede observar a Iván Quevedo Medina, junto con Fabricio Vargas, alias Zeta, cabeza de la Ultrasur, además de algunas personas que serían infiltrados y que hacen quedar mal a la barra. También se puede observar que, en medio de la gente, se encuentran la vicepresidenta Paola Mendoza Medina y Ricardo Beltrán, quienes ingresan de manera sospechosa. Después de ingresar a las oficinas acompañados de trabajadores del club, podemos notar que Gerson Vargas, hermano de Fabricio Vargas, recibe información confidencial de manera sospechosa.
4: Toda la letra de 10 pelotudos que van cada partido que pueden. Todos los obreros, todos los que trabajamos acá en el club y parte de su
5: territorio,
4: estamos pidiendo su renuncia.
5: Bien, a ver, contexto, ¿no? Presentaron, porque estamos en radio, ¿no? Por ahí con video se podría entender un poquito, ajá, pero para darle contexto, han presentado en conferencia de prensa algo que ha sucedido el año pasado, ¿no? Cuando habían ingresado hinchas desde el Tigre al complejo de Achumani.
6: ¿Por qué no lo hicieron al mes?
5: Claro, pero más allá de que por qué no lo hicieron ahora o por qué lo hicieron después o por qué no lo hacen nunca, o sea, en su momento pasó, pues, ¿no? Eso es cierto. Pero para darle contexto, reitero, ¿no? Ya hoy por hoy, de frente, porque en su momento se decía de que por ahí la relación no estaba rota totalmente, hoy ya es de frente y prácticamente dan nombres y dicen que la vicepresidenta del Tigre, la señora Paola Mendoza, con el señor Beltrán, están queriendo desestabilizar, con nombre y apellido, la gestión de Daniel Terrazas con información, entre comillas, falsa. Claro, eso no me compete a mí decir si es verdad o no, pero supongo entre comillas, pero es la conferencia más o menos a la cual hoy hicieron referencia en Achumani, filtrando información justamente que le hace daño a la gestión del presidente Atirado. Bueno, ya veremos, yo digo, simplemente déjenle gobernar, pues finalmente en 4 años podrán sacar conclusiones si lo hizo bien, lo hizo mal, y si lo hizo mal, seguramente también se va a tener a las consecuencias en cuanto a posibles juicios o no, o viceversa, por ahí también lo hizo bien y todos calladitos, ¿no? Como hoy ocurre, Sergio Asbun hoy es juzgado porque en un mes, después de que terminó el mes, todos valoran y dicen, o mejor dicho, al contrario, ¿no? Todos observan y dicen, ¿qué ha hecho? Al contrario, ha hecho mal a la institución contratando un técnico como Bustos y pagándole de más, y hablan de otras situaciones. Lo mismo que Crespo, ¿qué ha dejado? Seguramente dirán, nada. Entonces, lo mismo, lo de Montes, por ejemplo, ¿qué ha dejado Montes? El título, ¿no? Pero ya hacen su calificación después de que han estado en el cargo. Pero mientras está, creo que es complicado también hoy poder estar frente a la cabeza de cualquier institución si no te permiten desde esas esferas no poder hacerlo y filtran información que obviamente hace daño a cualquier gestión.
6: Yo termino con esto. Lo cierto es que el mensaje es claro para la dirigencia actual del señor Daniel Terrazas, para jugadores y todos. Si no se consigue el título o no se clasifica a fase de grupos de Copa Libertadores de América, se viene la noche.
5: Chao, querido Asbel, ¿algún comentario final?
7: No, me quedo con... Están viendo mucho televisión boliviana, creo, ¿eh? Los encargados del movimiento en el plantel Gualdinero, porque aparte hay que generar un video de estas características, ¿no? Es como que yo a esta hora me escuche la gente diga, quisiera que observen el rostro de mis compañeros de trabajo cuando se ven fijamente y están tramando algo en mi contra. Mejor me despido y nos vemos mañana.
6: Calimán.
7: Que les vaya bien.
5: Chao, chao, Lucho.
6: Un abrazo para todos.
5: Chao, Alex.
8: Nos vemos mañana. Muchas gracias y siguen en sintonía de la frecuencia de los ganadores.
5: Gracias, como siempre, por su atención. Estamos el fin de semana, no se olvide, con el torneo boliviano, aunque sea día del peatón. Volvemos mañana, 8 de la mañana y 13 horas, por supuesto, por esta frecuencia, la de los ganadores, Radio Éxito Bolivia. Y ya viene enseguida caminando la ciudad, aquí pegadito, luego de Éxitos. Buenas tardes.

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0: ¿Cómo están, vecinos? Muy buenas tardes, bienvenidos, bienvenidas a otra nueva jornada. Hoy es jueves 3 de septiembre de 2026, 3 de septiembre. Muy feliz de verdad por compartir siempre con ustedes este su espacio dedicado a los problemas cotidianos de los habitantes de nuestro municipio y también de los vecinos que viven en otros departamentos de nuestro país. Y claro, los problemas que tenemos acá en La Paz los tienen también en otros municipios, es decir, no solamente es La Paz que tiene sus múltiples problemas, sino también la paz que tiene esto, sino que también ocurre en Santa Cruz, ocurre en Cochabamba, ocurre en Potosí, ciudades pequeñas como Potosí o Oruro, también tienen esos problemas. Lo que sí es que no hay quien los pueda reflejar y eso es lo que a veces limita. Por ejemplo, hace un par de semanas estuvimos en Cochabamba y la gente que nos escucha obviamente nos decía: quisiéramos que haya un programa así como el de usted, donde podamos hablar, podamos nosotros a través de la radio expresar nuestra voz de rechazo o de aplausos, en fin, a nuestras autoridades, porque los problemas son similares. No hay, me dicen, no tenemos un espacio así como el que tiene usted, entonces nos obliga, en este caso, a un poco ver lo que usted hace. Esperamos que en algún momento, obviamente, esto se replique, ¿no?, en algunas otras ciudades del país, porque es la única forma en la que el vecino, de verdad, y lo digo así con mucha franqueza, no estoy subestimando ni mucho menos, yo me creo el único, no, de ninguna manera, simplemente es la única forma en la que el vecino tiene su voz para poder reclamar ante las autoridades a través precisamente de los medios de comunicación, porque en la mayor parte de los medios no les interesa este problema, no les interesa, así que estamos pues censurados, en otras palabras. Buenas tardes, queridos vecinos, como siempre un abrazo y un apretón de manos virtual para cada uno de ustedes que nos escuchan, no solamente acá en La Paz, en los municipios circundantes también, en todo el departamento y fuera de nuestras fronteras, que nos escuchan también las comunidades de bolivianos en el Brasil, en Argentina, en Estados Unidos, en Europa, Canadá, en Bogotá, Colombia, en fin, en los Estados Unidos también, por supuesto. Un abrazo para cada uno de ustedes. Después de la pausa, vamos a tocar un tema que de verdad también tiene que ver con lo que estamos viviendo en este momento y es bien preocupante, es muy preocupante de verdad. Después de la pausa nos vamos con todo. Vamos a la pausa, por favor.
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14: Una vez más, buenas tardes, bienvenidos, bienvenidas. A ver, quiero empezar con algo. Ayer también tocamos este mismo tema respecto a la apropiación de las aceras en nuestra ciudad por parte de los comerciantes. Y yo le agradezco a este vecino que me ha enviado una fotografía. Y yo pasé justamente hoy por ese lugar, ayer. Y miren, ayer pasé por este lugar. Y la calle, en este caso, la calle Santa Cruz y Jiménez, en la calle La Acera, está ocupada por leña, es decir, han apilado cualquier cantidad de leña en esa esquina, y justo es curva. Entonces, uno distraído, una persona particularmente de la tercera edad, y cómo es su vida, y esa parte es por donde ingresan los vehículos que van hacia la parte de San Pedro o la Rodríguez. Entonces, y cómo es su vida, o es pendiente, entonces doblan con el impulso. Entonces no les da incluso tiempo para poder frenar. Y en esa esquina precisamente hay este problema.

0: Y de verdad es muy peligroso, muy peligroso. Entonces, y subiendo un poquito más arriba, a la Illampu, ocurre lo mismo. En ambos sectores de la vía están apilados montones de leña. Leña, ya ha pasado pues el mes de agosto, donde habitualmente la gente suele hacer sus encendido de sus mesas, etcétera, ¿no? Pero lo más curioso, hay una entidad financiera en plena esquina entre la calle Santa Cruz y la Illampu. Y en esa esquina hay un contenedor de basura. Pero resulta que la leña, el comerciante que está ahí, y la basura, por Dios, es increíble. Yo no entiendo qué pasa con esta empresa. Y el problema de la basura sigue, continúa. Miren, no entiendo qué es lo que pasa con nuestros funcionarios, en este caso con la Paz Limpia, que en lugar de vaciar estos contenedores, la basura la gente también, por falta de cultura, por falta de conocimiento, no sé, pero miren, el contenedor está ahí. Y la basura está pues ahí al lado. Y un poquito más ahí están los pilotes de leña, de madera, ahí apilados. Y la gente no sabe por dónde va a pasar. Entonces se arriesga, porque esa calle es doble vía, es decir, doble ruta. Y la gente que está pasando por este sectorcito es altamente peligroso. Y más un poco más al frente está un agente de tránsito que prácticamente que no hace absolutamente nada, porque ya pasando la Murillo, ya entrando a la Santa Cruz, los conductores se paran en plena esquina y esa detención del vehículo de servicio público obliga a los vehículos que están subiendo por la calle Santa Cruz a detenerse. Y ahí empiezan los problemas, empiezan a quemar sus discos, etcétera. Otros ya prácticamente ya no pueden subir porque están recontracargados. Hay minibuses que suben cargados con todos los pasajeros completos. Entonces empieza a hacer humear el disco y de verdad no tienen nada de consideración. Yo creo que para eso, por ejemplo, la unidad operativa de tránsito junto con la municipalidad deberían normar. Por lo menos esa parada, que es en plena esquina, trasladarla a la otra calle, es decir, un poco más arriba. Estamos hablando de la Isaac Tamayo. Ahí, a partir de ese lugar, ahí debería esperar la gente y poner un letrero grande que diga parada de transporte público y que esté ahí un varita y un agente de la municipalidad para que prohíban por completo el estacionamiento de motorizados en este sector, particularmente de servicio público. Ahora, un poquito más arriba, donde era antes el cine, creo que era el cine Esmeralda, si no me equivoco, en la calle Santa Cruz, por ese sector venden material de construcción, pero resulta que eso también está ocupado. ¿Está ocupado por qué? Los dueños de esas ferreterías le han puesto losetas, le han puesto inodoros ahí en el lugar de la acera y fuera de la, y también en la vía. Entonces, no puede ser. Aquí tenemos que ordenarnos. Yo creo que ahí está la función de nuestras autoridades. Tenemos que funcionar, tenemos que hacer que funcione la municipalidad y que se sancione. Recuperemos en este caso esos espacios que están ocupados de manera arbitraria. Miren, este lugar es bien conflictivo. ¿Por qué? Porque hay mucha gente que va, que utiliza esta calle. La hay tanto la Illampu como la calle Santa Cruz. Porque por ahí se va al Mercado Rodríguez, van al Mercado Rodríguez, suben al Mercado al Uruguay, etcétera. Ahí está el Eloy Salmón también. Y es pues una calle bastante concurrida. Es muy concurrida. Miren, la calle Isaac Tamayo, les decía, esa callecita, ¿cuántas veces hemos hablado de esa calle? Los propietarios de esas tiendas, al igual que los de las ferreterías que están en la Santa Cruz, donde era antes el Cine Esmeralda, igualito, están tomando la acera y también la calzada. Entonces ellos ya son dueños, los dueños de esos edificios que hay, de esas galerías, donde venden telas, venden cintas y un montón de cosas. Entonces, yo creo que hay que ordenarnos, de verdad, hay que ordenarnos. Primero, yo quisiera que la municipalidad haga un trabajo de ver qué es lo que está pasando en esta callecita particularmente, donde los vecinos, obviamente, que me han mandado, por ejemplo, este video, estas fotos, son cientos y elocuentes de lo que pasa. Yo ayer estuve por ahí y miren, no ha cambiado en absoluto, porque el vecino que me mandó ahora, hace a la una, justo cuando estaba yo terminando de almorzar. Y dije, caramba, pero yo estaba ayer y estaba peor. Y ahora, miren, igual, no ha cambiado en absoluto. Entonces, yo quisiera de verdad a nuestros concejales. Esta mañana vi la participación de una concejala, pero está en la luna, de verdad. Yo quisiera que, no sé quién podría hacer, darle un cursito para que pueda hacerle conocer, o que el fin de semana tienen movilidad, les dan movilidad. No es para que esas movilidades pasen y utilicen para llevar al mercado a sus hijos o al colegio. No, es para trabajar, es para eso, esa movilidad que se les ha otorgado. Entonces, utilicen ese vehículo para ir a estos lugares. Así no van a gastar pasajes, si les duele. En este caso, gastar un centavo para ir en micro o en minibús. Vayan en esa movilidad que les han dado y vayan a ver, así, aunque sea de lejitos, estas cosas que nosotros, como ciudadanos de a pie, vemos y observamos. Pero la verdad, esta mañana me dio mucha pena esa intervención de esa concejala, que definitivamente está en la luna. Definitivamente en la luna. Y yo digo, caramba, si estamos así, estamos empezando así, ¿qué va a pasar más adelante? ¿Qué va a pasar más adelante? La verdad que estamos descuidando nuestra ciudad. Yo pensé que se iban a poner las pilas y en cuanto empiece la gestión, iban a identificar los sectores más conflictivos que hay en la ciudad de La Paz. Pero lamentablemente no, estamos ahí, estamos prácticamente sin hacer absolutamente nada. Estamos inutilizados. Parece que no funciona, ni los mismos asesores que tienen. Porque yo creo que por lo menos los asesores, que son los que caminan más y van, utilizan el servicio público, por lo menos han debido ir siquiera al mercado o han debido pasar por esa calle y ver esas cosas, la basura, el comercio, las calles tomadas por los comerciantes y tantas cosas. Dios, es increíble de verdad, y que no haya solución para estos problemas que son tan... ¿qué les digo? Sencillos de resolver, pero no les interesa. A ver, después de la pausa vamos a tocar otro tema y que tiene que ver también con este mismo que estamos presentando ahora. Después de la pausa, por favor.
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0: Y de verdad, gracias, vecinos. Muchas gracias porque ustedes tocamos un tema y ustedes inmediatamente reaccionan. Miren, me acaba de llegar esto también. Dice, buenas tardes, don Eddie. De igual manera ocurre aquí en la Tejada Sorzano y Jerónimo de Soria. Esta señora, dice, constantemente descarga material en la calle y ocupa el espacio para el paso de vehículos. Y es recurrente, realmente la subalcaldía está a unos pasos, pero no hace nada. Ocasiona congestionamiento y trancadera, pero nadie dice nada. Por favor, don Eddie, a través de usted hago este reclamo y denuncia, que es muy recurrente. Yo vivo en Miraflores y todo el tiempo tropiezo con este problema. Esta señora dice que descarga sus materiales en plena calle. Gracias por su atención. Atentamente, Milenka, de la zona de Miraflores. Y acá vemos en las fotografías, precisamente, es una ferretería igual. Miren, la arena está derramada. Dos volquetas de arena son. Dos volquetas. Y están en plena vía. Están en plena vía. Y ahí está también los ladrillos y demás. Entonces, estas cosas, vecinos, tienen que acabar. A ver, por eso quiero insistir en esto. Y no lo estoy haciendo de mala fe. Y mucho menos con una actitud, de pronto, no sé, arrogante o algo para el estilo. No. Lo hago con la más sincera humildad. Pedirles a las autoridades, a nuestros concejales, por favor, que dejen un día, salgan a la calle, por favor, salgan. Si tienen miedo a la población, porque sabemos que los van a cuestionar, pero vayan en sus movilidades y vean estas cosas, aunque sea de lejitos. Porque hay ferreterías que trabajan los domingos también, fin de semana, sábado y domingo. Entonces vayan a estos lugares donde habitualmente, la calle, por ejemplo, la Landeta, ayer decíamos la Landeta, por ejemplo, la Landeta, la América aquí en la América, la Ramiro Castillo aquí en Villa Fátima, así, para que vayan a ver cómo está de verdad, cómo está, cómo ocupan en este caso las aceras. A ver, buenas tardes, ¿con quién estamos en línea? ¿De qué barrio nos está llamando, por favor? Ojalá sea sobre el tema. Buenas tardes.
1: Don Eddie, muy buenas tardes. Juan López, del centro de la ciudad.
0: Don Juan, ¿cómo está? Buenas tardes.
1: Bueno, agradecido pues por los comentarios de nuestras calles, cómo están ocupadas por los gremiales, abusivamente se ponen su leña. Imagínense, en plena avenida, no deja circular a la gente ni a los vehículos. Yo no sé, mire, ¿para qué entran estas autoridades municipales? Para no hacer nada. Más al contrario, hacer sus negocios, permitir la venta de esos espacios. Lo que usted comentaba delante del banco de la Illampu, esquina Santa Cruz, ha aparecido un puesto que anteriormente era un pequeño puesto de libros y lo ha vendido a esos señores que venden, bueno, chiflerías y
0: exacto,
1: demás.
0: Sí, sí.
1: Ahora están ocupando, pues, creo que es 5x5 ya el espacio y siendo que se permite 0,80, ni siquiera un metro por un metro, sino 0,80 por 80 es lo permitido, ¿no? Y ahora estos ocupan el espacio que les da la gana por la ausencia de la autoridad municipal. Solicitamos pues un reordenamiento de estos señores gremiales, Isaac Tamayo, Santa Cruz. Nosotros ya como arriesgando la vida tenemos que caminar por estas calles y no puede ser posible por la ausencia de autoridad. Solicitamos un reordenamiento. Los vecinos nos vamos a tener que organizar y bloquear por las calles, no hay otra, porque la verdad no pueden hacer lo que les dé la gana, digamos, estos gremiales y por la ausencia de la autoridad municipal. Muchísimas gracias, don Eddie.
0: Bueno, muchísimas gracias, le decimos a don Juan. Y es pues cierto, miren, la verdad. Por eso yo quiero pedir muy fraternalmente a nuestros concejales que se den una vueltita, se den una vueltita. Miren, no sé qué hacen en la tarde, no sé, la verdad no tengo idea de lo que están haciendo, si están sesionando, no están sesionando, no sé la verdad. Pero a ver, vayan, dense una vueltita, recorran las partes estas que estamos mencionando. Reitero, Villa Fátima, aquí en la Santa Cruz, la Buenos Aires, y vean la realidad. A ver, otro llamado. Buenas tardes, ¿con quién estamos en línea? ¿De qué barrio nos está llamando, por favor?
2: Buenas tardes, don Eddie. Arturo Borda, de la zona Los Andes.
0: Don Arturo, ¿cómo está usted? Buenas tardes, bienvenido. Adelante, por favor.
2: Gracias, don Eddie. Y muy, muy acertada la reflexión en cuanto a la urbe paseña, el ordenamiento vehicular. Y también la Santa Cruz y Yampu, pues es muy peligroso porque las chifleras ya se están saliendo a la acera y uno pues tiene que zigzaguear, entonces ya y una subida tan pendiente que realmente es peligroso caminar por ahí.
0: Sí,
2: también
0: sí.
2: Pasando de la Yampu para arriba también están las que venden coca, arriba están las que los que venden material de construcción y después toman un carril. Ellos tienen sus depósitos, tienen su tienda y afuera de paso la vereda y la acera más toman y de paso están sus camiones donde cargan sus materiales. Entonces solo ya hay un carril de subida y de paso que el tráfico y más arriba la Max Paredes, entonces es todo un alboroto y una desorganización. ¿Qué hace la Junta de Vecinos? Don Eddy, por favor, puede convocar a la Junta de Vecinos que es de ese sector de Illampu, Santa Cruz, porque también es una zona turística, entonces se tiene que tomar un poco de atención también por esos lugares, porque es pues la cara también de la ciudad y no, en vez de ser ciudad maravilla, no sea una ciudad pesadilla. Gracias, don Eddy.
0: Bueno, muy gentil, muchísimas gracias, le decimos a don Artur. Y la verdad es esa, a ver, por eso yo quiero insistir en esto. Tómense una tarde, una mañana. En la mañana es más conflictivo todavía, más caótico hasta el mediodía. Y en la tarde, hasta las 4 de la tarde. Buenas tardes, ¿con quién estamos en línea
1: de
0: Quibar?
1: Don Carlos de Papagayo.
0: Don Carlos, ¿cómo está usted? Buenas tardes, bienvenido. Mire, adelante.
1: Usted ha hablado sobre las calles, sobre la nominación de las calles. Mire, 50 años yo vivía en el centro, no he tenido dificultades. Vivo 30 años ahora acá en este lugar de Pampagasi. No hay quien me visite, porque no conoce. Como le digo, hay similares números y calles, números de calles nomás. Avenidas, todo hay. Pero el problema es de que ya me voy a morir y no hay nada. ¿Se da de cuenta cómo me voy yo? Sin ver que este lugar donde yo habito ahora no tiene nominación, hay números. Yo no sé cómo se paga la factura, eso ya no entiendo yo. Ni la policía, ¿cómo puede registrar una denuncia y venir aquí? O tal vez yo soy narcotraficante o terrorista, como ahora están de moda, a buscarme. No me van a encontrar. Ese es el problema. Mire, realmente, a concha hay colores, pues tantos colores tenemos. Podemos poner números de colores o de personajes pues, que han ilustres, no tantos personajes que hay. Eso, señor periodista, mire, quería expresarme. Gracias.
0: Bueno, muchísimas gracias a usted, don Carlitos, de verdad. Tiene mucha razón, don Carlos. Miren, eso también de la numeración, las calles, en fin, no tenemos pues en el barrio. Miren, esas cosas que son tan sencillitas, las pueden hacer en una sesión. No les cuesta nada a los concejales. Yo quisiera pues que sus asesores de los concejales que se están rascando la panza, hagan esto, hagan una leycita, hagan una ley. Por lo menos la población les va a agradecer, por lo menos ese recuerdo pues quedará de algo bueno que pueden hacer en esta sugestión. Pero no, pues estamos más de lo mismo. La anterior gestión, los concejales igual, ahora igual, peor todavía. No, pues no puede ser así. Entonces, yo quisiera de verdad, concejales de La Paz, estoy diciendo, tanto damas como caballeros, preocúpense de La Paz. Estas cositas que son tan sencillitas pueden hacer de que se eleve su autoestima. Y los mismos ciudadanos dirán, pues gracias, les agradecerán, gracias, porque por lo menos se han acordado de su calle, de su zona, se habrán acordado de que en la calle donde vivían ya no es ahora parqueo, ya no está tomada por gremiales, ya no está tomada por los dueños de tiendas que tienen abarrotes, que tienen ferreterías, pinturas y tantas cosas. Incluso hasta talleres hay. Talleres hay en plena calle. En plena calle, estamos hablando. Está tomada tanto la acera como la vía. Entonces no puede ser. Entonces yo quisiera pedir una vez más, que hagan ese trabajo. Vayan a los barrios, vayan. En lugar de estar ahí maquiveleando, ahí, estén ahí, ¿qué les digo? Inclusive complotando contra la dirigencia, dirigencia vecinal, que hagan algo. Busquen nombres y hagan esas señalizaciones. Buenas tardes, ¿con quién estamos en línea? ¿De qué barrio nos está llamando, por favor?
3: Buenas tardes, don Eddie, le habla Lorgio Campos.
0: Don Lorgio.
3: Zona 12 de octubre.
0: ¿Cómo está, don Lorgio? Buenas tardes y bienvenido.
3: Gracias, mire, es un tema muy importante. Aquí los concejales andan, parecen en unos ovnis andan, ¿no ven? Ahí sus movilidades ni a veces ni placa tiene. Pero por lo menos una vueltita de ese, por mi zona. En mi zona, a ver, en la 6 de marzo nomás, material de construcción y la acera ya se ha perdido.
0: Sí, es cierto.
3: Hasta ha colocado un basurero, eso más, y, o sea, el peatón ya tiene que andar por la calle. Como ahí está lleno de transportistas trameando al municipio de La Paz, entonces hay que persignarse nomás ya para andar. Por ahí, por la 6 de marzo, calle 2, la avenida Tiahuanaco, ya los comerciantes ya la han convertido en un mercado. Desde la calle 2 hasta la calle 10, 11 ya es un mercado. Así está la ciudad del Alto, y como no, parece que la autoridad municipal se abrazan con los gremiales. Entonces, no nos molestas, no te molestamos. ¿Y quién somos los perjudicados? Los vecinos. Yo de mi casa con mis hermanos tenemos que pedir permiso para salir, porque los comerciantes ya se han vuelto dueños de la acera. Así, en esa condición, toda vez que ellos tienen una ordenanza municipal.
0: Uy, se cortó don Lorgio, se cortó el tiempo, por favor. Bueno, ahí está. Esos ejemplos que estamos citando son verdad. Mire, hace muchos años, cuando se estaba construyendo la avenida Tiahuanaco, por ejemplo, decíamos nosotros eso. A ver, enseguida vamos a hablar de esto. No, cortó. Decíamos eso, ¿no? De que esa avenida iba a ser el Prado, supuestamente, según las autoridades. Pero ¿qué pasó? Se inauguró inmediatamente los concejados, digo más bien los comerciantes, la tomaron, y la tomaron por la fuerza, como dice don Lorgio, desde la calle 2 hasta el barrio minero 12 de octubre, hasta ahí. Ahora es pues todo un mercado, y prácticamente ese prado que de pronto se había iniciado o pensaban hacer ha quedado en la nada. Buenas tardes, ¿con quién estamos en línea? ¿De qué barrio nos llama, por favor?
4: Buenas tardes, don Lorgio. Soy Gloria Fernández de Zapocal.
0: Doña Gloria, ¿cómo está usted? Buenas tardes, bienvenida. Adelante, por favor.
4: Apoyándolo realmente en todo lo que usted expresa, evidentemente la Max Paredes es un infierno caminar por ahí. Uh-huh. Yo creo que el tránsito no actúa, no hace nada, porque cuando se vivía, le quitó toda competencia para poner a la Guardia Municipal en todo, en lo que se pasaba en los semáforos, todo le dio a la Guardia Municipal. Entonces es por eso que el tránsito no actúa. Ahora yo veo que el gobierno municipal tiene mucho por hacer, muchísimo. Realmente yo los compadezco. Y me molesta mucho. El otro día la concejala Lema...
0: Se cortó, qué pena. Bueno, de todas maneras, doña Gloria, le hemos escuchado y es importante también lo que usted dice. A ver, ojalá sea doña Gloria. Buenas tardes, ¿con quién estamos en línea? Hola.
5: Buenas tardes, don Eddie.
0: Sí.
5: Habla Ángel Ubaldo de aquí.
0: Don Ángel, ¿cómo está usted, don Ángel? Buenas tardes, bienvenido. Adelante, por favor, don Ángel.
5: Es mucha verdad lo que dice la señora. Es un infierno andar allá. ¿Sabe por qué? En el cambio de maestrío, en el cambio de director, los primeros invitados vamos empezando del alcalde, el subalcalde, el intendente. Y entonces, ¿cómo no les va a dar la mano? ¿Cómo les va a dar? ¿Cuándo los viejos vamos a poder andar libremente por la Buenos Aires? ¿Cuándo? A usted le invito, don Eddie. Vaya a darse una vueltita por el mercado Uruguay, hasta con nombre el otro día les dije. Hay compañeras que tienen 10 puestos, venden y compran los puestos en ahí como si fuera pasancalla. ¿Quién tiene que poner la autoridad en ahí? ¿Quién tiene que ir a...? Por eso tenemos tantos vendedores en la calle. Que si quisiera que vaya el superintendente como de mercados... Tantos nombres que tienen esas autoridades solo por calentar la silla y estirar la mano fin de mes. Le agradezco, don Eddie.
0: Don Ángel, muchísimas gracias, de verdad, muchas gracias. Bueno, ahí está. Tarea para nuestros concejales. Dense una vueltita este fin de semana no, porque hay el día del peatón este domingo, así que mucha gente va a caminar y no va a ver, digamos, lo que estamos viendo todos los días. Nos iremos a la pausa porque también vamos a leer mensajitos que nos están llegando.
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1: Es resaltante y exorbitante porque están como chanchos en trapecio. Se van a crear conflictos, a eso les anticipo, porque no saben de lo que están haciendo. Están perturbando la tranquilidad del ciudadano, como el caso propio, que me importunan. En vez de perder tiempo, tengo que estar dándoles clases, creo que esa no es labor del ciudadano. Cuando estén munidos de procedimiento administrativo, debe ser requisito sine qua non para ingresar a la administración pública. De lo contrario, estamos alimentando más parásitos, más cuervos para que nos salgan los ojos. Bueno, don Eddie, usted siga adelante. Esperemos que este exhorto llegue a la población y llegue a buen puerto. Que tenga buena tarde.
2: Bueno, muchísimas gracias, don Fabián. Bueno, a ver, otro llamado telefónico, vamos a contestar. Buenas tardes, ¿con quién estamos en línea? ¿De qué barrio nos está llamando, por favor? Adelante, buenas tardes.
3: Buenas tardes, don Eddie. Yo soy un comerciante gremial. Por miedo a la decepción no voy a decir mi nombre, pero yo le digo, ¿dónde está la corrupción? La corrupción está pues, en todos los ejecutivos de la... Aquí tenemos en la Ciudad de La Paz más de 5 o 6 federaciones. Y el que se compra un puesto va pues, a una federación. Y la federación con su membretado va pues, a la unidad de calles y mercados. Sí, va a la unidad de calles y mercados, ahí es otra corrupción. Hay puchas en lo que les da la gana. Ponen unos cuantos pesos, ya les dan lo que este. Si no hubiera corrupción en la unidad de calles y mercados, los gremiales podemos estar bien. Y si no hubiera también las federaciones que hacen un mal a la Ciudad de La Paz, porque en la Ciudad de La Paz, yo conozco la Ciudad de La Paz, ¿no? Ya veo pues en varios lugares, como dice el Teleyampo, no había. Eran pues pequeñitos. Ahora es que vende libros, igual era pequeñito. Pero lamentablemente va a la federación, se hacen aumentar y ahí en la unidad de calles y mercados. Ese es el problema, don Eli. Yo quisiera que como ya tienen contrato estos señores que están en la unidad de calles y mercados hasta octubre, que el señor alcalde meta gente nueva, para que vean, porque ya es el colmo. Mires, se ha ido un compañero de la federación.
2: Uy, bueno, le agradezco, vecino, pero esa es la realidad. Y esto nos está contando un gremial. Buenas tardes, ¿con quién estamos en línea? ¿De qué barrio?
4: Don Juan Argan.
2: Don Juan, ¿cómo está? Buenas tardes. A ver, ¿qué pasa con Cochabamba? Suponemos que es lo mismo.
4: Todos los sectores de Cochabamba. Puedo ofrecer, ¿no? Que el centro de Cochabamba es igual que nuestro centro de La Paz. Puro comercio informal, chucherías por aquí, chucherías por ahí. Es una pena, sinceramente. Ahora, otra cosa que puedo apreciar así, la terminal de buses, había sido pues de una empresa privada y no de la alcaldía. Allá no hay nada gratis, por ejemplo, para los de la tercera edad, ni el baño, ni el paso al andén, ni para los niños. No habían tenido la alcaldía ninguna, digamos, autoridad sobre eso. Los pasajes cuando quieren suben, ven el dato que quieren, van a vender, la ATT no controla, bueno, muchas situaciones anómalas que veo aquí como visitante. Es lo que le cuento es viendo, ¿no? No me lo están contando. De igual manera me tengo una vueltita por el trópico. Lamentablemente ya están pidiendo bloqueos porque no hay gasolina, y eso no es cierto. En cada casa, en cada calle hay bidones que están en venta. El queroseno, en todo. Será que al quitarle la mamadera ya, lamentablemente, ya no van a vivir de eso, de lo ilícito, porque el litro está 25 bolivianos de gasolina y 10. Y creo que tienen plata, pero creo que quieren seguir madrugando, quieren seguir mamando al Estado para que le siga viendo. Por eso quieren bloquear, don Eddie. Es de lamentar esas situaciones que estoy apreciando. Muchas gracias, don Eddie. Buenas tardes.
2: Bueno, muchísimas gracias, don Juan. Don Juan está en Cochabamba y obviamente también está viendo lo mismo que vemos acá. Por eso yo decía, ¿no? Se repite todo, se repite y se replica. Lo mismo que tenemos acá, lo mismo está pasando en otras ciudades grandes también, como Cochabamba, como Santa

0: Cruz, en fin. Pero lo que yo quisiera, de verdad, pedir a nuestros concejales que salgamos de este letargo en el que están. Salgamos de este letargo. Démonos una vueltita, vayamos a conocer la zona. Si no conocen, vamos a dar una vuelta por la ciudad de La Paz. Yo los invito a salir y mostrarles esto, estas cosas que no sé si ustedes no quieren ver o simplemente les cuentan maravillas, que La Paz es maravilla, que todo y listo. No, no es así, es mentira. Sufrimos de muchas carencias en diferentes barrios de la ciudad de La Paz. El tema de los mercados, el control de los mercados. Miren, hay mercaditos que se han habilitado, producto de, precisamente de la pandemia, y de pronto ya se han apropiado, en este caso, del lugar. Pero tampoco, si bien ayudan a la población, pero tampoco tienen pues control sanitario y mucho menos de la municipalidad. Entonces, esas cosas hay que normar. Esas cosas tienen que normar. ¿Y quiénes son los que tienen que hacer eso? Son los concejales. Vayan un poco a ver cómo vive la gente en las laderas. Van a ver si tienen luz, tienen buenas condiciones sus graderías. En algunos barrios son callejones, pero que se sube al cerro. Y esas gradas están ya deterioradas. Váyanse con su ayudante, con su asesor, qué sé yo, y que lleve su cuadernito para que se anote en qué barrio está, dónde está, para que se puedan ubicar. Solo así van a entender la realidad en la que estamos viviendo. Porque a veces los dirigentes, lamentablemente los dirigentes, y otra vez tengo que tocar ese tema también, lamentablemente los dirigentes no, son simplemente aliados de las autoridades. No les interesa pues a los vecinos. Lo único que les interesa es hacer un recorrido por toda la zona e identificar qué sectores están vacíos, terrenos baldíos. ¿Para qué? Para que en concomitancia con las autoridades se lo vendan. Eso es lo que hacen. Por eso es que se pelean. Por eso es que se pelean y no quieren soltar la mamadera. Entonces, vayan. A ver, otra vez, tenemos otro llamado, vamos a contestar. Buenas tardes, ¿con quién estamos en línea? ¿De qué barrio nos llama, por favor?
1: Don Eddie, pido disculpas, le habla Lorgio Campos.
0: Sí, don Lorgio.
1: Desde la zona Quebra el Alto.
0: A ver, lo estamos escuchando.
1: Gracias. ¿Sabe qué, don Eddie? He estado por la avenida, la urbanización Villa Alemania, que es colinda con el aeropuerto.
0: Ya.
1: Y he encontrado en dos lugares, y le voy a mandar fotos, huesos de animales.
0: Ya.
1: Entonces, he subido yo esto al TikTok y el TikTok me ha llamado la atención. Y no tengo dónde denunciar. Imagínense, no sé si serán de perros, no sé, no desconozco, pero ojalá pues alguna autoridad nos escuche, don Eddie. ¿Cómo puede ser de que en gran cantidad estén huesos de animales ahí botados en la vía pública? Le voy a mandar las fotos, don Eddie, a ver qué podemos hacer. Ojalá no sean de perros, pero ¿por qué? Si eso no es matadero, una avenida, ¿no?
0: Villa, eso era mi recuerdo. A ver, antes de que me corte, Villa Alemania, me dice don... ¿qué sector exactamente de Villa Alemania?
1: Es la avenida Bolivia, usted está casi llegando al puente de la avenida, a mano derecha.
0: Ya,
1: a ver. En esos sectores.
0: Ya, usted mándeme las fotos y yo voy a ir a averiguar por ahí, ¿ya? Gracias, don...
1: Está bien, don Eddie.
0: Muchas gracias. Está muy bien. Gentil. Bueno, ojalá, como dice don Lorgio, no sea verdad, porque en este último tiempo hemos visto que han vendido o han comercializado, en este caso en la ciudad del Alto, en algunos mercados, particularmente por el sector de Río Seco, si no me equivoco, carne de nuestro mejor amigo, de los firulais. Ojalá que no sea así. Miren, hasta en eso, ¿cómo nos toman el pelo de verdad? Hay carencia de una cosa y ahí están los vivillos haciendo este tipo de cosas. Bueno, a ver, estamos, una vez más, revisaremos nuestro teléfono. Tenemos muy, muy poquito tiempo ya. A ver si tenemos algún mensajito más. A ver. No tenemos más mensajes, pero la participación de ustedes a través del teléfono es importante también. Bueno, a ver, con todos estos antecedentes que hoy hemos tocado, quisiera yo, de verdad, que los concejales, o por lo menos sus asesores, se den una vuelta por la ciudad de La Paz y cuéntenles la realidad, cómo habían sabido vivir los vecinos en estos barrios tan populares. Porque yo dudo, es que a veces hay un problema de verdad que tenemos nosotros los seres humanos. Llegamos a un cargo público y nos olvidamos, nos empecemos a desclasar inmediatamente. Nos desclasamos, si bien antes comíamos en el mercado Lanza, como nos hemos desclasado, estamos buscando los mejores restaurantes y nos estamos olvidando de nuestra realidad, de nuestra condición. Entonces, cambiamos tan rápido, y en el caso de los políticos pasa eso. Se desclasan y pierden su identidad y están abocados a otras cosas. Ya no, ¿qué van a subir al mercado, a la Uyustus, por ejemplo, a comprar un par de calcetines, o allá a la Buenos Aires a comer un fricasé, un chicharroncito ahí en las rieles donde está en plena avenida Buenos Aires, en la esquinita? Difícil, ya no. Están buscando donde hay un local en la zona sur, no sé. Ese es el problema de nuestras autoridades y nuestra misma condición, de verdad. Nos desclasamos. Cuando deberíamos ser íntegros, estar en un cargo no significa pues, que estemos en el cielo o estemos volando por las nubes. Y además ese cargo es efímero, es un cargo que no va a durar mucho. Entonces cambien su identidad, por favor. Vayan donde solían ir y ahí se van a dar cuenta de que hay muchas cosas que también cuando estaban antes de ser políticos y antes de ser autoridades, no miraban, ahora pueden mirar con mucha más claridad. Y eso les va a ayudar ¿a qué? A que mejoren y puedan hacer algo por La Paz, algo por nuestra ciudad. Reitero, hay tantas cosas que hacer y son muy sencillas. Es agarrar, hacer una normativa y listo, hacer que se cumpla esa normativa. Eso de la señalización de las calles, la numeración que hay en cada una de nuestras casas, ver dónde están ocupando los comerciantes las aceras, las vías, etcétera, etcétera. ¿Qué pasa en un mercado popular? ¿Está bien? ¿Está en buenas condiciones? ¿Necesita algo? En fin, tantas cosas. ¿Qué pasa en los barrios? A ver, por ejemplo, allá en Villa Copacabana, esa subida de acá, yo estoy viendo eso. ¿Estarán bien esas gradas? ¿Esa gente cómo hace para subir, para trepar? De ahí deben subir de cuatro manos, o digo de cuatro, tanto sujetarse con las manos en la espalda cargando la garrafa de gas. Entonces, esas cosas vayan a ver, autoridades, concejales, por favor, les suplico, tienen todavía oportunidad de reivindicarse con esta nuestra ciudad. Bueno, nos vamos, vecinos, muchísimas gracias. A quienes nos han llamado, nos han participado o han participado y nos han enviado también estas fotos, muchísimas gracias. Esa es la realidad que nuestras autoridades no quieren ver. Hasta mañana. Carurcama vecinos, Ayacama vecinos, nos estamos encontrando el día de mañana. Hasta entonces, feliz resto de jornada.

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Son las 15 horas, se acaban a 41 minutos. ¿Qué tal? ¿Cómo están? Buenas tardes. En un inicio estaba Maná y ahora es Los Héroes del Silencio. ¿Cómo están? Buenas tardes. Bienvenidos a este encuentro. Bienvenidos a esta nueva tarde. A la tarde del Express de Éxito hasta las de 17 horas con 30 minutos. Como siempre, con cosas interesantes, entrevistas y su participación, que es muy importante para que juntos podamos compartir este espacio hasta las 17 horas con 30 minutos. Saludos a la gente que está escuchando la radio en el taxi, en la radio taxi y en el minibús también. Saludos a la gente que está de retorno a casita. Hola, la gente que está tal vez yendo al centro a realizar alguna actividad o transportándose de un lado al otro y escuchando también la radio de rebote, porque somos la compañía también perfecta e ideal para la gente que está atrás del volante. Un abrazo para todos los sindicatos que están en compañía también de los 93.1.

Mientras de fondo escuchamos a Rata Blanca y esta mujer amante. Te cuento los datos del tiempo a esta hora de la tarde en la ciudad de La Paz. La temperatura es agradable a pesar de que hay algunas nubes. La temperatura a esta hora de la tarde tenemos 21 grados centígrados. Sí, 21 grados centígrados en La Paz. 19 grados centígrados en la ciudad del Alto. La sensación térmica a la sombra, incluso también agradable, de 18 grados centígrados. El viento que sopla a esta hora de la tarde a 14 kilómetros por hora. Hoy el ocaso, la puesta del sol está pronosticada para las 18 horas con 27 minutos. 18 horas 27 minutos es la puesta del sol. La humedad está al 23%. Y esta noche tendremos a la luna en su fase cuarto menguante. Revisemos el pronóstico extendido también que tendremos entre mañana a primeras horas y también como máxima para mañana viernes 4 de septiembre. La mínima en La Paz será de 2 grados centígrados es la mínima, y la máxima pronosticada para mañana alcance en La Paz los 21 grados centígrados es la máxima pronosticada para mañana en La Paz, que tendremos en la ciudad del Alto mañana viernes. En el Alto la mínima es de 1 grado centígrado y la máxima pronosticada del Alto mañana alcanza los 19 grados centígrados. Sensación térmica elevada también para mañana. Los primeros rayos del sol ya estarán presentes desde las 6 de la mañana con 36 minutos. Ha mejorado considerablemente la temperatura, de hecho que no se avisó la lluvia, por lo menos hasta el fin de semana. Posiblemente le cuento que tengamos una nevada más, según el extendido para la próxima semana, posiblemente tengamos una nevada. Pero todo como siempre está sujeto a distintas variables. De la pausa tenemos el resumen de las noticias. También te estaré contando algunas otras novedades importantes y por supuesto también qué pasó un día como hoy en la historia. Entrevistas y su participación es muy importante también aquí en la radio, así que la invitación está abierta para que se quede junto a la radio hasta las 17:30. A la pausa y enseguida todo lo que tenemos preparado está

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11: Bien, estamos de retorno, vamos al resumen de las noticias que ocurrió más temprano, el contacto con nuestros compañeros. Empezamos en adelante en esta oportunidad con Gilda Castro. Gilda, contigo, buenas tardes, adelante.
12: Gracias, buenas tardes. Vamos con el resumen de la información, lo más importante ocurrido en la urbe alteña. El Comando Regional del Alto realizará operativos de control para este próximo domingo 7 de septiembre por el Día del Peatón. En otro tema, prenden a un sujeto de 20 años acusado de estupro tras dejar embarazada a una menor de 14 años. La familia gremial despide a uno de sus miembros y convoca su velorio y entierro. El velorio se realiza en instalaciones de la COR. El sector de la CONAMIP evaluará la gestión del gobierno en un ampliado nacional y no descartan tomar medidas de presión. Más de 240 unidades educativas de la Ciudad del Alto ya tienen internet Starlink. Por otro lado, organizaciones sociales piden 30 años de cárcel para Seri Medo y lo acusan de espionaje al gobierno boliviano. Y por último, la plataforma ciudadana cuestiona la pérdida de credibilidad del gobierno tras una encuesta. Con este resumen, retorno hasta Estudio Central.
11: Gracias. Gracias, Gilda. Saludos hasta la Ciudad del Alto. Vamos a otros temas importantes. Ahora estamos con Lía Vega. Lía, contigo, buenas tardes.
13: Muchas gracias, Antonio. Informarte las noticias más relevantes de media jornada. Indicarte que el Ministerio Público realizó la requisa de dos vehículos que fueron secuestrados, esto por cometer la minería ilegal en Sorata. Indicarte que estarían buscando identificar a los propietarios. En otro tema, mencionar que una persona que llegó del Perú perdió la vida por un problema de salud. Asimismo, la terminal de buses de La Paz estaría suspendiendo los viajes a partir de las 5 de la tarde del día sábado. Esto por el día del peatón. En otro tema, las salidas de viaje a todo el país son normales. Así lo informó el representante de la terminal de buses de La Paz. Alegó que no registran puntos de bloqueo. En otro caso, tras la intervención a yacimientos petrolíferos fiscales bolivianos, el Ministerio de Hidrocarburos anunció que los trabajadores serán contratados con la intervención de organismos internacionales, esto para evitar la corrupción. Además, continuando con el tema, 600 usuarios ajenos a YPFB accedían al sistema para realizar nominaciones de combustibles. Estas serían las noticias más relevantes. Retorno contigo, Antonio.
11: Bien, gracias, Lía. Hasta más adelante. Estamos con Ever Vargas también. Ever, contigo, buenas tardes.
8: Gracias, Antonio. ¿Cómo estás? Muy buenas tardes a todo el país. Y durante esta jornada con los temas más relevantes a nivel nacional y el resumen a continuación. Y el presidente de Estado, Rodrigo Paz, durante el acto de presentación de programación de titulación masiva en El Alto, anunció que el gobierno está descubriendo nuevos pozos de gas y anticipó noticias referidas al sector hidrocarburíferos. Cambiamos de información y nos trasladamos hasta la Asamblea Legislativa, donde se suspendió la sesión del Pleno que debía interpelar al ministro de Gobierno, Marco Antonio Oviedo, por los 53 días de bloqueo. Al respecto, el jefe de bancada de Alianza Libre en Diputados, Rafael López, cuestionó la suspensión y aseguró que la decisión busca defender a la autoridad para evitar su censura. En otra información, el presidente de la Cámara de Senadores, Diego Ávila, informó este jueves que las bancadas del Legislativo alcanzaron un acuerdo para impulsar la reforma constitucional. Anunció que se tomará como base la propuesta presentada por el diputado de Alianza Unidad, Carlos Alarcón. Sobre este tema, también el presidente de la Comisión de Constitución, Juan del Granado, informó que dicha instancia recibió 3 proyectos de ley relacionadas con la reforma de la Constitución Política del Estado y adelantó los detalles de la propuesta que impulsan. En otro tema, el vicepresidente Edman Lara denunció presuntas maniobras judiciales para beneficiar a Fernando Cerimedo y cuestionó la rapidez en el trámite de la acción de libertad que solicitó el asesor argentino para frenar su traslado al penal de Chonchocoro. Esos son los temas que estuvimos desarrollando durante esta jornada de jueves.
11: Bien, gracias, Ever. Vuelvo contigo más adelante. Tenemos los servicios informativos para poder actualizar la información. 4:00 p.m. en punto.
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11: Vamos a conocer qué pasó un día como hoy en la historia y qué se celebra en este 3 de septiembre. 3 de septiembre, fecha importante y especial, como cada una de las que tenemos en el calendario. En este 3 de septiembre estamos, le cuento, en el día 246 del año. Faltan 119 días para finalizar esta gestión. Y hoy le cuento que es el Día Mundial de la Higiene. Día Mundial de la Higiene, hoy. Hoy también es Día de los Rascacielos. Día de los Rascacielos. Enseguida le cuento por qué también. Vayamos por el primero, por el Día Mundial de la Higiene. Cada 3 de septiembre se conmemora el Día Mundial de la Higiene con el objetivo de crear conciencia sobre la importancia de tener una buena higiene para prevenir enfermedades como las diarreas, infecciones, hepatitis, neumonías, influenza y el mismo COVID-19 que todavía circula entre nosotros. La mayoría de las enfermedades en niños menores de 5 años se debe a los gérmenes que se ingieren a través del agua, alimento o debido al mal lavado de las manos. Es importante reconocer que la higiene no solo se refiere al aseo del cuerpo, también incluye la limpieza de las casas y los alrededores de los sitios laborales y la higiene de los alimentos. Una práctica sencilla y eficaz para prevenir varias enfermedades y mejor calidad de vida es a través de hábitos de higiene y por ello es necesario, por ejemplo, la higiene personal. Abarca desde el baño diario, higiene de las orejas, mantener uñas cortas y el cuidado del cuerpo. La higiene bucal también, que es muy importante para el bienestar general con el correcto cepillado de dientes, utilización de hilo dental y enjuagues bucales. La higiene también involucra el correcto lavado de manos. Es fundamental antes, durante y después de manipular alimentos, antes de consumir alimentos y después de ir al baño, también luego de toser o estornudar. La higiene también involucra y recomienda realizar el lavado de todos los alimentos, principalmente de frutas y verduras que se consumirán crudas, desinfectando cada una de manera correcta. La higiene también involucra consumir agua potable, es decir, que esté libre de gérmenes y parásitos, de lo contrario es necesario potabilizarla. Eso como recomendación en el Día Mundial de la Higiene. Este día sirve para concientizar sobre la importancia de los hábitos de limpieza y el aseo en la prevención de enfermedades. Con el objetivo de este día se busca reducir infecciones, diarreas, hepatitis y neumonías. Lo que se destaca es la necesidad global de poder contar con agua potable y saneamiento básico para toda la población en este Día Mundial de la Higiene, que es distinto también al Día Mundial de la Higiene de Manos, por ejemplo, que fue establecido por la Organización Mundial de la Salud. Hoy es Día de los Rascacielos, se celebra cada 3 de septiembre para reconocer las grandes obras de la arquitectura y la ingeniería que forman parte de las ciudades. El origen de esta fecha coincide con el aniversario del nacimiento de Louis Sullivan, un 3 de septiembre del año 1856, un arquitecto estadounidense considerado el padre del rascacielos moderno. El edificio más alto es el Burj Khalifa en Dubái, es la estructura más alta del mundo con 828 metros de altura y 163 pisos. ¿Qué tal? Fotografía es impresionante de este edificio, de este rascacielos. La fecha rinde homenaje al desarrollo de tecnologías como el acero estructural y el acero de seguridad que hicieron posible levantar edificios que prácticamente tocan el cielo. Y en este día del rascacielos, por ejemplo, se cita a los 5 rascacielos más altos de Latinoamérica construidos hasta la fecha. En el número 5 está el J.Y. Marriott en Panamá. En la ciudad de Panamá tiene 284 metros, famoso por su icónica forma de vela frente al océano. Otro es el Jet House Residence Torre 1 y 2, que está ubicado en Brasil, en el balneario de Camboriú. Mide 281 metros. Son torres gemelas residenciales de diseño lujoso y moderno. También destaca el One Tower, un balneario que también está ubicado en Brasil, en Camboriú. Tiene 290 metros. El edificio residencial más alto de América del Sur. Otro rascacielos en Latinoamérica que destaca es la Gran Torre Santiago, que está ubicada en Santiago de Chile. Tiene 300 metros de altura. Es un ícono moderno que cuenta con el mirador Sky Costanera. Está en Chile. El más alto en Latinoamérica está en México. Se llama Torre Obispado. Tiene una altura de 305 metros. El edificio más alto de la región, de uso mixto, tiene oficinas y también es un hotel. En este día, el día de los rascacielos, el más alto, para que pueda ver fotografías también porque son impresionantes, 828 metros de altura y está en Dubái. Tiene 163 pisos. Pero avanzamos porque hay más en este 3 de septiembre. Vamos a conocer qué pasó un día como hoy en la historia. Y le cuento que en este 3 de septiembre, un día como hoy, el año 1940, nace Eduardo Galeano, periodista y escritor uruguayo. En el año 1949 nace José Pekerman, bicampeón mundial con la selección juvenil de Argentina. Dirigió también la selección mayor en el Mundial de Alemania. Es una figura del deporte, José Pekerman. En el año 1965 nace el actor estadounidense Charlie Sheen. Oh, Charlie Sheen,

0: Charlie Sheen, el que está justamente en Dos Hombres y Medio. Si pudo ver la serie, está en alguna de las plataformas, ¿no? Es prácticamente de esas series que uno puede volver a ver. Con el humor de Charlie, de Dos Hombres y Medio. Y a propósito, también formó parte de otros clips, de otros audiovisuales producidos en los Estados Unidos, pero por el que destaca es el Dos Hombres y Medio. Nació un día como hoy Charlie Sheen, el actor estadounidense. Pero hay más. El 2004, un día como hoy, en una escuela de Beslan, agentes rusos matan a 335 personas en la operación de liberación de rehenes. Un día como hoy, el año 2004. El 2017, un día como hoy, evacúan a 60.000 personas en Frankfurt para desactivar una bomba de la Segunda Guerra Mundial. Es la mayor evacuación de la historia de la posguerra alemana. Ocurrió un día como hoy, el año 2017. Y el 2024, muere la actriz Selva Alemán. Dentro de los acontecimientos destacados, los eventos, aniversarios asociados a esta fecha, revisando qué pasó un día como hoy en la historia.
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11: Son las 4 de la tarde con 14 minutos. Vamos a actualizar las noticias. Información importante a esta hora de la tarde.

0: ministro de Hidrocarburos fue consultado sobre el decreto supremo 5676. No se puede eliminar este decreto supremo, pero sí se lo puede modificar, la palabra del ministro de Hidrocarburos, Marcelo Blanco.
1: No, lo podemos modificar, pero no eliminar. Ya lo hemos modificado con los 2.500 litros, pero eliminarlo... Lo que está pidiendo muchos sectores es que se eliminen los dos precios, que es algo ilógico, ¿no es cierto? Porque, a ver, les voy a explicar, no solamente que hay vivos que agarran, compran 9.80 y lo venden fuera de Bolivia a no sé qué precio, sino que Bolivia paga 15 dólares, por decirles, o 12 o 14, y tiene que venderlo a 9.60. Entonces hay doble pérdida, el que pierde acá es la patria. Son casi 200 millones de dólares en subvenciones por mes. Menos escuelas, menos hospitales, menos caminos.
0: La palabra del ministro de Hidrocarburos, Marcelo Blanco, sobre el decreto 5676. Se modificó en parte con los 2.500 litros de combustible. Eso de eliminar dos precios no es algo lógico, es lo que manifiesta el ministro de Hidrocarburos. Hace algunos minutos atrás, el ministro de Economía, Cristian Morales, posesionó a tres nuevos viceministros en esta cartera de Estado. Escuchemos la posesión de nuevas autoridades a cargo del ministro de Economía.
2: Señores, Oscar Gustavo Navarro Apaza, Edwin Aldunate Luján, Fernando Moisés Jiménez Ceballos. Juran por Dios, la patria, la constitución política del Estado. Si así lo hicieren, la patria, nuestros héroes, nuestros mártires y el pueblo los premien, si no, los demanden. Quedan ustedes posicionados como nuevas autoridades de esta cartera de Estado. Felicidades.
3: De esta manera, el ministro de Economía posicionó a las nuevas autoridades de esta cartera de Estado. Invitamos, por favor, a las autoridades a tomar su lugar en testera.
4: En nombre de quienes acabamos de prestar juramento, quiero agradecer la confianza depositada en nosotros para asumir estas responsabilidades, estimado ministro. Lo hacemos con mucho compromiso y con plena conciencia de la importancia de las funciones que desde hoy nos corresponde desempeñar. Asumimos esta responsabilidad con la convicción de que el trabajo coordinado, el criterio técnico y el compromiso con la gestión serán fundamentales para cumplir adecuadamente las tareas que se nos han encomendado.
0: Así asumen nuevas autoridades en el Ministerio de Economía. Tres nuevos viceministros: Oscar Navarro, viceministro del Tesoro y Crédito Público; Edwin Aldunate, viceministro de Presupuesto; y Fernando Ceballos como viceministro de Inversión Pública y Financiamiento Externo. Fueron posesionados por el ministro Cristian Morales.

0: Habló el ministro de... Habló el Ministerio Público. La Fiscalía Departamental de La Paz se ha pronunciado por la denuncia en contra del exministro de Economía, Gabriel Espinosa, por la compra de un vehículo y su declaración jurada también. Escuchemos al fiscal departamental de La Paz, Carlos Torres.
1: Bien, debemos establecer en el caso del exministro Espinosa, debemos referir de que el fiscal titular de la investigación en el caso del Audi, ¿no?, ha sido ya emitido los requerimientos correspondientes, está valorando la autoridad fiscal y a emitir las citaciones respectivas dentro de las investigaciones a efectos de que pueda prestar su declaración informativa. Referir también de que se habría presentado una denuncia secundaria exclusivamente por la Comisión de Diputados, evidentemente, el cual habría surgido en una primera instancia una observación que habría sido subsanada, pero referir que el procedimiento nos establece plazos perentorios, es decir, de momento a momento, y justamente se habría presentado dentro, o bueno, en este caso fuera del plazo propiamente dicho, y se tendría esa denuncia por no presentada. Aspecto que debemos aclarar evidentemente a la opinión pública, que no es una desestimación, ni mucho menos es una denuncia que no puede volver a presentar, puede volverla a formular, y evidentemente estamos a la espera, ¿no?, que puedan formular nuevamente su denuncia, pero son aspectos que plazos que nos establece el procedimiento, nosotros como Ministerio Público debemos velar a fin de evitar vulneraciones de derechos, incluso incidentes en la tramitación de la causa respectiva.
2: ¿Se tiene fecha y hora para su declaración del exministro?
1: Está sujeto exclusivamente a agenda de la autoridad fiscal y evidentemente será puesta en conocimiento de la opinión pública, ¿no?
0: El fiscal departamental de La Paz hablando sobre este caso. Se deben emitir las citaciones correspondientes para la ex autoridad. Al mismo tiempo, el fiscal departamental señaló que una comisión de diputados presentó una segunda denuncia en contra de la ex autoridad, la misma que fue observada y posteriormente subsanada, pero fuera de los plazos establecidos. El fiscal departamental también se pronunció en torno a la investigación por el caso Cerimedo. Se ha desestimado investigar a la esposa del presidente por no encontrar elementos suficientes, informó el fiscal departamental Carlos Torres.
1: Evidentemente se habría presentado en la ciudad de Santa Cruz denuncia que habría sido remitida a la unidad de análisis, quien, tomando en cuenta de que ya existe un proceso acá en la ciudad de La Paz investigándose, ha sido acumulado a la causa principal del departamento de La Paz. Tras la valoración y análisis propiamente dicho de la comisión de fiscales, ha dispuesto exclusivamente en primera instancia ampliar las investigaciones en contra del ciudadano Cerimedo exclusivamente por los delitos de legitimación de ganancias, usurpación de funciones, falsedad material y uso de instrumento falsificado. Ello tomando en cuenta los elementos de convicción que se habrían colectado desde el inicio de la investigación acá en el Departamento de La Paz y también algunos elementos que habría presentado dicho ciudadano en su denuncia. Con relación a la ciudadana Urquidi, María Urquidi, la misma se ha hecho una valoración integral de cada uno de los elementos en los cuales se habría tratado de sindicar la participación de la misma y la Comisión de Fiscales ha determinado no dar inicio a la investigación o no ampliar las investigaciones en contra de dicha ciudadana, ello tomando en cuenta la carencia de algunos elementos de convicción, como también algunas especificaciones que establece el procedimiento, como modo, tiempo, lugar, sindicación, testigos, y evidentemente que son aspectos que ha tomado en cuenta la Comisión de Fiscales para ellos tomar en cuenta y poder dar una ampliación si correspondiese en derecho, pero esa ha sido la determinación que ha asumido la Comisión de Fiscales dentro de la presente causa.
0: El fiscal departamental informando entonces sobre la ampliación de delitos contra Fernando Cerimedo. Las investigaciones que surgen en La Paz, se ha desestimado también investigar a la esposa del presidente. Se valoró la denuncia presentada en su contra, pero se negó la investigación porque no se encontraron elementos suficientes, ha informado el fiscal departamental de La Paz.

0: La tarde de este jueves se presentó el ex procurador Ricardo Condori ante la Fuerza Especial de Lucha contra el Crimen para brindar sus declaraciones. Prestó declaración por al menos cinco horas en la Félix C.
1: ¿Brindó su declaración al ex procurador? ¿A cuál lugar son las investigaciones? Cuando les dije nuevamente. ¿Por qué caso se lo estoy investigando?
0: Pidió hablar con su abogado y salió caminando de la Fuerza Especial de Lucha contra el Crimen, el ex procurador del Estado, Ricardo Condori. ¿Sí? El gobernador de Cochabamba, Leonardo Loza, le ha pedido al nuevo comandante general de la policía a actuar con independencia y no responder a instrucciones políticas del gobierno central.
2: Bueno, me gustaría nuestro nuevo comandante general de la policía boliviana, no sé cómo habrá entrado, creo que estaban a punto de leer, ¿no?, en el programa otro nombre. Alguien por debajito pasó otro papelcito y lo cambiaron nombrecito. Creo que así no funciona el comando general de la policía. Como corresponde, eran otros nombres. Alguien, algo pasó por ahí, faltando minutos, inclusive ya lo habían llamado otro nombre, lo cambiaron. Ustedes saben eso. Estaban seguramente muchos de ustedes ahí. A mí me gustaría que el nuevo comandante general de la policía boliviana no obedezca ninguna instrucción política del palacio. Solo cumpla el trabajo institucional de la policía boliviana. Y que revise con bastante detalle las declaraciones del anterior comandante general de la policía que lo han sacado de manera política, sobre que el caso del Evo no carece de muchas cosas que no son apropiados en un proceso formal.
3: Pero también desde la Asamblea Legislativa ha hecho ese pedido de la atención de los Morales por acuerdos políticos.
2: Ustedes saben, pues, ¿qué es la Asamblea? Es una instancia política, es un lugar político, se expresan versiones políticas, se defienden posiciones políticas. Eso es la Asamblea, eso es nuestra Asamblea. Al margen, por supuesto, de realizar el trabajo legislativo, ¿no?, y otros, pero es una instancia política, se emiten criterios políticos.
0: La palabra del gobernador Leonardo Loza con el pedido que le hace al nuevo comandante de la policía. Los cisterneros se han pronunciado por la intervención a la ANH y YPFB. Esperan que no sea una nueva cortina de humo.
4: Bueno, ojalá que se encuentren soluciones definitivas y que no sea una cortina más de humo, que no tenga una solución final. Creo que los bolivianos estamos cansados de juegos artificiales, de cortinas de humo sin soluciones reales, ¿no? Todos queremos ser operativos, todos queremos viajar, todos queremos dejar las colas, que definitivamente son un perjuicio para el importador, para el exportador, para el micrero, para todos, el tener que tener el 50% del mes haciendo colas. Bueno, ojalá se dé. Yo me pregunto, todos los días escucho de corrupción con el tema de YPFB. Creo que es un llamado de atención para el fiscal general del Estado, que a través de la cabeza de investigación del Ministerio Público, de las fiscalías, y una vez procedan a investigar, procedan a detener a estos corruptos, que todos los días se habla de ellos.
0: Bueno. La palabra de los cisterneros era Sergio Koski, el presidente de los empresarios cisterneros, hablando sobre esta intervención a la ANH y también a YPFB.

0: El ministro Justiniano llegó hasta Yapacaní para reunirse con productores que piden también mayor cantidad de diésel para poder abastecerse y trabajar. Un productor le preguntó al ministro si habla quechua. Le advirtió que no quieren mentiras, quieren respuestas por parte del gobierno.
1: ¿Cómo se va a entender si no habla quechua? El ministro tiene que saber, pues, hablar quechua, primero lugar, después castellano, después todo. Ahora, compañero, poquito recordado anterior que ha venido. Dos santos palomits han venido, con bonito cara han venido. Bien vestidita, bien penadito, limpiecito, a lo mejor así tal como están los campesinos, los productores. A ver, compañero, el anterior poquito, ¿cómo han quedado, compañero? ¿Te recuerdan? Igualito está hablando, compañeros. Bonito nos ha hecho dibujar, como es pesada, como es tractor, letra, así, bonito, como está saliendo la esto, arroz, así. E encima la central, cuando habla la ministra, aplaude todavía. Como señora trayendo alguna cosa, algo para sociedad.
0: Cuatro de la tarde con 30 minutos. Cerramos los servicios informativos.
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0: Educación vinculados también a lo que está haciendo y cómo está viendo la realidad que atraviesa el país, el Magisterio Urbano de La Paz. Y quiero agradecerle la gentileza a la máxima dirigente que fue posesionada hace algún tiempo atrás, hace algunos meses atrás. Tomó el mando del Magisterio la profesora Ana Iboso. Profesora, ¿cómo está? Buenas tardes. Bienvenida a Radio Éxito. Muchísimas gracias por acceder a esta entrevista para hablar sobre la situación que está atravesando nuestro país y las observaciones que también tiene el Magisterio. Antonio, la saluda. ¿Cómo está, profesora? Buenas tardes.
1: Muy buenas tardes. Muchísimas gracias por este espacio y por tomar en cuenta la necesidad en este momento de informar a toda nuestra población acerca del tema educativo.
0: Iniciamos, profesora, hay observaciones puntuales que está haciendo el Magisterio, algunas reformas que pretende realizar el gobierno, algunas decisiones educativas que se pretenden implementar sin el consenso de ustedes, que son la parte fundamental de la educación, los profesores.
1: En efecto, nosotros ya hemos venido denunciando de que el Ministerio de Educación, lastimosamente, lo que hace es dividir a la sociedad y contraponerla al Magisterio. Han empezado reuniones para crear un anteproyecto de ley con asociaciones privadas, colegios privados, universidades privadas, ONGs, pero en ningún momento han llamado al Magisterio Urbano, sobre todo, que es uno de los actores tan importantes dentro de la educación. Nos parece que esta manera de actuar del Ministerio de Educación es irresponsable, porque después va a decir, ¿no?, como lo han hecho otros gobiernos, parece que repite lo mismo este gobierno, de que esto ha sido en consenso y no es real. Nosotros durante todas nuestras intervenciones hemos marcado claramente que el ministerio debe ser responsable. Si bien se tiene que hacer la construcción de una nueva ley educativa, esta debe ser con los actores reales de la educación.
0: Profesora, pero recordemos, existen acuerdos que hace tiempo atrás se las habían firmado con el gobierno cuando había una movilización que iniciaba también la Confederación de Trabajadores de Educación Urbana de Bolivia. ¿Estos acuerdos en qué quedaron? ¿Se están cumpliendo, se están ejecutando o prácticamente quedaron solamente con la firma en el papel?
1: Los acuerdos deberían ser institucionales. Entendemos que el cambio de ministros que ha habido en esta cartera de gobierno puede haber afectado cierta situación, pero el ministerio en la actualidad, muchos de los acuerdos a los que se ha llegado a nivel nacional no se han cumplido. Uno de los casos son los ítems de nueva creación que ellos han lanzado también a partir del gobierno con gran pompa, con gran propaganda, pero estos dos últimos meses hemos visto que los primeros cargos de ítems de nueva creación no tienen respaldo económico. Y aquí en el Departamento de La Paz nos enfrentamos nuevamente ante el hecho de que posiblemente los cargos paraadministrativos tampoco cuenten con respaldo económico, por ejemplo. Se ha hablado de poder establecer mesas de trabajo a las cuales no nos han llamado, como vuelvo a mencionar, solo lo han hecho con entidades privadas. Entonces, el Ministerio de Educación está queriendo nuevamente decir una cosa, incumplir los acuerdos que tenemos, y esto causa molestia entre nosotros y entre nuestras bases también, que exigen el cumplimiento de estas situaciones.
0: Profesora, le hemos escuchado y usted ha denunciado que hay maestros en cargos de nueva creación que llevan meses sin cobrar. ¿Cuántos educadores, de cuántos profesores se encuentran en esta situación? ¿Qué explicaciones les ha dado el Ministerio de Educación o tal vez no les han dado ninguna?
1: En un inicio, aquí en el Departamento de La Paz, eran cerca de 300 maestros, ¿no?, dentro de estos ítems de nueva creación, por así decirlo, porque estos ítems no han tenido un nuevo financiamiento del gobierno, sino los han sacado a partir del reordenamiento de las unidades educativas, ¿no? Horas que no competían, en todo caso, que estaban sobrando, es decir, que han recortado las horas de las unidades educativas, han sacado horas de muchos institutos, unidades educativas, centros de educación especial, y los han armado en nuevos ítems, si así se quiere ver. Pero a pesar de ello, no han tenido respaldo económico. Dos meses, mes de julio, mes de agosto, no se les ha pagado a tiempo, nos hemos tenido que movilizar como Federación de La Paz, en representación de nuestros colegas, porque se estaban vulnerando sus derechos laborales. Ya nos vemos con la situación de que el día de ayer recién se les ha incorporado a planillas, por la exigencia de esta federación, ¿no?

0: y tememos que el día de mañana que se van a dar las compulsas aquí en el Departamento de La Paz, cerca de 400 ítems nuevamente no tengan respaldo económico. El Ministerio de Educación indica de que sí tiene, pero no tenemos documentos ni tenemos en realidad alguna situación real que respalde el Ministerio de Educación.
1: Profesora, esta situación, esto que ustedes están observando, ¿se está manejando de manera política? ¿Hay alguna forma en que se quiera trabar la relación y de alguna forma tal vez generar malestar en el magisterio urbano? Porque también el magisterio rural tiene otras demandas que también manifiestan ellos que se están incumpliendo. Lo decía usted que puede ser que sea por el cambio de autoridad, pero ¿algún otro motivo que puede estar generando que existan estos tropiezos prácticamente ya al finalizar la gestión? Porque estamos, si no me equivoco, en el último trimestre ya en la gestión escolar también.
0: Exactamente. El Ministerio de Educación responde al gobierno de Rodrigo Paz y podemos ver que en todas sus actuaciones ha improvisado. Es la misma situación con el Ministerio de Educación. Improvisa en cada aspecto, no toma en cuenta las necesidades que nosotros hemos presentado, hemos mandado muchas notas, en un principio ni siquiera nos contestaban, ¿no? Entonces, esta improvisación, esta ruptura política interna que tienen dentro del Ministerio de Educación y en todo el gobierno de Rodrigo Paz, afecta directamente a los trabajadores en educación y asimismo va a afectar a los estudiantes, va a afectar a los padres de familia ocupados o preocupados en esta situación.
1: Hay leyes, manifestaba usted, profesora, de que hay leyes que estarían vulnerando tal vez los derechos laborales o la educación pública. ¿Cuáles son estas propuestas que están ya tal vez en el legislativo? Se conoce que alguna creo que ya está ingresado al legislativo para poder ser debatida, pero no fue consensuado, usted nos decía. ¿De qué se tratan estas propuestas que está haciendo el gobierno, el Ministerio de Educación?
0: Bueno, el anteproyecto de ley que anda circulando en redes sociales, así como los comunicados que manda el ministro de Educación, hablan sobre todo de la implementación del 50-50, que afecta directamente tanto a salud como a educación. Y en el caso de la educación, ya en la práctica nosotros hemos visto que el 50-50 es tan irreal como la aplicación de la ley de participación popular que se ha dado en años anteriores, aplicada desde el gobierno del MNR, muy bien aplicada por el gobierno del MAS, con la intervención de muchos aspectos que nada bueno le han dado a la educación. En la realidad nosotros podemos ver y vivimos día con día el hecho de que las alcaldías ni las gobernaciones se hacen cargo de la educación. No solamente estamos hablando de infraestructura, sino de cuando han querido implementar, por ejemplo, en algunas unidades educativas o en varias, programas de computación, de inglés, no les pagaban a tiempo, por eso esos ítems se han perdido. Las alcaldías no se responsabilizan de ninguna forma con esta situación, menos lo hacen, y los padres de familia lo saben, con la infraestructura de las unidades educativas, menos de los centros de formación alternativa o educación especial, ¿verdad? Las gobernaciones brillan por su ausencia. Aquí en el Departamento de La Paz, la inversión en educación es mínima. Es más, casi nula. ¿Por qué? Todo lo descentralizan en ese sentido. Entonces, una de las propuestas que tiene este anteproyecto de ley es la descentralización y la municipalización de la educación. Situación con la cual nosotros rechazamos categóricamente, porque lo único que va a llevar esto, al no poder responder ante las demandas educativas que tiene el Departamento de La Paz, va a ser que quieran privatizar la educación. Por eso es que tienen tantas reuniones con entidades privadas, colegios privados, universidades privadas, que lo único que buscan es lucrar con la educación del pueblo.
1: Profesor, ante esta situación se anuncian movilizaciones, se anuncian marchas por parte del magisterio, no solamente en La Paz, sino incluso a nivel nacional.
0: Exactamente, es parte de las resoluciones de la Cuarta Conferencia Nacional desarrollada el pasado domingo en la ciudad de Santa Cruz, que a la cabeza de nuestro ente matriz, que es la CTV, nos vamos a movilizar tanto las departamentales como las regionales el 15 de septiembre en marchas que van a romper el estado de excepción con nuestras cacerolas vacías, porque nosotros como trabajadores en educación no hemos tenido un aumento salarial y día con día que sube el dólar, el decreto 5676 de la regulación del diésel han afectado nuestra estabilidad económica. Nosotros somos padres, somos madres, somos hijos, somos responsables también de nuestras familias. Y esta situación se agrava día con día. En protesta de ello, vamos a salir a las calles.
1: Profesora, ustedes que lo viven muy de cerca, ¿cómo está afectando? Usted nos dice que les afecta, por ejemplo, este tema del diésel a los profesores, porque tampoco de seguro pueden llegar a sus fuentes laborales a tiempo, los productos de la canasta familiar, pero a los estudiantes, ustedes que están la mayoría del tiempo, incluso a veces más que el papá en el hogar, ustedes comparten mucho tiempo con los estudiantes, con los hijos de muchos padres de familia que están trabajando día a día para poder incluso subsistir. ¿Cómo está afectando la situación, la crisis económica a los estudiantes en las distintas unidades educativas en el Departamento de La Paz, especialmente en el área urbana, ¿no?, donde nos estamos enfocando, profesora?
0: Este aspecto es muy crítico. La escasez de trabajo está ocasionando que las familias de nuestros estudiantes estén en constantes peleas. Los jóvenes, yo trabajo en el nivel secundario, han tenido que dejar en muchos casos las unidades educativas para poder de alguna forma colaborar económicamente. Eso nos demuestra que realmente esta crisis no solo le va a llegar a algunos cuantos, le va a llegar a aquellos, ¿no?, que somos la mayoría en nuestro país. Está afectando las unidades educativas, se enfrentan ante una realidad en la que muchas veces los padres de familia ya no pueden ni siquiera sostener los pasajes de sus propios hijos, el poder mandar algo para el recreo, poder completar parte del material escolar que se necesita, ¿no? Realmente el gobierno de Rodrigo Paz ha demostrado ineptitud. Han lanzado medidas económicas que en vez de poder sacarnos de la crisis, creemos que nos han hundido mucho más en esta. Han sido medidas muy arbitrarias, irresponsables, y que las que lo están pagando es la sociedad en general, es el pueblo, la clase trabajadora, porque entre los empresarios no vemos que haya problemas, ellos siguen igual. Lo que nosotros quisiéramos cuestionar al gobierno es realmente dónde han ido todos los préstamos que se han hecho, porque al pueblo trabajador no le han llegado. Parece que han llegado a las arcas y a los bolsillos de sus amigos agroindustriales y empresarios, ¿no? Mientras el pueblo paga la crisis, parece que otros están muy bien.
1: Este tema de la deserción escolar, este año entonces, estos últimos meses, profesora, ¿hay mayor gente que ha dejado las unidades educativas en el nivel primario, secundario también, porque ya no pueden estar en el colegio porque les falta platita para comprar material o porque simplemente tienen que ser el apoyo y sustento también del hogar y salir a trabajar?
0: Exactamente, hay una baja alarmante. Ya desde principio de año se ha visto en las estadísticas de las unidades educativas aquí en el Departamento de La Paz, no solo en el área de Ciudad de La Paz y El Alto, sino también en las provincias, donde los estudiantes han tenido que trasladarse a otros lugares para poder trabajar de alguna forma y cooperar económicamente a las familias.
1: ¿De cuánto estamos hablando? Perdón, profesora, ¿de cuánto estamos hablando? ¿De cuánto estamos hablando en ese porcentaje más o menos que ha crecido en este último tiempo?
0: Podríamos estar hablando de por lo menos un 20% de la población estudiantil que había a nivel de Departamento de La Paz, y es un número alarmante porque estamos hablando de que si los padres de familia, por falta de trabajo, tienen que moverse, se llevan a los niños. Aquellos que están en el nivel superior, secundario, dejan de estudiar porque tienen que convertirse en mano de obra para colaborar a sus familias. Y por esa situación, la baja estadística, sobre todo en las unidades educativas urbanas.
1: Esta cifra es de seguro para poder debatirla, para poder hacerla conocer a autoridades, porque en realidad es una cifra que incluso puede doler la gran parte de la población, porque muchos de los chicos que estaban en colegio lastimosamente no van a poder acabar el colegio como tenían planeado porque tienen que ahora hacer sustento en el hogar. Profesora, el 15 de septiembre entonces se moviliza el magisterio, ¿se suspenden las labores educativas o bajo qué modalidad va a ser esta movilización?
0: Por estrategia no voy a poder mencionar esa situación, pero vamos a tener que estar en las calles defendiendo a los trabajadores, defendiendo a la población. El gobierno de Rodrigo Paz ha demostrado en estos 9 meses de gobierno su ineptitud y uno de los sectores más golpeados es el magisterio.
1: ¿Va a ser escalonada la movilización a partir del 15 o son decisiones que se van a ir tomando paulatinamente?
0: Decisiones que se tomarán en el camino, ¿no? Mientras lleguemos a la movilización.
1: Bien, le agradezco mucho, profesora, por este contacto, por la gentileza, por contarnos también la problemática del Magisterio Urbano de La Paz. Muchísimas gracias.
0: A ustedes.
1: Que tenga buena tarde. La profesora Ana Iboso es la máxima dirigente del Magisterio Urbano de La Paz. La situación es crítica para el Magisterio porque existen normas, disposiciones que quieren ser debatidas sin consenso. La descentralización es lo que se rechaza, que el 50-50 llegue a descentralizar la educación para gobernaciones y municipios. Además, la profesora nos ha contado algo que está ocurriendo en las unidades educativas. Por lo menos esta gestión se ha reportado el 20% de deserción escolar debido a la crisis económica que atraviesa el país. Una pausa y enseguida continuamos con más acá en El Express.
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0: Ha sido remitido ya el proyecto para poder aprobar el crédito de 1.900 millones de dólares del FMI mediante la Asamblea Legislativa. Es lo que se ha conocido en las últimas horas. Vamos a estar hablando de este tema también en los siguientes minutos, pero avancemos esta tarde porque hay más.
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0: Ya está con nosotros y le agradezco por la gentileza para poder abordar un tema que ha generado bastante repercusión en estas últimas horas. Lo saludo, está ya conectado vía Zoom y nosotros también iniciamos una nueva transmisión mediante las redes sociales en Éxito Noticias Bolivia, en Radio Éxito Bolivia. El presidente de la Asamblea Legislativa Departamental de La Paz, el asambleísta Rufo Calle, está con nosotros. Presidente, ¿cómo está? Buenas tardes. Bienvenido a Radio Éxito. Muchísimas gracias por la gentileza, por acceder a esta entrevista. Antonio lo saluda. ¿Cómo está? Buenas tardes.
2: ¿Cómo está, estimado Antonio? Muy buenas tardes. Dispuesto para responder. Y un saludo cordial por este medio a todos nuestros hermanos paceños, a todas nuestras provincias.
0: Le agradezco mucho por la gentileza, presidente. Ha generado repercusión una información que ha dado a conocer un exdiputado que ha circulado también en las redes sociales, y qué mejor usted que pueda responder de manera directa como máxima autoridad de la Asamblea Legislativa Departamental. Se habría insertado en el POA una reestructuración salarial para asambleístas departamentales y también para el gobernador. Se estaría incrementando el sueldo, es lo que han denunciado. ¿Cuál es la respuesta? ¿Qué es lo que ha ocurrido en esta sesión reservada que tuvo la Asamblea Legislativa Departamental, presidente?
2: Bueno, lo conocemos al señor Rafael Quispe, vive de la politiquería sucia, y ese es su oficio, no puede ser más allá él. Lamento mucho decirlo, cuando él era autoridad principal, nosotros teníamos mucha esperanza. Cuando manejaba Fondo Indígena, mucha plata en ese entonces, ¿no? Y no ha hecho ni una obra, ni una plantita, absolutamente. Pero más al contrario, ha sonsacado plata a nuestros municipios, ¿no? Entonces, vamos a presentar en su momento testigos. Yo también soy uno de los testigos. Uno de los víctimas, ¿no?, que extorsionaba para aprobar proyectos, ¿no? No vale la pena, pero hablar de eso. Lo que más bien voy a hablar es lo siguiente, y tiene que estar el Departamento de La Paz, escuchar bien. Y nuestros periodistas también, ¿no? Espero que sean ecuánimes, espero que sean imparciales. Durante el auge económico, ¿no?, al Departamento de La Paz no se asignaba más de 600 millones de bolivianos. Yo tengo en mis manos en este momento, que es del anterior 2006, ¿no? Y vamos a hablar más antes de nuestro querido Santos Quispe, ¿no? Sin embargo, al Departamento de La Paz siempre ha sido ninguneado, siempre, toda la vida. Aquí lo voy a mostrar. ¿Cuánto es el presupuesto? 646 millones de bolivianos para el Departamento de La Paz. Esto ha sido recurrente. ¿Ya? Ahora, para el Departamento de La Paz, ¿cuánto tenemos? Hemos duplicado prácticamente. Estamos hablando de 1.205.281.392 bolivianos. Lo voy a remarcar para que usted lo vea. Espero que comenten esto, espero que hablen. Uh-huh. Esto debía de ser el debate. ¿Qué ha pasado con las anteriores administraciones? ¿Qué pasó? ¿No? ¿A qué se han dedicado? Esto está remarcado ahí abajo, va a ver. Es decir, de 600 hemos pasado a 1.200. ¿Qué significa eso? Un aumento considerable al 100%, al más del 100%, ¿no? Le voy a dar otro de los ejemplos, ¿no? A ver, vamos a ver nomás, aquí por ejemplo en caminos, 200 millones ahora ha subido a 400 millones, al doble para los caminos. A ver, otra cifra por acá. Ya, vamos a hablar de, a ver, sector electrificación. ¿Cuánto se había presupuestado anteriormente? 3.635.000 bolivianos. Ahora el presupuesto es 8.202.000 bolivianos. 8 millones. O sea, casi al triple. Y en todos los ítems, usted va a ver en todos los programas presupuestarios el aumento que se duplica. Yo quiero decir a la población en general, pero cuando hablan de salario, nosotros no tenemos patrón. Lamentablemente, en ese entonces tenían un patrón, un caudillo, que mandaba desde el Palacio de Gobierno para que se congelaran. Eran víctimas más bien anteriores asambleístas. Nosotros no, nosotros somos autónomos, la asamblea. Una deliberación sana, un debate sano, un análisis sano.
0: Déjame.
2: Sobre estos temas.
0: Presidente.
2: Producto del trabajo arduo de nuestros asambleístas, que yo saludo así de corazón, porque no descansan. Coordinan con varias instancias, del nivel central del Estado, con el gobernador, y el gobernador con el nivel central del Estado, y nosotros como fiscalizadores hemos llegado a todos los rincones del Departamento de La Paz.
0: Presidente, ahí lo interrumpo, disculpe, hasta donde le entiendo. Sí se incrementó el presupuesto en el POA 2027 y también por ese trabajo que están haciendo los asambleístas, que no se ha visto reflejado tiempo atrás, incluso en el presupuesto destinado al POA, también se ha decidido que sí va a haber un incremento para los asambleístas y para el gobernador en su salario. ¿Correcto?
2: Así es. Tú trabajas y los logros se ven. Y por los logros estamos estandarizando y además estamos jerarquizando en el tema del salario en todo el nivel.
0: ¿A cuánto representa,
2: por ejemplo,
0: este incremento?
2: Santa Cruz, el gobernador gana cerca, un poquito más, un puntito más, es 20.000 bolivianos. ¿No ve? ¿Se han enterado eso? ¿Cuánto gana un asambleísta en Santa Cruz? 19.800 gana. ¿Cuánto gana en Santa Cruz un asambleísta suplente? No gana nada en La Paz, pero sí en Santa Cruz gana plata, tiene sueldo. Entonces estos son, ¿no? Porque es como el policía no está pagado bien, pero tiene que buscarse en la calle, por eso se corrompe. Y nosotros tenemos que estandarizar, por eso es que tenemos que hablar de dignificar lo que son nuestras autoridades. O hay que aquella autoridad esté metiendo al bolsillo, ¿no?, de todos los bolivianos. No lo vamos a hacer. Es más, nuestros asambleístas aportan, hacen actos sociales. Por ejemplo, hemos viajado a Guanay, hemos llevado 30 médicos con nuestro bolsillo, ha pagado el colega Freddy Almaraz y mi persona. Hemos llevado a estos médicos también, voluntarios, ¿no? Pero los costos, los gastos de estadía ha pagado el asambleísta Freddy Almaraz.
0: Esto es para destacar.
2: Cuando me tocó, le estoy explicando, por favor.
0: Sí.
2: Cuando me tocó, ya a mi población, voy a decir, a Tiwanaku, ¿no? Yo he pagado de mi bolsillo, he contratado el bus, ¿no?, para los médicos, su desayuno, me cooperó con alimentación. También tengo que saludar al alcalde municipal, un abrazo, que está en la distancia de Tijuana. Entonces, este conglomerado de asambleístas, que somos más de 15 partidos políticos, nos hemos sacado la casaca del partido político y nos hemos puesto del Departamento de La Paz trabajar en las provincias, no ser del escritorio. Y estos son los resultados, ¿no? Usted preguntará ahora, ¿cómo ha incrementado el techo presupuestal? ¿De dónde han sacado? Nos han mandado desde Europa, desde Estados Unidos. No ha sido así, sino que ha sido una plena coordinación con el gobernador del Departamento de La Paz, que está con ganas. Y nosotros tenemos que acompañar esa gestión. Entonces nos hemos distribuido, tenemos 6 comisiones conformadas permanentes en la Asamblea Legislativa Departamental. Apenas tenemos 5 vehículos en este momento funcionando. Y tenemos 45 asambleístas. Ninguno goza una movilidad. Pero esos 5 vehículos tenemos que rotar, tenemos que hacer sacrificios. El asambleísta que va tiene que aumentar de su bolsillo para combustible. Tú vas hasta Caranavi, ¿cuánto es el combustible? Había sido, yo no sabía, 34 bolivianos, 30 bolivianos el litro de combustible. Por lo tanto, estos aportes se están haciendo para el Departamento de La Paz, ¿no? Nosotros no escatimamos esfuerzos. Inclusive nos hemos castigado de invitaciones, ¿no? Mañana voy a estar en Oruro, ¿no? Pero 3 asambleístas. Cuando solían salir, ¿no?, en viajes, todos los asambleístas a Sucre, sí, a Chuquisaca, a otros departamentos, nosotros no, hemos recortado prácticamente. Pero el trabajo es arduo. Estamos firmando convenios con los emprendedores a nivel del Departamento de La Paz. Ustedes han visto a la cabeza de Einar Vizcarra, todos los emprendedores. Estamos firmando con la UPEA, la Universidad Pública del Alto. Estamos firmando, en próximas semanas vamos a firmar con la Universidad Mayor de San Andrés. Y estamos firmando otras entidades que nos van a cooperar. Entonces, estamos en fuerte movimiento. En fuerte movimiento. Y por eso es que esto es el producto de la fiscalización que ahora se incrementa para el Departamento de La Paz al 100%. Es decir, hemos duplicado prácticamente el presupuesto del Departamento de La Paz. No lo miento, aquí está, lo estoy mostrando, no estoy hablando porque a mí me gusta hablar con documentos, nada de solo sí, palabras, ¿no?
0: Exactamente. Presidente, yo le agradezco por estos minutos, por esta explicación. Pero lo que quiero que quede en claro, antes de cerrar, cuando usted me está mostrando justamente lo que se ha aprobado, el presupuesto que está destinado para el POA 2027, lo que se ha aprobado con el incremento también, lo que a la población le genera susceptibilidad es que en plena crisis, rescatamos lo que usted menciona, que está trabajando, que las asambleístas que ponen de su salario para trabajar, para llevar médicos y todo lo que se hace, pero hacerlo en plena crisis es lo que le disgusta tal vez y le genera malestar a la población. ¿Cómo respondemos a eso, presidente?
2: Ya reitero, nosotros no tenemos un capataz, nosotros no tenemos un dictador, nosotros somos un colectivo, la Asamblea Legislativa, y todos discutimos, todos debatimos, y esto ha sido una aprobación por más de 2/3 de votos, ¿no? Siempre se debate en la asamblea, nunca lo hemos hecho, lo hemos direccionado nosotros. Es más, yo soy árbitro ahí, los que deciden es la asamblea. Yo solamente tengo que tomar nota y llevar a la votación. No es decisión de Rufo Calle, no es decisión del gobernador, es una necesidad. Porque nosotros también hacemos acciones sociales. Ejemplo, ¿cuánto cuesta llegar a Palos Blancos? El pasaje es 400 bolivianos. Y de vuelta, ¿cuánto sería 800 bolivianos? Aquel que vive aquí en la ciudad no siente esa ciudad, esa realidad. Lo entendemos, no vamos a discutir. Pero sin embargo, nuestros asambleístas tienen que dotarse de condiciones para viajar, ¿no? En la semana entran 1 o 2, ¿no? ¿Por qué? Porque hay proyectos de seguimiento, hay proyectos, nuevos proyectos y hay nuevos pedidos. Nosotros tenemos que fiscalizar, pero aparte de eso tenemos que también legislar. Entonces, por lo tanto, eso tiene que entender la población, ¿no? Espero que ahora discutan.
0: Bien, vamos a recuperar la comunicación con el presidente de la Asamblea Legislativa Departamental. Lastimosamente se nos ha ido la conexión. Vamos a intentar recuperar la misma para que podamos tener nuevamente el contacto para que podamos, él nos esté explicando. Y esto surge a raíz de la denuncia que se ha hecho pública mediante el exdiputado Rafael Quispe. Ahora sí, lo tenemos, nos devuelve la llamada muy gentilmente. Asambleísta, el presidente, lo estamos escuchando, nos explicaba, se cortó la comunicación. Adelante.
3: No, decía, yo quiero que discutan ahora por qué se ha incrementado tanta plata para el Departamento de La Paz. Eso es el arduo trabajo de conexión desde el nivel del central del Estado, la gobernación, la Asamblea Legislativa y también las instituciones. Nosotros hemos ido, incluso hemos, mis asambleístas han corrido riesgo, ustedes en la población saben, pero eso no ponderan el trabajo. Por ejemplo, en el control a la minería ilegal, porque no contribuyen, pero muchos en este solamente 4 meses se ha recuperado muchos de los nuestros compañeros mineros. Aquí nos hemos reunido en este momento en el despacho del suscrito asambleísta con Concobol, con Ferreco, con Fecomán, otros afiliados mineros aquí. Hemos entendido que debemos aportar para el Departamento de La Paz. El Departamento de La Paz tiene mucha riqueza, por lo tanto no podemos soslayar aquello. No podemos nosotros como asambleístas o como autoridades departamentales estar confrontarnos con ellos. Si vamos a dialogar, si vamos a convenir con proyectos, vamos a dar condiciones a los mineros, ellos van a aportar como lo está haciendo. Pero también ustedes comprenderán, no hay saqueo de minerales que anteriores gobiernos han permitido que los chinos entren, los colombianos entren. Ese es el daño. Y esa parte nosotros estamos viendo cómo, ahorita no voy a anunciar, cómo vamos a hacer estrategias para que estos explotadores de minerales, de oro, por ejemplo, salvajemente están sacando y no están aportando al Departamento de La Paz. ¿Cómo lo vamos a hacer? Es dialogando. Es sentándonos en la mesa. Esto es el producto de duplicar el presupuesto de la gobernación del Departamento de La Paz. Es el trabajo de los asambleístas, de los técnicos de la gobernación, del mismo gobernador.
0: Presidente, este POA fue enviado por el gobernador, fue trabajado de manera conjunta. ¿De dónde nace la iniciativa?
3: Este POA es consensuado con los técnicos y los asambleístas. Ajá. Entonces, en la parte de los presupuestos para las obras públicas o las acciones que son sobre todo proyectos públicos, ¿no? Es consensuado. A nosotros nos envían, nosotros consensuamos, podemos modificarla, podemos, eso es lo que se ha hecho, ¿no? En coordinación. Y recién se lleva a la plenaria para su aprobación o rechazo.
0: Ahora, este proyecto, esta ley ya pasa a la gobernación. ¿Cuál es el trámite que va a seguir? ¿Puede observar el gobernador y devolverla a la Asamblea Legislativa Departamental? ¿Cómo avanza este trámite, presidente?
3: Claro que sí, por procedimiento nosotros remitimos, una vez sancionado la ley, remitimos al órgano ejecutivo para su respectiva promulgación y su ejecución posteriormente. Esto es el POA para la gestión 2027. Y obviamente va a haber una modificación, ¿no?, posterior a eso, que es el reformulado del POA para 2027. Entonces ahí proyectos que no hay ingresado se va a modificar, ¿no? Entonces me comprenderán, yo creo que no van a poder entenderme porque todos los días nosotros recibimos aquí visitas que tienen nuestros poblaciones, municipios tienen muchas necesidades. Mira que la plata alcanza cuando uno no roba, eso tiene que ser claro. Y ha crecido, ¿por qué ha crecido? Hemos hecho esfuerzo conjunto, nos hemos cargado la responsabilidad nosotros, los asambleístas, el gobernador, los técnicos, todos prácticamente. Entonces, por lo tanto, es producto de aquello. Nosotros vamos a seguir trabajando en aquello para que haya más incremento, ¿no?, a las arcas del Departamento de La Paz, para que haya más proyectos en nuestras provincias, caminos, puentes, en fin.
0: Presidente, para cerrar, agradeciéndole su gentileza por este contacto, para explicarnos de qué forma se ha procedido para este incremento, para esta estructuración, además de los recursos que van a ser destinados en el POA 2027. ¿Podemos decirle entonces a la población que manifestaba que los asambleístas departamentales prácticamente estaban ahí, decían de adorno, con esta gestión no va a ser así? Los asambleístas departamentales tienen otro nivel de compromiso para mostrar a la población trabajo, a raíz de ello también se están ejecutando estas acciones.
3: Así es, exactamente. Nosotros somos otra asamblea, no somos de los anteriores, pero no critico a ellos porque ellos también han sido sometidos desde el palacio, porque así funcionaba, había un capataz que mandaba hechito y firmaba, nosotros no. Nos ha costado consensuar esto, discutir, y bueno, el producto de aquello ha sido consensuado y este POA se está aprobando. No, tanto la escala salarial como también jerarquizar, porque hay fuga de profesionales. Nadie quiere venir a trabajar con poco sueldo, sobre todo la parte técnica. Nadie quiere, hemos sufrido bastante. Entonces, hay que jerarquizar, pero además hay que crear otros programas que está ya en el POA. Vamos a crear otros programas que va a generar empleos. Empleos, o sea, estamos hablando más de 50.000 empleos, si es que se ejecuta bien a cabalidad esto, este POA que hemos aprobado ayer históricamente para el Departamento de La Paz, duplicando, ¿no?, los ingresos para el Departamento de La Paz, que lo he mencionado que ya está mediante ley. Y para corroborar eso, aquí está en mis manos, he hecho sacar las copias legalizadas de todos los... las gestiones, ¿no? Ninguna se compara con nosotros. Esto es trabajo de poco tiempo, esperemos seguir haciendo.
0: Asambleísta, entonces esto ha sido consensuado, no tendría por qué haber rechazo de algunos sectores sociales tampoco.
3: No, tampoco, porque ellos saben que estamos llegando a las provincias, nosotros hacemos nuestra labor, y pero no puede ser que nosotros seamos patio trasero, ¿no?, de algún departamento como lo es Santa Cruz. No tengo nada en contra, pero sin embargo ellos sí se han dado su lugar y han trabajado arduamente, pero aquí se han dedicado a otra situación. Esperaban a un jefe, les ordenaba, y por eso es que nuestros asambleístas anteriores seguramente han sido sometidos, nosotros no. Nosotros no tenemos un patrón, nosotros somos 15 partidos políticos que debatimos arduamente para el Departamento de La Paz.
0: Presidente, le agradezco mucho por su gentileza, por su explicación. Haremos también seguimiento a cómo va desarrollándose el trabajo y la forma en cómo va también proceder este POA, que va a ser de seguro ya tal vez promulgado por el mismo gobernador, y expectantes de lo que vaya a ser ahora en esta nueva gestión la Asamblea Departamental. Muchísimas gracias, presidente.
3: Gracias a usted por la cobertura, muy buenas tardes.
0: Muchísimas gracias. Ha estado con nosotros el presidente de la Asamblea Legislativa Departamental de La Paz, Rufo Calle, informándonos y confirmando que efectivamente se subieron el salario los asambleístas departamentales y el gobernador. Usted ha escuchado la justificación del por qué se ha decidido. Hay fuga de talentos, se necesita jerarquizar, decía el presidente de la Asamblea Legislativa Departamental. Ha hecho una comparación de cuánto gana el gobernador de Santa Cruz y cuánto gana, por ejemplo, el gobernador, o cuánto ganaría el gobernador de La Paz. Se debe jerarquizar y se lo ha jerarquizado en todos los niveles, es lo que ha manifestado el presidente de la Asamblea Legislativa Departamental, dando la respuesta a la denuncia que ha hecho hoy por la mañana también en nuestro medio, y lo ha hecho también público en conferencia de prensa, el exdiputado Rafael Quispe. Al volver a la pausa, unos minutitos para que usted pueda opinar sobre este o algún otro tema, la línea telefónica va a estar habilitada. 224-9059, quédese con la radio, enseguida llega la recta final.
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1: Vamos rápidamente a las llamadas telefónicas. Tenemos un par de minutos. Vamos a ser breves para que mayor cantidad de gente pueda participar. Radio Éxito, buenas tardes. Adelante, ¿cuál es su nombre?
2: Mi nombre es Andrés Gutiérrez Mendoza, licenciado.
1: Adelante, Andrés, lo escuchamos.
2: Lo que quiero reclamar es de que, de manera particular, en la avenida Buenos Aires, yo soy operador de transporte público, en la avenida Buenos Aires no hay policías quien dirija el tráfico. Uno. Lo otro, las vendedoras han bajado ya a la calzada y corren peligro los peatones. Lamentablemente no hay quien reclame. Y lo último, el puente de la Vida, licenciado, que usted debe conocer, ya no es puente, ya es parqueo de movilidades particulares que lamentablemente algún momento va a colapsar ese puente y no hay quien diga. Y las autoridades llamadas del caso, bien, gracias. Buenas tardes, licenciado.
1: Gracias por llamar. Vamos a ahorita nuevamente la línea telefónica 224-9059, 224-9059, línea telefónica habilitada para que usted pueda opinar o comentar algún tema en particular. Radio Éxito, buenas tardes, adelante, ¿cuál es su nombre?
3: Buenas tardes, Antonio José, te habla.
1: Adelante, José.
3: Gracias. Bueno, disgustado por la entrevista que acaba de tener con el asambleísta, porque desde un principio era una pérdida de tiempo que usted insistiera que no le iba a reconocer sobre este abusivo incremento de salarios, solamente indirectamente lo hizo al final. Pero en fin, la pregunta específica era ese, sobre ese abuso, sobre ese incremento que la población está reclamando. No le hemos preguntado, usted no le ha preguntado sobre el fondo indígena, sobre si el alcalde se subió en Santa Cruz al sueldo, etcétera, etcétera, y que además tienen 5 movilidades y 45 asambleístas sufren por eso, o sea que habrá que comprarles 45 vagonetas, que es lo que más compran en todos los ministerios, gobernaciones, etcétera, etcétera, etcétera. Y finalmente, parece que el señor Rufo Cari se ha olvidado en su puesto, yo no creo en aparecidos, que nos diga que ponen de su bolsillo para viajar a las provincias, para hacer esto o aquello. Parece que se ha olvidado que en la gobernación, al igual que en otras instancias de gobierno, existe la cuenta viáticos, que es la más utilizada. Porque yo, sinceramente, Antonio, por lo que he visto, dudo que pongan de sus bolsillos para pagar pasajes, para pagar, llevar médicos, etcétera, etcétera. Vaya, vaya, vaya disgusto que nos han dado y en esta crisis, Antonio. Pero, en fin, para que usted vea cómo se ha salido por la tangente para no responderle sobre lo que han hecho. Gracias, Antonio. Ah, y por si acaso, que no dependen del gobierno, del palacio. Bueno, Luis Revilla ha sido una imposición de Rodrigo Paz, porque tenían que tener a la gobernación a su favor, por eso evitaron la segunda vuelta. Y el tratar esto en una sesión reservada, cerrada, sí, ya es un trabajo enfermizo, para que lo sepa el señor Rufo Calle. Gracias, Antonio.
1: Gracias, José, por llamar. 224-9059, 624-08864, Radio Éxito, buenas tardes.
4: Gracias, buenas tardes. Mi nombre es Emán, de la ciudad del Alto.
1: Adelante,
4: saludar a los oyentes de Radio Éxito, usted, don Antonio. A ver, el día de hoy el presidente nos ha venido aquí al Alto a ofrecer teleféricos, ¿no? Valor de 300 millones nos ha ofrecido, ¿no? Van a seguir ampliando las líneas, pero yo que me acuerde y no tengo mala memoria, el ministro de Obras ha señalado de que el teleférico era una empresa en quiebra, que no vendía, que eran los gastos que tenía más que lo que podía aportar al Estado. Y ahora resulta que van a ampliar las líneas, o es una demagogia, o nos continúa mintiendo. O sea, este gobierno es bien extraño. O sea, de acuerdo al momento, igual en la ciudad de La Paz ha prometido también otra línea, ampliar la línea café. Pero si ha dicho de que era una empresa deficitaria, yo no entiendo por qué no sigue mintiendo a los paseños, a los salteños. ¿Qué tipo de presidente? Es indignante esto ya. La mentira en su pleno auge. Es muy, ya no sé ni qué adjetivos colocar. Gracias, Radio Éxito. Muy buenas
1: gracias,
4: tardes.
1: Gracias, Emán, por llamar. Llamada telefónica. Radio Éxito, buenas tardes.
5: Buenas tardes, licenciado.
1: Adelante, por favor.
5: Lo que quería comentar es, pues, con respecto al diputado de la asamblea que ha llamado hace rato, que estaba en conversación. Quiero preguntarle, él habla del que hacen fiscalización de obras, presente su informe de cada semana que sale a fiscalizar. No es irse directo a su casa a hacer vagoneta. Y es lamentable que este presidente, digo, a toda la gente más pobre les ha llevado a la miseria. Hoy la gente en la ciudad de La Paz, en los basurales, a partir de las 7 de la noche, empieza a buscarse comida entre los perros, hasta esa situación. Y mucha gente ha abandonado a su perro porque ya no hay nada de comer. Y la gente bien se mira, que siga robando el Rodrigo, que se siga aumentando 37,000 ese extranjero con su asesor extranjero, que sigan saqueando los recursos naturales y mucho dinero. Es una vergüenza de esta gente que se mira.
1: Bien, gracias por llamar. 224-9059. Si tenemos una llamada telefónica más, la recibimos para poder cerrar este espacio. Radio Éxito, buenas tardes. Adelante, ¿cuál es su nombre?
6: Edmundo.
1: Adelante, don Edmundo.
6: Bueno, a mí me llama la atención de las declaraciones de ese señor, de que es el, creo que asambleísta.
1: ¿No? Presidente de la Asamblea Legislativa Departamental.
6: Ya, perfecto. Pero nos habla ahí de sus proyectos que están trabajando, etcétera, como alguien ya llamaba la atención, esto no puede ser. Bueno, ¿dónde están los resultados en la práctica? Continúa el auge, el desastre de la minería del aurífera en el norte de La Paz. Continúa la mala educación, los malos servicios de salud, los caminos totalmente destruidos, abandonados. Aquí, y nos vienen a decir de que están trabajando. Pues primero pues que se vea la obra y después se alabarán. Y no que ahora, antes de nada, ya quieren sueldos pero magistrales, ya quieren hacer eso, no puede ser. Este señor están incurriendo en un terrible abuso, aprovechándose la situación, aprovechándose que están en grupo, quieren salir, pero gordos de la asamblea departamental. Mi protesta, estimado don Antonio.
1: Muchísimas gracias. Gracias por llamar, don Edmundo. Ahí está la gente que participa, la gente que nos llama. Mañana nuevamente el espacio. Pasó muy rápido, fue bastante corto. La asambleísta se extendió en su explicación, pero siempre es importante que nosotros podamos mostrarle la parte y la contraparte. Esta mañana teníamos la denuncia del exdiputado Rafael Quispe y justamente buscamos la contraparte para poder también hacer partícipe al asambleísta legislativa de la Asamblea, al presidente de la Asamblea Legislativa Departamental, don Rufo Calle, que justamente confirmaba esa situación, que ha generado malestar y también usted ha podido participar y opinar sobre ese tema. Son las 17:29.
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1: Nos vamos a reencontrar con El Express mañana a partir de las 15:30. En el cierre algo de música. Vamos a recordar a los New Kids on the Block. Y este es Step by Step. Quédese con la radio. Luego de la canción, pegadito, ya se vienen las noticias. La tercera edición de la red de noticias Éxito. Conmigo el reencuentro mañana a las 15:30.

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3: Bienvenidos sean a la tercera entrega informativa de la Red de Noticias Éxito Bolivia. Saludos país desde la sede de gobierno. 17 horas con 37 minutos. Ha comenzado a informar la Red de Noticias Éxito Bolivia. Asamblea Legislativa Plurinacional suspende interpelación al ministro Oviedo por falta de quórum. Reportan inasistencia de senador.
4: Al no existir quórum en senadores, es imposible llevar adelante esta sesión de interpelación. Por lo tanto, se suspende la interpelación, vamos a reprogramar a todos los que no han asistido, tanto en diputados y senadores. Por favor, el informe como corresponde para aplicar las sanciones de acuerdo al reglamento.
5: De esta manera, la Asamblea Legislativa suspendió la sesión del Pleno que tenía que

0: interpelar al ministro de gobierno Marco Antonio Oviedo este jueves por los 53 días de bloqueo. La primera vicepresidenta de la Cámara de Diputados, Daniela Cabrera, informó la falta de quórum en el Senado.
1: Bueno, lo que hemos visto es que varios diputados de diferentes fuerzas políticas han llegado, incluso los de Libre también han llegado tarde en el caso de senadores. Entonces, no se ha tomado en cuenta su presencia y entendemos la posición también del vicepresidente, que había ya media hora, casi 40 minutos de retraso para hacer la sesión. Sin embargo, creemos que debería haber un poco más de paciencia porque los senadores llegaron al final.
0: Ante este escenario, pide a los parlamentarios asumir responsabilidades por las sesiones dentro del legislativo.
1: Bueno, el tema acá no pasa por solamente una disposición de los diputados, sino entendemos de que también hay sesiones de comisiones, comités, socializaciones en las que están trabajando, y los diputados que llegan tarde a estas sesiones emiten de manera formal una nota para poder hacer constar su retraso como corresponde, ¿no?
0: Red de Noticias Éxito, Eder Vargas, La Paz.
2: Libre cuestiona la suspensión de la interpelación al ministro de Gobierno y denuncia sabotaje.
3: Yo soy interpelante, yo estoy acá presente y hemos dicho presente nosotros acá, ¿no? Y hemos trabajado para que en toda la Cámara de Diputados se tenga los dos tercios. Teníamos los dos tercios en la Cámara de Diputados, pero los senadores son unos sinvergüenza, que han boicoteado, han hecho un sabotaje para que no sea censurado el ministro de Gobierno.
0: El jefe de bancada de Libre en Diputados, Rafael López, cuestionó la suspensión de la interpelación al ministro de Gobierno Marco Antonio Oviedo y aseguró que la decisión responde para defender a la autoridad y no sea censurado.
3: Se han hecho quórum, ¿no? ¿Y esto por qué? Porque sabían de que el ministro iba a ser interpelado, porque la bancada Libre se ha unificado, sus 39 parlamentarios iban a interpelar, más los otros diputados del PSC disidente de la línea de Lara, ¿no? Más los algunos de Alianza Popular y los Unidad Nacional disidentes, iban a ser interpelados, iban a ver los dos tercios. Entonces, ¿qué es lo que han hecho? Es boicotear con el
0: El diputado exige a la directiva de la Asamblea Legislativa reprogramar la interpelación para una nueva fecha.
3: Veremos a ver cuál es el tema del señor Lara, que a destiempo hace todas las programaciones para las interpelaciones. Esta interpelación la he presentado hace 2 meses y 11 días. Hace 2 meses y 11 días. ¿Y a qué se dedica este señor Lara? A una telenovela de que audio, que no, que dime y disque, ¿no? Y no se dedica por lo menos a convocarnos para modificar especialmente la función política del Estado.
0: Desde el oficialismo, la jefa de bancada del PTC, Marlene Miranda, descartó un boicot durante la sesión.
4: Desde que hemos entrado y hemos asumido el gobierno, todo el tiempo Libre está en ese afán de desprestigiar. Tengo entendido que en Senado los diputados de Libre, los senadores de Libre son los que han faltado también. Entonces, ¿de dónde vendría el boicot? ¿De su bancada de ellos? No está el boicot. Los senadores del PDC estaban presentes, ¿no? Entonces, definitivamente están en esta línea. Ahora no solamente de hacerle quedar mal al gobierno, sino también a los parlamentarios.
0: Red de Noticias Éxito, Eder Vargas, La Paz.
2: 17 horas 42 minutos, gobierno interviene instalaciones de la ANH.
5: El gobierno nacional, liderizado por el presidente Paz Pereira, ha decidido intervenir la ANH, principalmente por el desabastecimiento que existe. No podemos seguir permitiendo que por personas irresponsables que retardan los procesos y ponen trancas.
6: El gobierno nacional decidió intervenir la Agencia Nacional de Hidrocarburos, ANH, debido a los problemas de abastecimiento y a las demoras en procesos.
5: No se tenga la suficiente cantidad de importadores ni de estaciones de servicio que puedan vender combustible. Hay un problema bien serio en la fiscalización, que se lo ha detectado y se ha venido trabajando, pero se está tomando esta medida extraordinaria, como indiqué ayer, porque las medidas ordinarias no solucionaron el problema. Nosotros tenemos como objetivo principal que el abastecimiento a la población se dé y se tiene que dar. Entonces, hemos recibido las órdenes del presidente Paz Pereira para llevar adelante todas las acciones para que la población tenga una vida normal. Esas tres días de cola son inhumanos.
6: El ministro de Hidrocarburos, Marcelo Blanco, dijo que distintas autoridades de la ANH estarían limitando la cantidad de importaciones y estaciones de servicio.
5: Y no vamos a permitir que eso siga sucediendo. Estamos trabajando arduamente y es por eso que se ha creado esta comisión de varios ministros y el viceministro de Justicia. Son miembros de esta comisión el ministro Justiniano, mi persona, el ministro Zamora, el ministro Morales y el ministro Aramayo. Queremos indicarles que hace aproximadamente 5 días, una semana atrás, se nombró un nuevo director de la ANH, cabalmente para poder coadyuvar a este proceso que estamos llevando en este momento adelante.
6: Red de Noticias Éxito, Lía Vega, La Paz.
2: Y tras la intervención a YPFB, Hidrocarburos anuncia que los trabajadores serán contratados con la intervención de organismos internacionales para evitar corrupción.
5: Uno de los resultados de la intervención, obviamente, va a ser ya como lo hemos indicado con anterioridad, que se abra una nueva empresa. Se va a tener que cerrar.
6: Tras la intervención a yacimientos petrolíferos fiscales bolivianos, YPFB, el gobierno anunció que los trabajadores serán contratados con la intervención de organismos internacionales para evitar la corrupción. Así lo informó el ministro de Hidrocarburos, Marcelo Blanco.
5: Pero se va a abrir otra y de manera paralela, hasta que no funcione la nueva, tiene que seguir funcionando la NH. ¿Cómo se va a contratar la gente? La vamos a contratar la gente a través de organismos internacionales para que haya toda la transparencia posible. Acá no se trata, tiene que ser, como siempre indicaba el presidente Paz Pereira, por meritocracia. Todos deben entrar por meritocracia. Tiene que desaparecer toda esa gente que lo único que ha hecho es trabajar durante 20 años de la manera que viene trabajando, lleno de trancas, lleno de burocracia. ¿Con qué fin? No lo sé. Eso lo tendrá que determinar la comisión interventora y eventualmente la justicia.
6: Red de Noticias Éxito, Lía Vega, La Paz.
2: 600 usuarios ajenos a YPFB accedían al sistema para realizar nominaciones de combustibles.
7: Se han encontrado 600 usuarios, por ejemplo, entre otras cosas que en su momento vamos a dar a conocer con el resto de los ministros, 600 usuarios que no eran parte de yacimientos, gente que ya había sido despedida o que tal vez no era parte de la empresa, que no correspondía, entraban, hacían nominaciones, ya hemos cambiado el gerente comercial de yacimientos y seguramente le va a poder explicar un poco más después el viceministro de Justicia, que van a tomar todas las acciones legales a aquellos malos bolivianos que han atentado contra todos ustedes y contra nosotros.
6: Tras la interpelación de yacimientos petrolíferos fiscales bolivianos y la Agencia Nacional de Hidrocarburos, el gobierno informó que se detectó alrededor de 600 usuarios irregulares. Ante ello, el ministro de Hidrocarburos, Marcelo Blanco, anunció el cambio del gerente comercial de YPFB y la activación de acciones legales para establecer responsabilidades por estas irregularidades.
7: Por eso se ha realizado la intervención de yacimientos, hemos encontrado problemas. Obviamente que a personas que han sido o tienen algún indicio de alguna responsabilidad van a ser removidas. No podemos seguir trabajando con delincuentes. No le digo que todos sean delincuentes, pero evidentemente que hay gente que está involucrada en algo raro. Porque si no, no habría este desvío de combustible. Todo sería normal, porque ahorita tenemos el 100% de suministro, siguen desapareciendo las cisternas. Han hecho cosas que son inimaginables. Le quitaban al GPS, lo apagaban por días. Cuando había una cierta cantidad de horas, yo instruí también que se disminuya 3 horas.
6: Red de Noticias Éxito, Lía Vega, La Paz.
2: La oposición considera que se debe iniciar la institucionalidad en YPFB y la ANH. Cuestiona tardanza de intervenciones.
8: Lo que consideramos que debería ser realmente importante en este momento es que el gobierno empiece a generar la institucionalización del Estado. El gobierno tiene que solicitar a la Asamblea que de una vez se elija por el mecanismo constitucional establecido a un presidente de yacimientos y deje de nombrar en ese cargo a personas que han estado vinculadas al movimiento, al socialismo, y que se elige a profesionales capacitados.
0: El diputado de Libre, Rodrigo Antonio Loma, considera que el gobierno debe priorizar la institucionalización de yacimientos petrolíferos fiscales bolivianos para designar a sus autoridades a través de la Asamblea Legislativa.
8: Yo no sé qué va a encontrar la intervención que no haya podido ver el gobierno en estos 10 meses. Han sido 10 meses de gestión en los cuales ya debería haberse realizado auditorías, revisión de todos los manuales de función, la revisión del personal y establecer en qué caso se tiene que realizar mejoras. Por eso no entendemos cuál es la finalidad, si está generando más burocracia para tratar de atender este tema de los hidrocarburos.
0: Cuestionó la intervención a la entidad petrolera y a la Agencia Nacional de Hidrocarburos debido a la tardanza de estas medidas. Además, proyectó que este mecanismo no dará resultados favorables.
8: En este momento, evidentemente, yacimientos tiene el monopolio monopolio de toda la cadena de exploración, distribución y comercialización de hidrocarburos. Pero lo llamativo en esto es que nos parece sorprendente, incluso fuera de lugar, que a 10 meses del gobierno se esté planteando una intervención de instituciones que ya estaban bajo el control del gobierno. ¿Cuál es la finalidad de esta intervención?
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2: Cívicos del país exigen liberar la importación de combustibles y piden reunirse con el presidente Rodrigo Paz.
9: Con el presidente. Con el presidente. Obviamente le hemos dado un plazo máximo hasta el 14, pero hoy día mismo yo ya me encuentro en La Paz, estoy dejando las notas correspondientes aquí en la Casa Grande del Pueblo.
0: El presidente del Comité Cívico de Cochabamba, Johnny Quintanilla, en contacto con Radio Éxito, presentó este jueves formalmente el pedido de los cívicos al gobierno sobre la liberación de las restricciones para la importación privada de combustibles y derogar el decreto 5676.
9: Con la salvedad de que a este sector privado se le libere de todo impuesto y toda tasa de importación que exista, cosa de que baje el precio, que pueda tener un precio final para la población, pero que con esta situación podamos llenar el mercado nacional de diésel. Esa es nuestro pedido y nuestra conclusión al respecto.
0: Al mismo tiempo, exige al presidente de Estado, Rodrigo Paz, reunirse con los cívicos antes del 14 de septiembre para plantear propuestas ante la coyuntura actual del territorio nacional.
9: Sí, somos respetuosos de la ley. Obviamente que hay otras medidas de protesta, como paro cívico a nivel nacional, donde el gobierno realmente entienda de que toda la población estamos a la espera de alguna solución, pero con el silencio y como siempre ha procedido el gobierno, indicando de que va a haber diálogo con todos los sectores y hasta con sectores que no están presionando.
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2: Presidente Paz anuncia el descubrimiento de nuevos pozos de gas en La Paz.
10: Quiero adelantarles, ya este año voy a dar buenas noticias, porque en estos 10 meses, aunque han sido difíciles, estamos descubriendo nuevos pozos de gas. Estamos haciendo lo que no hicieron los últimos 10 años. Reinvertir en Bolivia para que salga ese gas.
0: Durante el acto de presentación del programa de titulación masiva en El Alto, el presidente del Estado, Rodrigo Paz, anunció que el gobierno está descubriendo nuevos pozos de gas y anticipó buenas noticias referidas al sector hidrocarburífero.
10: Y ese gas nos sirva para construir, para producir, para desarrollar. Pero ahora el gas hay que usarlo de mejor manera. Si el Distrito 8 tiene sectores donde se puedan instalar industria, que el gas signifique darle la energía a esa industria, se instale, genere empleo y los compañeros del Distrito 8 protejan a esa empresa que está ahí para generar empleo.
0: Señaló la necesidad de aprobar una nueva ley de hidrocarburos para potenciar esta área estratégica del país.
10: El Departamento de La Paz tiene mucho gas. Ya me han mostrado todos los diseños, ya me han mostrado todos los estudios. Y en el norte de La Paz hay mucho gas. Pero además, minerales, en este departamento sobran minerales. Hay minerales por donde vas, encuentras minerales. Entonces necesitas una ley de minerales.
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2: Informe policial. Red de Noticias Éxito.
3: Ministerio Público realizó la requisa de dos vehículos secuestrados por la minería ilegal en Sorata. Buscan identificar a los propietarios.
4: No, el Ministerio Público no ha participado en el operativo que ha realizado la Autoridad Jurisdiccional Administrativa Minera. Al Ministerio Público simplemente nos han traído en calidad de aprehendidos.
5: El Ministerio Público realizó una requisa de dos vehículos secuestrados por el caso de la minería ilegal en una comunidad de Sorata, con el objetivo de determinar a nombre de quién están los motorizados.
4: Lo que se está haciendo es la requisa del vehículo a efectos de poder establecer algunos elementos que nos puedan permitir a nombre de quién estaban cargando combustibles. Se han encontrado recibos, facturas. Entonces, para el Ministerio Público son elementos importantes para poder esclarecer a nombre de quién estaban estos vehículos y el lugar, ¿no?, en donde se encontraron. Precisamente ya se ha hecho la entrega a bomberos de esos explosivos que estaban con sus fulminantes y sus ánforas. Entonces, se ha procedido también a elaborar el acta de entrega ante bomberos. Por el momento, la situación jurídica de los es en calidad de aprehendidos de 11 súbditos chinos y 7 bolivianos. Está en análisis. El suscrito fiscal es el fiscal de turno, el que les ha tomado la declaración a los súbditos chinos también, así como los súbditos bolivianos, y se está en análisis para efectos de establecer cuál sería el ilícito por el que se va a calificar provisionalmente.
5: El fiscal Juan Manuel Oceda dijo que se decomisó facturas y otros documentos. Por otra parte, indicó que se realizó la entrega de explosivos a bomberos. Los súbditos chinos ya prestaron su declaración informativa con el apoyo de un traductor.
4: Estaban con traductor, es por eso que nos ha demorado toda la noche la toma de declaración. Eso vamos a dejar a en etapa investigativa, no se le dan mayor información al respecto para no interpretar también los actos que se vienen del centro parte de nuestro. Se está en la etapa investigativa, hay que establecer, como les digo, estamos haciendo las requisas de los vehículos, hay documentación respecto a recibos y carguillos de combustible, se va a investigar también.
5: Red de Noticias Éxito, Lía Vega, La Paz.
3: Una persona que llegó del Perú pierde la vida por problemas de salud.
6: El día de ayer había llegado una persona de nacionalidad peruana, mismo que tenía problemas de salud.
5: Una persona que llegó del Perú pierde la vida por un problema de salud. Este estaba hospedado y la hija, al escuchar el despertador, fue donde su padre, quien ya se encontraba sin vida.
6: Problemas patológicos. Había hecho una coordinación, seguro el médico tratante, con una clínica de acá, de la ciudad de La Paz. Si no me equivoco, es la clínica Citmédica, el cual tenía que ser atendido hoy por la mañana. Como se habían hospedado en un alojamiento, en un hostal, perdón, en horas de la mañana la hija había percibido, ¿no?, el alarma del celular, un despertador, y en ese interín le va donde papá, dice: papá, está sonando tu alarma, apagalo. Y se percata que lamentablemente ya no había movimiento, motivo por el cual informa a la policía boliviana para hacer la constatación y verificación de que el cuerpo se encontraba sin vida.
5: La familia se contactó con los médicos, quienes le indicaron que llamen a la policía para el levantamiento legal del cadáver. El coronel René Tambo, jefe de la División de Homicidios de la Fuerza Anticrimen, dijo que el cuerpo será trasladado al vecino país.
6: Los familiares de manera inmediata se comunican con los médicos tratantes, los cuales informan, ¿no?, con relación al deceso de esta persona, probablemente por un paro cardiorrespiratorio, por la secuela, ¿no?, que tenía el problema de salud. Al momento ya presumo que deben estar ya trasladando prácticamente a su país de origen para darle una extensa sepultura. Prácticamente, si no me equivoco, el día de ayer por horas de la noche, y hoy tenía la consulta médica. A horas de la madrugada presumo que ha debido presentar un paro, lo cual ha hecho que fallezca, y se dan cuenta en el momento que toca, ¿no?, la alarma de su celular.
5: Red de Noticias Éxito, Lía Vega, La Paz.
3: Aprenden a sujeto de 20 años acusado de estupro tras dejar embarazada a una menor de 14 años en Sencata.
7: aprenden a sujeto de 20 años, acusado de un caso de presunto estupro tras dejar embarazada a una menor de 14 años.
8: Tenemos que lamentar una adolescente de 14 años, lamentablemente está en un proceso de gestación de 2 meses, es la madre que hace la denuncia en el entendido de que ya la menor tenía ciertas molestias. De manera inmediata se ha procedido a la aprehensión por particulares del supuesto sindicado y de momento estamos realizando todos los actuados preliminares para poder determinar responsabilidades y ver qué es lo que realmente sucedió en este hecho.
9: ¿Es la menor con
8: la provincia? No, este hecho se ha suscitado en la avenida Estrofinante, en la zona de Sencate. Ha presentado algunos síntomas propios de un embarazo y la madre se preocupa, la atiende en un centro médico y es ahí donde se da cuenta que cuenta ya con un embarazo de 2 meses. Entre comillas podríamos decir, como ella afirma, es un enamorado de 20 años y como ustedes saben, esta relación ya va a un supuesto estúpido. Ya tenemos la denuncia y tenemos al sindicado en calidad de aprehendido.
5: Red de Noticias Éxito, Gilda Castro, El Alto.
3: Oficialismo denuncia espionaje y señala a Lara como portavoz tras presentar audios que involucran a Paz y Cerimedo.
10: Me parece, y lo digo claramente, ha habido espionaje. Esto no simplemente ha sido lo que ha pasado es desde el caso de la señora Belle. Esto ha sido mucho más antes, ¿no? Y ahora, ¿quién es el portavoz de este tipo de espionaje? Lo veo, presumo que es así, ¿no? Es el señor Lara.
11: Tras los audios presentados por el vicepresidente Edman Lara, en los que supuestamente el presidente Rodrigo Paz y el asesor Fernando Cerimedo hablan sobre el estado de excepción, el senador del PDC Freddy Castillo sospecha de un plan con fines políticos.
10: ¿Cómo le llega a él los audios y no le llega a otras personas? Imagínense, esto realmente te hace pensar de una manera diferente. Esto ha sido armado hace mucho tiempo. Entonces, aquí está el Cerimedo, ¿no? Está el señor Lara y tenemos alguien que desde el Chapare sigue operando. Hay intereses políticos acá, entonces, en ese sentido, bueno, esto se va a ir aclarando cada vez. Nosotros tenemos mucha esperanza de que la justicia haga el trabajo correspondiente.
11: La autoridad espera que toda denuncia se presente formalmente ante el Ministerio Público y que se esclarezcan las acusaciones contra el gobierno.
10: Está claramente la intención, quiere que caiga este gobierno, sencillamente es eso, ¿no? Y lo ha hecho desde el primer día, ¿no? Y nosotros vamos a seguir apoyando este proyecto que es importante, porque sabíamos que iba a ser duro el camino, esto no iba a ser fácil, pero yo pido a toda la población que tengamos confianza.
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3: Vicepresidente Lara denuncia maniobras judiciales y pide citar a declarar a Rodrigo Paz por el caso Cerimedo.
12: Pero lamentablemente creo que algunos jueces se están queriendo torcer y están queriendo torcer en beneficio de Fernando Cerimedo. El día de ayer la audiencia concluyó aproximadamente a las 4 de la tarde, la audiencia, donde le ratificaron la detención preventiva a cumplirse en el penal de máxima seguridad de San Pedro de Chunchocor.
11: El vicepresidente Edman Lara denunció este jueves presuntas maniobras judiciales para beneficiar a Fernando Cerimedo. Cuestionó la rapidez en el trámite de la acción de libertad que solicitó el asesor argentino para frenar su traslado al penal de Chunchocoro.
12: Atienden hasta las 4 de la tarde en el Tribunal Departamental de Justicia. ¿Cómo es que ingresó esa acción de libertad si la audiencia concluyó a las 4 de la tarde? ¿En qué tiempo la recibieron? ¿En qué tiempo la analizaron? Señalan audiencia para las 11 de la mañana. Probablemente el día de hoy le concedan la tutela y frenen el traslado de Fernando Cerimedo al penal de Chunchocoro.
11: Sobre las investigaciones y los audios que hizo público, considera que el presidente Rodrigo Paz, la primera dama Bibi Rukiri y todos los ministros deben declarar como testigos en este caso.

0: trabajar, haciendo la vida mirada, se debe también siempre declarar que se ha declarado, pero en ese sentido es importante para la investigación que todos ellos se han estado cerca del dinero, declaran todo cuando salga acerca del rol que jugaba.
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2: Organizaciones sociales piden 30 años de cárcel para Cerimedo.
3: Sectores sociales de la Ciudad del Alto exigen una investigación rigurosa y sanciones hasta 30 años de cárcel contra implicados en la grabación y filtración no autorizada de audios que atentan contra la estabilidad del gobierno.
4: Su mano derecha del gobierno. Que el otro grave el audio. Mal, pues, el gobierno ya debería actuar, que le meten un proceso penal o sentencia de 30 años al Cirineto por traición. ¿Cómo es posible un gobierno a su mejor o el que le da a comer la va a morder el dedo? ¿Cómo va a grabar? Está mal. Entonces ese señor Cirineto ya se le investiga, yo creo que está investigando en diferentes países. No solamente está afectando a Bolivia. Entonces es un atentado contra un gobierno. Es muy lamentable a un gobierno que le haga daño al señor Cirineto. Entonces yo le pediría que se investigue y el señor gobierno central debería también pedir de frontalmente decirle que lo... De una vez que lo sentencia el señor Cirineto, ¿con quién se comunica? ¿Quién ha grabado? El único que el Cirineto se ha grabado. ¿Quién nos puede grabar, hermanos de la prensa? Entonces yo creo que ahí está la mano negra del señor Cirineto. Entonces creo que la justicia tiene que investigar, averiguarlo, porque lamentablemente a causa de él tal vez, pero no puede venir un extranjero a hacer daño a un presidente boliviano que pudiera estar haciendo funciones, ¿no? Entonces lamentable, yo pido también que se investigue, que se amplíe, ¿no? La justicia, para eso tenemos la justicia boliviana. Y también pedirlos, creo que tenemos diputados, senadores cobardes en Bolivia. No quieren declarar una comisión de investigación, pero en Chile rápido, a dos patadas han sacado una comisión para que investigue al Cirineto.
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2: Plataforma Ciudadana cuestiona pérdida de credibilidad del gobierno.
3: Representantes de la Plataforma Ciudadana de la Urbe Alteña cuestionan la credibilidad del gobierno frente a la persistente crisis económica y política que atraviesa el país.
5: Hemos visto que el señor Paz ha perdido la credibilidad de todo el pueblo boliviano. Lastimosamente, lo que está sucediendo en este momento, la crisis económica, la crisis política, la crisis social que se tiene en este momento, hace ver que esta encuesta ha perdido la credibilidad del señor Paz. Lastimosamente, no ha solucionado el problema que al boliviano le acoge, el problema de la crisis que realmente está en todos los bolivianos, y que estos temas que han sido tanto políticos como económicos, hace ver que esta encuesta del señor Paz prácticamente ha dejado eso. El estado de excepción prácticamente ha hecho una pausa para que las organizaciones sociales puedan estar y darse una pausa y puedan salir. Creo que a partir de este estado de excepción, las organizaciones sociales van a estar en las calles, porque lastimosamente no ha cumplido con el pueblo boliviano tras su gestión de que casi un año que en este momento está. Entonces, vamos a estar en las calles también con la ciudadanía, ¿no? Porque lastimosamente necesitamos un gobierno que realmente dé solución a los problemas esenciales que tiene el pueblo boliviano. Y no entendemos que todo proceso democrático nosotros como plataforma siempre hemos apoyado. Los procesos democráticos que se marquen dentro de la constitución política del Estado, nosotros vamos a estar apostando por esos procesos. Y bueno, si hay una renuncia voluntaria, bueno, tendríamos que llamar a nuevas elecciones para que prácticamente haya un nuevo gobierno y que ese nuevo gobierno sí se gobierne con las organizaciones sociales y que esté justamente con el pueblo boliviano.
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2: CONAMIP evaluará la gestión de gobierno en un ampliado nacional.
3: La Confederación Nacional de la Micro y Pequeña Empresa convocó a un ampliado nacional de ejecutivos para este 15 de septiembre, con el fin de realizar un análisis coyuntural y evaluar de manera integral la gestión de gobierno.
6: La Confederación Nacional de la Micro y Pequeña Empresa ha estado observando muy atentamente todo lo que ha estado haciendo el gobierno. Si bien este sector es un sector que no comparte el tema de los bloqueos, el tema de la violencia y muchos otros factores que a veces influyen en el tema de los costos de producción, costos de transporte, bien, nosotros hemos tenido ya un ampliado, ¿no?, vía Zoom, y estamos llamando a todos los ejecutivos, ¿no? A este 15 de este mes de septiembre se va a convocar a un ampliado en el que se va a hacer un análisis coyuntural de todo lo que ha hecho el gobierno, Y en esto nosotros no vamos a tomar solamente en cuenta el tema del factor económico, sino aquí se tiene que hacer una evaluación total de cómo es el actuar del gobierno. Nosotros estamos muy atentos a todos los escándalos que han hecho. Y también quiero sentar de que nosotros hemos tratado de ser muy coherentes con las propuestas, ¿no? La CONANITE ha presentado ya una propuesta que lamentablemente no ha terminado de un buen puerto. Es más, nosotros hemos tenido varias reuniones con el gobierno y había una reunión, ¿no?, hace 2 meses atrás en la que realmente ha terminado muy mal. El gobierno, teniendo los datos y la información y la propuesta que ha manejado con AMIPE, no ha tenido la altura de dar una respuesta coherente. Y las cosas que eran tan sencillas para el gobierno solucionar, no las ha solucionado. Nosotros, como la pequeña empresa que aporta al país el 25% del Producto Interno Bruto, va a tomar una posición.
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2: Dieciocho horas con 13 minutos. Evo Morales cuestiona presunto plan contra el trópico de Cochabamba tras audio entre Paz y Cerimedo.
12: Ayer nos ha sorprendido un video o audio presentado por el vicepresidente del Estado Plurinacional. Recién, cuando los informes reaccionamos, para mí este video representa a un gobierno criminal.
13: El expresidente Evo Morales afirmó que el gobierno tenía un presunto plan en contra del trópico de Cochabamba tras escuchar los audios atribuidos al presidente Rodrigo Paz y al asesor argentino Fernando Cerimedo.
12: Y por eso pedimos nuevamente presentar, ya se ha presentado, está circulando los medios de comunicación, y tomar una posición en relación a este audio, porque víctima es el trópico de Cochabamba. Causa reacción, pero escuchar algunas palabras del presidente también causa risa. Bueno, es la formación que tiene algunas autoridades que tienen en Bolivia.
13: Ante las acusaciones contra el Ejecutivo, el exmandatario pidió a los organismos internacionales que realicen un seguimiento riguroso al caso Cerimedo.
12: Escuchando, analizando atentamente esta charla entre el presidente Rodrigo Paz y con Fernando Cerimedo, levanta mucha reacción, preocupación, pero también ahora sabemos quién gobierna en Bolivia.
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2: Cambiamos el rumbo informativo. Presidente Paz visita El Alto y anuncia losetas para esa ciudad.
3: presidente Rodrigo Paz en su visita a la Ciudad del Alto y en el marco del lanzamiento del Programa Nacional de Titulación Masiva desde esta ciudad, destacó un paquete de inversiones que supera los 1 millón de bolivianos destinados de forma exclusiva a esta ciudad.
14: Es un plan nacional, pero que lo estamos lanzando desde el Alto. Desde el Alto. Quiero informarles que hemos hecho un trabajo adecuado con muchos dirigentes de diferentes distritos y también con la alcaldía. A veces los dirigentes me dicen, Rodrigo, yo quiero que vengas y trabajes directamente conmigo. Pero administrativamente hay ciertas obras y proyectos que se tienen que hacer a través de la alcaldía, porque la alcaldía es la máxima autoridad de la Ciudad del Alto. Entonces, yo no puedo ir a través de alguien. Y quiero que me entiendan, porque me dicen, Rodrigo, a ver, he escuchado que has conseguido 100 millones de dólares de losetas para el país, donde el Alto se va a llevar una gran cantidad de losetas de avenidas, de calles en losetas. Claro, pero el que ejecuta, el que lleva adelante el proceso, yo conseguí la plata, conseguimos el crédito, se aprobó, quiero agradecer, siempre agradezco a los parlamentarios. Yo cuando el parlamentario ayuda, agradezco a los diputados, senadores que aprobaron ese crédito en el Parlamento, y eso ahora, claro, tiene que ir administrativamente, porque alguien tiene que firmar, alguien tiene que poner en la firma, va a través del municipio, pero se trabaja conjuntamente con los diferentes compañeros representantes de los diferentes distritos. Entre losetas, antenas, tinglados, obras que estamos llevando adelante con el Ministerio de Producción Sostenible, el Ministerio de Obras Públicas, el Ministerio de Educación, el Ministerio de Salud y Deportes, el Fondo Nacional de Inversión Productiva y Social, el FPS, el Fondo Nacional de Desarrollo Regional, este gobierno, junto a las negociaciones que hemos hecho con ustedes, son más de 1,000 millones de bolivianos solo para la Ciudad del Alto. Es la ciudad con mayor cantidad de recursos ahora dentro de lo que significa el departamento. Más de 1,000 millones. El Alto prácticamente está duplicando su presupuesto de inversión.
3: Red de Noticias Éxito, Gilda Castro, El Alto.
2: Se lanza oficialmente el programa de titulación masiva.
3: El viceministro de Obras Públicas, a través del Viceministerio de Vivienda y Urbanismo, lanzó formalmente el programa de titulación masiva en la ciudad del Alto.
15: Estamos iniciando el día de hoy con este lanzamiento del programa de titulación masiva. Es un acto pequeño, pero es un acto sumamente importante y lo queríamos hacer desde el Alto, porque el Alto ha sido uno de los municipios más afectados, no durante 10 años, sino durante 20 o 30 años. Señor presidente, cuando yo llegué al Viceministerio de Vivienda, casi me caigo de espaldas, estaba sumamente sorprendido, porque me decían que habían personas que habían recibido del ex-Fombis o de los ex-consejos una casita. Pero eso fue pues hace 3 décadas. Y realmente no podía, hasta quería llorar, porque decía, ¿cómo es posible tanto tiempo? Y los distintos gobiernos han mantenido estos programas, no han sido capaces de cerrarlos. ¿Y qué significa cerrarlos? Cerrarlos significa terminar de titular a estas personas, darles una minuta de transferencia protocolizada para que luego puedan ir a derechos reales a registrar su derecho de propiedad. Y claro, hablábamos de 30 mil familias, 30 mil viviendas que tenían que pasar por este proceso. Pero no solo nos preocupó eso, porque cuando hablamos de estos programas, miren, son 1,000 viviendas de 250 urbanizaciones en todo el país. Y en el Alto específicamente, son un poquito más de 8,000 viviendas en más de 25 urbanizaciones. Entonces, realmente estamos hablando de un programa que va a enfrentar, por supuesto, grandes problemas, pero estamos dispuestos a hacerlo porque tenemos la cooperación de las alcaldías.
3: Red de Noticias Éxito, Gilda Castro, El Alto.

0: 18:20, el alcalde de la ciudad del Alto descarta programa de titulación masiva.
1: En el marco del lanzamiento del Programa Nacional de Titulación Masiva desde el Alto, se anunció un paquete de inversiones sin precedentes que supera los 1 millón de bolivianos destinados exclusivamente a la urbe alteña.
2: Hoy quiero referirme a la importancia de este momento histórico que estamos compartiendo, porque hablar de la titulación de más de 30.000 viviendas a nivel nacional es hablar de seguridad, de dignidad y del futuro de nuestras familias. Para una familia, tener una vivienda no significa únicamente contar con un con cuatro paredes y un techo. Significa tener un lugar donde construir una vida, donde crecen nuestros hijos y donde se forman los sueños de cada hogar. Pero ese sueño se consolida plenamente cuando la familia puede decir: esta vivienda es legalmente mía, hermanos. Eso está aplicando nuestro gobierno. Masivas representa un paso muy importante para miles de familias salteñas y bolivianas que durante años han esperado regularizar y consolidar su derecho propietario. Desde el Gobierno Autónomo Municipal de El Alto, valoramos profundamente esta iniciativa porque permitirá avanzar en la regularización y consolidación del derecho propietario de los beneficiarios del ex-FOMBIS y de los consejos de vivienda, incluyendo adjudicatarios originales, herederos directos que cuentan con declaratoria oficial y ocupantes reconocidos con posesión continua de acuerdo con los procedimientos establecidos. Como Gobierno Autónomo Municipal del Alto, entendemos que la regularización del derecho propietario también contribuye al crecimiento ordenado de nuestra ciudad. Asimismo, señor presidente, para beneficiar a todos los bolivianos, a nombre de la ciudad del Alto, pido la actualización de la ley 247 de regularización del derecho propietario sobre bienes inmuebles urbanos destinados a vivienda.
1: Red de Noticias Éxito, Gilda Castro, El Alto.
0: Cambiamos. Comisión de Constitución recepciona 3 leyes de la reforma constitucional con propuestas de ampliar presupuesto.
3: Han llegado por lo menos 3, ¿no? Uno de la propia comisión y 2 que pertenecen a otras iniciativas.
4: ¿Cuál empieza el tratamiento?
3: En el curso de estos días tenemos que hacer un cronograma.
4: ¿Quiénes presentaron?
3: Porque tenemos que hacer un tratamiento en comisión mixta de constitución. Pues es la Cámara de Senadores, la Cámara de Diputados con sus respectivas comisiones.
5: El presidente de la Comisión de Constitución, Juan del Granado, informó que dicha instancia recibió 3 proyectos de ley en relación a la reforma de la Constitución Política del Estado. Adelantó los detalles de la propuesta que impulsan.
3: Va desde una modificación presupuestaria, de tal manera que tengamos la posibilidad de ampliar la cobertura judicial. Hoy día esa cobertura apenas alcanza a 1.000 jueces y 500 fiscales. El incremento del presupuesto, como les digo, de un 0,4 a un 3% progresivo, nos permitiría tener una cobertura en todo el país con más, una mayor cantidad de jueces, una mayor cantidad de fiscales.
5: Explicó el procedimiento y el referéndum para aprobar la reforma de la Carta Magna.
3: Son 2 momentos, ¿no? El momento del inicio, que también requiere referéndum. La reforma constitucional en nuestro país es de carácter rígido, lo que significa un referéndum de inicio, el tratamiento después de ese referéndum de la reforma como tal y luego un referéndum de aprobación o de salida. O sea, son 2 momentos de participación popular, lo que significa un procedimiento riguroso.
5: Red de Noticias Éxito, Ever Vargas, La Paz.
0: Senado y diputados acuerdan impulsar la reforma constitucional y buscan celeridad en el procedimiento.
6: Alcanzado un acuerdo, un compromiso entre las distintas bancadas para impulsar el proceso de la reforma constitucional. Ustedes saben que han habido proyectos que han estado presentándose tanto en la Cámara de Diputados como senadores.
5: El presidente de la Cámara de Senadores, Diego Ávila, informó este jueves que las bancadas del Legislativo alcanzaron un acuerdo para impulsar la reforma constitucional. Anunció que se tomará como base la propuesta presentada por el diputado Carlos Alarcón.
6: Y el Senado es la Cámara más representativa
7: de los ciudadanos que residen en cada uno de los 9 departamentos. Por eso era importante que sea la Cámara de Senadores la que inicie el tratamiento sobre la necesidad de la reforma. Una vez que se pronuncie y en el caso de que se apruebe la ley y sea lo antes posible, remitirán a la Cámara de Diputados. En la Cámara de Diputados haremos el mismo tratamiento.
5: El diputado Alarcón explicó que el Senado debe tratar la propuesta en una primera etapa. Luego la norma pasará a la Cámara de Diputados para que el Pleno analice el proyecto y en caso de ser aprobado se proceda a la convocatoria de un referéndum.
7: Y el tercer paso, que es el paso decisivo, la tercera fase, la convocatoria al referéndum, para que después de haber aprobado esta ley en el Pleno de la Asamblea, en los próximos 4 meses se pueda llevar adelante el referéndum donde los ciudadanos dirán si están de acuerdo o no están de acuerdo con la reforma que se está planteando por parte de la Asamblea Legislativa.
5: Red de Noticias Éxito, Eber Vargas, La Paz.
0: Reformas a la Constitución no pueden ser modificadas durante un estado de excepción. Así lo confirma un diputado.
3: Una vez que se levante el estado de excepción, seguramente vamos a restablecer un cronograma para la reforma constitucional. No se puede implementar procesos de reforma en medio de la restricción de las libertades democráticas que supone siempre un estado de excepción, ¿no? Se prevé que las reformas tienen que darse con el ejercicio pleno de las libertades democráticas.
5: En contacto con Radio Éxito, el presidente de la Comisión de Constitución, Juan del Granado, confirmó que el debate sobre la reforma constitucional no puede realizarse mientras dure el estado de excepción en el país.
3: No con las restricciones, así sean menores, que supone el estado de excepción. Esperemos, pues, la solicitud y la fundamentación para opinar y votar definitivamente al respecto. Esperemos la fundamentación y las razones que nos formule el Poder Ejecutivo.
5: El diputado señaló que esperarán la decisión del Ejecutivo en caso de que se amplíe esta medida para luego evaluarla dentro del Legislativo.
3: Hay que hacer la reforma en los tiempos que la misma requiera. No digo que sean tiempos prolongados, pero a ver, el término más adecuado no es el que ha utilizado nuestro presidente. Necesitamos una reforma que sea expedita, pero tomándose los tiempos que sean necesarios para su debate, para su discusión y para los consensos mayoritarios que se requieren.
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5: 18 horas 32 minutos. Abogado de Nadia Beller pide cumplir orden de traslado de Cerimedo a Chonchocoro.
6: La audiencia cautelar, nosotros opinamos que por la propia seguridad del señor Cerimedo, creemos que él ha formado parte de una estructura, de una organización criminal que puede afectar muchos intereses y que por esa razón lo más seguro inclusive para él.
7: Jorge Sustiniano, abogado de Nadia Beller, manifestó que Fernando Cerimedo debería ser trasladado al penal de máxima seguridad de Chonchocoro en La Paz por su propia seguridad.
6: Sería estar en el penal de Chonchocoro, eso lo solicitamos nosotros en la audiencia cautelar. El juez inicialmente concedió que la detención preventiva sea en Chonchocoro, sin embargo, a petición de los abogados de la parte imputada, cambió su decisión que sea en Santa Cruz. Nosotros apelamos de esa decisión y ahora, el día sábado pasado, un juez ha ordenado que la detención sea en Chonchocoro por otro delito y además ha ordenado el traslado de el señor Cerimedo desde Santa Cruz hasta Cochabamba.
8: ¿Debe cumplirse, no?
6: Creo que sí, debe cumplirse, porque además hay un juez que está ordenando que la detención sea allá. Más allá de ello, que creemos que efectivamente.
7: Asimismo, el jurista indicó que la justicia determinó la medida misma debería ser cumplida.
6: Al

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2: Cambiamos posesionan a 3 viceministros en economía con el objetivo de un trabajo responsable y coordinado.
3: Juran por Dios, la patria, la constitución, como viceministro de Tesoro y Crédito Público, viceministro de Presupuesto y Contralor Fiscal, viceministro de Inversión Pública y Financiamiento Externo. Si así lo hicieran, la patria, nuestros héroes, nuestros mártires y el pueblo los premien, si no, los demanden. Quedan ustedes posicionados como nuevas autoridades.
4: Este jueves fueron posicionados Fernando Jiménez como viceministro de Inversión Pública y Financiamiento Externo, Edwin Aldunate como viceministro de Presupuesto y Contabilidad Fiscal y Óscar Navarro como viceministro del Tesoro y Crédito Público.
3: Desde el Tesoro y Crédito Público tenemos la responsabilidad de dar con prudencia los recursos fiscales. Tenemos la firme convicción, viceministro Navarro, de cautelar los recursos del Estado, de cada uno de los ciudadanos de nuestra patria. Tiene que ser administrado de manera transparente. Es una de las tareas que usted tiene. Y al mismo tiempo consolidar la estabilidad fiscal del Tesoro General de la Nación.
4: El ministro de Economía, Cristian Morales, pidió a las nuevas autoridades desarrollar una gestión basada en el trabajo responsable, coordinado y comprometido para fortalecer la economía del país.
3: El desafío por parte del viceministro de Presupuesto y Contralor Fiscal es enorme. Tenemos en miras la formulación del presupuesto 2027, que tiene como uno de los ejes también principales en el marco de la Alianza Presidente, que va a iniciar con el 50-50, continuar con esta senda de ajuste que corresponde en el marco de nuestras finanzas públicas totalmente responsables.
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2: Comando Regional de la Ciudad del Alto realizará operativos de control del día del peatón.
5: El Comando Regional de la Policía del Alto informa sobre operativos de control para el Día del Peatón, este próximo domingo 7 de septiembre.
6: El Día del Peatón, como sabemos, es un día en el cual las personas están circulando libremente por la calle, se evita el tema de la circulación de vehículos que no estén autorizados por el gobierno municipal. Se han tenido reuniones previas ya de coordinación, todos aquellos vehículos que no estén autorizados, no cuenten con la autorización del gobierno con los candidatos, van a ser retenidos y obviamente van a contar con una sanción impuesta por el gobierno municipal. Se va a establecer esto seguramente mediante los controles que vamos a realizar nosotros como policía. Vamos a hacer cumplir de manera estricta este día del peatón para evitar accidentes, incidentes y otras disposiciones que además están pues de la mano del cuidado del medio ambiente. Entonces ya vamos a revisar a toda la población, exhortamos a que den cumplimiento estricto a este día del peatón.
5: Red de Noticias Éxito, Gilda Castro, El Alto.
2: Terminal de buses suspenderán viajes desde las 17 horas del sábado por el día del peatón.
7: Nosotros sabemos que cada primer domingo de septiembre estamos celebrando el Día del Peatón. Bajo ese criterio, nuestra última salida sería el día sábado a las 5 de la tarde, ¿no? Y después se apertura el día domingo a las 5 de la tarde, también la primera salida desde nuestra terminal de buses.
5: Cristian Molina, director de la terminal de buses de La Paz, informó que por el Día del Peatón los viajes serán restringidos desde las 5 de la tarde del día sábado hasta las 5 de la tarde del día domingo.
7: La última salida es a Oruro, que está programada, ¿no? Y bueno, estamos con eso y todas las otras salidas serán postergadas, ¿no? Y serán cronogramadas de acuerdo a lo que estamos realizando. Exacto, estaríamos ya restableciendo con total normalidad a partir de las 5 de la tarde. También invitamos a todos nuestros usuarios y a toda La Paz que nos puedan seguir en nuestras redes sociales para mayor información. Exactamente, desde el día sábado, como lo decíamos comentando, día sábado a las 5 de la tarde, nuestra última salida a lo que es la ciudad de Oruro. A todos ustedes, nuestros usuarios, que tomen las previsiones necesarias para que puedan realizar los viajes y para poder realizar el retorno. Nosotros tendremos abierta ya la terminal a las 5 de la tarde del día domingo.
5: El responsable de la terminal pidió a la ciudadanía tomar sus previsiones y evitar inconvenientes.
7: La terminal se encuentra cerrada en ese periodo, ¿no? Que es de 5 de la tarde del día sábado al 5 de la tarde del día domingo.
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5: 18 horas 44 minutos, ex procurador Ricardo Condori se presentó a declarar por el caso Zapatero.
6: En apego a lo que establece la Constitución, se va a presentar en todas las audiencias que solicita el Ministerio Público y va a cumplir con lo que establece la norma. En cumplimiento de sus funciones, él siempre ha sido una persona intachable, no tiene una mancha dentro de sus funciones que ejerce.
7: Marco García, abogado del ex procurador Ricardo Condori, informó que su cliente se presentó a instalaciones de la Fuerza Anticrimen para prestar su declaración en calidad de sindicado por las investigaciones dentro del caso Zapatero.
6: Un caso de... En este caso, el Ministerio Público, tanto como el control jurisdiccional y la policía van a determinar si él ha cometido alguna irregularidad. Nosotros estamos seguros que él va a salir libre de toda acción judicial que vaya a proceder.
7: Dentro de este proceso se investiga por presunto tráfico de influencias del expresidente de España, José Luis Rodríguez Zapatero, con el expresidente Luis Arce y sus ex autoridades.
6: Él va a colaborar en todo momento y siempre lo ha hecho así. Nunca se ha escapado y sigue estando acá en Bolivia. Y está ejerciendo sus funciones también como abogado de la profesión libre.
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5: Ex autoridades de Luis Arce fueron citados a declarar como sindicados por el caso Zapatero.
9: Operación por parte de la Fiscalía Departamental de Sucre, donde se lleva la investigación, titular de la investigación, referir exclusivamente de que se habría citado a cuatro ciudadanos, entre ellos el ciudadano Javier Ricardo Condori Tola, que actualmente se encuentra prestando su declaración informativa.
7: El fiscal departamental de La Paz, Luis Carlos Torres, informó que cuatro ex autoridades del gobierno de Luis Arce ya fueron citadas a declarar en calidad de sindicados dentro del caso Zapatero.
9: Se habría citado al señor César Siles, ex ministro, el cual habría presentado una nota a la dueña de casa, el cual está siendo valorado y analizado por la, en este caso por el fiscal que le ha asignado la cooperación, y serán los fiscales titulares de la investigación quienes determinan lo que por derecho puede responda la señora Fabiola Consuelo Salazar, quien actualmente igual se encuentra prestando su declaración informativa en el despacho de la autoridad fiscal, y evidentemente a lo que se me informa, estos dos ciudadanos actualmente siguen prestando su declaración informativa y bueno, evidentemente se le está recepcionando conforme a la cooperación que ha sido instruida en la Fiscalía Departamental de Chuquisaca.
7: Indicó que César Siles, ex ministro, presentó una nota que está siendo analizada por el fiscal del caso.
9: De igual manera, se habría citado al ciudadano Marcelo Alejandro Montenegro, el cual evidentemente estaba fijado para tomar su declaración acá, pero por información del fiscal asignado, se me ha informado que él mismo ya habría prestado su declaración.
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5: Cambiamos, los Golden Boys y Mirko Sokol serán citados dentro del proceso de audios.
9: De que se habría hecho una citación la anterior, hace dos semanas, al general Sokol. Debemos referir efectivamente de que tenía algunas funciones como alta autoridad policial y evidentemente ha sido considerado por, en este caso, fiscal titular de la investigación.
7: El Ministerio Público citará a declarar a los denominados Golden Boys dentro del proceso iniciado por los audios que apuntarían a un presunto hecho de corrupción relacionado con el excomandante general de la policía, Mirko Sokol.
9: ¿Quién ha dispuesto de que se iba a señalar audiencia exclusivamente dentro de la agenda fiscal y policial, evidentemente? No se descarta ya de que la autoridad fiscal señale conjuntamente al señor investigador la nueva citación que será puesta en conocimiento de la opinión pública. En relación a la pregunta que me hacías, evidentemente debemos referir de que son actuaciones que el Ministerio Público sí o sí debe realizar dentro de la presente causa y mayores detalles no quiero dar, evidentemente para no entorpecer la investigación, tomando en cuenta efectivamente de que no queremos perjudicar a la investigación o develar datos evidentemente anticipados que podrían perjudicar la investigación que está realizando la autoridad fiscal.
7: El fiscal departamental de La Paz, Luis Carlos Torres, indicó que todos los implicados serán citados. Asimismo, aseguró que el caso ya se encuentra en investigación por una comisión de fiscales.
9: Ya es de conocimiento de la autoridad fiscal. Evidentemente ya se ha trazado una línea investigativa por parte de dicha autoridad y es él quien va a determinar conforme a sus facultades las citaciones respectivas, ¿no? Y evidentemente será puesto en conocimiento rápido.
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5: Caso Audio Espinosa deberá declarar por presunta falsedad en declaraciones.
9: Vamos a referir de que el fiscal titular de la investigación del caso del Audi, ¿no?, ha sido ya emitido los requerimientos correspondientes, está valorando la autoridad fiscal y a emitir las citaciones respectivas dentro de las investigaciones a efectos de que pueda prestar su declaración informativa.
7: El exministro de Economía, Gabriel Espinosa, deberá presentarse a declarar ante el Ministerio Público dentro de la investigación por presunta falsedad en la declaración y otros delitos, esto por el caso de Audi. Así lo informó el fiscal departamental de La Paz, Luis Carlos Torres.
9: El cual habría surgido en una primera instancia una observación que habría sido subsanada, pero referir que el procedimiento nos establece plazos perentorios, es decir, de momento a momento, y justamente se habría presentado dentro, o bueno, en este caso fuera del plazo propiamente dicho, y se tendría esa denuncia por no presentar. Aspecto que debemos aclarar evidentemente a la opinión pública, que no es una desestimación, ni mucho menos es una denuncia que no puede volver a presentar, puede volverla a formular, y evidentemente estamos a la espera, ¿no?, que puedan formular nuevamente su denuncia, pero son aspectos que plazos que nos establece el procedimiento.
7: Recordemos que el documento notarial de la transferencia sobre el vehículo registró un monto de 50,000 bolivianos, aunque el exministro reconoció públicamente que pagó 350,000 bolivianos. Espinosa atribuyó la diferencia en el documento a un error de una tramitadora.
9: Nosotros como Ministerio Público debemos velar a fin de evitar vulneraciones de derechos, incluso incidentes en la tramitación de la causa. Está sujeto exclusivamente a agenda de la autoridad fiscal y evidentemente será puesto en conocimiento de la opinión pública, ¿no?
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5: En 18 horas con 55 minutos, recta final en la presente entrega informativa. Ministro Morales afirma que la intervención de YPFB busca proteger recursos y garantizar abastecimiento de combustible.
6: El rol del Ministerio de Economía en la intervención y en el decreto supremo que hemos sacado de ayer es justamente precautelar los recursos públicos, porque entendemos que la prioridad ahora es garantizar el abastecimiento de combustible. Y en esa línea estamos con la intervención, porque queremos determinar a dónde van los recursos.
7: El ministro de Economía y Finanzas Públicas, Cristian Morales, indicó que la intervención de Yacimientos Petrolíferos Fiscales Bolivianos, YPFB, no implica quitarle funciones ni nacionalizar la empresa, sino revisar sus finanzas para transparentar el destino de los recursos públicos. Además, que permitirá la importación de combustibles por privados para garantizar el abastecimiento en todo el país.
6: Ver los recursos que entran a la empresa. Entonces, en ese sentido, el rol del ministerio va en esa línea, precautelar las finanzas de la empresa, por sobre todo precautelando los recursos de cada uno de los bolivianos, hacer una empresa estratégica. Entonces, en ese sentido va a ir el ministerio con un equipo especializado que ya viene desde el día de ayer interviniendo en el ámbito de las finanzas de la empresa.
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5: 18:57, vamos a Tarija con Mario Fernández. Adelante, Mario.
8: Gracias. Con cambiar la cabeza de la policía no pasa nada sobre la aprehensión de Evo Morales Ayma. Evo será nuevamente presidente. Así lo ha indicado el exdiputado José Huanca.
9: Apréndanlo a Evo Morales. El país se va a incendiar de forma anticipada. Háganlo. Y Evo Morales va a salir a la cárcel y va a ser presidente el día de mañana. Apréndalo.
8: Para el exdiputado del MAS del Alarcista, José Huanca, ha indicado declarar prioridad la aprehensión de Evo Morales Ayma es una cortina de humo y el cambio de comandancia y fiscales. Porque la población boliviana está consciente de que Evo Morales Ayma hizo obra en el país.
9: Apréndalo. ¿Por qué? Porque la gente ya lo quiere. El presidente, el expresidente ya está en la mente de mucha gente. La gente añora, tiene nostalgia de esos días cuando había hasta doble aguinaldo. Parte del show, es parte de lo que hacen en un show mediático, aprenderlo a Evo Morales. Eso ya está trillado, es como una novela del siglo XX, por decirte, ¿no? Entonces, más bien, recapacita, el gobierno tiene que recapacitar y atender y dejar de hacer estas macanas y dejar de engañar a la gente, pero dejar de saquear, dejar de robar.
8: Deteniendo a Evo Morales Ayma no va a cambiar la cara de Rodrigo Paz por narcotráfico, Marco Maderas y entre otros.
9: Capturando a Evo Morales van a limpiar por lo menos su carita de narcotraficantes, de corruptos, de saqueadores. O sea, ellos tendrían que mirarse al espejo primero, ¿no es cierto? Primero. Y segundo, capturando a Evo Morales van a cambiar la realidad de la gente a la gente que no le alcanza la plata, la devaluación, ¿no? Ahora, el cambio obedece a que el otro comandante era mesurado, todavía era alguien razonable, ¿no? Y ahora nuevamente una cortina de humo, ¿no? Pues es prioridad aprenderlo a Evo Morales.
10: Desde La Chura, Tarija, Mario Fernández.
5: Muchas gracias, Mario. Cerramos una información que llega desde la ciudad de El Alto con Gilda Castro. Adelante, Gilda.
11: Más de 240 unidades educativas de la Ciudad del Alto ya cuentan con la instalación de Internet satelital Starlink. Esto en el marco de un convenio entre la Dirección Departamental de Educación y el Ministerio del Área.
12: 240 unidades educativas que han sido instaladas hasta el día de ayer y hoy sigue avanzando. Se prevé culminar a la tercera semana de mes de septiembre que van a ser instalados los 312 Internet Starlink a diferentes unidades educativas que se ha firmado convenio con la Dirección Departamental y con el Ministerio de Educación. Realmente es una alegría para la Ciudad del Alto. Asimismo, las unidades educativas que van a faltar son 24 unidades educativas que no se va a poder alcanzar. Ya estamos previendo un presupuesto que van a ser instaladas en Internet con el municipio. Es así que van a tener 100% unidades educativas Internet a nivel Ciudad del Alto. Eso es lo que podemos informar el día de hoy a todos los padres y madres de familia. Realmente es una alegría que van a ser beneficiados los 250.559 estudiantes a nivel Ciudad del Alto. Los distritos que faltan en el distrito 8, en el distrito 2 y algunos distritos, por ejemplo, una parte en el distrito 6. Ya los demás distritos ya han sido instalados casi 100% lo que es Internet Starlink a nivel Ciudad del Alto.
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5: Punto final de la presente entrega informativa. Gracias por su sintonía. Que tenga un excelente resto de jornada. Permiso.
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1: ¿Cómo están, amigos y amigas? Bienvenidos a Bolívar 24-7 Radio. Programa partida del equipo más grande de Bolivia. Les saluda Brandon Brañez. Gracias por acompañarnos en una jornada más. Y hoy día estaremos hablando, ya como Bolívar se viene preparando para el encuentro del día domingo, un partidazo que se va a jugar en la ciudad de Sucre. Ya Bolívar ayer, después de haber ganado contra Heavy San José, ese mismo rato se fue rumbo a la ciudad de La Paz, agarraron sus cosas los jugadores, para que hoy día hagan trabajos regenerativos, los que tuvieron minutos y los que no, continúan con los trabajos correspondientes. Les estaré informando el caso de Robson, Patricio Rodríguez, Erwin Saavedra, también de cómo vienen evolucionando en Ananta, también un poquito cómo se viene preparando la rama femenina, también porque juegan una final el día domingo, y también el plantel de reservas, encabezado por profesor Ronald Arana, también juegan el día domingo contra Oriente Petrolero en Santa Cruz, así que Bolívar va a tener mucho movimiento el fin de semana. Acomódese que comienza Bolívar 24-7 Radio. Les saluda Brandon Brañez, gracias por la preferencia acá en Radio Éxito, la frecuencia de los ganadores.
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1: 19:07, gracias por acompañarnos. También estamos en el TikTok, en el Facebook. Un saludo a toda la familia bolivarista que va dejando su comentario. Comparta, dele a la pantallita también. En el Facebook, deje su asombro, me gusta, me encanta. También comparta. Y a todo volumen, los que nos escuchen en Radio Éxito, a los choferes también, a las caseritas que siempre esperan nuestro horario. Muchísimas gracias por la preferencia. Les saludamos a Carlos González, que estabas de cumpleaños. Carlos, ¿cuántos años? Ya estás viejo, dicen por ahí. ¿Cómo estás, Carlitos? Gracias por estar acá.
2: Hola, hola, ¿cómo andan? Un saludo a toda la gente, muy buena noche. Estamos en vivo ahí en TikTok, estamos también en vivo aquí en el Facebook, y también a la gente que está en sintonía de Radio Éxito 93.1. Y sí, la verdad que un clavo más al ataúd, dicen por ahí. La verdad, ya 24 años que ya bien vivido, como siempre, como cualquiera, idas y subidas. Pero la verdad, este año que no esperaba mucho, y estoy acá, estoy pasando por muchas cosas, y la verdad he conocido gente muy buena. Agradezco a Dios también por haberme puesto también acá, haber podido llegar a muchas personas más. El cariño siempre es mutuo, y bueno, solamente me queda decir gracias a todo aquel que me ayudó, de que siempre me tuvo paciencia en todo sentido, en la U, acá. La verdad de que sí, simplemente voy a estar agradecido. Y también agradecido, Brando, por hacer ese pequeño recuerdo de mi oromástico, como se diría.
1: Mira, Carlito, ¿no? Y feliz cumpleaños también, que siempre Dios siempre te proteja, te ayude también.
2: No, muchísimas gracias.
1: Tus metas también te ayuden mucho. Ahí está, un año, 24 años. Yo pensaba que tenías 30 años,
2: no,
1: Carlos, ¿no?
2: No, siempre me dicen de que mi hermana es la mayor, que yo soy el mayor y ella es la menor, es otra cosa de locos.
1: Ahí está, señores. Y justo Carlos acá reforzando Valier 24-7 Radio, también para nosotros. Igual es un gran aporte acá en el programa, mis amigos. Entonces, de esta manera comenzamos el programa. Y rápidamente saludando a toda la gente. Bolívar Trum dice: los jugadores del Club Bolívar ya viajaron a Sucre. Me dice, por favor, no, todavía sábado van a viajar. Saludos para la familia Ucapiña de Villazón. Un saludo a toda la familia, señores.
2: Un saludito.
1: Piña también. También a Carlos, que va escribiendo. Gracias a toda la familia. Hola, bro, ¿cómo estás? El Cuchi también, sus nombres, ¿no? Alex Álvarez. Brando, soy el primero. Saluditos, crack. Saludos, mi amigo. Gracias a toda la familia que está con nosotros acá, uniéndose a la transmisión también de Bolívar 24-7 Radio. Deje ahí también, dele tapar la pantallita. Y comenzamos de esta manera, 19:09. Ayer, seguramente, Carlos, lo hablaste con Sergio también, que estuvieron acá en el programa. Sobre el resultado, ¿no? A ver, yo les voy a dar un poquito también, la gente que ayer tal vez no pudo escuchar el programa. El partido contra Heavy San José fue por la Copa Paceña, el partido reprogramado, ¿no? Se tenía que jugar justo cuando jugamos contra San Paulo. pero como chocó el partido, se tuvo que reprogramar para ayer y por eso se jugó. Bolívar ya hasta ahí ya tenía 3 unidades, ¿no? Con la victoria contra The Stronger, que fue por la Copa Paceña. Ya con el triunfo de ayer suma 6 unidades ya en la tabla de posiciones, ¿no? En esta Copa Paceña que estamos compartiendo con Blooming, con GB y con Independiente Sucre. Ese es nuestro grupo en la Copa. Y Bolívar ayer, mire, yo te digo que estuve ahí, Carlos, igual le agradecer a toda la gente orureña que siempre nos reciben muy bien, muy amables, hasta la gente y los que trabajan también ahí en el estadio, nos han atendido muy bien ahí, muchísimas gracias también por la atención. No estaba en peligro, yo por lo menos lo que vi, no vi en ningún momento que estaba en peligro el resultado, desde que Bolívar se pone en ventaja 1-0. Si hubiéramos empatado hubiera sido un error terrible, porque hubiera sido algo que Bolívar era un partido ganable. En todo punto de vista era un partido ganable. Pero fue un partido muy bajo. Fue partido bajo, como si Bolívar ganó con lo justo. Tal vez dos goles anulados. En el segundo para mí no salió el balón. No hay muchas percepciones, muchas cámaras. Dirán, sí salió, otro no, porque obviamente tenemos cada uno nuestro punto de vista. Pero yo siento que no salió de la totalidad el pase que da Bateín, en este caso para Bruno Miranda. Pero bueno, y más allá de eso, muchos errores también. Hubo un codazo también en el encuentro. Igual, viendo repeticiones, para mí no era roja lo de Leonel Justiniano. Para mí. Otro día no, Brando, lo que ve. Pues les digo, cada uno lo ve de diferente manera. Y no porque sea nuestro capitán, no. Cuando es roja, justa, decimos, sí, eso es roja, se confundió. En este caso. Fue error de justi, podemos decir, ¿no? Pero yo, para mí, a lo que veo, no era para una roja. Tal vez para una amarilla, para una advertencia, sí era válido. Sí, pero sí, no sí. Para una roja. Muy mal ayer el arbitraje. Pero, ¿qué más podemos esperar? No hablar de eso ya se vuelve cansador. Los equipos poco a poco se están dando también cuenta. Pero más allá de eso, Bolívar fue ordenado. El tercer primer tiempo sí costó un poquito que Bolívar salga al ataque. Ahí lo que siento que tal vez Bolívar analizó a GB. Un GB que sí que tenía, en este caso, las ganas de querer atacar o de llegar. Pero tampoco llegaban con mucha profundidad. Al menos en el último pase el equipo rival fallaba. Y cuando se lo necesitaba Lampe, sí estuvo. Ayer sí Lampe a la altura. En las jugadas claras, por lo menos unas 2 o 3 que tenía GB, pudo estar ahí Carlos Emilio Lampe. Mucho se lo critica a la línea defensiva de Bolívar, pero luego queremos esa misma línea que sea la titularidad. Al final no los entendemos, ¿no? Porque ayer la línea, a mí me gusta esta dupla entre Arriaga y Mena, y para mí que tienen que tener más continuidad, más ritmo. Y eso que la línea está alternando, ¿no? Acá sí. Volvía Arriaga, volvía también Mena a ser titular juntos, y lo hacen muy bien. Ya luego lo veíamos sí. A José por el otro sector. Y también volvía después de que no pudo estar en el clásico ni convocado el Choco Paz por el tema de que tenía que cumplir las tarjetas amarillas, Carlos.
2: Sí, obviamente. Estamos viendo una defensa que rota mucho. Y no solo la defensa, todo el equipo. Y al no tener esa confianza, ya saber, digamos, quién está a tu lado siendo un defensor, es complicado acostumbrarte. Tienes un Mena de que está acompañado. Ayer estuvo con Javier Arriaga. Pero el siguiente partido contra Independiente tranquilamente puede ser un Arriaga Echeverría. Puede ser. O puede ser un Mena Echeverría. Yo creo que el tema de no acostumbrarse a jugar con alguien también tiene su complicación. Porque al final ya tienes un partido complicado, un partido duro. Y sabes, digamos, de que tu compañero va a salir o vos tienes que salir a defender. Y cuando tienes estas rotaciones, ya no puedes confiarte en nada. Tienes que salirte lo seguro. Tal vez los dos salen a marcar. Eso también es un error. Son cosas de que al final tiene que ir reforzando el profesor Restrepo. Pero la defensa ideal que hemos analizado, y creo que el hincha bolivarista creo que está más que seguro y que le convence, es esta de Fernando Mena con Javier Arriaga.
1: Exactamente, ¿no? Porque ayer también de mucho tiempo volvió a Luis Paz, que para mí acertado que sea titular por el tema que gane el ritmo futbolístico. Sí, comparto que tal vez digan, sí, estaba bajo su nivel de Paz. Pero en estos partidos, pues donde tiene que levantar su nivel y también aprovechar estas oportunidades, ¿no? No sabemos si al otro partido Paz va a ser titular o va a volver, en este caso, Jesús Aredo a este puesto o va a tener la chance de Freita. Así que Paz lo tiene que aprovechar. Sí, ayer vi que está muy bajito, ¿no? Muy bajo lo de Choco, no estaba seguro a la hora de atacar. Pero tampoco tuvo unos errores graves, pero tiene que ser más explosivo. Sabe que ese puesto no está nada asegurado. Como les digo, lo de Arriaga y Mena es para seguir puliendo más.
0: porque como lo decía Carlos, sino con qué saga se quedan ustedes, con Santiago Izabala, Santiago Arriaga, que ahorita yo creo que el titular es Santiago Echeverría y Javier Arriaga. Siento sí. que esa es la que confía más el profesor Restrepo.
2: Por lo menos para partidos complicados, esa es su defensa.
0: Esa es la saga que van a ver el día domingo.
2: Sí, es lo más probable.
0: Es lo más probable. Porque pues yo les digo, esta, yo por ejemplo apostaría por esta, cuando sean partidos fuertes, yo sí apostaría con Arriaga y Mena. Porque a Mena creo, siento que se le puede sacar más provecho. Y Aaron tampoco no tuvo errores así, protecos. Sí, tal vez como dices, tal vez un poco de entendimiento más fluido tenga que tener con Arriaga. Pero es un jugador que se lo puede seguir trabajando. Y es así, es partido tras partido donde el jugador también va a mejorar. Porque si en un partido lo vamos a atacar, no sé qué es bajito, vamos a decir que era pésima defensa, pues en cómo lo vamos a ayudar a mismo Mena, ¿no? Si luego pedimos juventud en la línea defensiva. Así que hay que un poquito tener paciencia en ese aspecto, que se entiende en el campo de juego. Mientras sean titular, el entendimiento y la comunicación es fundamental en el campo de juego también, ¿no? Así que veamos, ¿no? Yo creo que la segunda línea defensiva que por lo menos ve Restrepo es Arriaga y Mena, pero la titularidad hasta el momento es Santiago y Arriaga.
2: Sí, en general hemos visto un partido, no sé si raro, atípico de todo el equipo. Veníamos de un clásico que habíamos hecho todo bien y llegaba ese partido que no tenía que tener mayor complicación, obviamente con el respeto a GB San José como institución. Pero un partido muy bajo de casi todos, si no puedo rescatar a Bruno Miranda con la actitud en el segundo tiempo, un Lampe que saca una pelota de Cáceres de Kiva al ángulo, pero de ahí en más no hemos visto tampoco en un recambio en el segundo tiempo así un destello para hacer una figura. En la transmisión mismo lo decían, no hay una figura porque era de regular para abajo, de regular para arriba más o menos para Bolívar. Pero bueno, son cosas de que tiene que mejorar. Creo que más va el tema de complicarse al final porque Bolívar se confía con ese 1-0 y GB te viene a atacar con lo que tiene al
0: tampoco
2: final.
0: Te ataca pues así con peligro. Pero te digo, yo ayer sí sentí que no, el resultado no, para mí no peligraba viendo ahí. Sí, en otros partidos, ejemplo aquí mismo, sabíamos que los últimos 10 minutos pasó con Real Potosí, pasó con Oriente, que tenías esa sensación que sí había ese peligro que el equipo te puede empatar.
2: Claro.
0: Pero ayer sentí mucho que GB, y eso, Real Oruro siento que he hecho mejor partido que GB.
2: El tema es que pasa que no simplemente el que ha hecho el mejor partido se lo lleva, simplemente que Bolívar en los últimos minutos deja de atacar, tiene la pelota y creo que también ahí es eslabón débil de Bolívar de confiarse y de que le llegue el empate, o bien por obra y mérito de GB o por un error de nosotros. Entonces por ahí que yo creo que pasaba esa idea de esa molestia tal vez del hincha de no ver ese juego vistoso que se había mostrado tanto en Clásico como en otros partidos.
0: Y acá el comentario de Vico, sí, Vico, sí, es Vico, dice, prefiero ver los errores de Mena que a ver los errores de los jugadores con supuesta experiencia, dice. Y yo puedo ir también por esa línea, ¿no?
2: Yo porque, sí, apoyamos.
0: Por eso les digo, porque Pico. Si al final vamos a... ¿Con qué defensa nos quedamos? Está bien, Mena está agarrando ritmo futbolístico, pero en Mena por lo menos vemos que hay un gran potencial. No, a veces podemos ver otro jugador joven que tal vez le falta, o todavía no está listo, y obviamente se dice, no, todavía no hay que ponerlo, pero yo ya siento que Mena, y eso, Mena desde el año pasado ya tendría que haber tenido más minutos que este año, y este año ya tendría que estar bien experimentado Mena. Pero bueno, las cosas como son, y en este caso Restrepo está dando confianza a todos, pero yo seguiría apostando con Fernando Mena. Pero también acá hay una competencia en la línea defensiva, ¿no? Arriaga, está Santiago, que seguramente el profe verá algo en Santiago. Lo mismo sobre Leonardo Zavala, también falta, ¿no? Un poquito más que en este caso se aclimate, no lo vemos al 100%, y él mismo lo dijo, ¿no? Pero está trabajando día a día también para poder ser titular. Pero es la línea defensiva que podemos tener. Luego José Sagredo, que te cumple. No, también partido bajo de José, pero sí, tampoco tuvo errores por esa banda, no hubo muchas complicaciones. Pero esa fue la línea defensiva que presentó Bolívar. En el medio sector, Ervin Baca y Justiniano, estaba usando 2-5, ¿no? Otra vez con el 4-4-2.
2: Otra vez.
0: No, y me pareció bien, Ervin ya lo he visto un poco más suelto, sí estaba colaborando en el medio campo, ya veía mejor entendimiento con Leonel. Y eso me lamenta de Leonel, es una pena porque Leonel, a lo que he visto el primer tiempo, estaba manejando los hilos del equipo. No, todo balón pasaba por Leonel, abría el campo, hacía jugar, retrocedía, marcaba bien y se sintió. Cuando ya la expulsión pasa es donde Leonel Justiniano lo dejó solito a Ervin. Y tal vez sí ahí perdimos un poco ya de protagonismo en el medio campo.
2: Sí.
0: Pero estaba haciendo un buen partido Leonel Justiniano. Como les digo, yo sí, ayer, obviamente en el estadio, yo para mí no era falta, pero lo volví a ver el reprise de Leonel. Para mí no es intencional Leonel Justiniano.
2: Es ya un
0: que,
2: tema de
0: que
2: interpretación.
0: ¿Es una falta? Sí. Es una falta, que tal vez llegaba hasta una amarilla, llegaba una amarilla, pero no para una expulsión. Pero como les digo, es interpretación, ¿no? Y este caso así lo hizo ver el VAR, que estaba Austin Prado en el VAR ayer contra GB San José. Luego arriba lo vimos al Papu Velázquez, Arce, Miranda y Cauterucho. En este caso, por izquierda estaba el Papu, por derecha estaba Arce. Lo del Papu igual, ¿no? Un partido bajo, no encontró esas sociedades en el encuentro.
2: Sí.
0: Y un Billy Arce que igual, partido bajo de Billy. Pero bueno, en estos partidos también tiene que comenzar a soltarse. Como les digo, es ahí donde Billy Arce tiene que mostrarse más. Pero le falta por lo menos el nivel que nosotros lo queremos ver a Billy Arce.
2: Dos jugadores como Papu y Billy, de que acá en el Nando Siles te juegan como si los conociéramos hace 20 años, me pareciera. Pero cuando tienen estos partidos, no sé si de visitante se complican o pasa algo con lo mental, pero no son los mismos. Ya estábamos más o menos viendo un Billy Arce que daba ese destello de por fin ya establecerse bien en el equipo, pero vemos que en este partido obviamente no se está viendo eso. Un Papu que trató de hacer lo que pudo. No sé si podremos decir que GB San José estuvo ordenado en el fondo. No sé, o es que no tuvimos esa precisión adelante para hacer goles, para encarar, para entrar en tres cuartos de cancha. Son cosas que se dieron en el partido, se dio de esta manera, de este equipo, pero al final 3 puntos son 3 puntos, pero hay que mejorar mucho con este equipo.
0: Y en esa línea, ¿no? Como lo estamos ahorita, antes de seguir hablando rápidamente los comentarios acá en el TikTok, yo opino que se debe reforzar o dar oportunidad a los jóvenes laterales, ya que los jugadores están de salida, dice Juanjo también. ¿Cómo está, Sergito? Sabemos que no va a durar Arriaga y Echeverría, defensa, Zavala, Mena hasta para la venta, dice también acá. Prefiero, y lo hemos leído también ese comentario. Pero a toda la gente que está con nosotros, mi corazón es Celeste, Juanjo también. Hola, bro, saludos desde San Pablo, Brasil. Un saludo, Juanjo, hasta Brasil. Caballeros, buenas noches. Ahora con Independiente quiero ver al chaval John y Papu, sería muy interesante. Gracias, John, también, amigo, me encantaría verlos. Decir que Norumbi efectivamente se anularon 2 goles a Miranda, dice Juanjo. Gracias por interactuar con nosotros. Debe tratar la pantita, comparte la transmisión. Gracias a la gente que está con nosotros en Radio Éxito. Ahorita vamos a ir al primer corte comercial, ya para ir cerrando este análisis del partido de ayer. Lo de Arce tiene que seguir. Y eso que Arce tenía chance, estuvo ayer para poder meter su gol. Y ya luego en el ataque, miren que ayer, por ejemplo, para mí no fue mal partido de Miranda. Tal vez el primero está bien anulado, el segundo para mí no. Para mí no estaba nada anulado porque no sale el balón, lo del pase de Batallini.
2: Claro, el tema es que en la interpretación del árbitro, en el segundo gol de que estaba bajo el arco Miranda, hace o supone la cámara que el balón supuestamente por esperarlo a Miranda sale completamente. Y entonces tarda un segundo Sagredo en dar el pase y supuestamente se ve en la cámara que sí sale, pero siento que tendría que tener alguito más, o tal vez una camarita más cerca para tener estas ideas, porque la cámara está muy lejos.
0: Creo, bien pixelada, ¿no?
2: Sí, y además
0: el zoom no está nada, por eso digo, o sea, hasta eso nos falta equipación, herramientas, ¿no? A veces todo podemos dar palo a los árbitros cuando también hay que dar de esas herramientas. Si les das unas buenas cámaras, una mejor tecnología, sacas de dudas. No, ahí sí no le doy toda la responsabilidad, por lo menos en esta jugada al arbitraje, porque sí es una jugada donde, como digo, es de mucha interpretación y no hay una imagen clara para decir si salió a su totalidad. No, creo que hasta un iPhone tiene mejor claridad que la cámara.
2: Resolución,
0: ¿no? Mejor resolución. En esos aspectos hay que verlo. Pero por lo menos Miranda sí estaba participativo, por lo menos en el segundo tiempo. Primer tiempo igual no hubo ese entendimiento con Cauterucho. Cauter fue el partido más bajo nuevamente.
2: No, otra vez se pierde.
0: Lo quería buscar sociedades, pero al momento se perdía o no generaba ocasiones de gol. No hubo mucho entendimiento con Miranda. Creo que es la primera vez que jueguen Miranda y Cauterucho, eso me va a recordar ahorita, pero mayormente era, sabes, el Cauterucho en este caso con Dorni, ¿no? O Miranda con Asprilla, pero no se lograron entender. En un momento Miranda lo lanzabas por un extremo, pero tampoco se entendía, ¿no? Sí. Pero por lo menos cuando estaba para esas dos jugadas del gol, sí estaba atento Bruno, ¿no? Y el otro de la mano, ahora que me acuerdo de Bruno, tampoco era mano de Bruno Miranda, ¿no? Cuando extiende su brazo.
2: Lo que pasa es que la cámara de el VAR lo hace mostrar que no es, es como una comparación de pecho, hombro, brazo, más o menos. Pero ya cuando se pausa la imagen, da a conocer o hace ver que toca en el brazo, más que brazo, codo, por ejemplo. Y ya después pasa la jugada fortuita de que se cae, desde el piso juega, remata, pero ya...
0: Exactamente, ¿no? Luego ya hubo cambios, entró Jesús Sagredo, entró también Chaval Cejas, entró John García también, tuvo que meterlo a Asprilla, no había más.
2: Y Bataini.
0: Y a Damián Bataini, que obviamente hace el gol, ¿no?, del triunfo por penal, que le dieron esa confianza después de mucho tiempo. Ayer ya escucharon las declaraciones, ¿no?, ahí, Carito, porque ayer justamente estaba yo de retorno de Aurora a Calcio de La Paz, no había mucha señal.
2: Sí, hablaron Carlos Emilio Lampe, habló... algunos jugadores más.
0: Fernando Mena,
2: también Bataglini, que hizo el gol. Y la verdad, igual, lo que nos sorprendió igual es que en la conferencia de prensa no estuvo el profesor Restrepo.
0: Gracias, lo vamos a aclarar, gracias Carlos, para antes de irnos a primer corte comercial. Ya en general, amigos, ayer fue un partido donde Bolívar ganó sin despeinarse, pero con un nivel bajo. No hay que, reconocerlo también. El rival tampoco te ofreció, tampoco es que en este caso... puso en apuros a Bolívar. GB lo he visto muy bajo, el equipo de, en este caso, Humberto Viviani, no propuso nunca, ¿no? Bolívar el primer tiempo sí, estaba manejando balón, mucha posición de balón, hasta ahí, pero luego, segundo tiempo muy bajo. Y Bolívar tenía ocasiones para poder ampliar el resultado, ¿no? Y no quedarse con este resultado en 1-0. Si no anulaban esos dos goles, yo creo que se abría más el arco para Bolívar. Pero bueno, yo creo que la mentalidad y la cabeza de Bolívar, no creo equivocarme, está puesta para el día domingo, donde tal vez cuidaron piernas porque el domingo nadie se quiere perder. Así que veamos, porque sí, el domingo es un partidazo en donde sí nos podemos alejar, tomando en cuenta que tal vez un Oriente le pueda ganar a Always y tal vez un Real Tomayapo pueda complicar a un Die Stronger, que no está pasando nada. En realidad, ambos no están pasando bien sus actualidades, que más adelante lo vamos a hablar. Antes del primer corte comercial, sí, ayer entró en este caso su asistente técnico del profesor Alejandro Restrepo. Yo igual averigüé, pensé que estaba expulsado o algo pasó, porque ayer entró a conferencia de prensa Giuliano Tiberti, italiano es Giuliano Tiberti. Entró a conferencia de prensa, pero ya luego sí hubo algunas, en este caso, malestares que tuvo el profesor Alejandro Restrepo, ¿no? Algunos malestares y por eso no pudo estar, pero no hubo nada de expulsión o alguna molestia, no, pero sí malestar y si tuvieron que ir rápido también en Bolívar, tenían que dejar rápido el Jesús Bermúdez, pero sí, por ese motivo es que entró Giuliano, pero yo igual no hubo nada de expulsión, pero sí algunas molestias que sintió el profesor Restrepo, así que hice ese panorama. Vamos al primer corte comercial porque luego tenemos la información. ¿Qué es de Robson, Pato y Saavedra? ¿Llegan para el partido contra Independiente? ¿Cómo va su recuperación? ¿Serán parte de la delegación? Al volver les cuento más información de los tres jugadores. 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

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Y nos enfocamos, ¿no? El partido que va a ser el día domingo, amigos, en la capital, en Sucre, a las 3 de la tarde contra Independiente, un partido importante. Hoy día hablaba la presidenta acá en Radio Éxito, en Éxito Sport también, Jenny Montaño, ¿no? Reconociendo que hay una cantidad fuerte de hinchada en Sucre, y evidentemente sí, porque toda la hinchada bolivarista, la radical en este caso, la capital también, si no me equivoco, están organizando la caravana, ¿no? Para el día domingo desde la ciudad de Sucre, que obviamente hay que moverse a pie, porque es el día de peatón nacional en este caso. En todos lados es el día de peatón, pero creo que eso no va a impedir para que en Sucre se pueda llenar el Estadio Patria. Es un partido donde Bolívar no puede tropezar

0: López en este caso no fue por el tema que esta vez fue el Chino Méndez, ¿no? Pero luego, Robson Mateus, Patricio Rodríguez y Erwin Saavedra venían con lesiones.
1: Sí.
0: Y el último fue Saavedra, ¿no? En el último partido. Por precaución, los tres jugadores ayer no viajaron. A lo que sabemos y la información que nos dieron dentro del club, que los tres jugadores vienen haciendo los trabajos diferenciados y algunos ya están entrenando a la par del equipo. Dando a entender que la evolución va cada día mejor y a lo que han sido evaluados que sí llegarían los tres para el partido del día domingo. No te digo como titular, Carlos, pero que Saavedra, Pato y Robson ya superaron sus lesiones y ahorita estarían en esa recta de ya entrar al ritmo con sus compañeros haciendo los trabajos, pero ya estarían dentro los planes para que viajen a Sucre y también sean una opción.
1: Es una alegría, nos da tranquilidad al hincha bolivarista de que se está viendo que el preparador físico y parte del cuerpo médico está haciendo su labor buena. Cuando sacaron el comunicado hace una semana, creo que una semana y media, era preocupante porque no especificaba lo que tenían los jugadores ni cuánto tiempo exactamente iban a estar ausentes de las canchas. Más bien, gracias a Dios, hemos tenido ya un Dairon Asprilla, un Battaglini, de que de a poco se han ido recuperando. Esta alegría igual de que Erwin Saavedra, Pato puedan estar ya en el once titular, quién sabe, el día domingo. Yo creo que por esa parte, la parte física se está haciendo muy bien para también que ningún jugador falte de aquí en más a esta etapa final del campeonato.
0: Tonino, por el tema en este caso por tema del profesor Restrepo. Pero Tonino no tiene ninguna molestia, se quedó tal vez por el descanso, porque claro, Tonino en los últimos partidos venía jugando, ¿no? Y es por eso este descanso que le dieron, porque evidentemente Tonino también va a ser, yo creo que ahorita vamos a ir el onceno, pero Tonino está dentro del onceno titular para el día domingo. Pero no, Tonino, pues ya es decisión técnica que no viajó, ¿no? Ya es para cuidarlo más. Pero en el tema de los tres jugadores, porque sí venían con lesiones, ¿no? Y queríamos con esto, si los tres llegan, queremos decir que para el día domingo va a haber un plantel completo.
1: Sí.
0: Nuevo Bolívar está viajando con este plantel completo, incluyendo ya todos, y excepto, no sé, por quién se decida, por Juan José López o Chino Méndez, eso sí, solamente un arquero puede viajar acá, acompañando a Lampe, ¿no? Pero ahora miren, ojo, que Juan José López ya sabe jugar en Sucre. En realidad jugaría con su ex equipo, ¿no? Estuvo en Independiente el año pasado, fue préstamo por un año. Tal vez él pueda, pero no creo que de titular, pero tal vez ahí poniéndolo de suplente. Pero Bolívar contaría con equipo completo para enfrentar a Independiente.
1: Es así, además ya también volviendo a ver la tabla después de estos partidos de la Copa Paceña, vemos que esta fecha va a ser determinante porque tienes un Independiente Petrolero que está en quinto lugar con 25 puntos y un Oriente que está cuarto, que tiene 27 puntos. Y después le sigue el Tigre, Always y Bolívar. Aquí se pueden definir muchas cosas. Hay esa ambición de que en esta fecha puede que Independiente sea cuarto y que Oriente pueda llegarle a 3 puntos al Tigre y volverse tercero. Así que yo creo que esta fecha va a estar muy peleada.
0: Nosotros estamos con cuántas unidades, ahí Carlito decía.
1: Nosotros estamos con 36 puntos, igual que Always Ready.
0: ¿Y Die Stronger?
1: Die Stronger está con 33. Por eso, Oriente está con 27.
0: Puede haber empate en el primer puesto. A ver, supongamos, porque es un partido difícil contra Independiente. Supongamos que no se nos dé el resultado y Oriente le gane a Always y el Tigre gane acá contra Real Tomayapo, no sé, igual en puntos, ¿no? Llegaremos los tres a 36 unidades.
1: Habría un triple empate.
0: Un triple
1: caso.
0: Empate, ¿no? Ya luego aquí nos encargaremos ya la siguiente fecha de la academia. Si esto pasa, obviamente nosotros nos tenemos que enfrentar contra Real Tomayapo en Tarija todavía, ¿no? Va a estar complicado, por eso va a definir muchas cosas, porque Independiente se va a jugar también el puesto de seguir escalando y asegurarse un torneo internacional. Oriente tampoco no va a dar tregua. Y Real Tomayapo, porque viendo también a nuestro rival que se enfrenta, en este caso Real contra Die Strong, ¿Real Tomayapo en qué puesto está?
1: Real Tomayapo está ya en las posiciones, yo creo que más bajas, porque no está haciendo tal vez un
0: buen
1: campeonato.
0: Pero ojo, que también cuenta el tema del descenso.
1: Está, ¿no?, en el puesto 14. Después le sigue FC Universitario, que está en el descenso indirecto, y en el descenso estaría GB, San José. Es la verdad que la situación del equipo tarijeño es complicado, pero cuando juega contra el Tigre, contra Bolívar mismo, contra Always, hace buenos partidos y te complica al final el campeonato.
0: Pero más

0: prueba qué tal si aquí el Tigre gana el Alto Mayapo, ¿no? Es por ese motivo que puede, en realidad yo igual creo que Oriente puede sacar un triunfo contra Always. Y Bolívar tiene que hacer también lo suyo para ahí alargar la distancia.
1: Claro, esta fecha sería ideal para que podamos despegarnos y de aquí no parar hasta el último partido de liga, porque todo se está dando. Hablábamos de unos 8 puntos que no se daba por el tema de Always Ready y su distancia. Ahora estamos primeros empatados. Se le puede distanciar con 3 puntos al equipo del Alto, y también nos podemos ir despegando de The Strongers, que está en tercer lugar. Así que esta fecha va a ser decisiva y la siguiente también va a ser.
0: Exactamente, ¿no? Así que ese es el panorama, mis amigos, como lo ven. Y cuesta arriba para la Academia, para el encuentro del día domingo contra Independiente a las 3 de la tarde en la ciudad de Sucre. Va a ser el encuentro por la división profesional. Es donde aquí ya los parlantes tienen que funcionar muy bien de cada estadio, ¿no? En donde cada decisión que ahora se tome ya se va a tener que pronunciar el juez. Y ahí se tiene que escuchar al 100, porque si igual hay interferencia, no se escucha, va a ser obviamente erróneo todo esto.
1: Sí, es mejor para el espectáculo, para el hincha de que va, hasta para nosotros mismos de que estamos tal vez aquí lejos, estamos en otro departamento, y la verdad muchas veces la interpretación de los árbitros siempre es errónea o no se entiende, y terminan cobrando cosas que son lamentablemente contrarias a nuestro equipo.
0: Exactamente, ¿no? Y precio de entradas, mis amigos, para el día domingo, a toda la gente de Sucre también, que son bolivaristas, que siempre también ahí somos locales, donde se llena también el estadio. Butaca va a estar a 60 bolivianos, preferencia 50 bolivianos, general 40 bolivianos, curva sur 30 bolivianos y tribuna visitante, o sea, la tribuna para Bolívar va a estar 50 bolivianos. Es normal, ¿no? Ya saben que también con Bolívar pueden sacar en el tema de recaudación, así que por eso es más carito para la tribuna visitante, lo que está en este caso sacando la escala de precios. Aprovechando también, la gente de Sucre está haciendo una gran caravana para poder también mostrar ese apoyo, ¿no? Donde la concentración va a ser en la Avenida del Maestro,
1: del
0: Maestro, ¿no?
1: Sí,
0: en este caso, plazuela del Tribunal Constitucional, la concentración a las 2:30 del mediodía, señores, en Sucre, para todos dirigirse a lo que va a ser en la cancha patria. Obviamente es el feriado, vamos a ver cómo se van a ir organizando en este caso.
1: Sí, la afición bolivarista que está en Sucre, igual la filial Sucre de Bolívar, que siempre está ahí alentando cuando va Bolívar a la capital, siempre está ese aliento, siempre está esa hinchada de que está gritando los 90 minutos, y de que ojalá de que ellos, como nosotros, se termine el domingo con una victoria, y ojalá que otros resultados favorezcan para distanciarnos de una vez de este campeonato.
0: Esta fecha es clave, ¿no? Ahora clave, yendo tal vez ahí en el tema anímico, antes de ir al segundo corte comercial, Bolívar va muy bien en el tema de la unión en el grupo. Si bien hay competencia, obviamente es una sana competencia, pero la unión, el mismo objetivo, cada compañero también se apoya. Ayer, por ejemplo, lo escuchaba Fernando Mena, ¿no? Decía, sí, fui titular, pero siempre con los consejos de Santiago Echeverría, lo decía él mismo, lo decía de mismo Arriaga, lo mismo cuando Juan José López juega, sigue consejos del gigante Carlos Lambe, porque allí es unión, más allá que a la gente le gusta o no le gusta a los jugadores, pero hay esa unión, anímicamente está muy bien. En el tema de los salarios igual no se les debe nada a los jugadores, y con solamente un objetivo, ¿no? De ir por este título y también no descuidar la Copa Paceña, porque al final Bolívar tiene que ganar todo, tiene que ganar todo este año tras la eliminación del torneo internacional. Ahora, yéndonos a nuestros dos rivales cercanos, ¿no? Que también estáis viendo de reojo. El vestuario, para mí, está, aunque no lo digan otros medios, está roto el de Always Ready y su vestuario. Está roto.
1: Y no solo
0: con la última decisión
1: con
0: que
1: el
0: se
1: presidente
0: tomaron.
1: Igual.
0: Claro, está roto, ¿no? Porque les dijo viejo a sus propios jugadores, su presidente. Creen que no les va a ofender. Está pues roto su vestuario, ¿no? Ahora, tal vez algo que también no pueda ayudar es lo que hoy día pasó con Oriente Petrolero. Porque el partido del sábado, esta vez no, yo creo que si nunca veían los partidos de Always, esta vez lo van a tener que ver.
1: O del Oriente.
0: No, exacto, esta vez lo van a tener que ver, porque Always Oriente es un partido donde a nosotros nos interesa. Si un Oriente gana, ya nosotros, ya con el resultado que vamos a conocer, tenemos que ir a presionar a Independiente en Sucre. Pero obviamente sabemos que un Oriente que tal vez no va bien en el tema esto de sus deudas, pero hay algo, a diferencia de Always, que su grupo de Oriente está unido.
1: y se nota el trabajo
0: claro,
1: de su
0: técnico. Y Florentino, que su DT, lo tiene a su grupo muy unido. Y no es tanto así de Always. Si bien Always puede estar al día, obviamente en sus salarios, pero su grupo, sus jugadores, no están bien anímicamente. No están bien, no sé cómo vayan a afrontar. Tal vez el plus, que tal vez Oriente pueda sacar un resultado positivo.
1: Oriente está pasando
0: tal vez hasta momento. Un empate sí nos pueda servir.
1: Sí, ¿no? un Oriente de que está bien entonado, que tiene a su gente ahí hinchando todo el partido. Un Always de que está viniendo complicado después de un empate en su casa contra Aurora. Un empate de que al final fue, creo que, el tiro de gracia para este equipo que puede tener todo el dinero del mundo, puede tener todos los jugadores que quiera, pero cuando no tienes calidad de juego y una unión, no
0: ahora
1: tienes nada.
0: Este partido cambia mucho, porque Oriente mayormente cuando juega con Always siempre estaba octavo, noveno, que no estaba peleando por nada. Pero bien, ahora Oriente está peleando por un torneo internacional,
1: sí.
0: Y puede subir. Y sabe que en este caso, si no ganan, y mira qué pasa, si Independiente nos gana Independiente, lo va a superar a Oriente Petrolero en la tabla de posiciones. Por eso Oriente va a jugar mucho, y bajo con esa presión de su hinchada, ¿no?
1: Claro.
0: Que por lo menos sabemos que también su hinchada lo llena el Tawichi.
1: Estos partidos van a ser muy complicados, están viniendo de un buen momento tanto Oriente, tanto Independiente, que de a poco si les vas ganando y te vas deslingando de algunos otros equipos que están en la pelea por el título, siento que el campeonato puede acabar más rápido de lo debido. No quiero limpiarme la boca, pero siento que la falta de jugadores puede complicar el final de la liga.
0: Luego, ahora viendo a nuestro otro rival, ¿no? De reojo también, que es The Stronger, que está tercero y que está igual a tres unidades de podernos igualar también. Igual, institucionalmente está roto. No, y han visto, si ven deportes también le ven un poco al rival, ya hay denuncias, acusaciones entre su vicepresidenta, presidente, que eso también afecta. Y también el tema salarial, no están al día. Así que esas cositas que también pueden afectar mucho, tal vez un Real Tomayepo pueda aprovechar el tema anímico. Un Sago que no se siente cómodo en The Stronger.
1: No, por algo será.
0: Por algo será también, ellos saben la interna. Y todas esas cosas hay que aprovechar. Y esta fecha, ¿por qué hablamos de los dos rivales que están ahí? Porque esta fecha para Bolívar es clave para ya alejarnos del primer puesto. En caso, si Real de Tomayapo empatase con el Tigre, que también nos sirve, y en ese caso que un Oriente le gane a un Always y Bolívar gane en Sucre, ya se va a alejar. Se va a alejar en la tabla. Y a partir de ahí, Bolívar no lo tiene que soltar la punta. Y ya no estar dependiendo de que lo que pasa con Always o qué pasa con el arbitraje. Y ahí ya comenzar a sumar. Porque luego de este partido jugamos contra Real Tomayapo el siguiente domingo, ¿no?
1: Sí.
0: Así que va a ser también complicado, porque con Real Tomayapo vamos a tener que jugar el domingo 13 de septiembre, que es en Tarija.
1: Sí.
0: Porque jugamos el día domingo. Y el día jueves volvemos a jugar contra Independiente para ir ya por la Copa Paceña. Luego de eso ya Bolívar contra Real Tomayapo. Luego el jueves 17 de septiembre jugamos contra GB San José, también por la división profesional. O sea, aquí jugamos 9 puntos. En este mes de septiembre, amigos, jugamos 9 puntos. Solamente jugamos 9 puntos. Porque luego tenemos 4 partidos de la Copa... En realidad 3 partidos de la Copa Paceña. Ayer fue una, ¿no? Y los tres partidos de la Copa Paceña es contra Independiente, contra Stronger y contra Blooming. Pero los partidos que realmente nos interesan es el día domingo contra Independiente, Real Tomayapo y contra GB San José.
1: Ojo que también
0: son 9 puntos valiosos.
1: Ojo que aparte de un Independiente, un Real Tomayapo, de que van a querer hacer bien las cosas, los tenemos también en las siguientes fechas a rivales directos como Always en La Paz, en el Hernando Siles, y a un clásico Tigre, de que para esas fechas ya no tendrían que ser rivales por definir una... un campeonato. Siento que si se hacen las cosas bien ahorita, ya no tendríamos que estar hablando con partidos finales que definan al final un Always, como ya ha pasado en los otros años, tener un Always Bolívar que define el título, un clásico que define el título, sabiendo las realidades que están pasando los otros equipos que pelean la punta.
0: Exactamente, pero ahora tampoco eso es para confiarnos. Evidentemente, Bolívar tiene que seguir trabajando con humildad, como ya lo dijo Javier Arriaga también, ¿no? En Oruro, que esto es paso a paso, ¿no? Si bien el grupo está unido con el mismo objetivo, que no hay molestias ahí dentro del plantel, sí hay una sana competencia, pero esto, la presión es más fuerte todavía. Ahorita Bolívar sigue teniendo la misma presión, por la deuda que tiene el año pasado. Eso no va a cambiar hasta que, bueno, nos consagremos este año ya campeones y sea redondo este año en el tema de conseguir los dos títulos, ¿no? Si bien la Copa Paseña no te da nada, pero igual la obligación de Bolívar es salir campeón, como también de la división profesional, que es ahorita el objetivo, el principal objetivo. Ahorita hay esa plantilla amplia, claro que sí. Hay jugadores que están a la altura, se están mostrando. Pero a veces nosotros sabemos pecar en esos detalles. En esos mínimos detalles se sabe ir la victoria o en temas de desconcentraciones. No, hay que ver todos esos panoramas. Bolívar ahorita está para campeonar, pero eso es paso a paso. Hay equipo, sí hay equipo. Pero sabemos que cada equipo que enfrenta a Bolívar es como estarían jugando una final contra nosotros. Y así va a pasar el día domingo contra Independiente. Así va a pasar, van a entrar con todo y Bolívar tiene que saber también manejar todos esos aspectos y también no salir, obviamente estar concentrados, estar bien en el tema mental, ¿no? Y no salirse del partido, si hay provocaciones, porque ese es el pecado, quedarnos con uno y ahí el partido se va a complicar. Así que cada partido Bolívar va a jugar una final y ya se está cortando las fechas, ya vamos en septiembre, luego octubre, noviembre, supuestamente en diciembre esto ya tiene que estar acabando, ¿no? Así que ese panorama, mis amigos, al retornar, tal vez un posible onceno de cómo Bolívar debería enfrentar Independiente Petrolero el día domingo. Ya regresamos acá en Radio Éxito a la frecuencia de los ganadores.
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0: 19:56, ya en la recta final del programa, amigos y amigas, gracias por acompañarnos. Y veamos, ¿no? El día domingo se viene el partido clave para la academia, como lo hemos analizado, amigos. Y ya mañana Bolívar cierra entrenamientos. Hoy día Bolívar hizo trabajo regenerativo con los jugadores que participaron en el partido de ayer y los que no hicieron los trabajos con normalidad. Un onceno, un posible onceno, así un 50%, Carlos, ¿no? Ya mañana un 90%, porque mañana en realidad Bolívar cierra su entrenamiento. Mañana vamos a averiguar ya todos esos datos. Pero ¿cómo debería enfrentar Bolívar a un Independiente? Que acá el chat me decía, Iván, no se olviden, claro, Independiente nos ha ganado aquí en La Paz. Eso lo recordamos, no solamente a nosotros. Le ganó al Tigre, ¿no? Y lo decía acá internamente. Independiente ha hecho algo que no ha hecho otro equipo. Aquí de club, ganar a los dos de La Paz y en el Hernando Siles, ¿no? Eso no suele pasar. Claro, ahorita Independiente tendrá que estar segundo, decir, mira, ha ganado dos de La Paz, cosa seria. Pero, como decías, Carlos, tropezones o partidos que tenían que ser ganables, esto es fútbol, ¿no? Partidos que crees que van a ganar, lo pierden y ahí están Independiente. Pero tiene un jugador muy referente, para mí es Billy Barbosa.
1: Billy Barbosa, sí.
0: Es un jugador muy desequilibrante donde Bolívar tiene que, no sé si ponerle marca personal, pero por lo menos cerrarle los espacios. Le tiene un Tomás Santos, ¿no? Tiene jugadores muy interesantes donde Bolívar tiene que tomar sus precauciones. Este partido va a ser un alto voltaje, para mí es el partido de la fecha. Y el segundo puede ser el partido de Oriente y Always, ¿no? Pero este partido va a ser donde Bolívar va a tener claro el panorama de sacar ventaja o no. Y vamos a ver cómo vamos a llegar ya para la siguiente fecha. Un posible onceno titular que Bolívar pueda presentar el día domingo. En el arco no se mueve Carlos Emilio Lampe.
1: Sí.
0: De derecha a izquierda, ¿lo has visto al Choco? ¿Lo has visto tal vez a un Freita que también te puede jugar por esa banda? Y por último lo tienes a un Jesús Arido.
1: Yo, a ver, me inclino por un Freita, que ese partido va a ser más que todo de ida y vuelta. De no simplemente de tener una marca personal, como dices, sino que por lo menos dos o hasta tres jugadores vayan sobre un jugador. El no dejar espacios. Yo creo que me inclino por un Cleison Freita, pero algo me dice que va a terminar entrando Jesús Sagredo.
0: Yo me voy por Jesús Aredo, o sea, la decisión yendo un poquito a lo que puede elegir Restrepo, ¿no? Porque claro, si me dices a mí, yo me igual me puedo inclinar con Freita, pero vamos un poquito también relacionando a la relación, cómo en este caso haría el onceno Restrepo, ¿no? Porque nosotros no somos técnicos, al final Restrepo es el que elige, pero viendo tal vez las últimas alineaciones o en estos partidos claves de cómo se ha ido parando la línea defensiva. Y acá para mí en la derecha, y creo que Restrepo lo va a elegir a Jesús Aredo.
1: Es lo más probable.
0: La línea defensiva, lo hemos hablado, los dos zagueros, Santiago Echeverría junto a Javier Arriaga. Y cerrando la línea por la banda izquierda, por el lateral izquierdo, José Sagredo.
1: Ahora, si no me equivoco, toda esta línea defensiva va a ser la misma que ha jugado el partido de ida acá, que nos gana Independiente, si no estoy mal.
0: Ahorita vamos a corroborar ese dato, pero esa es la línea que mayormente ha utilizado Restrepo en estos partidos fuertes, ¿no? Así que no creo que exista algún variante. Tal vez pueda existir no ponerlo a Santiago y ponerlo a Leonardo Zavala, aunque lo dudo. Y José, sabemos que no hay otro por la banda izquierda. Por la derecha, sí, tal como dices, ¿no? Ahora depende también cómo sea la lectura. Si el profe quiere salir ya a presionar desde entrada.